0: En Sinaloa. Mientras todos tenemos los ojos puestos en Rochamoya, hay otra historia que literalmente surgió de abajo de la tierra. Es otra papa caliente. Productores mexicanos denunciaron el hallazgo en Ahome, Sinaloa, de papa estadounidense procedente de Idaho, tirada irregularmente junto a vías del drenaje y parcelas agrícolas. La Senasica tuvo que activar un protocolo de contención por el riesgo fitosanitario que esto representa. No estamos hablando solamente de papas abandonadas, sino de bioseguridad y de patrimonio agrícola nacional. Digo, si en algo quieren ponerle el toque de la soberanía, pues que sea en esta. La CONPAPA, la Confederación Nacional de Productores de Papa de la República Mexicana, advirtió que el ingreso de papa extranjera fuera de los canales autorizados puede poner en riesgo zonas productoras completas. Algo más preocupante aún, Senasica reaccionó porque los propios productores detectaron y denunciaron ese cargamento. O sea, funcionó la contención, pero falló la prevención. Habrá que saber quién metió esa papa estadounidense de manera chueca, cómo llegó hasta los campos sinaloenses y por qué no se detectó antes. ¿Quién la dejó pasar a México? Mientras discutimos quién gobierna Sinaloa y que si el rochismo, el posrochismo y pues quién sabe dónde quedaron las pruebas, deberíamos también preguntarnos quién vigila las fronteras sanitarias. Rochamoya no es la única papa caliente. Esta otra podría quemar al campo mexicano. Soy Enrique Hernández Alcázar. Bienvenidas, bienvenidos. Comenzamos.
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0: Bueno, pues ha sido decretado desde la Cuarta Transformación el posrochismo. Sí. Es un esfuerzo por controlar los daños de todo este escándalo, de todo este culebrón que liga a un personaje que llegó por la vía de Morena y la Cuarta Transformación al poder y que Estados Unidos señala como presunto cómplice, compadre, operador del crimen organizado. Es gravísimo, y lo que hemos visto en las últimas horas, bueno, pues así lo demuestra y así lo hemos visto. Grave el asunto de Rochamoya. Y esto parece una rebelión en la granja sinaloense. ¿Qué pasó hoy? ¿Qué no pasó? A ver, ahí le va. Morena adelanta dar a conocer quién será su coordinador para la transformación de las... O sea, ¿quién va a ser el personaje o la personaje que va a aparecer en la boleta para la elección a la gubernatura de Sinaloa en 2027 y es la senadora con licencia ahora, Imelda Castro? Imelda Castro, que apenas el 27 de julio pasado, cuando se inscribió a este proceso, pues medio defendió a Rochamoya, aunque dijo, mire, no se puede hablar de cercanía ni de lejanía porque... y cantinfló. Porque pues sí, ya estaba en problemas Rochamoya. Se refirió a ningún gobierno extranjero puede venir a decirnos qué hacer en México, etcétera, etcétera. Ya sabe el asunto de la soberanía. Pero ha sido la electa para crear la narrativa del posrochismo. Deslindarse todos de Rubén Rochamoya y crear una nueva época para Sinaloa. Si es que se puede. Primero tendrían que explicar qué pasó con Rochamoya. ¿Y por qué lo están defenestrando? ¿Y por qué quiso regresar y lo mandaron al carajo? Eso lo tendrían que explicar también a sus votantes. A pesar de que las encuestas sí es verdad, falta ver cómo se mide este último jalón del culebrón, Pues sí, evidentemente lo que dicen las encuestas es que Morena seguiría arrasando en las elecciones del 27 para la gubernatura. Eso hasta hace un mes. En fin, Imelda Castro ha sido la ungida por la Cuarta Transformación para que sea eufemísticamente su coordinadora candidata para la elección del año que entra. Verónica Méndez, y en el Senado, Enrique Insunza dice, ok, me voy, pero me quedo. Cuéntanos todo.
4: Con mucho gusto, en el Senado otra papa caliente con otra vista, pero todos los caminos llevan a Sinaloa y a estas investigaciones que realiza Estados Unidos contra presuntos narcopolíticos, y en esa lista el senador Enrique Insunza. Fíjate que a Enrique Insunza, Enrique, le dijeron que se fuera del Senado, no de la bancada. Y hoy el senador de Morena solicitó separarse del grupo parlamentario mayoritario acá en la Cámara Alta para ejercer su cargo como legislador sin partido. Él pone en su carta que el legislador independiente, pero esa figura ya no existe. No, no son existe, legisladores no sin partido. Y a través de esta carta, pues dirigió este comunicado a su coordinador parlamentario, Ignacio Mier, porque dijo, bueno, he enfrentado una campaña de calumnias, de diatribas, y en este contexto quiero solicitar separarme de la bancada para no dañar la imagen de Morena, para no dañar la imagen del grupo parlamentario, y pidió que se le dé de baja del grupo parlamentario y se considere como un senador sin partido. Sin embargo, esta misma tarde Ignacio Mier nos reveló que él le solicitó a Enrique Insunza dejar la bancada, dejar la su escaño en la bancada, dejar su lugar en el Senado de la República y que se llamara a su suplente. Sin embargo, Enrique Insunza pues no atendió este llamado, y en ese sentido Ignacio Mier dijo, nosotros vamos a respetar su decisión, aunque le habíamos recomendado que pidiera licencia. Vamos a escuchar a Ignacio Mier.
5: Se le hizo una invitación, él no la atendió y decidió de manera personal separarse del grupo, y respetamos eso.
4: Y fíjate, Enrique, que bueno, pues esta carta que le envió Ignacio Mier, pues llena de pensamientos históricos, de personajes, de Benito Juárez, de Morelos, dice que por convicción personal ha tomado esta decisión de separarse del grupo parlamentario para ejercer su cargo como senador de la República de manera independiente, y esto según su rectitud, según sus convicciones y sus deberes. Pero también pues esto ha desatado una seria polémica dentro del Senado de la República, porque la oposición y los mismos morenistas le dijeron a Enrique Insunza que es mejor meter licencia, separarse del cargo, no separarse de la bancada. Eso pues en nada o en poco ayuda. Vamos a escuchar al senador del PRI, al senador Paulo Angulo.
6: Los señalamientos sobre Insunza y sobre Rocha Moya son gravísimos. Se los está solicitando en extradición a Estados Unidos por estar coludidos con el crimen organizado. Lo que debería hacer Insunza es renunciar al Senado de la República, es ponerse a disposición de las autoridades.
4: Y fíjate, Enrique, que también hablamos con Higinio Martínez, quien se perfila para ser el próximo presidente del Senado de la República. El texcocano ha recogido el apoyo de la mayoría de los senadores y este anuncio se hará el próximo fin de semana, previo a que arranque el nuevo periodo ordinario de sesiones. Y él dijo, bueno, pues yo voy a respetar la decisión de Enrique Insunza, pero sin duda que afecta, claro que afecta a la bancada. ¿Por qué? Porque pues pierden su mayoría absoluta que tenían con un senador menos. Hay que recordar que pues la mayoría absoluta y la mayoría calificada Morena pues la tiene con los líderes, sumando al PT, al Verde, a esta mayoría que tienen en la Cámara Alta, pero se les empiezan a mover los senadores y entonces pues ahí es donde van a tener que padecer por la mayoría calificada. Aunque bueno, pues vamos a ver cuál va a ser la actuación de Enrique Insunza, porque dice, me voy de la bancada, pero sigo siendo morenista, sigo amando a Morena, no dejo el partido. Hace unos momentos pues también la dirigente de Morena dijo, pues nosotros en todo momento le hemos dicho que lo que tiene que hacer es pedir licencia. Vamos a estar muy pendientes del capítulo que se empieza a escribir de hoy en adelante, a partir de que Enrique Insunza ha solicitado, no licencia, nada más hacerse a un ladito de Morena.
0: Quitarse el logo, quitarse el pistol, quitarse lo guinda y seguir con fuera.
4: Así es, se deslinda de Morena, pero se aferra al fuero, Enrique Insunza.
0: Gracias, Vero, te mando un abrazo.
4: Igual, Enrique, muy buenas tardes.
0: ¿Sería senador independiente si hubiera ganado la elección sin ser postulado por algún partido? Eso sí sería un senador independiente. Y bueno, pues ya lo mandaron a freír espárragos. Y Morena agradece con los atentos saludos de Ariadna Montiel, la presidenta nacional de Morena.
7: En primer lugar, el tema que se ha abordado del senador Insunza, quien es senador de la República por el estado de Sinaloa, comentar en primer lugar que nadie está por encima del movimiento y de nuestra causa. No tuvimos conocimiento previo de su decisión. Nosotros hubiéramos querido que se hubiera separado, que hubiera pedido licencia, pero a partir de hoy él tomó la decisión de separarse del grupo parlamentario de Morena y actuar como senador independiente, por lo cual desde ahora sus opiniones y sus acciones serán exclusivamente bajo su actividad personal. Al determinar él separarse del grupo parlamentario, no será responsabilidad nuestra sus expresiones, sus acciones, y eso es lo que tenemos que decir en el caso.
0: Bueno, si eso no es un deslinde, nada más pásenle la tarjetita a Ariadna Montiel, no hay senador independiente, hay senador sin partido. Y la verdad, ya a estas alturas, es un senador sin prestigio, sin credibilidad y sin decoro. La fotografía de Morena Unida Jamás Será Vencida está hecha a pedazos en Sinaloa. La presidenta Sheinbaum, Monreal, sus empaquetadores y amplificadores de contenido, de esos que dijo Luisa en este programa que no existen y que no paga la 4T, lo llamaron a pedir licencia, a obedecer a la presidenta, como lo hizo Rocha Moya. Pero nada le importó a Enrique Insunza, prefirió conservar su fuero antes, pienso, opino, creo, de que en una de esas haya sido extraditado a Estados Unidos, detenido por la Fiscalía General de la República o apestado por propios extraños. Lo último parece que sí lo logró. 6:12 en el tiempo del centro de la República Mexicana.
1: Seguridad.
0: Y mientras tanto, Michoacán. Y Michoacán otra vez con nota. La fiscalía de ese estado está investigando a Grecia Quirós, la alcaldesa de Uruapan, la viuda de Carlos Manso, la lideresa y más avanzada precandidata del Movimiento del Sombrero para la gubernatura de Michoacán el año que entra, por presuntos nexos con un colaborador del cártel Jalisco Nueva Generación. Y otra vez vuelven estas acusaciones sobre la alcaldesa de Uruapan de ¿por qué no entregó los teléfonos celulares de su marido? ¿Que si está interrumpiendo la investigación del asesinato de su marido? En fin, Yasmín Ferreira es corresponsal de W Radio allá en Michoacán. ¿Cómo está la cosa, Yas?
8: Hola, querido Enrique, ¿cómo estás? Muy buenas tardes a ti y al auditorio. Pues sí, efectivamente, la Fiscalía de Michoacán investigará el presunto vínculo entre la alcaldesa de Uruapan, Grecia Quirós, y Samuel N., ex colaborador de Carlos Manso, y a quien se le señala por filtrar la agenda del exedil al cártel Jalisco Nueva Generación. Y es que esta línea de investigación toma fuerza tras la ampliación de declaración de quien fuera la secretaria particular de Manso, Yesenia Méndez, quien reveló una vinculación entre Grecia Quirós y Samuel N., al ser ella quien lo contrató durante la administración de Manso. El encargado de despacho de la Fiscalía Estatal, Israel Vega, confirmó, Enrique, que se investigará ahora este vínculo entre ambos personajes dentro de este expediente del homicidio de Carlos Manso. Dijo que con esta nueva información aportada por Yesenia Méndez, se agotarán todas las líneas de investigación. Escuchemos qué fue lo que dijo.
9: Dentro de las que ya se tiene, se tenía esta no con tanta fuerza debido a que nunca fue señalada, pero más sin embargo no se dejaron de realizar los actos de investigación para poder agotarla. Ahora que se tiene más información aportada a través de esta ampliación de denuncia, es que podemos llevar a cabo más actos de investigación.
8: Bueno, pues ahí está. Y informó también, Enrique, que hasta ahora la única orden de aprehensión que falta por ejecutar es la del coronel Jiménez, quien fuera el secretario de Seguridad Pública en Uruapan y quien se encuentra, pues obviamente, prófugo. Ya es buscado incluso y se ofrece una recompensa de 100,000 pesos por él. En tanto, en las últimas, los últimos reportes es que el subsecretario de Gobierno del Estado y hermano de Carlos, Juan Daniel Manso, acudió con la fiscal federal Ernestina Godoy para solicitarle que sea la FGR la que atraiga las investigaciones del homicidio del exalcalde de Uruapan en este estire y afloje con su cuñada Grecia Quirós. Así las cosas acá en Michoacán.
0: Oye, eso se va a poner rudísimo para el 27, ¿no? Imagínate que en la boleta estén la viuda y el cuñado enfrentados.
8: Sí, sí. En seguramente todos sentidos. Así es, Juan Manso seguramente, Enrique, buscará la candidatura a la presidencia municipal de Uruapan. Uh-huh. Y bueno, pues en las últimas semanas...
0: O sea, no piensa en la gubernatura, es el subsecretario de gobierno de Bedoya, ¿no?
8: Subsecretario de gobierno del gobierno actual de Alfredo Ramírez Bedoya, y desde ocurrido el homicidio de Carlos Manso, pues él empezó a tener diferencias con Grecia Quirós, que hoy pues las catalogamos acá en lo local pues como diferencias meramente políticas y que no familiares, a decir de ambos. Grecia Quirós dice que ella está en toda la disposición de que sea investigada, desde el primer momento lo dijo, efectivamente no ha entregado el celular de Carlos Manso, pero bueno, pues si se requiere, ella lo ha dicho, en cualquier momento está ella disponible y el celular también.
0: En fin, gracias, Yasmín, estaremos muy pendientes de esa historia.
8: Con todo gusto, Enrique, buenas tardes, un abrazo.
0: Hasta luego, muy buenas tardes, y nos vamos ahora a Tabasco. Autoridades federales detuvieron en Hidalgo al Coqui, Jorge Luis N., líder del grupo delictivo Pueblo Unido, ex operador de la barredora allá en Tabasco, junto a dos de sus secuaces, Ángel N., alias El Chino, y Josmark N., que trabajaban con él en todos estos ilícitos. ¿Qué significan estas detenciones? ¿Qué significa este clima que estamos viendo? A ver, estamos viendo un gobierno que está presumiendo que baja la incidencia delictiva, los homicidios, pues casi a la mitad, ¿no? O sea, dicen, no, 44, 43% menos homicidios dolosos, pero siguen saliendo células y células y células del crimen organizado, que también, hay que decirlo, pues ha sofisticado sus acciones, ¿no? Y se dedica a fraudes cibernéticos, a extorsión, a derecho de piso, a manejar taxis y mercados ilícitos, no solo ya al puro narcotráfico, vamos a decirlo así, pero sí siguen en la esfera de las otras criminalidades. En la línea está David Saucedo, conectado, consultor en temas de seguridad. David, ¿cómo estás?
10: ¿Qué tal, Enrique? Qué gusto saludarte a ti, el auditorio, a tus órdenes.
0: ¿Cómo ves el panorama? Ahora sí que, ¿por dónde quieres empezar? Sinaloa, Michoacán, Tabasco y varios más.
10: Es un escenario realmente complejo. Te diría que en el caso de Tabasco, lo que se da es una fractura al interior del grupo conocido como La Barredora. De hecho, hay algunos integrantes de La Barredora que se inconformaron luego de que integrantes del gobierno del estado, el exsecretario Hernán Bermúdez Requena de Seguridad Pública, junto con otros comandantes, se apoderaron de la estructura criminal, y esto provocó una escisión al interior de este grupo conocido como La Barredora. El Coqui se escinde, crea una nueva organización llamada Pueblo Unido y empieza a disputar con La Barredora la venta minorista de drogas en distintos puntos de los estados del país en donde La Barredora se expandió. Ellos también tejieron redes con autoridades locales en distintos estados del país. Finalmente, Omar García Harfuch el día de hoy da a conocer que se dio la detención de este personaje. Está pendiente la captura de los integrantes de La Barredora, algunos de los cuales fueron funcionarios de la Procuraduría y de la Secretaría de Seguridad Pública y que tuvieron una conversión criminal y que ahora son jefes de plaza de este grupo delictivo.
0: Oye, esto responde, a ver, siempre hemos dicho en este programa y desde hace muchos años, desde los tiempos de Calderón, que fue, pues digamos que el autor intelectual, no sé si voluntario, de esto que estamos viviendo, la guerra contra el narcotráfico y la violencia en espiral infinita en México, si caen las cabezas, pues salen otras. Y bueno, pues cayó Hernán Bermúdez Requena, que era la cabeza de la barredora, y se partió ese grupo y surgieron otros, ¿no?
10: Sí, por supuesto. Lo que ha quedado pendiente en el combate a la barredora y a otros grupos criminales es no solo la detención de la estructura delictiva, las cabezas, como tú atinadamente les mencionas, sino también los brazos políticos, los alcaldes, los jefes policíacos de municipios, de las policías estatales, el aparato empresarial dedicado al blanqueo de capitales e incluso desmantelar la base social de apoyo con la que llegó a contar este grupo delictivo, al igual que otros grupos del narcotráfico en México. Hay que ver a estas organizaciones como grupos de macrocriminalidad. Son una estructura criminal, una estructura empresarial, una estructura político-policial y una base social de apoyo. Si no se combate de manera integral estas cuatro vertientes de los grupos de narcotráfico, ocurre lo que vimos: la detención de un liderazgo, lo único que provoca es el surgimiento de uno nuevo. Y como se mantienen las estructuras criminales, pues se mantiene la actividad delictiva y no hay el sistema penitenciario que pueda albergar al número de detenidos, porque estas son empresas criminales que se reproducen a sí mismas.
0: Bueno, es la historia del paraíso, ¿no? Ya agarraron a Hernán, falta Dan, y ahí está la manzana de la discordia.
10: Sí, por supuesto, me parece que esto es lo que estaría haciendo falta. Muchos liderazgos de la barredora pues se mantienen activos, evidentemente, ya un poco atomizados en una especie de dirigencia ya no vertical bajo el mando de Hernán Bermúdez, sino con jefes de plaza con un estatus horizontal, y que se integra en una especie de mesa de liderazgos, con una mesa redonda. Actúan bajo un membrete como tal, se apoyan, se auxilian, pero tienen un relativo alto nivel de autonomía. Son como pequeños señores feudales que operan en varios estados del país.
0: Bueno, David, estaremos muy pendientes de ese otro tema de la barredora, que pues también tiene sus costos políticos al más alto nivel, sobre todo cuando uno de los grandes involucrados o presuntos involucrados, cada vez que aparece un reportero dice: no tengo declaraciones, no voy a dar declaraciones y no voy a dar declaraciones. En fin, gracias, David.
10: Gracias, Enrique, te mando un fuerte abrazo.
0: David Saucedo, consultor en temas de seguridad. Hacemos una pausa, regresamos con más aquí en Así las Cosas.
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0: Son las 6 de la tarde con 25 minutos en el tiempo del centro. Oiga, mucho debate, mucho morbito, mucho...

0: ironías, los sarcasmos, hasta los gestos y los tonos y las descalificaciones que se puedan hacer desde informadores, comunicadores, periodistas contra candidatas y candidatos. ¿Y va a haber sanciones? Dicen los que saben que no, que esto es algo normal, y otros dicen, ok, no habrá sanciones, pero hoy con lo de las listas y los amplificadores, mire, mejor pongo las barbas de mi vecino a remojar, ¿o cómo era? No, las mías a remojar para que no me las vayan a cortar como al vecino. En fin, el tema es que está en la línea telefónica Janet López Ponce, es periodista especializada en temas electorales, cubre para Grupo Multimedios. ¿Cómo estás, Janet?
1: ¿Qué tal, Enrique? Muy buenas tardes. Pues de todos los adjetivos que dijiste, yo me quedaría con la exageración y la desinformación, básicamente.
0: O sea, ¿no va a sancionar el INE a quien haga ironías, sarcasmos, memes de candidatos, candidatas en la elección que se avecina?
1: Definitivamente no, y por eso es muy importante. Pues yo siempre he dicho que es importante que uno hable de lo que sepa, ¿no? Para no generar desinformación, y el poder que uno tiene en nuestras redes sociales, en los micrófonos o espacios que tenemos. ¿Qué es lo que pasa? Como bien decías, el INE tiene una responsabilidad legal, una obligación legal de monitorear a los medios de comunicación durante los procesos electorales, que es pues para saber que no cometan alguna irregularidad. Adicional a esto, desde hace décadas que se da este monitoreo y que, insisto, está en la ley, desde hace algunos procesos además se incluyen lineamientos de recomendaciones. Si yo te recomiendo algo y no lo haces, pues es tu problema, no es como dar un consejo. ¿Qué es lo que pasa con estas recomendaciones? Que debido a las últimas reformas de los últimos años, donde ahora se incluye algo que hace años no teníamos, como es el tema de la equidad, de la paridad, de las acciones afirmativas, temas de discriminación, maximización de algunos derechos, pues lo que se hace es que tú o yo, que tenemos un micrófono, no abusemos de eso. Y si tú eres neoliberal y yo chaira, o al revés, no usemos esa ideología para desinformar.
0: Sí,
1: ¿sabes?
0: Sí, yo sé.
1: O te lo cambio.
0: No,
1: lo
0: es que a mí sí me preocupa eso de las ironías y el sarcasmo, pues es como la materia prima de este espacio, ¿no?
1: Totalmente, cosas, pero claro, justo también, ¿no? A eso me refiero, ¿sabes? Como a no llegar a ese nivel que por una ideología personal que alguien pueda tener con un micrófono llegue a afectar a una candidatura en especial. O, por ejemplo, tenemos el caso de los youtubers, si estuvieran en un medio nacional, claro, que la boca se nos haga chicharrón, pero si llegaran
0: bueno, algunos
1: a estar...
0: ya lo lograron, ¿eh?
1: Exacto, si llegaran a estar en ese espacio, pues no porque les paguen para hacer campaña a favor o en contra sea válido, porque eso no es ayudar a un voto informado. Entonces, estos lineamientos se hacen siempre y, o sea, por ejemplo, incluso hace dos elecciones se incluyeron incluso programas de revista, porque como estaban exentos, pues entonces en programas de espectáculos se ponían a hablar

0: de la elección, como siempre se hacen los procesos, el Consejo General va a dar un informe y va a decir, en términos generales, no va a decir, en este programa en específico, este locutor
1: ahora,
0: o
1: eso,
0: este
1: eso sí lo puede utilizar el monitoreo, un partido, un candidato, una candidata, para tomar otro tipo de medidas que no tienen que ver con el INE. Eso sí se puede hacer. Esa es una posibilidad real.
0: Exacto. Estoy viendo, por ejemplo, en redes que hay quienes dicen dos falacias completamente. Uno, que esos lineamientos son porque Tadei quiso llevar a la práctica los lineamientos que la presidenta quería y que tanta polémica generaron, ¿no? Eso es falso porque no tiene nada que ver y esos lineamientos, como te digo, pues vienen desde hace mucho. Y por otro lado, porque dicen, claro que sancionan porque yo, claro, no lo reconocen, pero pueden decir, yo violenté a una candidata diciendo que solo es candidata por ser novia de alguien o por tener un padrino político y entonces hizo sanciones. Pues no, esos son cosas distintas porque además... Tú como una persona que regula redes, que tiene una red social, esos lineamientos no te aplican. Esos lineamientos son para los grandes medios de comunicación, que hay que decir. Sí parece, pues digamos, una rayita extra a la que sube el INE a lo que es normal, y el tribunal dice hace apenas unas horas que se elimine esa parte porque puede generar un tema de autocensura.
1: Que es importante ese tema, por cierto.
0: Claro, claro. Es importante que el tribunal reconoce eso, pero ahora veo que los mismos que propagaron esa desinformación en redes sociales dicen, el tribunal nos está dando la razón y le está diciendo al INE que no nos sancione. No, eso tampoco es. Simplemente el tribunal está diciendo... Regrésate a lo mismo de siempre, que es válido, que es legal, que estén los lineamientos, pero no llegues a un punto donde puede interpretarse como autocensura. Sanciones no va a haber, a nadie van
1: o
0: a
1: como
0: perseguir,
1: censura,
0: a nadie van a meter a la cárcel.
1: Como lo que quieras, ¿no? Como mordaza.
0: Exacto.
1: Oye, yo diría, para concluir la verdad, pues ¿para qué se necesita el INE si tiene la mañanera como para andar dando soplamocos a todos los que critican, ¿no? Es decir, digo la verdad. Esa es
0: claro.
1: Opinión para que me atiendan los lineamientos.
0: Exacto. Pero que si te das cuenta, pues son cosas distintas. No,
1: sí,
0: no es
1: pero
0: como
1: sí lo
0: que...
1: puede utilizar el monitoreo cualquier individuo involucrado como para decir, ah, pues te voy a demandar por la vía civil o X.
0: Claro, que eso ya es otra cosa.
1: Que eso ya
0: no
1: es otra cosa,
0: puede
1: no
0: usar.
1: Tiene que ver con el INE.
0: Exacto, no se va a decir, denúncienlo porque el INE dijo. Pues no, eso
1: mientras
0: no va
1: no
0: a pasar.
1: Lo utilicen como una base de datos como para pasársela a quienes quieran demandar a la libertad de expresión, todo bien, ¿no?
0: Pues mira, eso ya derroya un poquito en la especulación, que
1: sí,
0: si nos volvemos
1: total.
0: A especular, no, hombre, podemos sacar un millón de cosas
1: que seguramente
0: también hemos visto, también creo que esto parte de...
1: Sí, es que la burra no la arisca, Janet.
0: Claro, hay que reconocer que esto parte de la desconfianza que se tiene hacia las decisiones de ciertos bloques del INE que se están dando últimamente y que pues no cuadran mucho con lo que veíamos antes o con la confianza que en automático teníamos al INE, pero sí me parece que es importante precisar eso hasta para tranquilidad de nosotros mismos, vamos, ¿no?
1: Pues estaremos platicando en este proceso, Janet, como siempre un abrazo y gracias por participar en el programa.
0: Gracias a ti, un abrazo de regreso.
1: Ahí está Janet López Ponce, periodista especializada en temas electorales, que hace la cobertura para Grupo Multimedios. Son las 6:35. ¿Hasta dónde llega la corrupción en México? Desde hace 4 años, una herramienta analiza casos. Ha enfocadose en 1,000 casos, más o menos, la cifra cerrada 1,000. ¿Sabe cuánto cuestan esos casos de corrupción en México? ¿Cuánto le han costado a México? Mejor siéntese, tómese algo, respire y regresando le digo cómo va la corrupción del billón con B de bárbaros.
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1: Guadalajara se ubicó en segundo lugar nacional del Índice de Competitividad Urbana 2026. El Tecnológico Superior de Jalisco inició el ciclo escolar en sus 16 unidades académicas con oferta educativa renovada en las regiones del estado. Habitantes de Bahía de Banderas denuncian deficiencias de Oromapas pese a recibir puntualmente los cobros.
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0: 6:39 y en su tour por el país que lo vio nacer. Un capítulo más de Arturo Ángel está en la cabina. ¿Cómo estás, Arturo?
1: ¿Cómo estás, Rick? No, acá siempre estamos en persona o virtualmente, pero siempre.
0: Siempre. Y hoy traes el billón de la corrupción.
1: El billón de la corrupción. El billón a la mexicana, porque billón en Estados Unidos y billón en
0: aquí
1: México.
0: Aquí no se usa billón, ¿no? Son acá, millones de millones.
1: En Estados Unidos un billón son 1,000 millones, pero aquí es más grave.
0: O sea, aquí sería como un trillón en gringo.
1: Exactamente, ¿no? Porque aquí es un billón.
0: Exactamente. Trillions, diría Trump.
1: O sea, exactamente, aquí un billón es un millón de millones, realmente. O sea, sí, pasamos los 999,000 millones. ¿Pero de qué estamos hablando? Bueno, en los últimos 4 años, Enrique, hemos trabajado un proyecto que se llama el Corruptómetro.
0: Del que hemos hablado
1: del
0: aquí.
1: Del que hemos hablado. ¿Cuál es la idea rápida del Corruptómetro? Dijimos, salen muchos casos en la prensa y en los medios de corrupción, pero luego se pierden, ¿no? Por ejemplo, esta semana tenemos el de las aeronaves de la gobernadora, pero la siguiente semana pasa algo y luego esos casos ya nadie se acuerda.
0: Y en estos últimos 4 años,
1: Exactamente, ¿no? Entonces dijimos, vamos a crear un observatorio que primero sea un lugar donde tú encuentres todos los casos que han salido en los últimos 4 años. Semanalmente ya llevamos 150 reportes donde cada semana hacemos un ranking de los casos de la semana, dependiendo de ya sea cuál involucra más recursos o qué tan grave es el hecho de corrupción. Y además creamos unos indicadores para no solamente tener los casos en un solo lugar, sino para crear un análisis. Entonces, el primer dato ya lo decías tú. En 4 años, más de 1,000 casos distintos en los medios de comunicación de corrupción. O sea, de entrada, digo, esto que voy a decir es obvio, pero que la corrupción se haya acabado, pues no se ha acabado, ¿no?
0: Sí.
1: En esos 1,000 casos, Enrique, hay desde casos pequeños como un municipio en el país que compró Coca-Cola, digamos, refrescos. Y resulta que cuando alguien hizo la cuenta del contrato, es como si cada refresco hubiera costado 250 pesos cada uno, ¿no? O sea, Coca's de 250,
0: sí,
1: ¿no?
0: Sí, oye, pues ¿a quién se las compraste? ¿A quién fue el proveedor, etcétera?
1: Bueno, desde
0: mejor disillas, no voy a hacer qué.
1: Sí, exactamente.
0: Van a cobrar aquí a la salida una lana.
1: Entonces, desde esos casos que llegan a la prensa hasta los grandes que hablamos todo el tiempo, Segalmex, estafa maestra, todos los contratos de salud donde desafortunadamente ha habido también corrupción, obras, etcétera. Entonces, en esos 1,000 casos se encuentras en todos los niveles de gobierno y todos los tamaños. Bueno, pero te decía que además de ya tener los casos ahí, creamos algunos indicadores, ¿no? Entonces, de entrada, bueno, la cantidad que decías. Sí. Si sumamos los recursos afectados de todos estos casos, estamos hablando de poco más de 1,000,000,000 pesos, 1,000,000,000 millones de recursos del erario público que habrían sido malversados a partir de estos casos, que insisto, son casos que se hicieron públicos, que llegaron a la prensa. Hay de todo, desde...
0: O sea, de la punta del iceberg.
1: De lo que se hizo público.
0: Agarramos 1,000 casos.
1: Exactamente.
0: Y de esos 1,000 casos resulta que el daño potencial a la hacienda pública
1: es de más de 1,000,000,000 de pesos. Solo de casos que en los últimos 4 años han llegado a la prensa, ¿no? Nada,
0: sí,
1: más de eso.
0: Ahora sí que, ¿no?, en términos mexicanos, chilangos, es un chingo.
1: Sí, totalmente. No, pues, o sea, no te imaginas esa cantidad.
0: No te imaginas, luego ni sabes cómo escribir 1,000,000,000. Ajá. O millones de millones.
1: Ajá, ¿cómo escribir 1,000,000 de millones?
0: ¿Cuántas nueves, no?, tiene? A ver, si el que me conteste lo invito a algún lado, no manches, ¿no?
1: Ajá, yo te contesté, pero como lo estoy viendo aquí voy a hacer trampa. Entonces,
0: los matemáticos sí nos pueden decir.
1: Ajá, exactamente. ¿Cuántos, ¿no?, ceros son 1,000,000,000? ¿No?
0: Son 12 ceros.
1: Exactamente, ¿no?
0: Son 12 ceros.
1: Exactamente, ¿no?
0: Un uno primero, claro.
1: Exactamente. Si quieren ver la cifra exacta, la semana que viene en la página del Corruptómetro, estos datos que estamos adelantando ahora, Enrique, la siguiente semana los van a poder consultar a detalle. Bueno,
0: ya están ahí también en @EnriqueEnVivo.
1: Exactamente,
0: estamos,
1: ahí están
0: algunas infografías como
1: con los datos principales. Ya después cada quien lo va a poder revisar ya con más detalle, ¿no? Sí, entonces, otro dato importante, bueno, lo del famoso embudo de la impunidad, Enrique. Hay un primer dato que podría ser un dato no tan malo, que es que más del 60% de estos casos sí hay una investigación, ¿no? Estamos hablando de los 1,023 casos, que es el número exacto que registramos, 691 tienen una investigación, ya sea una investigación de una auditoría o una investigación de una fiscalía o algún tipo de investigación de alguna autoridad oficial. A ver, ahora, este dato es lógico porque muchas veces muchos casos que llegan a los medios es porque la propia autoridad lo anuncia. Entonces, de hecho, el 100%, de hecho, esta cifra, Enrique, debía ser 100%, porque cuando un hecho de corrupción se hace público, o se denuncia, sí, eso claro. debería bastar, incluso la propia presidenta
0: para
1: lo ha dicho.
0: Investigue.
1: Para que se abra una investigación de algún tipo. Entonces, ya de entrada.
0: Pues estás viendo que.
1: Sí, bueno. Entonces, ya de entrada, la tercera parte ya se nos quedó ahí, ¿no?
0: Sí, pero, no.
1: Luego. No hay ni investigar.
0: Bueno, es el mal de todos los males de este país, la impunidad. Más que la corrupción, es pues la impunidad, sí, porque sí. la impunidad de alguna manera perpetúa la corrupción, porque no pasa nada contra quien es corrupto, ¿no?
1: Luego resulta que de estos, de los casos que sí se investigan, pues resulta que apenas la tercera parte, Enrique, o sea, estamos hablando que de toda nuestra lista de casos, ajá. solo uno de cada tres llegó ante un juez.
0: 2%.
1: No. De los que llegaron al juez, espérate, no, de los que llegaron no, al juez.
0: Es menos todavía.
1: Ajá. O sea, que la fiscalía hizo una investigación y que se le llevó un juez, uh-huh. solo uno de cada tres, la tercera parte. Pero de los que ya se hayan resuelto, o por lo menos hayan llegado a un juicio, Enrique, o una sentencia, menos del 2%. O sea, en resumidas uh-huh. cuentas, menos del 2% se han esclarecido, porque tenemos que considerar como un caso esclarecido. Pues que haya, que se conozca la verdad de los hechos y que haya una sanción para un responsable. Sí, y eso claro. que aquí estamos incluyendo casos donde al menos hubiera un juicio oral en marcha, menos del 2%. Entonces, ahí tenemos esta gran impunidad del 98%.
0: Que es, digamos, que el promedio no importa de qué delito
1: la verdad,
0: estás hablando.
1: O sea, exactamente. Cuando vemos INEGI, cuando vemos los datos de todo tipo de homicidios, siempre andamos en más del 98% de impunidad, ¿no? Eso acá es... lo grave es que incluso aunque son casos de corrupción que son de interés público y que llegaron a los medios, Enrique, ni aún así cambia el promedio de los casos que se resuelven, ¿no? Uh-huh. Es lo cual, evidentemente, es preocupante. Y luego, otro dato, cerca de la tercera parte, porque otro indicador que desarrollamos en el corruptómetro es qué tipo de presupuesto es que se ha afectado con uh-huh, los hechos de corrupción.
0: Uh-huh. O sea, ¿de qué
1: de qué programa, de qué acción, de qué sector? Bueno, pues desafortunadamente la tercera parte de los casos ahí comprometieron va. Dinero de seguridad o de salud.
0: Imagínate.
1: O sea, en general la corrupción mata, pero más la corrupción que tiene que ver o con temas de seguridad o con salud... es
0: mata el doble. Pues, o sea, bueno, es peor todavía el impacto.
1: Pues es que son áreas súper sensibles y desafortunadamente...
0: Son áreas destinadas con presupuesto público a proteger la vida.
1: Y ojo,
0: ya sea en el servicio médico o en la calle con los policías.
1: Con los policías.
0: Con fuerzas armadas, etc.
1: Totalmente, con la compra de chalecos, con la compra de tecnología, con cosas que sirven para prevenir. O sea, por supuesto, yo no digo que no sea grave la corrupción de una obra... o la corrupción de adquirir cualquier
0: sí, pero
1: producto,
0: esta resulta pero... todavía política y moralmente peor.
1: Exactamente, ¿no? Y otro dato que les puedo adelantar ahora es también analizamos de qué partidos políticos, Enrique, vienen los funcionarios o los gobiernos implicados en los temas de corrupción, y más del 60% de los casos, de esos mil casos, involucran o comprometen a funcionarios, exfuncionarios y a gobiernos emanados de Morena y del PRI, ¿no? ¿No?
0: Sí, bueno, hay que tomar en cuenta porque van a decir, es que ahora están con nosotros. No, a ver,
1: sí.
0: Arrasaron en el Congreso, uh-huh. arrasaron en los gobiernos de los estados, arrasaron en la presidencia, ergo, tienen más funcionarios sí,
1: tienen
0: públicos
1: más, tienen
0: que
1: más
0: nadie.
1: Gobierno, exactamente.
0: Entonces, pues pónganlos a ser honestos.
1: Oye, ¿quién decía los superhéroes? Un gran poder conlleva una gran
0: el tío Ben del Peter Parker.
1: Exactamente.
0: O sea, Spider-Man. Más que acá les gusta hacer arañas. ¿Sí? Pero
1: exactamente, ¿no?
0: Para robarse todo.
1: Exactamente. Entonces, bueno, tenemos ese tipo de indicadores. Evidentemente hay muchos casos federales, pero también casos en municipios, cosas estatales. Entonces, hemos desarrollado este proyecto, insisto, para tratar de dar seguimiento a estos casos, para ver
0: de
1: cómo han evolucionado.
0: De transparentar un poco el asunto, ¿no?
1: De transparentar, y además que todas estas historias, que hay muy buenos reportajes, Enrique, hay muy buenas, insisto, hay historias de escándalo a nivel municipal que a veces se ven cubiertas, pero por los grandes casos, aquí es, desafortunadamente, casos chiquitos o casos grandotes.
0: Le pegan a alguien.
1: Le pegan a alguien, afectan la percepción, y desafortunadamente, no se resuelve.
0: Y se pierde dinero, porque de todo ese... billón con B de burro, uh-huh. con B de bárbaros y de, bueno, de otras cosas que podríamos decir. Ajá. De ese billón, nada se recupera.
1: Exactamente.
0: O sea,
1: se
0: porque, pierde.
1: Porque estamos hablando que hay impunidad de más del 98%.
0: Ese
1: ¿no?
0: instituto para devolverle al pueblo lo rebabas, ¿o cómo era?
1: Lo robado.
0: Lo robado. Ya no sé ni qué devuelve.
1: No, de hecho.
0: Mejor que devuelvan las entradas.
1: De hecho, en la lista de 2000 casos hay uno o dos que son de hechos de corrupción en ese instituto. Entonces, bueno, la invitación a que la siguiente semana en Tojil y en la página del corruptómetro.com conozcan a detalle estos casos, y vamos a seguir con los monitoreos,
0: ¿no? ¡Qué historia! Y ahí está, bueno, pues unas gráficas que presentamos en arroba Enrique en vivo, en Instagram, en Facebook, en sí. X, la corrupción del billón.
1: Sí.
0: ¡Qué cosa! Son cifras que nunca vamos a ver juntos en nuestra cuenta bancaria, man.
1: Te voy a dar solo, ¿cuál, si alguien se pregunta?
0: Pero como todo un municipio, no, bueno, nadie.
1: Solamente te doy ¿cuál es el caso que más dinero involucra así individual?
0: A ver.
1: Es un caso que de una nota, un reportaje que se llamó La Escuela es Nuestra, ¿te acuerdas de eso?
0: No manches, ¿en serio?
1: Desaparecen millones para planteles y suman 600 denuncias. El probable daño al erario de solo ese programa La Escuela es Nuestra es de 89,000,000,000 pesos.
0: No manches.
1: Y ya nadie se acuerda.
0: ¿Cuántos Segalmex es eso?
1: Exactamente.
0: Si Segalmex son como 14,000,000,000 de pesos.
1: Exactamente, imagínate lo de
0: 89,000,000,000 de pesos.
1: Observado por auditorías y que no se esclareció.
0: No, pues alguien salió súper rayado de la pandemia. Porque eso fue durante la pandemia.
1: Exactamente, ¿no? Totalmente. Y en segundo lugar.
0: Pues con razón, hasta el título del programa, La Escuela es Nuestra. Y lo que genere.
1: Y el segundo
0: y
1: lugar.
0: Lo que genere de ingresos.
1: Segundo lugar, un clásico que sabemos, Javier Duarte, 55,000,000,000 de pesos en Veracruz, que hasta la fecha no aparece.
0: Bueno, eso te dio algo muy importante.
1: Sí.
0: El Premio Nacional de Periodismo.
1: Sí. Eso sí.
0: Y aquí seguiremos investigando y difundiendo este tipo de información. Híjole. Pues hasta que lleguemos por lo menos al 5% de justicia, ¿no?
1: Pues ojalá, pero
0: oye, imagínate, si tenemos 2% o menos.
1: Exactamente, pero además acuérdate lo que ha pasado en los últimos meses con todo el Sistema Nacional Anticorrupción, lo que se ha platicado aquí.
0: ¿Cuál sistema?
1: Pues uno que en el papel sigue existiendo.
0: Ah.
1: Que este año ni ha sesionado, ya no sabemos
0: quién es el presidente. Desde que salió Vania Pérez, que sí, entró, puso el dedo en la llaga.
1: Empezó una grilla ahí y hasta el momento pues ni sabes cuándo sesiona, y tampoco es como que el gobierno vea que...
0: ¿Te acuerdas de la serie de Walking Dead?
1: Ajá.
0: Ese es el sistema anticorrupción. Exactamente, exactamente. Un muerto viviente. En fin, Arturo, gracias, como siempre.
1: No, acá nos vemos el viernes.
0: Nos vemos el viernes.
1: Órale.
0: Con más expedientes. Arturo Ángeles, periodista y colaborador de este programa. Y ahora vámonos al norte.
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0: Oiga, pues sí, muy YMCA, muy baile, pero, hijos, yo creo que amaneció de malas. O no le pusieron la hamburguesa a tiempo, o su coquita no tenía gas, pero el gobierno de Estados Unidos ha suspendido las citas para sacar la visa en sus embajadas y consulados, no en México, no en Nicaragua, en todo el planeta, en todo el mundo. Suspendieron las citas para visas. ¿Por qué, Armando Guzmán? ¿Qué está pasando? En perfecto inglés te lo estoy preguntando.
5: Te voy a decir en perfecto inglés, te lo voy a contestar. Donald Trump no quiere inmigrantes en su país. Y entonces, bueno, no solo eso. No quiere inmigrantes del tipo que tradicionalmente vienen inmigrantes a este país. Él quisiera que hubiera más de los países escandinavos, y lo único que acepta es a la gente blanca del sur de África. A eso sí los recibo con mucho gusto. Pero te voy a decir, el Departamento de Estado no está precisando los detalles ni el calendario de la formación, simplemente se está limitando a decir que su objetivo es ayudar a los funcionarios consulares a descartar a aquellos solicitantes considerados susceptibles de depender de las prestaciones públicas estadounidenses si vienes a Estados Unidos. O sea, si te ven cara de pobre, tú no vas. ¿Para qué vas a ir? Porque vas a vivir de la caridad pública y no te queremos. Entonces lo que está haciendo es reevaluando el visado. Ahora, déjame decirte algo. Las visas en Estados Unidos para inmigración se conceden sobre todo por motivos de reunificación familiar. Entonces hay mucha gente que no es que haya ido ayer al consulado y ahora le vayan a decir no va a haber. Simple y sencillamente hay gente que está parada hace 20 años en la línea de espera y ahora le están diciendo no va a haber visa para ti porque Donald Trump ya cambió de opinión y vamos a tener mucho menos visas de ahora en adelante. Eso es lo que está pasando. Entonces, si hay gente que está esperando a reunirse con, ¿qué te diré? hijos con sus padres. Los padres sí, lo solicitaron sí. hace 15 años. Híjole, y hace 15 años es que, están parados en la lista.
0: Es que sería de meterse con las revés. Generaciones que han vivido muchísimo. Y luego, o sea, está complicado, ¿no, Armando?
5: No, ahora te voy a decir una cosa. No hay lugar para visas en las que vayas a decir, oiga, yo quiero irme a vivir a Estados Unidos, me da no, por pues favor una visa. Eso no existe. No existe en Latinoamérica. En Europa sí. En Latinoamérica no existe. Entonces, en ningún país de Latinoamérica tú puedes sacar una cosa así. Por eso es que la gente se viene sin papeles. Por eso se cruzan la barda. Por eso vienen a nado. Porque de otra manera no puedes entrar. Ahora, el número de gente que el presidente sacó el mes pasado, en julio, fue 50,000. Entonces, este tipo de cosas te da una idea de la dedicación que tiene Donald Trump a este tipo de cosas. Y eso es la forma en la que él quiere ver las cosas, la forma en la que él está manejando su presidencia. Y es por eso que en este caso en particular, yo creo que serán más de 200,000 visas las que van a ser reprogramadas y muy posiblemente ya no activadas. Entonces,
0: o sea, ahí lo es de Andy y su visa frente a esta cifra, ¿te da risa?
5: Sí, es que lo que pasa es una contra 200,000.
0: Sí, pero la luego otra vez, las que están vinculadas con quién sabe qué otras cosas, pues también importan. Ahora, 200,000
5: visas. Pero esas son 15.
0: Oye, ¿no le pierde Trump? Ahora, o sea, es decir, ese mecanismo de la visa pues es peleadísimo por propios extraños que quieren ir pues a gastar sus ahorros, sus dólares, sus millones, lo que cada quien tenga.
5: No.
0: Parques de diversiones.
5: No.
0: En Broadway.
5: Mi amigo, espérame. No, estas son visas de migración para gente que se viene a reunir con sus familiares, no gente que viene de vacaciones. Esos pueden seguir viniendo. La gente puede seguir viniendo aquí de turista, no hay ningún problema.
0: Qué bueno que lo hagas, porque visa, ya más de una tía me estaba escribiendo así de, y un tío por ahí también, que dice, oye, ya no vamos a ir a poder ver a mi familia en Orlando.
5: Bueno, no van a poder, sí, claro que la pueden venir a ver. Lo que no pueden hacer es quedarse a vivir con la familia en Orlando. ¿Ves? Esa es la parte que es importante. No todo el mundo viene solamente de turista. Hay muchos que vienen y emigran a Estados Unidos. Y los que te digo que hace 15 años están esperando la visa, no es que quieran venir a ver Disneylandia, es que hace 15 años que quieran venir a reunificarse con sus familiares que viven en Estados Unidos para vivir con ellos en Estados Unidos. La gente que está haciendo... Qué bueno que estamos hablando de esto, Enrique, porque esto clarifica muchas cosas.
0: Sí, la claro, gente porque que luego ves las cabezas de los periódicos y las portales, ya no, ni no, decir no. De las fake news, y dicen, no, ya nadie puede ir a sacar su visa.
5: No. Sí, vengan y tráiganla y vénganse de paseo. Lo que pasa es que los que quieran quedarse aquí, o aquellos que hayan venido como turistas, y una vez ya dentro estén cambiando para quedarse como asilados políticos, esos los van a sacar. Entonces hay dos tipos, el turista que siga viniendo, a gente como Andy, a esos los van a seguir quitando, sorry. Y te voy a decir, la otra vez reportaban 175,000 visas les quitaron a los de Morena, y tú dices, no, ¿cuál, si no hay tanta gente en Morena? Entonces, pero no son a ellos, no son, nada tiene que ver con política. Las otras visas que cancelaron era de gente que ya vivía en Estados Unidos y que tenía algún problema con la justicia. Pero qué bueno que lo estamos aclarando.
0: Sí, porque tú y yo aquí, sí se sintió así como que muchos dijeron, qué huele, qué está pasando. Sí, no, en fin, no, qué bueno que lo explicas, Armando, te mando un abrazo fuerte.
5: Otro para ti igual, muchas gracias, buenas tardes.
0: Armando Guzmán es nuestro corresponsal allá en Washington. Bueno, sí vas a poder regresar, ¿verdad? Arturo.
6: No, yo sí.
1: Disculpe.
6: Ya, dije, híjole, no había venido ahorita, ¿no? El problema es, en Estados Unidos hay gente que entró con la visa de turista y luego...
0: Se quedó 20 años.
6: Pide asilo. Entonces, usan la visa de turismo para entrar a Estados Unidos y ya están...
0: Ahora, si sacas asilo. La visa de turismo, no se va a cancelar tu trámite.
6: No, ni tu cita. No, esas no.
0: Tú dices que vas 15 días y te quedas 15 años,
6: sí.
0: Te vas a enfrentar a otro tipo de problema.
6: Exactamente. Entonces, lo que quiere hacer Estados Unidos ahora es... Tengo 200,000 personas identificadas en Estados Unidos que en su momento entraron con la visa de turista y que se quedaron aquí porque tienen trámites de asilo. ¿No?
0: Los voy a deportar.
6: Van para afuera y quieren echar 200,000, que evidentemente sería la mayor salida, la mayor cancelación de visas de un jalón en Estados Unidos. En Estados Unidos así lo están moviendo la prensa, la mayor acción de cancelación y potencialmente deportación de personas.
0: Bueno, veremos cómo se pone. Y mire, en momentos en donde el joven canciller... y talentoso, diría yo, inteligente, Roberto Velasco, estaba reunido en Washington con el secretario de Estado, Marco Rubio, que, oye, Andy, no ha renunciado, ni lo han corrido. Ay, nomás porque...
6: No solo eso.
0: Sí, no vaya a estar enterado, ¿no?
6: Marco Rubio, uno de los que suena fuerte para...
0: Para ser el candidato de republicano a la presidencia.
6: En estos momentos, de los hombres fuertes.
0: Yo creo que ni he leído la de Andy. Pero bueno, se reunió el canciller mexicano con el secretario de Estado norteamericano para hablar de temas bilaterales y acordaron impulsar la cooperación bilateral, sobre todo para combatir el narcotráfico, la inmigración ilegal, justamente el que se hace ese anuncio, y por supuesto el tráfico de fentanilo y otras sustancias ilícitas al territorio estadounidense. Ahora sí, gracias, Arturo.
6: No, un gusto.
0: No, se quedó. Yo vice y dijo, espérame.
6: Vice, dije, me preocupé.
0: Bueno, gracias, Arturo. De nada. Nos escuchamos el viernes, nos vemos el viernes. Pausa y volvemos.
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0: Continuamos.
1: Ya son pasaditas de las 7 de la noche con 3 minutos en el tiempo del centro en este miércoles 26 de agosto del año 2026. Carla Santillán, ¿cómo estás?
2: Aquí estoy presente, lista con información y saludos, mira.
1: Oye, muchas llamaditas.
2: Omar Saldaña, saludos Enrique, excelente programa.
1: Gracias.
2: También Emilia Cortés, así deberíamos nosotros delimitar el ingreso de todos los que se vienen a México, de todos los países. Ya estamos saturados, sin trabajo, falta de agua, falta de vivienda y sin medicamentos. ¿A qué vienen? Se complican y nos complican todo.
1: Mire, desde hace como 20 años, que estamos, bueno, casi 21 ya en este horario, se dijo que este era el siglo de las migraciones y habría que adaptarnos a eso. Estamos viendo el fútbol donde pues uno que nació en Nigeria juega para otro país, y uno que nació en Uganda, y uno que nació en Guatemala, y uno que nació en México. Yo creo que las fronteras, más que marcar territorio geográfico, nos dividen de más. Y hoy estamos rompiendo fronteras en muchas cosas. Sí, evidentemente hay que ponerle un orden y demás, pero híjole, así como lo están haciendo, no sé, tengo mis dudas. Porque en México particularmente tenemos la gran cualidad de la doble moral. Nos quejamos amargamente cómo nos tratan en la frontera con Estados Unidos, pero nosotros tratamos hasta peor a quienes vienen por la frontera sur. Entonces, pues, tacán dijo eso, ¿no?
2: Sí,
1: dijo,
2: sin duda.
1: Yo nomás digo, Petra Leiva dice, está enojado Donald Trump, por eso suspendió las visas en general. Pues está haciendo campaña, porque quieren ganar en noviembre, a ver si pueden. ¿Quién más?
2: No, ya tengo.
1: ¿Ya es todo?
2: Yo ya no tengo.
1: Bueno, acá Sofía Flores dice, estoy de acuerdo con Trump. No que AMLO y Sheinbaum adoptan a todos. Les dan INE, trabajo y les regalan hasta dinero. ¿Ves? Te dijo.
2: Pues sí, es que
1: pues sí, mientras no sea tu pariente el que deporten de Estados Unidos.
2: Pues sí, el asunto es, son las políticas migratorias también de los países que están expulsando a estos migrantes, ¿no?
1: Sí,
2: o sea,
1: sí, sí.
2: Es todo un tema, no solamente los países que reciben.
1: Y que además agarran parejo y hay migrantes que huyen por otras causas, o sea, claro, incluso por persecución política, por inseguridad, por regímenes autoritarios, etcétera, etcétera.
2: Sí, sin duda alguna.
1: Habrá que analizarlo a fondo. ¿Noticias?
2: Y música.
1: Necesaria.
2: Pues mira, es nota.
1: Es música informativa.
2: Es música informativa. Seguramente tú tendrás más información sobre el show.
1: ¿Más datos?
2: Sí.
1: A ver, vamos a escuchar de qué se trata.
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2: El secretario de Seguridad Ciudadana en Baja California, Laureano Carrillo, confirmó que la alerta emitida por el consulado de Estados Unidos en Mexicali fue por una amenaza de hacer estallar explosivos en las instalaciones de la Policía Municipal y de la Fiscalía General de la República.
1: Oye, pero lo confirmó 48 horas después.
2: Bueno, más vale tarde que nunca. Escuchemos.
3: Procedimos a coordinar primeramente con la Fiscalía General de la República y con la Dirección de Seguridad Pública Municipal de Mexicali, precisamente porque la supuesta amenaza estaba en contra de dos edificios, precisamente de estas instituciones. Se informó a la señora gobernadora esta situación. Implementamos el operativo con apoyo de todas las instituciones, más de 450 efectivos empeñados en este momento todavía. Mexicali se encuentra en paz, se encuentra tranquilo en este momento. No hemos tenido ningún indicio que nos permita confirmar esta amenaza. Tenemos información de algunos vehículos, información de personas también y por supuesto de la organización delictiva que está o que a quien se le está atribuyendo generar esta amenaza.
1: Hoy están viendo la crisis que tiene Marina del Pilar por todos lados y todavía le ayudan. ¿Dos días te tardas? Imagínate un ciudadano ahí. Ah, ok. Amenaza de posibles explosivos. Ah, bueno, y yo acá tranquilamente, ¿no?
2: Vemos. Lo vemos.
1: No manchen, señores.
2: Señoras. Y además, a ver, Mexicali es la capital del estado, ¿eh? No es cualquier.
1: Sí, se dio desde poblado. El consulado de Tijuana, porque Tijuana, digamos que es la capital comercial.
2: Bueno, es la frontera.
1: Glam, ¿no? De Baja California. Los poderes están en Mexicali. Bueno. ¿Qué otra nota? ¿Qué otra nota traes? Venga,
2: bueno,
1: venga.
2: Pues aún no hay candidato de unidad para ocupar la presidencia del Senado de la República, afirmó el legislador Gerardo Fernández Noroña, quien rechazó que exista un consenso para que Higinio Martínez Miranda esté al frente de la Cámara Alta a partir del próximo 1 de septiembre. Y el presunto autor de los atentados del 11 de septiembre en los Estados Unidos, Khalid Sheikh Mohammed y sus cómplices, irán a juicio en junio de 2028 en la base naval estadounidense de Guantánamo, así lo determinó un juez. El caso constituye el proceso penal más grande en la historia de los Estados Unidos por el número de víctimas, pues en el acta de la acusación se enumeran los nombres de 2.976 personas que fallecieron directamente a consecuencia de los ataques perpetrados en 2001.
1: 25 años después, un rayito de justicia puede llegar para las víctimas.
2: Bueno, no más, porque es hasta el 2028.
1: Bueno, 26.
2: ¿No? Todavía estaremos esperando. Y lo que esperando. Se acumule. Exactamente. Vámonos a otras cosas, porque falleció el actor británico Tim Curry, reconocido entre otros muchos papeles por interpretar al aterrador payaso Pennywise en la adaptación de It, de eso, en 1990. Y también dio vida al doctor Frankfurter en el show del terror de Rocky, ¿no? De Rocky Horror Picture Show. El actor falleció a los 80 años de edad, pero bueno, pues...
1: Bueno, esa fue la versión de Julissa, ¿no?
2: Esa fue la versión mexicana, obviamente la que él hizo. ¿Ese papel no te parece que es una referencia a Freddie Mercury?
1: Es una referencia a muchísimas cosas.
2: Sí, a mí me...
1: ¿Verdad que ese musical, uh-huh, el show de terror de Rocky, es una maravilla? Apenas lo acaban de montar hace un par de años en el nuevo Teatro Silvia Pinal con... Por cierto, una destacadísima actuación de Juan Fonsalido y de el gran Gerardo González. Saludos. María Aura también estuvo por ahí. Gloria Aura, cantando espectacular, ¿eh? Qué buena puesta. Ojalá que la vuelvan a poner. Es muy bueno ese musical.
2: Pero bueno, si no, ahí están los videos de la actuación de Tim Curry, ¿no? Sí, dándole vida a ese doctor como alienígena trans, ¿no?
1: Andrógino sensual.
2: Sí, exactamente.
1: Andrógino sensual, cómico musical. Gracias, Carla.
2: Muy buena noche.
1: Nos vamos con esta musiquita de terror, pero del bonito.

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1: Oiga, pues mucho ruido, digamos que en la nueva oposición mexicana, particularmente en el partido que todavía se llama Somos México, porque el Tribunal Electoral del Poder Judicial de la Federación, lo que antes conocíamos como el TRIFE, pero les choca que le digamos TRIFE, el TEPJF, serían sus siglas, ordenó a este partido recién aprobado cambiar su nombre, su emblema y sus colores, porque pretende identificarse como si representara a todo el país. Confundiría a la ciudadanía y le daría ventajas indebidas en las elecciones. Y en Somos han puesto el grito en el cielo. Pero a ver, Salvador Zaragoza, ¿te acuerdas cuando la oposición que encabezaba Cuauhtémoc Cárdenas dijo, oigan, nosotros queremos ponerle al logo del Sol Azteca los colores blanco, verde y rojo? Y sus siglas eran PRD, ¿eh? No les dejaron. Pero al PRI sí. Y al PRI siempre le han dicho, oigan, pues es que ustedes van y les dicen a la gente en las rancherías, en el agro, pues voten por la bandera, voten por México. Y pues el único partido que tenía en el logo los colores de México era el PRI.
2: Sí.
1: Y nunca le mandaron a volar su logo, ni su nombre, ni sus colores.
2: Ni hasta la fecha, ¿no? Digamos así, es el logo del PRI, desde siempre.
1: ¿Qué es esto? ¿Es algo congruente con la legalidad electoral? ¿Es una treta de la 4T contra la oposición? ¿Qué se te hace que es?
2: Pues todo un poco, ¿no? De todo un poco, pero está en la línea telefónica alguien del partido porque nos puede aclarar justamente esa situación.
1: Marco Baños es el representante de Somos MX o Somos México en el propio Instituto Nacional Electoral. Marco, ¿cómo estás? Buenas tardes.
3: Hola, Enrique, qué gusto saludarte. Un saludo para todo tu auditorio.
1: ¿Qué es esta decisión?
3: Mira, es una decisión que nos impone un ajuste a la denominación y a la forma en que están distribuidos los colores que usamos en el emblema. Respecto del nombre, ya lo mencionabas, ellos dicen que, imagínate nada más, inventaron una causal que dice que la expresión Somos México implica una apropiación de la representación de todo el país. Y ya eso dijo el INE. Ahora los del tribunal le agregaron una cosa. Dicen que si hay campañas publicitarias, como lo que pasó con el Mundial, que utilicen expresiones como Todos por México, Todos somos México, podría generarnos una serie de beneficios que podrían producir inequidad en la contienda favoreciéndonos a nosotros. Es una verdadera locura, porque la inequidad pues está en las campañas adelantadas y la cantidad de dinero que no ha controlado el propio INE ni el tribunal. Luego, por consecuencia, pues no vamos a poder utilizar la palabra México de la manera que lo tenemos. En rigor, lo que está planteando o lo que vamos a plantear el día de mañana tendremos que comparecer ante el INE para entregar nuestro ajuste a la denominación y al emblema. Vamos a seguir utilizando la palabra Somos. Esa no se cuestionó ni por el INE ni por el tribunal.
1: Y o sea, a ver, ante el INE, cuéntame, Marco Baños, representante de Somos México ante el INE, ¿cuál es el nombre oficial como partido político nacional de Somos?
3: Hasta ahorita Somos México. Vamos a ir por una denominación diferente, solamente usaremos la palabra Somos. No vamos a plantear ningún ajuste a... No,
1: o sea, solo le van a quitar lo de México, ni MX podría ser, ¿verdad?
3: No, tampoco, dijeron que tampoco lo podemos utilizar. Y también nos quitaron dentro del lema la palabra fuerza. Entonces, estamos ahorita trabajando con los ajustes correspondientes. Y sobre los colores, lo que nos dijeron es que no podemos usar el fondo rosa. Ya ves que la expresión Somos México está con letras blancas en un fondo rosa.
1: Rosa mexicano, por cierto.
3: Exactamente. Lo que vamos a usar es letras de la palabra Somos con un color rosa. O sea, las letras sí pueden llevar el color rosa y quitaremos el fondo rosa para poner un fondo blanco. Eso es lo que...
1: A ver, oye, ¿y lo del color por qué? ¿Por qué el fondo en rosa mexicano no? ¿Por qué es color del INE?
3: No, porque dicen ellos que los partidos locales Fuerza por México tienen la tonalidad rosa y puede generar confusión entre el electorado. Son tres partidos locales, uno de Puebla, otro de Tlaxcala, uno de Baja Sur, que son como la reminiscencia del partido de Pedro Aces, que se llamaba Fuerza por México, y se registraron también...
1: O sea, ¿y a ellos sí les dejaron llamarse Fuerza por México?
3: Sí, así ellos se seguirán llamando de esa manera.
1: ¿Y quién lo dirige y lo fundó?
3: El fondo de ellos es en color rosa, ellos se lo van a dejar, a nosotros nos piden que lo quitemos.
1: ¿Pero ese partido Fuerza por México, quién lo fundó?
3: Pedro Aces.
1: O sea que Aces de las suyas.
3: Exactamente. Entonces, ese es el tema, que en rigor se trata de una decisión que lastima el tema de la identidad política de nuestro partido.
1: Ahora, todos colosos, todos rabones, pues que le quiten también el nombre a los otros, ¿no?
3: Pues sí, pero no lo van a hacer, lo hicieron exclusivamente con nosotros, y obviamente pues algo movió en el escenario político la utilización de una expresión que viene de la marea rosa, colores que utilizamos durante las movilizaciones para defender al propio INE y al Poder Judicial, tú lo recordarás, y ahora nos dicen que no podemos utilizar esos colores en la forma en que los tenemos actualmente. Así que la propuesta de nosotros es la palabra Somos, con letras en color rosa. Probablemente iremos con un mapa, con un contorno negro en blanco, abajo de la palabra Somos, y obviamente tratamos de mantener lo más posible la identidad que
1: hemos tenido. ¿Hasta cuándo tienen para presentar esto?
3: Es una locura, Enrique, nos dieron hasta el día 31 de agosto, es decir, nos quedan 5 días, por eso tenemos que acatar de inmediato, porque pues hasta el lunes. Cualquier manera, sí, de cualquier manera el proceso ya está encima y nos urge tener una denominación y un emblema definitivos, porque el proceso ya va a empezar y todavía no tenemos nombre y no tenemos colores. Es una verdadera locura.
1: Oye, además, déjame preguntarte algo, porque esto le va a importar a la gente. Siempre nos quejamos, incluso la presidenta Sheinbaum se ha quejado de toda la fortuna que se gasta en los partidos políticos del dinero público. ¿Estás de acuerdo?
3: Sí.
1: Gastaron en publicidad, en papelería, en mantas que ya no van a servir por este cambio.
3: Sí, por supuesto, pero fueron recursos de nosotros mismos, porque recuerda que solo hace un mes tuvimos el registro y a partir de hace un mes tenemos acceso a las prerrogativas, pero toda la publicidad que tú ves en la vía pública, lo que hicimos en su momento en redes sociales y demás, fueron recursos pues que aportamos nosotros mismos como integrantes del partido.
1: Bueno, pues ya nos estarán mostrando. ¿Cuándo mostrarán la nueva imagen y el nuevo nombre?
3: ¿Mañana? Mañana por la mañana, calculamos que entre las 10 y las 11 de la mañana estaremos respondiendo el requerimiento del tribunal y del INE en las instalaciones del INE.
1: Bueno, muchas gracias, gracias, Marco.
3: Al contrario, Enrique, un saludo para todos, hasta luego.
1: Bueno, muchísimas gracias, es Marco Baños, el representante ante el INE del partido Somos. Hasta ahí. Porque ya desde mañana presentarán la nueva imagen, nuevo nombre, se queda solo en Somos. Son las 7:18 en el tiempo del centro.
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1: Oiga, le decía yo hace ratito en mi comentario editorial que la papa caliente en Sinaloa, pues no es una, menos. Son dos, por lo menos. Sí, todo el Rochamoya Gate, pero también el asunto de la papa. De la papa caliente. Y le decía yo que productores mexicanos han denunciado el hallazgo en Ahome de papa estadounidense procedente de Idaho tirada irregularmente junto a vías de drenaje, parcelas agrícolas, lo que podría generar un riesgo fitosanitario. Senasica intervino, pero hasta ahora nadie sabe quién dejó pasar esa papa. ¿Quién levantó la pluma, levantó la aguja y dijo, ah, pase usted esta papa de Idaho? O si entró de contrabando, o cómo entró, o por qué entró. Pero esto es un riesgo y la CONAPAPA puso, evidentemente, el grito en el cielo. Y por Zoom le agradezco mucho a Gildardo González, es el presidente de la Confederación Nacional de Productores de Papa, que esté conectados con el programa y con ustedes. Gildardo, ¿cómo está? Buenas tardes.
4: Muy buenas tardes, Enrique. Te saludo con mucho gusto y saludo a tu público. Y gracias por la oportunidad de invitarme a platicar con respecto a este suceso que bien mencionas, de lo que está pasando con papa importada de Estados Unidos, o que se introdujo más bien al país, porque no puedo hablar de una palabra importada.
1: Es como papicol. O sea, ¿es el huachicol de la papa o qué? ¿De qué estamos hablando?
4: Mira, te platico, Enrique. Justo hace un mes estuvimos en un escenario del foro de Congreso Sanidad Vegetal ante legisladores, exponiendo la situación por la que está pasando nuestra autoridad fitosanitaria, Senasica, Sanidad Vegetal, donde le recortan los recursos para poder seguir operando y tener las herramientas necesarias para hacer sus funciones en base a una responsabilidad que existe de seguir cuidando la fitosanidad del país. Con falta de recursos y las herramientas correspondientes, pues obviamente pasa producto hacia México sin ser inspeccionado, validado como debería de ser, para evitar y mitigar los riesgos fitosanitarios que podrían introducirse a México.
1: ¿Y cómo lo encontraron? ¿Cómo lo descubrieron? ¿Cómo dieron aviso? ¿Cómo fue ese proceso y cuándo?
4: Bueno, fue una situación de casualidad realmente, donde en los recorridos que se hacen comúnmente en la verificación y inspección de los distritos de riego, en este caso es un dren de desfogue de agua que existe en el distrito de riego número 75 de aquí del Valle de Ahome, del Valle del Fuerte, donde corresponde la ciudad de Los Mochis, Sinaloa. En esta comunidad cercana que es el 20 de noviembre, es una comunidad aledaña a la ciudad de Los Mochis, y pues ¿qué es lo que se encontró? Se encontró papa de variedad Russet Bourbon del estado de Idaho de Estados Unidos, una variedad Gold Blend de la compañía, y que irregularmente se fue a desechar por las condiciones fitosanitarias que tenía, obviamente para ese comerciante que no le funcionaban por tener una enfermedad, se le hizo fácil ir a desecharlas a este pedazo de tierra que le denominamos dren hidroagrícola, ¿no? Entonces, ¿qué es lo que sucede? Esto lo detectó la Asociación de Productores de Papa de Los Mochis, inmediatamente nos dieron anuncio nos anunciaron qué es lo que estaba sucediendo. Se hicieron las denuncias correspondientes, le avisamos a Senasica, la cual actuó de una forma inmediata y efectiva cuando tuvo la información, pero eso mismo demuestra que necesita los recursos, necesita los presupuestos para poder tener
1: para todo que funcione este bien, ¿no?
4: Para que funcione bien la inspección y verificación en frontera donde
1: tenga que ser. Fue más o menos lo mismo que pasó con lo del gusano barrenador, que se quejaron de que la austeridad provocó que no hubiera controles sanitarios adecuados.
4: Justo el comentario que das, Enrique, es muy válido porque tenemos un problema de imposibilidad. Bueno, hace una semana escasamente pudieron empezar a exportar por una ventana por la situación que está pasando Estados Unidos en el precio de la carne, pero eso es otra historia. Lo que sí queremos mencionar es que al bajar la guardia en la inspección y certificación fitosanitaria, suceden casos como el gusano barrenador, como bien mencionas. No queremos que suceda con la papa y que pueda afectar a otros cultivos. Somos un país, México, como exportador, el número 8 a nivel mundial, el número 1 para Estados Unidos de productos del campo, tomate, chiles, berenjena, cebollas, aguacates, etcétera. Como ahora en la oportunidad de poder, en este tratado bilateral, de poder exportar también de México hacia Estados Unidos. Pero si esto sucede, de que entra México enfermedades que no tenemos, que son cuarentenarias y no existen en México, pues obviamente vamos a estar cerrados como sucede con el gusano barrenador.
1: Bueno, pues ahí está el tema. ¿Hay peligro en este momento? Ya se contuvo, pero pues se tiene que llegar al fondo del asunto. ¿Quién dejó que pasara esa papa? ¿Quién la trae? ¿Es legal? ¿Es ilegal? ¿Es de contrabando o qué?
4: Ahí hay un hueco para tener toda esa serie de preguntas sin haber respuestas, puesto que como no hay inspección, no hay personal suficiente ni los recursos financieros para poder soportar toda una estructura para llevar a cabo todo este proceso de inspección y certificación para todo lo que entra a México, pues puedes estar entrando sin inspección, puedes estar entrando de contrabando porque no hay personal, puede entrar de muchas maneras, como bien lo mencionaste. Aquí lo que necesitamos es que la autoridad tenga los recursos para que pueda ejercer sus funciones como siempre lo ha hecho.
1: Bueno, pues ahí está el tema. Gildardo, estaremos muy atentos y cualquier desenlace, está el micrófono abierto.
4: Muchísimas gracias, Enrique, por la oportunidad, y pues quiero aprovechar para invitar a toda la sociedad al congreso que tendremos en la Ciudad de México, donde tocaremos puntos como lo que estamos hablando en este momento. Es el congreso que se llevará en Centro Banamex del 14 al 16 de octubre, donde se reúnen todos los productores del país, comerciantes y toda la cadena productiva.
1: Te agradezco mucho. Gracias. Y un abrazo.
4: Gracias, Enrique.
1: Gildardo González es presidente de la Confederación Nacional de Productores de Papa. Le decía yo, Rocha Moya no es la única papa caliente. Esta otra papa caliente puede quemar al campo en Sinaloa. Son las 7:26. Pausa.
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0: 9:29. Ha habido patadas, pero hasta por debajo de la lengua estos días, y es tiempo por eso de viajar a Guadalajara.
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0: Diego Petersen Fara, momentos, como decía el clásico de Palenque, momentos estelares estamos viviendo en la política otra vez, capítulo 2.0.
4: Momentos estelares, y a lo mejor vamos a tener que cambiarle a las 10 patadas, Enrique, porque cómo ha habido.
0: Ya no alcanza con 3, ¿verdad?
4: Sí, no. Sí. Bueno, pero vamos a escoger 3 bonitas nada más.
0: A ver, pues vámonos con la primera, venga.
1: Patada inicial.
0: Ay, no todos los Enriques somos iguales, te lo juro.
4: No, a ver, yo creo que como esos muy pocos, pero lo que sí son bastante igualitos son los políticos, es decir, hoy vimos la carta de Enrique.

0: Entonces él dice que por generar un movimiento que no lo quiere, lo que hace es renunciar a Morena y mantenerse por sus principios como senador. En realidad, como digo, lo que está defendiendo es el final, que no quiere verse vestido con un hermosísimo traje anaranjado en una prisión de Estados Unidos.
1: Oye, sí, es que, pues, mira, te haces a un lado, pero te quedas con el fuero. No te vaya a echar guante la Fiscalía General de la República o te vayan una de esas a extraditar a Estados Unidos, ¿no? Porque lo de salvar el orgullo, eso sí, ya lo perdió.
0: Sí, eso, a ver, yo creo que el caso de Enrique Insunza, de lo que está acusado de haber sido el vínculo del gobierno de Rocha Moya con el cártel, o sea, él era el gozne y el personaje, digamos, que claro. Ahora sí que, además, después del gobernador, quien más sabía y quien más tenía relación con el cártel, de acuerdo con la acusación de Estados Unidos, que no hay pruebas, pero de como dijo la juez, bueno, pero es que les van a sobrar cuando las vean. Yo creo que es muy importante lo que va a decir el general Mérida, ¿no? Porque si alguien recibía instrucciones de Insunza, pues era el general Mérida.
1: Y ¿no? Él ya negoció con la justicia de Estados Unidos, es que aguado, ¿eh?
0: Sí, o sea, él ya está, digamos, en como decíamos, en el los niños cantores de Sinaloa van a entonar un bellísimo coro en la corte, porque ya son muchísimos sinaloenses los que están allá del lado de los cantores, del lado de los testigos protegidos, todos solo los chapitos, ya el mismo Mayo Zambada y ahora el general quiere decir
1: ya, y déjame decirte algo, va a haber una conferencia o mensaje o push play de algo grabado de Ernestina Godoy hoy a las 8 de la noche,
0: o sea que hoy podemos tener noticias que vayan a cambiar esto y que tiene que ver con la segunda patada. Vamos a verlo.
1: Vamos a la segunda.
2: Patada en el área.
1: A ver, ¿por qué tiene que ver que Sheinbaum haya estado en una base militar de Zapopan?
0: Sí, los que vivimos acá en Guanatos, en Guadalajara, dijimos, y aquí viene la presidenta, no, porque viene a la graduación de los cadetes del Colegio del Aire, que, de veras, una presidente en una graduación del Colegio del Aire es verdaderamente absurdo, hay que decir, no es un evento para que venga un presidente. Lo que sí era importante, seguramente le preguntó a las Fuerzas Armadas, a ver, ¿qué evento tienen en estos días en que yo pueda estar? Porque lo que tenemos que es que mandar el mensaje de cerrar filas. No dijo absolutamente nada, el mensaje simplemente fue que estuvo con los militares, luego, por supuesto que el gobernador dijo, tuvimos una reunión y hablamos de temas que tienen que ver acá con Jalisco, pero en el Colegio del Aire, que es después de Santa Lucía, la segunda gran base aérea de este país, lo que vino fue a decir, estamos alineados las Fuerzas Armadas con la Presidenta de la República. Después de lo que hemos visto esta semana, Enrique, me parece que están armando, listos para a ver qué va a decir la fiscal dentro de un ratito, pero me parece que previo al segundo informe y el inicio del tercer año de gobierno, sí está dando manotazo la presidenta.
1: Pues veremos, porque es tiempo de agarrar el timón político de una vez por todas de cara al 27 de menos, ¿no? En fin, sí. Ya veremos en 25 minutos qué informa Ernestina Godoy Ramos, la fiscal general de la República. Por lo pronto, vamos a la joya. ¿Y qué joya? Yo pensé que nadie iba a superar a la ministra del pueblo, y ahí van, ahí se llevan, ¿eh? Ahí se llevan.
2: Ahí se llevan la patada de mula.
1: O sea, van pegaditas en la carrera, ¿no?
0: Van pegaditas en la carrera, pues esta es la ex consejera de la jurídica de la presidencia, y que yo creo, Enrique, que nadie le dijo que la elección era para elegir ministro de la corte, y ella pensó que iba a ser reina de la primavera. Escuchemos esto de Estela Río.
3: Pero nosotros asumirnos como que supuestamente como intérpretes de la Constitución para ampliar sus efectos, me parece absolutamente incorrecto, porque la fuerza de nuestra Constitución está en su texto, no está en interpretaciones que queramos hacer a modo para favorecer o restringir situaciones que no están establecidas en nuestra

0: Constitución. Yo quiero decirles, y con eso termino, que cuando yo hice mi campaña para acceder al puesto de ministra, mi compromiso fue cumplir y hacerla cumplir la Constitución.
1: No puede ser, no puede ser. ¿En serio?
2: ¿En serio?
1: No entiende.
2: Que la Corte lo que hace es interpretar la Constitución.
1: Es que esa es su función, señora Estela Ríos.
2: O te digo que ella creía que iba para Reina de la Primavera y se equivocó de elección, Enrique.
1: No, bueno, esa es tu opinión. No te vayan a caer los bots que no contratan en la 4T, ¿eh?
2: No, mira, ya no me pueden caer los bots, ya me corrieron de Twitter.
1: Ya te hackearon la cuenta, hermano.
3: Oye, ¿no la has recuperado?
2: No la he recuperado todavía, sigo en esa batalla.
1: Ay, es que no me vas a decir que somos periodistas que tenemos que documentar nuestras opiniones, ¿va?
2: Okay. No, claro, Enrique, y además cuídate porque la elección, hasta los gestos te los van a estar vigilando desde el INE.
1: Pues vigilando, pero no sancionando, bueno, monitoreando, bueno, lo que sea, de por sí ya monitorean a todos en la mañanera, ya para qué quieren al INE si ya el INE.
2: Sí, hombre, sí, ya nos van a monitorear hasta el garraspeo dos veces en vez de tres.
1: ¿Sabes qué? Ahora ya no me voy a mover cuando hable.
2: Eso.
1: No, está cañón. Oye, no te van a decir, Corno, que eres carpintero y pretendes tallar la madera.
3: Sí, no, por favor. No, por favor.
2: Quédate nomás, ¿no?
1: O delito, a ti, Salvador, no te van a decir que eres bailarín y quieres ponerte zapatillas, pues.
3: ¿Cómo?
1: Pues eso hacen los bailarines. Los ministros mejor, de la Corte, interpretar la Constitución.
2: Sí, imagínate. No, ¿para qué?
1: No, ahora sí. Está peor que la escuelita del Chavo.
3: Sí, caray.
1: A ver, ¿qué van a decir los paleros, divulgadores del bienestar y integrantes de la del ecosistema digital que jamás es pagado por la 4T con estas cosas? No pueden defender eso, ni si no pudieron defender a Rocha Moya.
2: Exacto.
1: Después de
2: nuevo. Quiero ver la cara de todos cuando digan, oye, pues parece que Rocha ya regresó, nuestro señor secretario de Relaciones Exteriores, con algunas pruebas que le entregaron allá.
1: Pues mira, hoy estuvo con el secretario de Estado.
2: Exacto.
1: Y al rato habla la fiscal. En fin, yo no entonces, quiero ser mal pensado, pero...
2: Yo creo que se las mandó por fax, ¿eh? Oye, me dieron unas pruebas. ¿Tienes fax?
1: Ya las mandan por PDF, ¿qué pasó?
3: No, por WhatsApp.
1: No, por PDF, por WeTransfer.
2: Pero... No, yo creo que lo mandaron por fax para que valgan.
1: Es que ya hasta te dolieron las rodillas, mi querido. En fin, te mandamos abrazos, Diego.
2: Un gran abrazo, Enrique. Hasta muy pronto, Salvador.
1: Nos vemos. Un abrazo. Oye, a ver, Salvador Corno, ¿no te quedas así de neta? ¿Cuánto gana María Estela Ríos? Fue consejera jurídica de López Obrador.
3: Sí.
1: Y no tiene razón, no sabe que una ministra, un ministro de la Corte se dedica a interpretar la Constitución y las leyes que de ella emanan.
3: Yo creo que se confundió, tal vez tuvo una mala noche, no sé. No. Mira, los ministros de la Suprema Corte ganan entre 134,000 y 137,000 pesos mensuales. Más buenos sus.
1: Ese sí es gasto, ¿eh?
3: Sí.
1: Y vieron un gasto a lo...
3: Pero vieron cómo nos quedamos callados todos, hijo.
1: Mejor mándenos sus opiniones. ¿Qué nos dice de una ministra de la Corte que diga, ay, a ver, no lleguemos al extremo de asumirnos como que interpretamos la Constitución? O sea, en la solicitud así de empleo dice, para ser ministro de la Corte usted tiene que interpretar la Constitución. Por favor, dejar sus datos. No manches. No, es así. No la salva ni...
3: Y la ministra va a tres.
1: Ni Naredo.
3: Oye... información de última hora, Enrique. Fíjate que tras 10 horas de audiencia, la jueza federal a cargo del proceso contra Fernando Farías Lagunas decretó un receso. Mañana se reanudará la sesión y se resolverá si es vinculada a proceso por su presunta participación en operaciones de huachicol fiscal.
1: Vaya.
3: Acaba de suceder.
1: Bueno, a ver, escoja usted de qué hablar a Ernestina Godoy y si le atina, ¿qué le regalamos? ¿Un libro?
3: Sí, va.
1: ¿Un libro?
3: Sí.
1: Es más, le voy a regalar el libro más reciente de Olga Wornat sobre el Mocha Orejas.
3: Sí.
1: Que está buenísimo.
3: Y que viene la próxima semana.
1: Aquí a la cabina para que ya lo tenga, lo vaya leyendo y cuando venga Olga ya sepa de qué va. Si usted le atina. Ernestina Godoy hoy nos va a decir que ¿Se van a capar a Rocha Moya y a Enrique Insunza?
3: Sí.
1: ¿Juntos o por separado? ¿Que van con todo contra Andy y el clan? Opción 2. ¿O opción 3?
3: El caso Farías. Bueno, no, porque sea en mi...
1: ¿O no será Ulises Lara? Es que... ¡Uy, si supieras! Sí, no anden charoleando. O sea, critican a Lili Téllez por pasar la charola para recibir opiniones. Pues hay otros que pasan la charola de una forma más fea. Tú sabes quién eres. Bueno, usted márqueme y dígame que va a anunciar la fiscal general Ernestina Godoy en 18 minutos. Ahorita solo lo saben quienes ya la grabaron. Porque sí, la suelen grabar porque...
3: Sí, sí, son mensajes grabados.
1: Porque son de seguridad, sí, o sea, sí. Son mensajes delicados. No te puedes equivocar en vivo.
3: Deben de seguir el debido proceso.
1: ¿Eres ministro?
3: No.
1: Pausa, regresamos con más.
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6: El área metropolitana de Guadalajara se ubicó en segundo lugar nacional del Índice de Competitividad Urbana 2026 del INCO, por sus condiciones para atraer talento e inversión. Mexicanos. Primero, Jalisco pidió fortalecer la educación digital ante el uso creciente de celulares entre menores. Jalisco prevé contratar más brigadistas forestales para reforzar la prevención y respuesta ante incendios.
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0: Son las 7:45, cuarto para las 8. Oiga, este tema es muy interesante. Se trata de la droga que llevamos en el bolsillo. Sí, sí, sí. El algoritmo que tenemos en los teléfonos, en nuestros dispositivos. Un escándalo de orden mundial. Usted sabe que Meta, la empresa de Mark Zuckerberg, fue controvertida, demandada por generar adicción en los niños. Entre otras muchas cosas. Bueno, llegó hoy Meta a un acuerdo con 48 fiscales de 48 estados de los Estados Unidos de América para cerrar la demanda que los acusaba a sus productos Instagram y Facebook de diseñar contenidos capaces de generar comportamientos adictivos en menores de edad, en tomar sus datos personales y usarlos y otras lindezas. ¿Sabe cuánto va a pagar Meta para parar el rollo? 18 mil millones de dólares. Emilio Saldaña Pisu es especialista en estos temas digitales, tecnológicos, cómicos, mágicos y musicales. ¿Cómo estás, Pisu?
1: Feliz de saludarte, querido Enrique. Gracias por la invitación y gracias por la oportunidad de platicar de este temazo, la verdad.
0: Es un temazo y sí, sí, sí genera adicción, pero después de esta demanda ya pago y ya.
1: Híjole, me encanta cómo lo planteas, porque rápidamente, primero había que recordar que hay tres razones que estaban dentro de este juicio que preocupó tanto a Meta que prefirió llegar a un acuerdo antes de llegar al final del juicio, y esto es importante. El primero es utilizaron funciones como el scroll infinito, que un video comienza a reproducirse de inmediato, las notificaciones en tiempo real de los likes, de las republicaciones, y todo esto combinado, acusaban, genera comportamientos adictivos. Meta dice que buscaba que la gente se quedara más tiempo en su plataforma en lugar de irse a otras, pero que no tenía la intención de que esto fuera adictivo. Segundo, acusaban que la empresa conocía algunos de los riesgos para la salud mental que el utilizar este tipo de plataformas de manera prolongada con este tipo de funciones que estamos comentando generaban trastornos de ansiedad, trastornos alimenticios, de autolesiones y temas por el estilo. Y finalmente, les acusaban que habrían recopilado información, datos privados de menores de 13 años sin el consentimiento de los padres, violando la ley de privacidad infantil conocida como COPPA. Estas eran las tres acusaciones que conformaban el juicio al que Meta hoy llegó a este acuerdo. Ahora nos deja un poco, señor Enrique, nos deja un poco con la sensación de, ok, pues el juicio, ya pagaron para que el juicio no continuara, pero nunca terminamos de saber si en efecto se trataba o no de comportamientos adictivos. Eso es precisamente lo que Meta prefirió ya no llegar a determinar y que detuvieran el juicio para además evitarse un desgaste de otras 4 semanas que implicaría el juicio. Oye, en términos del desgaste de marca.
0: Oye, pero eso es casi casi como lo que hizo Donald Trump de darle una lana a Stormy Daniels para que ya ahí parara y callara la boca, ¿no?
1: Absolutamente, Enrique. De hecho, a mí me parece que perdemos muchas personas con el acuerdo al que llegan hoy, porque algo importantísimo adicional, este juicio, si bien era uno de los más grandes y más importantes, podría haber representado un equivalente a 200 mil millones de dólares de haber perdido el juicio como parte del castigo, que es prácticamente el valor de la empresa. Sin embargo, y muy rápidamente para que la audiencia podamos dimensionar los números que estamos platicando, señor, lo que van a pagar por no ser culpables equivale a lo siguiente: 31 días de sus ventas, 31 días de ventas es el monto que el tiempo que le toma a Meta juntar estos 18 mil millones de dólares. Es el 21% del dinero que tienen disponible en caja, literalmente, ¿no? Así de abro un cajón y a ver, mire, le doy 10, me quedo todavía con 8 y así quedamos. Y en este sentido, chequen los números, señor. Es más que el apoyo federal previsto para Pemex durante el 2026. Es casi el 3% de todo el presupuesto federal mexicano del 2026, y adicionalmente estos pagos los van a hacer en un periodo de 10 años para que puedan irse, para que no se nos vayan a desfondar, mi querido Enrique, ¿no? Pero vaya, el monto que están manejando, que están prefiriendo pagar para no llegar al final del juicio, pues me parece que los compromete tanto como que hubieran terminado el juicio y hubiera resultado que en efecto se tuviera algún tipo de dictamen en términos de culpabilidad o no, o de responsabilidad, Porque al final del día, con el acuerdo y este dinero que van a pagar, Enrique, y con esto termino rápidamente, también están acordando modificar la manera en la que funcionan tanto Instagram como Facebook para menores de edad. Van a incluir un horario nocturno en el que van a reducir la posibilidad de ver Reels, de poder ver Stories, de poder hacer cierto tipo de publicaciones, en el afán de reducir el tiempo de consumo, y van a modificar evidentemente la manera en la que las recomendaciones se llevan a cabo para menores de edad, porque es parte del corazón de...
0: Bueno, pues sí, no hay magia, señor, de Instagram, hay regulación y hay responsabilidad también social. Pisu, te mando un abrazo.
1: Abrazo enorme, señor, muchas gracias.
0: Al contrario, Emilio Saldaña, mejor conocido como Pisu. Son las 7:51.
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0: Querido Nico, Regios y Esmeraldas ya están.
4: ¿Cómo estás, mi querido Enrique? Qué gusto, la verdad, porque la costumbre de la Leagues Cup era que los equipos mexicanos en esta fase decían adiós. ¿Sí? Y por lo menos ya el día de ayer, Rayados derrotó a Chicago Fire y León a Salt Lake. Está empatando en estos momentos Toluca con Austin 0-0 y el América, que juega contra el Columbus Crew más adelante. Ojalá que tengamos cuatro equipos en la siguiente ronda, cuatro equipos mexicanos, sería extraordinario, ¿no? Porque estaríamos demostrando lo que siempre se ha dicho, ¿no? La superioridad que hay de la Liga MX, de la MLS.
0: No es como decirles, ¿ya ven por qué nos queremos ir a Conmebol?
4: Exactamente, porque esto nos queda chico, porque aquí, pues mira, nada más, estamos nada más, y de visitante y todo, pero sí, es sí, que sí. Eso se tiene que decir en la cancha, Enrique. Total. Eso se tiene que actuar en la cancha, y los últimos años no había sido así. A mí de verdad que me da muchísimo gusto que los equipos mexicanos estén dando ese golpe en la mesa, ojalá que hoy lo puedan hacer los dos que restan, pero sí creo que la única manera de pedir a gritos que Conmebol nos reciba para jugar la Copa Libertadores es decir, vean, ganamos siempre la CONCACAF Champions Cup, ganamos siempre la Leagues Cup, necesitamos ya ir a Libertadores.
0: Bueno, a ver si es cierto, pero por lo pronto, ahorita Toluca y al ratito a qué horas juega el América, porque Pedroza está 8:45. Que no sabe ni por dónde lo va a ver.
4: 8:45 juega América contra
0: 8:45. Bueno. Sí. ¿Es en el streaming de La Manzanita?
4: Sí. Recordar que todos los derechos los tiene. Algunos partidos están por teleabierta, pero Apple TV tiene todos los derechos.
0: Bueno, muy bien. Nico, estamos en contacto, te mando un abrazo y te prometo que nos escuchamos el viernes.
4: Bueno, ojalá. A ti sí te creo.
0: Uy, Salvador. En fin. Bueno, dice que te manda saludos. Gracias, Nico.
4: El abrazo, saludos.
0: Un abrazo para Nicolás Romay. Y si quiere más información deportiva, pues quédese en sintonía de W Radio con As en W. A continuación, Alejandro Gómez y todo su equipo, pues le van a estar dando los detalles, incluso de cómo van los Chorizo Power en vivo. Ya ven que su productor pone la campanita cada vez que cae un gol o que hay algo importante, es que no se va a perder ni un detalle de lo que pasa en este momento en la Leagues Cup 2026 con el Toluca y al ratito con el América. Yo soy Enrique Hernández Alcázar, los espero mañana a las 6 de la tarde. Ya será jueves, Pedrosa. Te toca la botana mañana. Adiós, buenas noches. 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
2: Ah, un programa limpio, pulcro. Es el que hacemos en esta red.
3: Es importante. La limpieza es importante.
2: La higiene personal es importante, ¿no? O sea, te la pasa que conoces a alguien y por su higiene personal dices, chale.
3: Fíjate que la higiene personal, sin duda, no es una carta presente. Alguien con mal aliento, por ejemplo.
2: Que huela mal. Pues,
3: alguien que huela, o sea, que la ropa huela así a polilla, es molesta. Luego que alguien que le huela la boca, pues dices, güey, qué pedo.
2: Chale, pues higiene.
3: Es alguien que huela sudor.
2: La bisagra.
3: Las uñas largas y sucias.
2: Pero grasoso.
3: Como que de alguna manera dices, hijo, no sé.
2: O sea, nunca hubieras podido ser hippie. No hubieras podido vivir en una comuna donde se bañaban una vez a la semana.
3: No, tú me conoces, yo me lavo las manos como 20 veces al día, güey. O sea, necesito estar limpiecito. Y siento
2: mal de la cabeza.
3: Es un poquito una carta de presentación tu higiene. O sea, yo siempre he dicho, con andar, o sea, ya me quedé pelón, ¿no? Y nunca he sido muy bonito, pero con andar ejercitando.
2: Pero además está viejo.
3: Ya, además viejo, pero con andar ejercitado y limpio, yo creo que haces bien, ¿no? Entonces, siento que es una carta de presentación, no andar todo froñoso. Y luego, me ha pasado también que vas a casa de alguien y dices, qué bruto, güey.
2: O sea, sí, porque además, el señorita es un fanático del orden. A los 16 años que iba a ir la niña que le gustaba a su casa, se dedicó a limpiar, pero cada rincón, peinar los tapetes.
3: Luego le peiné su tapete a ella, pero bueno, es importante que el espacio esté limpio.
2: Eran otros tiempos, ¿verdad?
3: Eran otros tiempos. Yo me acuerdo que tenía yo tenemos un amigo que yo me acuerdo que llegaba ya a su casa y había ropa apilada por todos lados, en las áreas comunes de la casa, así como en la... Había como una salita y una biblioteca y había montones de ropa limpia, ¿no? Doblada, pero pues no estaban
2: para
3: en
2: los cajones. Para que los haraganes de nuestros... Lo que pasa es que a ti te hacían todo, pero nuestros amigos estos tenían ellos que llevarse su ropa y guardarla.
3: Pero no se la llevaban.
2: Y no lo hacían.
3: Y luego, a mí me pasa, en mi casa, digo, ya, mi hija más grande ya se fue, pero me acuerdo que sí le decía yo, güey, o sea, en la mañana, lo primero que uno debe de hacer, y es el primer triunfo de tu día, hay que hacer la cama, güey. Porque así organizas tu día, está hecha la cama, ya empiezas tu día organizado.
2: Viejo maniático.
3: Y luego llegas a casa, me pasó hace poquito que fui a casa de una amistad y nunca había ido a su casa y dije, güey, qué pedo. O sea, con un lápiz levantando cosas, ¿qué hacen estos calcetines aquí, güey? Platos sucios, un desmadre.
2: Hay calzones de este
3: asqueroso.
2: Güey tirados en la sala.
3: No era un güey, era una señorita, pero sí dije.
2: ¿Sí?
3: Sí, o sea, que dije, ¿qué sí? ¿Por qué hay tanto desmadre aquí, cabrón? ¡Qué horror! Es muy mal, muy mal. Y todos los que fuimos, como pero que dijimos, ¿qué pedo?
2: Fue a un profe.
3: No, era una cosa grupal, pues se movió a casa de esta persona.
2: ¿A grupal?
3: Dije, o sea, grupal, éramos varias personas.
2: Eso no me habías contado, ¿eh?
3: Éramos varias personas. Éramos varias personas que fuimos a comer y en la tarde dijimos, bueno, vamos a casa de tal. Y entonces llegamos, ay, perdón, no limpié muy bien hoy. Güey, qué pedo, o sea, comidas, o sea, platos sucios en el fregador, pero sucios de dos días, güey, ¿no? Entrabas al baño y la toalla toda húmeda, apestosa. No, güey, pésimo, muy mal.
2: Bueno, yo no sé si pasa el tiempo y la gente se va volviendo más pulcra, o llega un punto en el que el estaca ya le va a valer madre y va a andar meado.
3: No,
2: con un
3: güey,
2: laparón
3: no,
2: en la dragueta.
3: No, está, no puedo, güey. O sea, e incluso mi esposa se molesta a veces conmigo, la doctora patinadora.
2: Es que estás loco, güey.
3: Porque ando recogiendo cosas detrás de ella. Y me dice, güey, deja mi computadora ahí. Y digo, no, es la sala, no la quiero ver ahí. Te la puedo poner en tu oficina, no porque la voy a usar. Bueno, puedo quitar los cables y cuando la uses te los traigo. Porque no quiero ver mi sala que tengo con cierta, un cuadrito que compré y una escultura que compré. Y porque quiero que se vea bien.
2: A mí, Sofía me regaña porque siempre, en cuanto alguien acaba de comer, yo recojo el plato y lo quiero llevar a lavar. Y detesto ver platos sucios en donde sea. Siempre quiero quitarlos, recogerlos, guardarlos.
3: Haces bien.
2: Sí.
3: Haces bien.
2: O sea, no los guardo sucios, ¿no? Los,
3: lo que no, es, pero los quitas de ahí, te los llevas a la cocina.
2: Los lavo, sí, en efecto.
3: Pues sí, eso está muy bien. Es vivir como gente civilizada, güey. Está bien.
2: No, pero es que todavía no sé si me voy a acabar eso. Déjalo ahí. Pero ¿por qué aquí?
3: Exacto. Está el plato. Ya acabaste. Ya viene el postre. Déjame quito. ¿Sabes qué también me molesta mucho? La gente que hace a un lado el plato. Son ya mañas de como de señora de Polanco, güey. Que termina su plato fuerte y hace a un lado el plato y se pone otro plato y deja el otro.
2: Deja el plato cochino ahí, sí.
3: Llévatelo a la cocina. Yo luego lo hago con mis invitados y solitos se levantan, ¿eh? Cuando invito gente a mi casa y les quito el plato y a la siguiente vez ellos mismos, oye, ¿dónde pongo el plato? Aquí, por favor, gracias, güey. Para que no lo esté lloviendo en mi mesa, tu pinche plato ahí con sobras, güey.
2: Bueno, ya lo sabes, si van a comer a casa del Estaca, tengan mucho cuidado.
3: ¡Compórtense! ¡No somos animales!
2: Y el papel de baño tiene que estar con la hoja hacia afuera.
3: Güey, eso es evidente. Porque si no raspa contra la pared, carajo, la hoja va hacia afuera. O sea, hay que ser idiota para no darse cuenta que así funciona, güey. Es muy sencillo, es un rollo.
2: De las dos maneras.
3: Pero se raspa contra la pared, se ensucia y luego me ensucia
2: el culo. Si hay espacio, no se raspa contra la pared, porque tiene que raspar contra
3: la
2: pared.
3: A veces está muy gordo el rollo. No, además va al revés. Y luego, además de todo, para cortarlo, pues es evidente que va hacia afuera el papel. ¡Carajo!
2: Da igual.
3: No, no da igual.
2: Lo mismo, quedas igual de limpio.
3: Da igual. Y luego, otra cosa, a ver, ya que estamos en esto, ¿eh?
2: Me acordé de las escrituras.
3: 20 mil pinches botellas de shampoo en los baños, güey. ¿Por qué?
2: Batalla perdida.
3: ¿Por qué, güey?
2: Esa batalla es perdida.
3: Y luego hay unas así que tienen un chorrito así. No, es que ese me gusta mucho y me queda un poquitito. Pues, acábatelo y compramos otro. Ya no quiero ver la botella ahí, güey.
2: No, no, sí, ya me relajé yo al respecto. No te imaginas la cantidad de frasquitos y potingues que hay en el baño que comparto con Sofía.
3: Pues sí, güey. Además está muy bien, te digo. La vida es breve, hay que ver bonito. Cuando te sientas en tu sala, se tiene que ver limpia y bonita.
2: Estoy totalmente de acuerdo.
3: Pero bueno, para vivir en un espacio
2: ojalá
3: como gente
2: limpia y organizada tuvieras la mente.
3: No en un chiquero y en una pocilga. ¿Por qué?
2: Bueno, vamos a empezar con una joya aquí en La Corneta. Esto brota de la información internacional que tenemos el día de hoy, mi querido Nuevo. Vamos a escuchar la detención de un terrible criminal allá en Chile. Un terrible criminal, y este es su nombre verdadero, ¿eh? No lo estamos inventando, no lo están inventando.
3: Así se llama.
2: De la televisión chilena.
3: Así se llama.
2: Adelante.
4: Ya, seguimos con las noticias. Que tuvo un caso claramente que llama la atención por el nombre de la persona que está involucrada en prisión preventiva. Quedó Rosabel Fierro.
5: Vamos a contacto de inmediato con César Campo en la región de Araucanía.
6: Hola, ¿cómo están, compañeros? Sí, la gente no lo creía cuando se dio a conocer la noticia del día de ayer, pero sí, Rosamel Fierro Guenomán, de 35 años, ¿no es cierto?
2: Rosamel Fierro.
3: Bueno,
2: no sé qué.
3: Rosamel es un buen nombre para gente que se apellide Fierro. Puede ser Rosamel Prieto, si usted es muy pigmentado.
2: Pues sí.
3: Sí.
2: Pero Rosamel tiene varios hermanos, tiene Chupamel y Agarramel. La familia Fierro.
3: Sobamel, Acariciamel, hay varios, güey. Sí. Chiqueamel.
2: Saludos a todos los Rosameles que nos estén escuchando.
3: Masajeamel. Hay muchos.
2: Exprímemel. Yo no conozco a nadie de nombre Rosamel.
3: Succionamel. Ya es mucho, ya es demasiado.
2: Ya es demasiado.
3: Pero Rosamel como que sí quiere sonar a nombre, ¿no? O sea, no está tan lejos. O sea, si fuera un Rosamel Martínez, dirías, Rosamel suena raro, pero
2: cuando es Fierro, que hubo un cantante que en algún momento fue famoso también en Chile que se llama Rosamel Araya. Lo que me hace pensar que en Chile el nombre de Rosamel es común.
3: Pero Fierro.
2: Pero si te apellidas Fierro.
3: O sea, no sé.
2: No le pones a tu hijo Rosamel.
3: Si te apellidas Galindo, no le pones a tu hija Erika. Erika Galindo.
2: Mónica Galindo.
3: No.
2: Y yo conocí Mónica Galindo. Primaria, güey.
3: Mónica Galindo, ¿por qué dicen eso?
2: De veras, los papás, ¿en dónde estaban?
3: Eran idiotas. ¿Era tontita Mónica Galindo?
2: No, cero.
3: ¿En sus papás sí?
2: Pero sus papás porque eran muy inocentes.
3: Eso es raro.
2: No tiene mugre en el cerebro, porque toda la que le limpia se te va a ir a la cabeza.
3: No es mugre, o sea, no es mugre, es sentido común. La van a molestar. ¿Cómo le pones Mónica Galindo, güey?
2: Sí, ¿cómo se te ocurre?
3: ¿Pero nunca has visto que luego de padres estúpidos nacen hijos muy inteligentes y viceversa? Sucede. Yo conozco gente muy estúpida que tiene hijos normales, güey.
2: O sea, que gente muy inteligente que tenga hijos estúpidos no hay, ¿no?
3: No, sí hay.
2: Pero también debe haberla.
3: Sí hay, claro que hay. Yo conozco gente muy inteligente que ha tenido hijos estúpidos, que han sido amigos míos. Y conoce a los papás y es gente solvente, ¿no? Lo intelectual.
2: Ah, también pues depende del hijo o de la hija, pero bueno. Damas y caballeros, ¿qué tendremos el día de hoy aquí en La Corneta? Claudia Sheinbaum prepara una iniciativa para frenar la candidatura del Estaca en 2030.
3: Corran la cortina de humo, por favor. Que vengan los temas que a nadie le importan, porque no queremos hablar de Rochamoya. No queremos hablar de López Obrador.
2: Colgar del palo mayor, vas a ver.
3: Bueno, vamos a ver hasta dónde llega eso. Pero esto a mí me parece un distractor de verdad desesperado.
2: Están temblando en los pinos ante tu candidatura.
3: ¿A quién le importa?
2: Para 2030, con tus tres pasaportes, el español.
3: Señora presidenta, ¿a quién le importa? ¿Eh? No, tampoco. No, creo que presidente sí no puede ser si tienes dobles nacionalidades. Y para la
2: presidencia. ¿Puedes ser gobernador de Illinois, donde vives?
3: Sí.
2: Así como Schwarzenegger, que es austríaco de nacimiento, fue gobernador de California.
3: Pero él se nacionalizó estadounidense.
2: Tú también.
3: No sé si conservó su nacionalidad austríaca. Porque hasta hace poco no era posible ese asunto. Pero bueno, yo siento que esto es una. Esto es una cosa que ahorita llega como para. Vamos a hablar de. Miren, un perro verde, ¿no?
2: ¡Hombre!
3: ¿Cuántos son los casos de gente que tiene doble nacionalidad? O sea, creo que por ahí hay un señor cabeza de vaca, el que ahora vive en Estados Unidos, tiene la doble nacionalidad y que alguna vez fue un servidor público. Pero, ¿qué tan importante
2: sí
3: es esto?
2: Sí puede ser presidente gringo, güey, con doble nacionalidad.
3: Ok, pues ahí está. Pero yo nada más quiero hacer notar que esto viene al ruedo. Pues, ¿a quién le importa, señora presidenta, eso ahorita? Creo que tenemos un par de asuntitos más importantes, ¿no?
2: No, un par, una larguísima lista.
3: A ver, después de que López Obrador llamaba a Rochamoya a su hermano político y la madre, ¿por qué no lo están llamando a declarar? Hoy estaba oyendo a Azucena Uresti preguntando lo mismo, y me parece muy lógico. O sea, a ver.
2: Ay, por favor, Azucena,
3: bueno,
2: ¿cómo ser sensatos? Bueno, ¿cómo va a pasar eso? Eso no va a suceder.
3: Pero debería de. O sea, no va a suceder por la real política, ¿no? Como te gusta decir. Y porque este gobierno encubre a rateros y a criminales y a narcotraficantes que son de su secta. Entonces ahorita sí está en una disyuntiva fuerte la persona.
2: Eso no es la real política, pero bueno, luego lo discutimos.
3: Bueno, o sea, no importa. Déjate de
2: fallitos. Que salió con la mamá.
3: Y vamos a hablar de lo que seriamente tiene enfrente la presidenta. La disyuntiva de realmente investigar estas cosas, de realmente investigar a Andy, de realmente investigar al conde Drácula, que los dos están metidos en el huachicol. De realmente investigar el asunto de Rochamoya.
2: Augusto López Hernández.
3: Correcto. Entonces, o mejor salir con jaladas como la doble nacionalidad para los puestos de elección. O sea, por favor, güey.
2: No sé cuántos mexicanos tengan doble nacionalidad. Debe haber, pues, bastantes.
3: Bastantes.
2: Pero, o sea, bueno,
3: pero bastantes. Pero no muchísimos.
2: No, el porcentaje no debe ser muy alto.
3: El porcentaje no ha de llegar ni al 1%, te lo aseguro. Debe ser muy poca gente, porque además, ¿para qué quieres dobles nacionalidades? ¿No? A menos de que viajes mucho, a menos de que quieras tener propiedades fuera de México. No es tanta la gente que tiene posibilidades de hacer ese tipo de cosas. Hay, por ejemplo, esquemas fiscales que se ven beneficiados de tener dobles nacionalidades. Pero es lo menos, ¿no? Entonces es yo creo que bajo el porcentaje de gente que se beneficie de tener una doble nacionalidad.
2: O que a ver, vamos a escuchar a la presidenta. Adelante.
7: Yo creo que todas y todos los mexicanos estamos de acuerdo que para ser presidente de México, presidenta de México, pues solamente debe ser mexicano. Que para ser gobernadora o gobernador, porque ha habido gobernadores con doble nacionalidad, sí, pues lo más importante es la defensa de la nación y la
3: patria. ¿La defensa de qué?
7: Cuando tienes doble nacionalidad, pues ahí te identificas con dos naciones. Entonces, Muchos mexicanos y mexicanas pueden tener doble nacionalidad, incluso triple nacionalidad.
3: Sí, correcto.
7: Es factible.
2: Como tú.
7: El asunto es si quieres ser presidente o quieres ser gobernadora o gobernador. Ahí me parece que debe quedar claro que solamente debes tener una nacionalidad.
3: Y esto es importantísimo, mexicana. Presidenta, porque son millones los mexicanos que podrían ser presidentes, ¿no? Es una cuestión muy importante para el país, porque tanta gente aspira a la presidencia de México y tanta gente llega que no podemos permitir que lleguen con doble nacionalidad. ¿A quién le importa, señora?
2: Pues mira, según la inteligencia artificial a la que le pregunté, varios millones de personas cumplen con esta condición en México.
3: ¿En México?
2: Sí, 37 millones de personas de origen mexicano en Estados Unidos, de ellos 11 millones pueden tener doble nacionalidad, se calcula.
3: Pueden tener o la
2: porque
3: tiene.
2: No existen datos así muy, muy claros.
3: Pues no.
2: Así que estamos hablando de una medida que puede afectar a muchísimas personas.
3: A ver, ella está hablando, sí, pero está hablando, a ver, espera, una cosa es quién está
2: hablando. Hablando de gobernadores, ¿no? Que en fronterizos, por ejemplo.
3: ¿Cuánta gente va a ser gobernador o gobernadora o cuánta gente va a ser presidente o presidenta? Esto es una jalada que ahorita viene nada más a rellenar y a estorbar la plática sobre Rochamoya, sobre los problemas.
2: El que avanzamos sirve con alguno que era mal.
3: Me parece que es una plática que no me interesa un carajo, el tema de que presenta la presidenta. Yo creo que a cualquier persona con dos dedos de frente le debe de quedar muy claro que esto no es más que echarle más cebolla al caldo para ver si se distrae la carne, ¿no? O sea, vamos a hablar de cualquier cosa menos de lo que realmente nos importa hoy por hoy a los que estamos pendientes de la política. ¿Qué va a pasar? ¿Qué están haciendo? Oye, porque por ejemplo Rochamoya, que ya dejó el cargo y ya nos vamos a
2: olvidar. No, ya que lo preguntas, bueno, preguntaron a Citlali Hernández acerca de qué va a pasar con Morena y Rochamoya.
3: Y la respuesta es preciosa, es la que usted espera.
2: Probablemente, yo te digo lo que creo que va a pasar con Rochamoya. Le van a quitar sus derechos políticos de Morena, porque al parecer sí se fue por la libre e hizo enojar a todos.
3: Al parecer se fue por la libre, ¿por qué dices eso?
2: Porque están enojados todos en Morena.
3: Están enojados todos, pero a ver, había una ala dura que fue obradorista. Hay una ala dura que fue obradorista.
2: Que lo mandó, no estarían enojados todos.
3: Pero el golpe sobre el escritorio de la presidenta, incide un golpe brutal sobre la mesa de la presidenta con ese tuit bastante vago que no menciona por nombre a nadie, pero se habla de ningún nombre.
2: Nadie debe estar.
3: Entonces, yo creo que ahorita la presidenta está tratando, espero, de dejar en claro que la presidenta es ella. Y que el viejo ventoso es un ciudadano más. Sí tiene mucho poder real,
2: por
3: cierto.
2: No creo que eso es lo que esté pasando. Creo que es lo que te gustaría que pasara.
3: Bueno,
2: pero hay que discernir entre una cosa y otra.
3: Las hipótesis pueden ser varias, pero esa es una factible y posible, sin duda.
2: Sí, pero no es lo que está
3: igual que la tuya. Ah, no. Dinos, por favor, Eduardo, ¿qué está sucediendo? Ilústranos a todos.
2: A tus 60 años tienes que aprender a distinguir entre lo que te gustaría que fuera verdad.
3: Tú tienes que aprender. Tú tienes que aprender a dejar de ser tan tajante e incluso pedante con tus consideraciones, porque la posibilidad está ahí.
2: Yo estoy diciendo, yo no tengo idea.
3: A ver.
2: Pero lo que es
3: ¿tú
2: que no fue
3: qué
2: así.
3: ¿Crees que el cálculo de Rochamoya fue así nomás? Bueno, pues se me hace que es momento de regresar. Ahora, vamos a investigar a Rochamoya, vamos a ir a Citlali, la senadora.
2: A ver, primero que nada, para quien no sepa, Rubén Rochamoya, gobernador de Sinaloa, fue señalado por un juzgado en Estados Unidos por sus vínculos con el narcotráfico o por supuestos vínculos con el narcotráfico, solicitó licencia hace unos meses, el viernes pasado regresó.
3: Durante todo ese tiempo la presidenta estuvo diciendo no hay pruebas, no hay pruebas, él es un hombre probo, es el hermano, pues, esto lo decía López Obrador, es mi hermano político, la chingada. A este señor lo puso ahí López Obrador en esa gubernatura, y acuérdense que ahí sucedían pues todas las cosas que tenían que ver con el cártel. Entonces,
2: regresó Rochamoya,
3: ¿no?
2: Se supone que hay una carpeta de investigación de la Fiscalía Mexicana abierta en su contra, pero que
3: abierta
2: no ha concluido.
3: Que le está cayendo polvo, sí, porque sí, nadie la ve. Está abierta, ¿no?
2: Delgadita, así carpetita.
3: Está, pero está abierta ahí sobre un escritorio. Flaca. Imagínenla ahí.
2: Cerrada en un libro, no lo sé.
3: Como la muñeca fea.
2: Pero te aseguro que ya la volvieron a abrir. Y entonces regresó de pronto Rubén Rochamoya, yo no sé por qué, a lo mejor envalentonado porque Andy le quitaron su visa y decidió escribirle una carta ofensivísima a Donald Trump y la presidencia lo toleró perfectamente. No hubo
3: se
2: nada.
3: Envalentonó solito.
2: Seguro se envalentonó solito, o pienso yo que se envalentonó solito. Y dijo, ¡ay! Me van a apoyar, ni modo que digan que no. Y toma mono tu cachucha, se enojó la presidenta a las 36 horas o 33 horas. ya había presentado nuevamente.
3: Y otra posibilidad no será, no me vayan a agarrar a mis chilpayates, ¿por qué no va, compadre? Y es momento de que regrese, o sea, le tendió también un cuatro. Puedes,
2: también es
3: no
2: posible.
3: Puede ser, ¿no?
2: También es posible.
3: Vas, güey, yo te apoyo, mi hermano, vas al matadero. O sea, no al matadero, pero le dijo, órale, vas, güey.
2: Oye, yo viendo los cariños que le profesan a nuestro secretario de Seguridad Ciudadana, Omar García Harfuch, el de las toallas, el guapísimo, el Batman, el hombre del momento, allá en Estados Unidos, ¿cómo lo tratan con cariño? Lo apapachan, le lanzan flores y elogios por todos lados. Pues yo pienso que no va a quedar de otra en este momento para el gobierno mexicano, que está viviendo un momento de relación muy suave con la DEA y con el FBI en este momento. No va a haber de otra más que quitarle sus derechos políticos a Rubén Rocha Moya y decir lo que yo dije desde que se inició.
3: ¿Y qué tanto
2: puede lo van a encarcelar en México?
3: Exacto.
2: Lo van a
3: procesar en Estados Unidos.
2: Y posteriormente, por su avanzada edad, tiene 77 años, va a tener arresto domiciliario.
3: Y Estados Unidos va a tener que seguir investigando.
2: Eso pasa.
3: Y Estados Unidos va a tener que seguir entonces investigando a otros, porque hay muchos, no sé, los Adanes Augustos del mundo, incluso, no sé, Américo Villarreal, hay muchos otros que podría empezar a apretar a Estados Unidos, porque no es uno ni dos los que están metidos en ondas raras con el crimen organizado. Adán Augusto tenía una persona en su gobierno que se encargaba de la seguridad trabajando directamente con la barredora, con un grupo criminal. Entonces, pues...
2: esos son los que tienen que temblar ahorita, porque pues en este momento Estados Unidos va a decir, ok, detienen a Rocha Moya, ya los
3: y mientras tanto, ¿qué dice Citlali?
2: ¿Qué va a pasar con Rocha Moya?
3: ¿Qué dice la senadora?
2: A ver, la senadora Citlali Hernández.
3: Venga.
8: ¿Senadora, él debería de ser sometido a la Comisión de Honestidad y Justicia?
9: Pues mira, esa es una decisión que tiene que tomar la Comisión Nacional de Honestidad y Justicia.
2: Que sí existe.
9: Hay una actuación unilateral que él realizó y que hemos manifestado. Que
3: unilateral, hay que reforzar el cuento, ¿no? Unilateral, fue solo.
2: ¿Tú tienes la verdad absoluta? ¿Tú sabes?
3: No, yo nada más digo que me parece muy curioso que ahora todos están volcados.
2: Esa es la narrativa que está queriendo
3: pintar esta
2: Morena,
3: narrativa, ¿no?
2: Desde el principio,
3: ¿no?
2: Personalísima decisión de Rocha Moya de pedir licencia y personalísima de regresar y de volverla a pedir.
3: Pues sí.
2: Pero yo creo que este brother va a acabar en el tanque.
3: Si tú estuvieras en Morena, ¿con quién te alineas? Pues con la presidenta, ¿no?
2: Por supuesto.
3: Por lo menos públicamente, aunque seas a lo mejor de los duros obradoristas.
2: No, por supuesto.
3: Porque estoy seguro que hay muchos dobles agentes, ¿no? Que todavía le son absolutamente leales a López Obrador.
2: Sí. No, y López Obrador y Claudia Sheinbaum son Morena, son la cuarta transformación.
3: Sí, pero López Obrador y Claudia Sheinbaum ahorita ya tuvieron que dividir sus caminos, ya es una Y. Una es presidenta y el otro era presidente. No, pues es que eso es desestimar entonces absolutamente a Claudia Sheinbaum. Decir que el que manda sigue siendo López Obrador es desestimar el poder de la presidenta absolutamente. Y yo creo que es momento de que la presidenta deje claro quién gobierna. ¡Güey! Es que, bueno, o sea, ¿tú qué estás diciendo entonces? ¿Que Claudia Sheinbaum no gobierna México?
2: No, que no hay una división entre Claudia Sheinbaum y López Obrador. Que...
3: A ver... Seguramente si llegó dinero sucio a las campañas, si llegaron las campañas el dinero sucio a las campañas de López Obrador durante su sexenio y gobernadores y demás, y hubo contubernio, ¿no? Se habla muchísimo de ello y pues no.
2: Yo la neta creo que llegó dinero sucio a todas las campañas de todos los candidatos, ¿eh?
3: ¿Llegó entonces también a la de Claudia Sheinbaum?
2: No lo sé.
3: ¿Hacia la presidencia?
2: No lo sé. No creo que haya hecho falta, porque ganó de una manera avasalladora. Tenía un respaldo ciudadano tan cañón que ¿para qué le inviertes algo que
3: el respaldo en realidad fue de López Obrador? Y la fue una campaña de
2: la legitimidad de 6 años. El que tiene Claudia Sheinbaum es incuestionable.
3: Fue una campaña de 6 años. ¿Te acuerdas de los espectaculares que salió con la caricaturita de Claudia Sheinbaum?
2: Por eso no creo que haya
3: meses y años.
2: Ahí de ese...
3: ¿Con qué se pagaron esos espectaculares? ¿Con qué se pagaron esas campañas?
2: Con dinero del pueblo. No, perdón.
10: Videgaray está bien pendejo. No, pues es que fueron aportaciones voluntarias de la gente que
3: ha podido todo. Así es.
10: O sea, qué bueno, nomás que... viendo cómo están de tarado.
3: Qué bueno,
10: ¿no?
3: Qué bueno que lo vino a ayudar.
10: Eso no.
3: Me gusta.
10: Para pura pizza. Bueno, y por cierto, ya regresen mis ricas y sabrosas, ¿no? Que le presté el otro día.
3: Pero ya están todas pegasteadas las hojas, ya no
10: sé. Ah, sí, se las mandé yo.
3: Bueno, ok. Entonces sigue la telenovela nacional, se está poniendo buena. Pero dice Citlali entonces, pues que fue personalísima y que en una de esas, ¿no? O sea, dando largas. No van a investigar ni madres, güey. Ni madres.
2: Sí lo van a investigar y lo van a procesar y lo van a detener.
3: Yo no sé.
2: Lo que apuestes.
3: y no lo quiero decir.
2: Otra se la empulló.
3: No lo quiero decir. Esa estuvo buena, estuvo rica. Saludos, por cierto, al Puyol, qué lugar. Yo no ni lo quiero decir, pero la cosa se podría poner muy fea para Rochamoya.
2: Ya se puso horrible.
3: Porque incluso imagínate que dicen, pues te vas para Estados Unidos, pero pues acá se quedan pues todos tus hijos y así, que también quién sabe en qué andan metidos, entonces pues tú sabes si hablas, ¿no?
2: Sí, no sé.
3: Ese güey está atoradísimo.
2: Pero mira, aquí te contesta directamente a ti y a otros malquerientes, la presidenta de México, cuando dicen que fue López Obrador el que mandó a Rochamoya y que luego hay una columna de un periodista llamado Raimundo Riva Palacio que dice que López Obrador salió de la chingada en Palenque temeroso de que llegara un operativo como el que se llevó a Nicolás Maduro de Miraflores a una cárcel en Nueva York, y se vino a esconder a una hacienda primero aquí en México, propiedad de un líder sindical, y después estuvo escondido, y que se anda moviendo porque está temeroso de que lo vayan a extraer
3: los gringos. Son supuestos, ¿no?
2: Eso dice Raimundo Riva Palacio en su columna de ayer, y pero así le contesta la...
3: O sea, él
2: son
3: pues sí.
2: Así le contesta
3: aquí sí, Claudia Sheinbaum. Aquí sí para que veas, creo que nomás le está haciendo el caldo gordo precisamente a Claudia Sheinbaum.
2: A ver,
3: bueno, a ver, venga, presidenta, pues.
11: Es mentira. Ya. Okay. O sea, es una capacidad de mentir, ¿no? Que dice
3: casi
11: que
3: como la mía.
11: Desde no sé dónde, enviaba a no sé quién, y después le dijo a la presidenta que no sé qué, y luego le dijo que no sé cuánto. Pero ese es uno, ¿eh? Ahí tienen a otros ahí, García Soto, Fernando Meléndez, ¿no? Que por cierto cada vez los leen menos, ¿no? Yo soy la que ando promoviendo.
3: Igual, aquí parece como Trump, o sea, fake news, shut up, Peggy. Es lo mismo, ¿no? O sea, un presidente o presidenta desestimando por nombre y apellido. ¿No le gusta lo que escriben? Pues no le gusta, pero.
2: Es una mentira. Así lo dijo tal cual la presidenta de México.
3: ¿Y qué va de? Y entonces todo lo que dice la.
2: ¿Tú te crees ese choro?
3: Ese en específico no. Pero a ver. La presidenta entonces nunca dice mentiras, ni nunca quiere engañar, ni nunca quiere cambiar el tema. Los presidentes lo hacen, ¿eh? Y esta presidenta no es la excepción. Perdón, pero no es la excepción, por más que sea Claudia Sheinbaum y la científica,
2: la
3: mujer histórica y la madre, pero...
2: Requiere, o sea, de pronto...
3: Requiere de decir mentiras. Entonces, bueno...
2: Sacrificar los medios en aras de un fin.
3: Pues sí. A ver, acordémonos de cómo defendía la mismísima presidenta, que ahora está muy enojada con Rochamoya, al mismo Rochamoya. O sea, de veras, tengamos tantita memoria.
2: Guárdame ese audio de la presidenta diciendo que es una mentira para ponerlo cada vez que le está. Incurre en una mentira.
3: Incurre en una mentira, güey. O sea,
2: que lo haces constantemente.
3: No, güey, no incurre en mentiras, no digas mamás. Pero bueno, a ver. Tenemos más, ¿no? Aparte de este asunto de que ya dijo la presidenta, que acuérdense que ustedes no ven lo que ven y no oyen lo que oyen, solamente pueden escuchar la verdad que emana de su boquita.
2: Oye,
3: la única verdad.
2: Y también se aventó una declaración muy interesante acerca de que el presidente López Obrador había sido el que decidió que se entregara, que regresara a la gubernatura Rochamoya. Y ella lo calificó, todas estas versiones que decían, claro, fue López Obrador y ahora se están peleando, Claudia, y hay un cisma en Morena, lo calificó como política ficción.
3: Ok, pues claro, es lo que tiene que hacer.
2: Pero me pareció muy muy curioso que utilizara esa
3: política
2: descripción
3: ficción.
2: De política ficción. Que fue estrenada, a ver, vamos a escucharla, ahorita te digo quién estrenó esa palabreja. Adelante.
3: Política ficción.
11: Ah, por cierto, ¿no? Que dicen que López Obrador le dijo a Rocha que regresara. No, es que la política ficción, vamos a llamarle así, ¿no? Porque de ciencia no tiene nada. La política ficción está a la orden del día. ¿Qué es el del presidente López Obrador que está por terminar o ya terminó, no sé, su segundo libro y que pronto lo va a publicar? Eso es lo que sé. Y sé también a través de su esposa, que a veces le llamo. Para ver cómo están, pues Beatriz es mi amiga de hace mucho tiempo, incluso antes de que se casara con el presidente López Obrador.
2: Así.
11: Pues para ver cómo están como amigas.
2: Qué
11: dice que está muy bien. Que está,
3: ¿qué haces, sano,
11: está contento, está bien.
2: Hola, ¿qué hace?
3: Hola, ¿qué hace?
2: Gobernando la distancia, ¿o qué hace?
3: ¿O qué hace? ¿O qué hubo? Le hablo de vez en cuando. O sea,
2: política ficción. es una réplica que estrenó, inventó originalmente Carlos Salinas de Gortari en una entrevista incómoda que le hicieron, y empezó a decir, cada vez que le decían, oigan, pero hay suspicacia de esto, no, eso es política ficción. El creador de la frase de Claudia Sheinbaum es, ni más ni menos, bueno, Carlos Salinas de Gortari.
3: Pero la frase, la entiendo, funciona la frase. Lo que sí estuvo muy divertido, ay, le hablo de vez en cuando a ver qué van a hacer de comer, ¿no? Hoy. Oye, ¿todavía tienes la receta de ceviche esa que te salía buenísima? Sí,
2: pues sí, una vez. ¿Pero qué? ¿Por qué? ¿Por qué hablar de cocina?
3: Pero no tiene inteligencia, no le sobra, ¿va? Porque podría con inteligencia enterarse de qué está pasando, porque tiene varios aparatos de inteligencia.
2: Pues, a ver, yo pienso que es una mujer inteligentísima, pero no es
3: que... No, yo digo que tiene aparatos de inteligencia. Por ejemplo, eso de que no se enteró de nada de Rochamoy hasta que ya estaba en su oficina otra vez gobernando. ¡Por favor, güey!
2: Yo creo que no se enteró nadie.
3: Tienen tantas maneras de... Bueno, entonces, si no se enteró de nada, pues, híjole, algo anda muy mal, ¿eh? O sea, pero no tienes inteligencia para saber. O sea, ¿cómo puede ser que me enteré por un tweet de que regresó? Pues
2: es que, güey, yo creo que regresó de sus bolas.
3: Regresó.
2: Otra opción interesante lo que
3: personaje dijiste,
2: que Andrés Manuel le dijo, va, regresa. Y luego lo traicionó horrible.
3: Porque quiero que la atención no vaya hacia mi hijito, ¿no?
2: Son supositorios.
3: Sin duda. Bueno, en este programa hemos hecho, o en este bloque por lo menos, una serie de supositorios. Yo no estoy diciendo que eso es lo que pasa, no tengo manera de saberlo. Pero la verdad es que me parece muy fantasmagórico, rocambolesco, mamuco y poco creíble. Pues sí, güey. O sea, realmente poco creíble todo lo que oigo por parte de la presidenta.
2: Oiga, presidente, ¿qué opina de la versión que está dando el Estaca?
12: Es mentira.
2: Está. Ya se te dijo.
3: Y no entiendes. A ver, ¿qué opina de que Eduardo no le gusta el miembro masculino?
12: Es mentira.
3: Pues sí, lo es. Pero no lo ha aceptado nunca. O sea, ahí está.
2: Si me gustara el miembro masculino, me atascaría.
3: Yo también, ¿eh? Si a mí me gustara la de hombre,

0: más venosa y cabezona.
1: Y,
0: oh,
1: y entra la señora del servicio.
0: Sí.
1: Qué horrible, güey.
0: Cocina como nadie en el mundo, güey. Entonces, lo que quiera siempre. Uf. Bueno, Ricardo Monreal rechazó también las versiones de que desde Palenque se dio la orden para el breve regreso de Rubén Rocha. Oiga, orden en la que insiste el Estaca, ¿no? Sin
1: pruebas. No, que no, nada más es uno de mis supositorios. No insisto en que así fue,
2: pero okay. me parece que es un supositorio interesante.
0: Es un supositorio interesante. Adelante, Ricardo Monreal, coordinador de los diputados de Morena y hoy en día medio apestado. Ella, ya le dijo Noroña que si se quiere ir a la oposición, bueno, que si mejor defienda a Lito Moreno y a
1: Anaya. Acuérdate que Monreal en su momento estuvo en el grupo ese que la regó cuando le hicieron el feo a la presidenta, que estaban platicando con el nariz de chile relleno y todos le dieron la espalda a la presidenta. ¿Te acuerdas de eso, no? Con ese señor que tiene una nariz así que parece un chile relleno. Andy, le dicen.
0: Sí, creo que fue en un informe que estaban varios platicando con Andy y pasó la presidenta y la ignoraron.
1: Pues estuvo en ese grupo. Estaba también ahí, ¿cómo se llaman? De las cachetaditas, ay.
0: Manuel Velasco del Partido Verde.
1: Manuel
0: Velasco.
1: Y bueno, escuchemos a Monreal. Esto ha sido difícil, pero Monreal ya van varias ocasiones que digamos que cruza levemente, tiene escaramuzas pequeñas, ¿no? Con los dichos de la presidenta. Pero a ver, ahorita está totalmente
0: plegado.
1: Alineado y sirviendo
0: de rodillas chupando medias. Adelante.
1: Haciendo esto, venga.
3: Mire, yo soy legislador, no adivino de rancho. Trato de ser un buen legislador y no me presto a especulaciones. Yo no creo que desde Palenque haya venido una orden. Es simplemente especulación, que por cierto, muchos la han tomado así. Yo no lo haré.
0: Muy bien, sobre declaración, no es especulero.
1: Está bien. Yo lo siento ahorita es muy tenso. Así como dicen en la política, muy terso.
0: Sí, ¿no? Sí, plegadito.
1: Además le falta hacer miau. Suavecito.
0: No te pases. A ver, cae bien, parece un hombre muy culto, Ricardo Monreal, y un gran conocedor del derecho mexicano.
1: Mira, ha estado con nosotros en algunos programas, sí es un hombre culto.
0: Bueno, es encantador como todos los políticos.
1: Como todos los políticos.
0: Al margen de eso, creo que sí.
1: Y él como político.
0: Conoce bien el derecho y la constitución.
1: Él como mexicana. Político sabe que, no sé, si yo me refiero a él como a su actitud actual como algo terso y que casi maulla, pues está en posición de hacerlo ahorita. Porque ha tenido sus escaramuzas, ha tenido sus raspones, sus encuentros. Los políticos tienen que aguantar vara, güey, también. Pues
0: no les queda de otra.
1: No les queda de otra.
0: Es un político inteligente y por eso aguanta vara.
1: Pero además de todo, hablar en esos términos, pues no es una cuestión personal, es una cuestión de observación. Lo estoy viendo como ahorita está, pero bueno, alineadito a la derecha, cabrón.
0: Güey, pero tenemos que ir a corte. El top 10 de hoy se va
1: pero
0: a llamar.
1: Pero estoy muy divertido y no quiero ir a corte.
0: Yo tampoco. ¡Mi vida amorosa!
1: Como la de Ricardo Monreal. ¿Qué dijiste, Ricardo? Exacto.
0: Mi vida amorosa como la gasolina.
1: Ándale, mi vida amorosa como la gasolina, güey.
0: Es el top 10 del día de
1: hoy. ¿Toda guachicoleada?
0: Mi vida amorosa como la gasolina. ¡Sí! ¡Me encanta ver gotear la manguera!
1: Mi vida amorosa como la gasolina. ¡Qué bárbaro! Se está yendo por el ducto. Adiós. Ok.
0: Bueno, guachiculeros, si quieren participar, es a través de @
1: Eso.
0: FM.
1: Súbele nuevo. Gasolina, cada vez está más cara.
0: Ya están 10 pesos, ¿no?
1: Cada vez está más cara. Gasolina. Ya. Ya nos podemos hacer un corte nuevo, ya.
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7: Ay, en estos momentos.
8: Ya nos cayó el chagüisle aquí en la corneta.
6: No, hombre, nos cayó un invitado de lujo, uno de los mejores actores que tenemos en este país, un gran amigo de este programa, una persona que conocemos hace años y a quien admiramos también hace mucho tiempo, el mismísimo
8: conductor,
6: Rodrigo Murray. Sí.
8: Actor, director, escritor.
6: Sí.
8: Y gran compañía.
6: Y además es cagado.
8: En cualquier ocasión. ¿Saben qué? Síganle, síganle.
7: ¿Qué pasó, mi querido?
6: Síganle, oye, tú síguele y yo te aviso, ¿no?
8: Y además es guapo, güey.
6: Además es guapo.
8: Grandote, grandote.
9: Todo bien. La verdad es que me levantaron el día. Me están levantando varias cosas, pero sobre todo el ánimo.
8: Nosotros queremos que nos levantes la corneta. Por eso te invitamos, mi querido Murray.
9: De hecho, literalmente estoy sentado en la corneta. Estoy sentado en ella.
6: Ojalá y lo estés gozando.
9: Sí, sin duda. Este es uno de los programas más divertidos que yo he oído en mi vida. Lo digo de verdad, ¿eh? Yo a veces estoy en el coche y me doy cuenta de que me estoy zurrando de la risa y estoy llorando por la cantidad de estupideces y algunas muy brillantes que dicen, porque me parece que
8: estás oyendo tu programa.
9: Son una gran compañía. Te juro que es una gran compañía para todos los que escuchamos la radio algunas horas en la Ciudad de México. Los aplaudo de pie, la neta.
6: Te agradecemos, mi querido Murray. A mí lo que me gusta de este programa es que es un ejercicio de observación de la pobredumbre paulatina, pero inevitable, de dos cerebros enfermos, güey. O sea, cada vez nos vamos a ir quedando más idiotas, güey. Y la gente podrá disfrutar cómo descendemos ya al maelstrom de la pendejez, güey. O sea, de plano nos vamos a ir. Dame cuenta que es un excusado que alguien jaló y ahí van nuestras mentes. Y me gusta por eso, porque es una especie de obra de arte, de observación, para
9: por
6: que
9: supuesto,
6: vean cómo se va al carajo la gente.
9: Yo aplaudo mucho a ustedes dos, ¿no? A Chucho Salinas y a Héctor Lechuga.
8: Si usted entendió esa referencia, chéquese la próstata.
6: Sí, ya está bien.
8: Cuando éramos niños, había un programa que se llamaba Cotorreando la Noticia. Uh-huh. En épocas del priismo, ¿no? El priismo que no permitía crítica alguna, ¿no? O sea, se queja la estaca de que, ay, la libertad de expresión ahorita en la cuadra, por favor. En esa época te desaparecía, ¿no?
9: Básicamente.
8: Y Chucho Salinas y Héctor Lechuga tenían este programa en donde habían un periódico y comentaban las noticias.
6: Con pura jalada.
8: Y de repente metían tantita crítica.
6: Pero era muy divertido ver esos rasponcitos y ver las maneras creativas en lo que lo lograban. El gobierno actual, evidentemente, pues amaría poder regresar a ello, nomás que se la van a pelar, porque en estas épocas ya no se puede, mi querido Murray.
8: Pero ya que lo dijo Murray, gracias a los de Cotorreando la Noticia, existe este programa.
6: Así es.
8: Yo creo que sí. Tumbaron mata.
9: Es como una especie, este programa es como una especie de bisnieto, ¿no?
6: Exacto.
9: Algo así.
6: Es correcto, correcto.
8: Sí, así nos sentimos. Oye, mi querido Murray, ¿cuándo bebemos?
9: ¿Cuándo bebemos?
6: Sí.
9: Bebamos ahora mismo.
6: Ahorita nos servimos algo.
8: Ya no podemos, lo hicimos un cumpleaños del Estaca cuando cumplió 50 años y casi nos corren, güey, por estar al aire y diciendo
6: amablemente, no tuve fiesta de 50 años porque me tocó estar en México el día de mi cumpleaños y me sorprendieron muchísimo, no me sorprendieron muchísimo, pero me sorprendieron mis jefes de radio con una fiesta con viandas, había carnes frías, quesos, vinos.
8: Gelatinas y demás. De mota.
6: Y luego ya alguien llevó gelatinas con mota y nos pusimos hasta el... Y estuvimos diciendo en el programa cómo estábamos bien borrachos y demás. Y pues claro, cayó pedo. Cayó el chavo.
8: Sí, el área legal de este programa casi nos cuelga de cabeza. Nos hicieron firmar que nunca más lo haríamos. Pero podemos chupar por otro lado. Sí, sí, firmamos.
6: Pero ¿sabes que por eso nos fuimos a nuestras casas? Yo ahorita podría estarme tomando un martini. O sea, con que no diga que estoy pedo, ya con eso... Ahorita estoy en mi casa, aquí me puedo
8: estar... Estás en otro país.
6: Estoy en otro país. De hecho, podría estar desnudo y autogratificándome mientras hablo contigo. No es mala idea, lo voy a empezar a hacer. Nadie se enteraría.
9: Onan ha vuelto a mí. Onan.
6: Onan, oye, mi querido Rodrigo Murray, a ver... Tú siempre tienes cosas interesantes en cuanto a proyectos, obras de teatro, películas, actuaciones, guiones y demás.
8: Oye, ¿qué estás haciendo? ¿Cómo es este güey? Está muy cañón.
9: Sí, sí, el, sí, sí. Hombre, no paren, sigan. No, digo,
8: yo les aviso.
9: Yo estoy en este momento en un receso. Terminé una telenovela que está en este momento al aire.
6: Chido.
9: Sí.
6: ¿De qué sales? ¿De la mala?
9: No, no soy ni bueno ni malo. Me encantaría ser la mala alguna vez, ¿eh? La verdad es que sí me gustaría
6: muchísimo. ¿Qué te parecería que te dijeran, no sé, que hicieras un papel de una mujer trans que se enamora de su jefe?
8: Rodrigo,
6: que ella trabaja. Es la señora de servicio de la casa, pero es una mujer trans que se enamora del hijo del.
9: Déjame no sé, contarte, algo así. Déjame contarte rápidamente una historia que es buenísima justamente al lugar, señor juez.
6: Venga.
9: Dustin Hoffman hace unos años hizo Tootsie, ¿se acuerdan de Tootsie?
6: Cómo no.
9: Él no quería hacer Tootsie al principio porque dijo, no, es imposible que yo haga una mujer y que sea verosímil.
6: Tootsie era la institutriz, ¿no?
9: Exacto.
8: Finalmente Murray quiere hacer su versión propia que se va a llamar Putsi.
6: Saludos a Putsi, que nos oye. Tenemos una amiga que se llama Putsi.
9: Bueno, o Fuchi. O Funchi, quizá.
6: Bueno, pero ¿a qué ibas? Perdón.
9: La cosa es que finalmente Dustin Hoffman se prepara, se maquilla, se viste, hace toda una investigación sobre las mujeres y sobre esa mujer de esa edad particularmente, y llega a un centro comercial vestida de Tootsie o vestido de Tootsie, uh-huh, y compra una cadenita, ¿no? Pues una cadenita en una joyería.
6: Como la de Carmen.
9: Exacto. Y entonces paga con la tarjeta y la señorita le dice, un momento, por favor. Y la señorita le habla a la policía para decir que una señora se acababa de robar la tarjeta de Dustin Hoffman. Y en ese momento Dustin Hoffman dijo, okay, estoy listo para hacer la película.
6: Ya apareció, o sea, sí me la creyeron.
9: Pues engañó a todo mundo, ¿no? Era una señora en el centro comercial. Y entonces a mí me encantaría poder llegar a ese nivel, sin duda alguna.
8: Pero con tus dimensiones, Murray, está muy cañón, ¿no? O sea, parecería más una draga.
9: Sí.
6: Bueno.
9: Sí, pero por mis tamaños, sí.
6: Podría ser escandinava. Okay, es la muchacha que viene de intercambio de Escandinavia, güey.
8: Es que, güey, parece que viene de otro planeta.
6: Ya sé, güey, ya sé.
8: Mide como 2 metros este güey.
9: Mido 1.95. Sí. Sí,
6: es bastantito.
9: Sí, una mujer de 1.95 no es así como lo más.
6: No es común. No.
9: Pero no es.
8: No es común. Así puede ser.
6: Oye, güey, a ver, espérame.
9: Podría ser una basquetbolista.
6: ¿No tenías tú de niño la fantasía de la mujer gigante? Yo sí quería. Cuando iba a la iglesia con
9: mi mamá, Almodóvar,
6: con mi papá, sí, güey, ándale, con la vagina gigante que entra. Pero yo me acuerdo que iba a la iglesia y pues yo era un niño, no sé, de 5, 6 o 7 años, y lo único que veía mientras el padre hablaba una cosa aburridísima eran las nalgotas de la señora enfrente de mí. Las nalgotas, que además de todo, pues era 1970 y tantos, y era todo muy colorido, y las telas eran así como medio plasticosas, y los vestidos eran muy apretados, y se les veían las nalgotas a las señoras en misa. Sí. No me gustaba ir a misa para eso, hasta que un día se dio cuenta mi mamá de ello, y me dijo que dejara de ver las nalgotas de las señoras.
9: Y no le hiciste caso, evidentemente.
6: Pues por supuesto que no. Yo pensaba en cosas pecaminosas y deliciosas mientras el padre hablaba del infierno. Desde ahí viene mi afición por estar jodiendo gente.
8: Todo eso por mujeres gigantescas, ¿no?
9: Todo empezó en mi salchicha.
6: Así se va a llamar tu biografía. Sí, todo empezó en mi salchicha. La mía es Memorias de un imbécil, pero me gusta tu título bastante, güey.
8: Todo comenzó en mi salchicha.
6: Una historia terrible.
8: Bueno, Rodrigo Murray,
9: es algo interminable. ¿Qué decías, Lalo?
6: Una historia interminable como mi salchicha.
9: Como mi salchicha.
8: Ya ves, Rodrigo Murray es muy creativo, es un güey muy inteligente, muy culto. Además, no sé qué está haciendo en este programa con nosotros en este momento.
9: ¿Sabes qué? Yo sí creo que la inteligencia tiene que ver con el sentido del humor. Un hombre inteligente, una mujer inteligente, un ser humano inteligente que no se ríe, simplemente no entiende el chiste.
8: También depende de qué te rías. Nosotros nos reímos por idiotez.
9: No, pero me parece que
8: de baño,
9: no solamente es idiota, porque hay muchos seguidores y no todo el mundo podríamos decir que es. O sea, este es el programa más oído de la radio en México. No podemos pensar que vivimos en un país lleno de idiotas, ¿no?
6: Bueno, sí, no sé, eso es debatible.
9: No, por la gente que nos está oyendo.
6: No, mira, te voy a decir una cosa.
9: Algunos de nosotros sí lo somos, pero no todos.
6: Sí, no todos. Hay gente que, oye, esto te digo, observando la podredumbre. O sea, hay gente que sí es solvente intelectualmente que oye esto porque dice que estos imbéciles. Pero siento yo que este tipo de ejercicios, y estoy de acuerdo contigo, el humor yo siento que sí es síntoma de cierta brillantez. Sí, la gente más inteligente es bastante chistosa. No todo. Hay a quien le gusta el humor súper negro, horrible y oscurísimo. O sea, mi esposa, por ejemplo, se ríe de unas cosas horrorosas, güey. Sí, es muy inteligente, sí, pero para que le dé risa a la doctora tiene que ser un horror así máximo, güey. Es terrible, güey.
9: Bueno. Pero estábamos muy bien de ti eso.
6: Sin duda, por eso se casó conmigo. Sí, claro. Le gustan los horrores máximos. Ya llegó este güey otra vez.
8: Okay. La doctora que es un enigma, para quienes nos escuchan, pues nunca la van a conocer, nunca se va a sonar por aquí, pero
6: nunca.
8: Es de verdad una delicia, el sentido del humor, platicar con ella, la inteligencia, la brillantez de la doctora.
9: Qué padre.
6: Especificidad.
9: Qué padre, porque sí llevan muchos años juntos, ¿no?
6: Casi 30.
9: ¿Ves? Vamos. O sea, me parece que está...
8: Qué aguante, es una santa,
6: güey. Lo que pasa es que como voy y vengo, no siempre estoy aquí, pues por eso yo creo que no se ha hartado, güey.
9: Un espacio está bien, darse unos respiros está buenísimo. Sin yo también duda. Voy a cumplir 30 años. No, ya cumplí 30 años con mi mujer.
6: ¿Te cae?
9: 30 años.
8: ¿Te ha aguantado 30 años?
9: Sí, a ella habría que construirle un monumento.
6: Sin duda.
8: Sin duda.
6: Sí, una capilla, unos para adorarla
9: junto
6: como
9: a la
6: santa.
9: Capilla de la mujer del Stack.
6: Pero, así es, así será.
9: Las dos mujeres, así.
6: Que aguantaron, en fin. Pero bueno.
8: Bueno, damas y caballeros, Rodrigo Murray, este hombre tan creativo, tan exitoso, tan brillante, tiene un nuevo proyecto que nos quiere platicar.
9: En realidad no es tan nuevo. Bueno, sí, uno de ellos, que se va a estrenar, yo espero que este año o el próximo, que se llama Abelito de la Guarda. Esto es una cosa...
8: ¿Abelito?
9: Abelito de la Guarda.
6: ¿Así como el ángel de la Guarda?
9: Es justamente Abelito, el ser humano de talla pequeña, que es un angelito de la Guarda, y yo soy a San Pedro. ¿Sí?
6: ¡Guau! Pedro. ¡No tiene madre!
8: ¡Me encanta!
9: Sí, está padre. Y se va a estrenar, y creo que nos quedó muy bien. Está muy divertida, y la idea es buenísima.
8: Imagínate la foto, Murray con su 1.95 al lado de Abelito.
6: Así con Abelito.
8: Y a veces te da como por las nalgas, ¿no, Abelito?
9: No, yo creo que menos.
6: Menos, sí. Le da por las rodillas.
9: No, bueno, es que si me diera por las nalgas andaríamos
6: extraña
9: juntos.
6: Elección. Pero, seríamos, oye, pero a ver, ¿y tú eres entonces San Pedro? O sea, ¿todo se desarrolla en el cielo?
9: Hay parte en el cielo y justamente Abelito de la Guarda baja a la tierra a hacer compañía de algún ser humano que lo necesite en ese momento. Y la riega. Y entonces San Pedro tiene que bajar a la tierra para tratar de arreglar los problemas de Abelito. Está padrísima, está padrísima.
8: Suena sensacional.
9: Sí, está
8: eso.
9: Muy divertida.
8: ¿Es obra de teatro?
9: Divertida. No, es una serie de televisión.
6: ¡Ándale! Abelito de la Guarda, me encanta la idea. ¿Y dónde va a salir o cuándo la podemos ver? ¿O
9: por
6: qué?
9: El canal de las estrellas.
6: Ándale, sí. Este no se anda con chiquitas, ¿eh? Muy bien, perfecto.
8: Les auguro un exitazo, mi querido Murray.
9: Yo espero que sí funcione. Y algo que quiero que vean, yo no sé cuándo vuelvas a México en algún momento de
8: esto. A ver, contéstale, Murray. Sí, ¿cuándo vienes?
6: Creo que voy como en 3 semanas, más o menos.
9: Estaría padrísimo que se lanzaran un lunes, porque el 7 de septiembre reestreno Leonardo.
6: Ándale, a ver.
9: Es una obra de teatro que hablo sobre Leonardo da Vinci, en donde un actor a la limón, es decir, al mismo tiempo o en conjunto, está tratando de hacer una obra sobre Leonardo da Vinci. Yo, Rodrigo, en este monólogo, interpreto a ambos personajes, tanto a Leonardo en aquella época como al actor que está tratando de hacer justamente este monólogo.
6: Ok.
9: Es una pieza que yo escribí y trabajo con una pieza maravillosa del escultor Sebastián, que estaría padrísimo que la fueran a ver, porque verdaderamente hace cosas inauditas esta pieza. Y pues para toda la gente, porque voy a estar en el Teatro Milán 4 lunes, 7, 14, 21 y 28 de septiembre, a las 8:30 en el Teatro Milán, regreso con Leonardo, solamente 4 fechas.
6: Oye, a ver, cuando hablas de una pieza, estamos hablando de una escultura con la cual interactúas durante la obra, que además de todo, bueno, es de Sebastián. Tiene una función dentro de la obra.
9: Sí, es una de sus piezas transformables.
6: Okay.
9: Sebastián tiene una colección de transformables y este transformable lo sobrescalamos a 2 metros. El original es de 30 centímetros, lo sobrescalamos a 2 metros y yo voy moviendo esta escultura que es un transformable que evidentemente transforma el espacio y entonces lo convierto en la Italia renacentista como en el México contemporáneo, dependiendo dónde lo veas y vas. Tienen que ir a verla porque pues así es el teatro, pues, ¿no?
8: Toca todos los lunes de septiembre, entonces.
9: Todos los lunes de septiembre y voy a cumplir ya 150 representaciones. Estoy haciéndolo desde hace 4 años y me encantaría que los amigos de la corneta fueran a verla.
6: Buenísimo.
8: Los amigos de la corneta. Puedes, por favor, es que hubieras venido más cerca de la primera fecha, pero podemos recordarle a la gente ya más adelante, ¿no? Echarnos una llamada para recordarlo.
9: Gracias.
8: Pero por lo pronto, 7, 14, 21 y 28 de septiembre. ¿Y dónde se pueden comprar los boletos?
9: En Ticketmaster.
8: Master.
9: Sí, Ticketmaster.
6: Buenísimo. Ticketmaster, ahí están. No se la pierdan.
9: ¿Me dejas llamar Leonardo? ¿5 boletos?
6: Claro.
8: No, por supuesto, gracias.
9: Sí, adelante. 5 boletos, es más.
8: Dos para el nuevo.
9: Dos para mí. El nuevo creo que ya fue, ¿no? Sí, él ya la vio.
10: Ya fue, está bien chida.
9: Sí, está bien chida.
8: A ver, platícanos un poquito de nuevo, ¿qué te pareció?
10: Es que es justamente como dice el maestro Murray, está él en escena y está moviendo el. Es un cubote grandote, entonces hay momentos en que lo mueve.
8: ¿Es un culote grandote el de Murray?
6: ¿El de Murray? Un cubo. Ya.
10: Aparte está caracterizado.
8: Está. ¿Hay desnudos artísticos?
10: ¿Mandé?
8: ¿Hay desnudos artísticos?
10: No hay, por desgracia. Pero yo sí, le voy a decir una cosa.
9: Sí, exacto, por
10: final,
9: fortuna.
10: De verdad, sí terminé con ganas hasta de una lagrimita, ¿eh? Por ahí me conmovió al final.
6: ¿Espesa? ¿Ah, sí?
10: Está buena, es que también es la historia del actor. Y, híjole, se va poniendo. O sea, sí es emotivo al final, la verdad.
6: Sin, okay. sin decir este, sin adelantar nada.
10: No, pero está muy emotivo.
9: Leonardo era un hombre que, al igual que nosotros, compartíamos algo con él, compartimos algo con él, que es el sentido del humor. Era un hombre que era muy divertido. Y creo que gran parte de este monólogo está basado en el humor de Leonardo. Hay muchas cosas que se hacen justamente al principio y que coinciden, evidentemente, como es un monólogo y hablo de la vida de un ser humano, tanto de Leonardo como la de Rodrigo, en donde hay muchos fracasos. Y parte de esos fracasos en la vida, lo único que nos tienen que hacer es mejores seres humanos. De alguna forma, Leonardo escribió que el éxito es una cadena de eslabones fracasados. Y tenía toda la razón.
6: Okay.
9: Está chida, ¿no? Es una frase que dices, pues, sí, cámara, sí, tienes toda la razón. Pero hay que fracasar, es decir, hay que cagarla para entender eventualmente que te puedes volver a levantar y que es la única posibilidad de volver a intentarlo y volver a hacerlo. Creo que de eso habla un poco el monólogo, lleno de humor, ¿no? Sí, al final hay un momento pues más sensible.
8: Más emotivo.
9: Más emotivo. Pero bueno, pues en 1 hora y 15 minutos creo que la gente se la pasa muy, muy bien y me encantaría que ustedes dos particularmente la vieran.
6: Y además, así será. Gracias, y además de todo, pues es una ventana a la mente del señor Murray, porque pues tú la escribiste, tú la hiciste, tú la ideaste. Entonces me parece un ejercicio interesantísimo para conocerte y disfrutarte más, mi querido Rodrigo Murray.
9: Y ver la maravillosa pieza de Sebastián en escena, ¿no? El propio Sebastián ha visto la obra varias veces y le gusta mucho ver su escenografía, sí, su monumental pieza.
6: A mí me gustaría que vieran, pues claro, andar mostrando tu monumental pieza y que juegue con ella un gran actor, o sea, debe de ser muy satisfactorio para Sebastián.
8: Pero bueno, en este caso está bien.
9: No lo pudiste decir mejor, mi querido.
6: Ahí está.
9: Así es. Pero
8: prometiste regalar boletos a la audiencia de la corneta.
9: Es correcto, 5 boletos para la función del 7, que es a las 8:30, y 5 boletos para la función del 14.
6: Perfecto. ¿Qué hacemos, Rodrigo?
9: 5 boletos dobles, por supuesto.
6: Si nos dicen cuánto mide exactamente Rodrigo Murray, porque ya lo dijo, se llevan los boletos.
10: Sí, que llamen aquí a cabina, por favor.
9: Mido entre 1.94 y 1.96.
6: Ahí está, perfecto, ahí lo tienen.
8: Una vez más, ¿en qué teatro está para la gente que no se alcanza a comunicar y tenga ganas de verla?
9: El Teatro Milán está justamente en la esquina de Milán y Lucerna, en La Juárez.
8: Ah, sí, ubico perfectamente.
9: Es el teatro de Perroni y de Pablo Perroni y de Mariana. Sí, Mariana, la ex
6: Mariana. Mariana, pues.
9: Mariana Garza.
6: Mariana Garza. Garza. Correcto, correcto, correcto.
9: Mariana Garza y.
11: Ahora verás, mira, fíjate, mijito.
6: ¿Cómo se llama esta muchachita? La pecosita esta.
11: Esa, la del.
9: ¿Sabes? Yo la conozco también desde que éramos niños y pues nunca le digo Mariana es que ya, Garza, ¿no?
6: Ya llegó esa edad, güey, en la cual, ¿cómo se llama, hombre? La Mariana esta, hombre, la de esta.
8: Son, nosotros tenemos un disco duro externo que es el nuevo y constantemente nos lo sopla.
6: Sí. Exacto.
9: qué
6: y es necesario, es necesario.
9: Yo como doy clases en la universidad a los chavos de tercer año, ajá, siempre tengo contacto con sangre joven, ¿no? Con cerebros frescos. Y eso okay. Me pone, pues, porque de lo contrario yo sí estaría así en el, oye, ¿te acuerdas de dónde estoy? ¿Quién eres tú?
8: Rodrigo, ¿y de qué das clases?
9: De actuación.
8: ¿Y en dónde?
9: En la Facultad de Filosofía y Letras, en la Escuela de Teatro. En la carrera de Literatura Dramática y Teatro. Hace 12 años, Eduardo.
8: ¡Qué fregón, güey!
9: Es padrísimo, yo soy muy, muy feliz dando clase. Y trabajo actualmente con exalumnos míos. Por ejemplo, la iluminadora de Leonardo es exalumna mía y acaba de entregar su tesis y justamente hizo una tesis sobre Leonardo da Vinci.
6: Buenísimo.
9: Padrísimo, sí, es un ganar-ganar. La universidad aparte es un lugar extraordinario, más allá del fútbol, la universidad es un lugar maravilloso.
8: Y más allá de la marihuana en las islas, sí. Y esos clichés y estereotipos que hay.
9: Sí,
8: ¿no?
9: Sí, por supuesto. No,
6: pero es un hervidero de ideas, es un lugar donde se revisa, es más, en las universidades es donde se gestan los movimientos sociales, o por lo menos nacen muchos de ellos ahí, porque es gente que está tratando de mejorar el mundo al que van a acceder cuando terminen la universidad.
9: Eso es poético, pero finalmente físicamente la universidad y todo el campus es bellísimo. Es un
6: lugar
9: súper chingón.
8: Sí, ¿eres de izquierda o no?
9: Sí, me considero más de izquierda que de derecha. Tengo un hijo zurdo, por ejemplo, que es zurdo incluso de ideas.
6: Ok.
9: Sí.
6: Muy bien.
9: Sí.
8: Muy bien, mi querido Rodrigo Murray, un placer y un privilegio, como siempre, tenerte aquí sentado en la corneta. Nos vemos pronto allá en el teatro.
9: Sí, queridos amigos, y ahí estoy con planes de tele, con planes de teatro, con planes de seguir oyéndolos cada vez que puedo. Tengo un hijo que vive en Europa y que los escucha todos los días.
6: Qué chingón.
9: Es increíble. Le haría muy feliz a Bruno saber que ustedes lo mencionaron.
8: Bruno Murray.
6: Bruno.
8: Ponte a leer, güey. No es no
6: de veras. O sea, salte a pasear. Europa es muy bonito. No te estés perdiendo tiempo viendo estas mamadas. Pues, por favor, güey, de veras.
9: Eso es perfecto.
6: Pero bueno.
8: Te mandamos un abrazo y gracias. Y a tu padre. Gracias por acompañarnos, mi querido Rodrigo.
9: Felicidades, queridos, los quiero mucho.
6: Igualmente, mi querido.
8: Un gran placer. Damas y caballeros, el top ten del día de hoy se va a llamar
6: Mi vida amorosa como la gasolina. Mándalo suyo, arroba la corneta FM, esa es la vía gratuita de este programa. Mi vida amorosa como la gasolina.
8: Chúpale hasta que salga.
6: Oye, ¿y cómo ves si picamos el ducto? Mándale suyo, por favor, ya sabe a dónde. Ya sabe a dónde tiene que ir a ver a Rodrigo Murray. Ya sabe a dónde nos vamos ahorita, a LB. Pero regresamos con más. Ya sabe cómo se llama esta cochinada, porquería, ejercicio libertino y horroroso. Es la corneta y vuelve con más para ustedes. No se muevan. 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
13: 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Guadalajara se ubicó en segundo lugar nacional del Índice de Competitividad Urbana 2026. El Tecnológico Superior de Jalisco inició el ciclo escolar en sus 16 unidades académicas con oferta educativa renovada en las regiones del estado. Habitantes de Bahía de Banderas denuncian deficiencias de Oromapas pese a recibir puntualmente los cobros.
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21: ¡Bravo! Hola, ¿cómo están? José Ramón, Eduardo, qué gusto saludarlos una vez más aquí en La Corneta, en este espacio informativo, veraz, sobre todo, ¿no?
6: Oportuno, oportuno, como un periódico. Veraz. ¿Qué era veraz y oportuno un periódico, no? Era veraz, sí, información no veraz y oportuna. Sí.
21: ¿Dónde está?
6: No sé bien, pero yo creo que ya estoy ruco.
22: Entérese sin tener la
6: estrategia. Tú pendejaste la Hora de México.
22: Te apendejaste, jaste. Querido Moisés Muñoz, ¿qué hay en el ámbito deportivo? Bienvenido aquí a La Corneta.
21: Muchas gracias. Mira, tenemos diferentes notas, tenemos varias notas del Chino Huerta, que ha regresado. Estarás contento, Eduardo, porque regresó a los Pumas. El Chino Huerta, por un lado, qué bien para toda la afición Puma, qué bien por el equipo, porque seguramente les va a ayudar bastante el Chino Huerta en el ataque del equipo universitario, pero por otro lado también, pues es exacto, porque nos hubiera encantado que permaneciera en alguna liga europea,
22: sin embargo. Anderlecht.
21: Estaban en exactamente Anderlecht de Bélgica, en la liga belga, y no la Premier, sino la belga, de Bélgica. Y lamentablemente, pues, estuvo esperando ofertas de algún otro equipo, de alguna liga europea, porque ahorita vamos a escuchar una nota en donde él nos platica que no le dieron las oportunidades que él estaba esperando.
6: Oye,
21: de alguna manera.
6: ¿A ti nunca te atrajo la belga? O sea, ir a jugar a Bélgica. ¿Nunca se te antojó?
21: No. Me llegaron un par de ofertas de España para la segunda división española. Okay. Cuando yo estaba en Morelia, tenía 24, 25 años, para un portero, no es una edad tan, estaba joven, pero eran dos equipos de segunda división de España y no eran equipos siquiera que pelearan el ascenso a la primera división. O sea, eran equipos que estaban generalmente en la parte baja. Entonces, no acepté esas propuestas de esos dos equipos y permanecí en México. Okay. Pero bueno, no, la belga nunca me llamó la atención. No me ha llamado la atención. De hecho, a la fecha no me llama la atención la belga. Prefiero
6: ¿No
21: ver
6: la parece española, buena la liga de Bélgica?
21: O la inglesa. No. No, la liga de Bélgica no me llama.
6: En gusto se rompen géneros. A mí me fascina.
21: Totalmente.
22: ¿La belga?
21: A ti sí.
6: Muchísimo.
21: Y esta seguramente, si le preguntas, su favorita es la belga.
6: Pero nada tiene que ver con la liga, nomás le gusta la belga, punto. Y ya.
22: Grandes.
6: Así es. ¿Cómo te gustan hoy?
22: Grandes.
21: Exacto. Totalmente. Y bueno, vamos a escuchar, si gustan, al Chino Huerta, porque a ver, ya regresó a los Pumas, pero él de alguna manera nos platica que le cerraron las puertas en el equipo de Anderlecht, donde él militaba, y por eso pues toma la decisión de regresar a Pumas ante también la falta de ofertas por parte de equipos europeos. Escuchemos por favor al Chino Huerta.
23: Por ahí se ha hablado mucho que tuve que aferrarme un poco más allá y lo hice. Me esperé hasta casi el cierre del mercado, que es en 5 días, para ver si me salía una opción. En el club me cerraron las puertas, me dijeron que no contan conmigo, me separaron del grupo, entonces pasé semanas difíciles, pero con la ilusión de poder conseguir alguna oportunidad allá en Europa, no la conseguí, no quedó en mis manos y vengo con mucha ilusión ahora con Pumas y sé que tengo algo pendiente también acá.
21: Bravo, ahí está. Bienvenido de vuelta. Bienvenido. Él es muy claro. Al principio de la declaración, él es muy claro. Se aferró a la belga lo más que pudo.
6: Sí.
21: Pero simple y sencillamente, pues no.
6: No pudo.
21: No lo hicieron. Él lo dice ahí.
22: La belga no se dejó.
6: No lo hizo, ¿no?, con lo suficiente fuerza. Pues es que sí.
21: Aparentemente no se aferró lo suficientemente fuerte.
6: Bueno, si la soltó es que no le gustaba tanto esa opción para su carrera.
21: No, ya hablando en serio, pues sí, esperó que cayera en alguna que otra oferta de otro equipo, no solamente en la Liga de Bélgica, sino en alguna otra liga europea, y lamentablemente pues no llegó esta oferta y se regresó a Pumas, donde acá pues obviamente lo quieren, lo estiman, y saben de la calidad de este jugador. Exactamente, le va a ir muy bien al Chino Huerta.
22: ¿Por qué no lo haces tú como el Chino Huerta, mi querido Moy, y ya te regresas a la Ciudad de México?
6: Porque estaría bueno que estuvieras en cabina, ¿no? Estuviera bien, o sea, la verdad, estuviera bien, estaría bien, ¿qué onda con eso? Pero bueno, estaría muy bien que estuvieras en la cabina, mi querido Moy.
22: Sí, ya no te mejor en Tulum.
21: Pues mira,
22: aprende al Chino Huerta.
6: Hay ofertas aquí, Hay ofertas aquí,
22: hay cosas que hacer,
6: te quiere aquí, o sea, realmente si estuvieras aquí habría más opción de hacer cosas.
21: Mira, ahorita estoy a gusto acá en Tulum como director general de Juventud y Deporte, pero pues claro, terminando acá en Tulum mi gestión, me encantaría regresar a la Ciudad de México, y si tengo que hacer algo que tenga que ver con el deporte, pues yo encantado de la vida.
22: Por supuesto. Pues seguramente aquí hay miles de oportunidades.
21: Ojalá
6: que sí. Y además hay diversión en México, ya hay ya sabes, amigotes, fiestas, restaurantes.
21: Y sobre todo está mi familia, está aquí también.
6: Ah, amigas de ocasión. Tu familia, ya, pero se nos olvidaba, perdón.
21: Acuérdate que no soy soltero.
6: Lo siento. Perdón, se me fue, ¿no? Se me olvidó con quién hablaba. Okay.
21: Tengo dos hijos. De hecho, acabo de celebrar el domingo el cumpleaños de mi hijo. 22 años ya cumplió esta
6: quinta. Ándale.
21: Sí, ya más o menos de la edad de tus hijas, ¿no? Bueno,
6: sí, de alguna mi hija tiene 21.
21: Mi hijo 22, mi hija 19. Ya
6: luego grandes. Sorprende, ¿no? Sorprende que cumplan los hijos esas edades, güey. Y luego no hablas con ellos, ya es un adulto. Ya no es mi bebé que me cabía en el antebrazo. ¡Mi bebé!
22: Sí. Mi vida es una locura. Tengo una de 19 y uno de 1.
21: Sí, mira, igual que la edad de mi hija. Sí, lo tuyo está muy cañón, Eduardo.
22: Pero se 19 a 1.
6: Estoy fácil. Eso guárdamelo. Yo creo que nos va a servir.
22: ¿Qué dijo?
6: La última frase es buena.
21: Tengo una de 19. Yo tengo una de 19.
6: Lo tuyo está... Ok. Eso nos puede servir.
21: Okay. Y no estoy mintiendo, güey, es verdad.
22: Sí.
6: Está bien.
21: Aplíquese en el contexto que usted decía. Tengo una de 19.
22: Ahí muere. Ya vamos a ser respetuosos.
21: Sí, sin duda. Vamos ahora a hablar acerca. Seguimos en el tema de los. Bueno, vamos a otra nota y regresamos al tema de Pumas. Vamos a hablar acerca de Carlos Salcido. Ubican a Carlos Salcido, seleccionado nacional, mexicano, mundialista, jugadorazo, triunfó en Europa, fue campeón con el equipo del PSV, si no me equivoco, llegó al PSV, a la Liga Holandesa, fue campeón. Y bueno, él nos platica en su estancia precisamente allá en Europa, nos platica y nos comparte qué fue lo que tuvo que hacer para mejorar físicamente, porque pues cuando llega ya los jugadores europeos, sobre todo los holandeses, pues eran más corpulentos, más grandotes, ¿no? Así son. Y bueno, él tuvo que recurrir a, ahorita él nos va a platicar a qué, precisamente para embarnecer físicamente y estar en mejores condiciones para competir en esta liga. Escuchemos, por favor. ¿Mande?
22: Para estar bien mamado
21: Dolores. Exactamente. Efectivamente, escuchemos a Carlos Salcido y lo que tuvo que hacer para ponerse bien mamey.
0: Empecé a tener un régimen con la banda ahí del PSV, que haz de cuenta, yo entrenaba, me metían al gimnasio y me daban unas pastillas para comer. Como pollito de engorda, güey. De esos que le daban a comer, sí. Y me daba mucha hambre, güey. Entonces decía, come lo que quieras. O sea, come lo que quieras, lo que se te antoje, pan, cosas, situación, come lo que quieras. Chingada. Te lo juro. Dice, todo el tiempo vas a tener la necesidad de comer. Y esa parte me daba, porque con todo el ejercicio que yo estaba haciendo, güey, del entrenamiento, pero aparte una rutina de gimnasio y todo el rollo, pues tenía que comer mucho, güey, como para hacer músculo, la madre y la chingada. Y esas pastillas por 6 meses, hermano. 6 meses me las estuve tomando. Yo me fui acá pesando 72 kilos, güey. Llegué a como a 77, 76 kilos, wey, más o menos.
6: Pues no está bien. No, pero pues es que, ¿sabes lo que sucede? Que la ingesta de proteína, digo, yo sé que aquí en mi casa, por ejemplo, les cae muy gordo a mis tres chicas, tanto a la doctora como a mis hijas, que yo sí necesito forzarme un poquito a comer, porque no me da mucha hambre y hago mucho ejercicio. Y ahora me imagino un jugador profesional. O sea, de pronto ya te empapuzas, como decía mi abuela, ya no puedes tragar más, güey.
22: Te empapuzas.
6: O sea, ya no, estás empapuzado, ya no puedes, güey. Entonces, una medicina para que te dé más hambre. Digo, yo sé que la gran mayoría de las personas luchan contra el deseo de tragar, ¿no? Porque quieren perder peso, pero cuando haces esas cantidades de ejercicio, pues de pronto la ingesta proteica, pues necesitas subirla. Y luego ya no dan ganas de comer, güey. Buen problema que tener, por cierto.
22: Pero es importante, si tomas esas pastillas que tomaba Carlos Salcido, hacer ejercicio del nivel de un futbolista profesional.
6: ¿Sabes lo que sería una fregadera? Darle esas pastillas a alguien sin que supiera, güey. En su molidas, en la comida, porque le dieron hambre todo el pinche día.
21: Además, también es que tiene el Monchis. Que no entendiera por qué le da tanta hambre y sigue subiendo.
6: ¿Qué pasaría si a Moisés le diéramos esas pastillas sin que supiera, güey?
21: No, imagínate. Un toque.
6: Me dio muy mal. Para el hambre,
22: para el Monchis.
21: Para que me dé más hambre. Oye, no, fíjate que en el mundo de los adictos al gimnasio se le llama también como bulking.
6: Sí. ¿No?
21: Que es este.
6: Quieres subir de tamaño.
21: Volumen. Exactamente, sí. Subir de volumen, de tamaño, perfectamente. Y después ya hacen una rutina.
6: Cortar.
21: En el que. Sí,
6: exactamente. Tienen que pegarse, como dicen.
21: En el que empiezan a hacer ejercicio. Sí, comen mucho mejor. O sea, sí. Proteína. De una mejor manera, sin grasas de estas malas.
6: Cuando van a competir, que tienen que cortar la grasa y entonces quedan todos desnudos y con la piel pegada y deshidratados, que luego terminando la competencia tienen que ir por una pizza y un cigarro.
21: Hay una palabra también para eso, pero no me acuerdo cuál es. Bulking es para cuando engordan y la otra, ay, Karen. Mío, esta me la ha dicho mi hijo.
6: Karen.
21: Creo que sí. Algo así. Sí. Entonces, bueno, eso es a lo que se refería Carlos Salcido, porque pues el ejercicio que hace un deportista de alto rendimiento. Pues es bastante, es mucho intenso, ejercicio. Sí. Y les
6: permite, viven en un country, manejan de para arriba.
21: Sí,
6: y todavía
21: sí.
6: Tienen que tomar pastillas para tragar. Hijos de ok.
21: Exactamente.
22: Bueno, hablemos de Pumas y del gran arquero, el mejor portero que hay hoy en día en México.
21: Hablemos de Keylor Navas, sí, claro, por supuesto, el mejor arquero de CONCACAF y también en algún momento fue el mejor portero del mundo, así lo catalogaron a Keylor Navas, jugador costarricense, ahora jugador de Pumas, y bueno, él nos explica pues la razón el por qué desde sus primeros juegos ya entonaba el himno de
22: Universidad,
21: ¿no? De este equipo, antes de los partidos, para los que no sepan, antes del juego siempre cantan este himno, entonan es este
22: ritual,
21: himno
22: mágico.
21: A la universidad, de alguna manera así lo es, y mientras pues los demás jugadores tienen que esperarse, güey, ahí en lo que hacen todo su desmadrito, y tienen que esperarse ahí hasta que terminen para después salir a la cancha y ganarles, güey.
6: ¿Oyeron el enojo?
21: Yo. Sí, no era enojo, pero era de hueva tener que esperar, tú ya estás listo para jugar y tienes que esperarte ahí, en lo que estos güeyes salen, cantan su himno, todo para que después les rompamos en la cancha, ¿no?
22: Pues yo leí una estadística ayer que decía que Pumas es el equipo que más goles te metió a ti.
6: ¡Ay, güey! ¡Qué ardor! ¡Qué bárbaro!
21: Eso sí, es como Morelia.
22: Yo te explicaría por qué escupes veneno en contra de
6: los Pumas. Ahí tu coraje contra los Pumas, porque fueron los que más te la metieron una y otra vez, de manera salvaje y misericordia, hasta que ya no te entraban más.
21: Para nada, yo no odio a ningún equipo y no tengo rencor a ningún equipo. ¿Por qué debería tener rencor a algún equipo? Esta quita, si el tiempo que estuve en América lo decía a todos mis.
6: El otro día me dio mucha risa. Mis vecinos de enfrente, de repente platico con ellos, ¿no? Que voy a pasar al perro y, ay, ¿cómo te fue el mundial? No sé qué. Y tienen un hijo como de. Yo creo que debe tener como 40, el güey, el clásico, huevonazo, ahí con sus papás. Y venía la mamá con el perrito y el hijo, ¿no? Que está todo panzón y se ve que no hace ni madre. Siempre lo veo jugando en su computadora por la ventana. Y entonces. Uh-huh. Oye, ¿cómo te fue en el mundial? No, pues fue muchísimo trabajo y no sé qué. Sí, hombre, pero a México le ganó Inglaterra. Y este güey, odio a los pinches ingleses. Y yo, no, pero tranquilo, ¿pero por qué los odio? ¡Porque los odio! ¡I hate those motherfuckers! Y la mamá, no, tranquilo, ya, hijo, bueno, se lo llevó. Se ve que está medio loquito, güey. A mí se me hace que un día ese güey va a asesinar a alguien o algo, güey. Digo, no, pues yo no odio a nadie, ¿no? O sea, no pasa nada, pero me llamó la atención su vehemencia. Siento lo mismo de tu parte con los Pumas.
22: Pero
6: no,
22: hay una cosa muy extraña en lo que acabas de decir. México nunca le ganó a Inglaterra.
6: No, Inglaterra nos ganó a nosotros.
21: Inglaterra le ganó
22: eso
6: México.
22: Sí.
6: Y él decía que odiaba a los ingleses.
21: Eso fue lo que dijo
6: Eso fue lo que dije. Claro. Es que no dije nada extraño. Estás viendo el teléfono, viendo quién sabe qué y no pusiste atención. No,
22: es que estás buscando el dato de cuántos goles.
6: Estás tragando camote, güey. Es lo que estás haciendo, güey.
22: No, si dijiste México le ganó.
6: No, dije México.
22: No, Inglaterra.
1: Es mentira.
6: Es mentira, doña Claudia. ¿Es cierto eso que dice Eduardo? No, ¿verdad?
1: Es mentira.
22: Ah, bueno, perdón. Una disculpa, presidenta.
6: ¿Es cierto que Moisés se va a quedar en Tulum para siempre?
1: Es mentira.
6: Correcto, va a regresar a México, ya.
21: Así es. ¿Ya tienes el dato, Eduardo? ¿Lo encontraste?
22: No lo cuento, pero vamos a escuchar a Keylor, ¿no?
21: Escuchemos a Keylor. De hecho, no pasamos la nota así por estar platicando a lo puro güey. Escuchemos a Keylor, nada más él nos explica por qué razón desde que llegó a Pumas entona este himno.
2: Yo creo que es parte del compromiso y de sentirse uno identificado, ¿verdad? Yo sé lo importante que es el himno también para toda la afición, para el club, para su historia y demás. Entonces yo creo que cuando uno está comprometido con alguien de verdad, uno tiene que ir a todas, ¿verdad? Eso es como cuando usted escoge a su pareja, el amor de su vida, se quiere casar, usted tiene que saber que tiene que ir con ella a muerte, a lo que sea, y tratar de demostrarle que usted es totalmente fiel en todos los sentidos. Entonces yo creo que eso es un pequeño detalle, pero es parte de lo que yo creo con la fidelidad y el compromiso de un equipo.
6: Me parece excesivo. O sea, no, pensar hombre, que tienes que
22: es estar grande,
6: hasta la muerte con la pareja y luego comparar eso con cantar el himno de un equipo, porque hasta la muerte, no mames, de plano. Yo sé, eso es por una bandera, güey.
21: Habla del profesionalismo de este jugador que bueno, a ver.
6: Yo creo que es de mayor que se la prolongó durísimo. Digo, me cae muy bien y todo, pero no más.
22: Mira,
6: plan, ¿no?
22: Aquí le tengo datos duros a Moisés Muñoz, ¿eh? Duros que no le van a gustar nada.
6: ¿Qué encontraste?
21: De los que te gustan a ti. A ver.
22: A lo largo de su carrera, Pumas le anotó un total de 45 goles a Moisés Muñoz en partidos de primera división.
21: 45, o sea, para
22: en 39 partidos.
21: Ajá, oficial. ¿Con qué?
22: Con todas tus camisetas, Morelia, okay. Atlante, América y Puebla.
21: ¿Cuántos fueron con América? ¿Cuántos fueron con Morelia? ¿Cuántos fueron con América?
22: No dice, pero no importa.
21: Viene ahí la...
22: Tú dices, ay, salíamos a CU y tenemos que escuchar, esperar a que sean su mamá del para salir a ganarles.
21: Sí,
22: pero pues te voy a desmentir públicamente.
21: Con América, güey.
22: 17, enfrentaste con distintas América. Camisetas a Pumas.
21: Pues estoy hablando de América.
22: 39 partidos. 17 victorias para tus equipuchos, incluido
21: estoy
22: América.
21: Estoy hablando de América.
22: 5 empates. Uh-huh. Y 17 victorias para los Pumas.
21: O sea igual,
22: empatadísimo.
21: Igual, sí, pero si estás solamente utilizas, solamente buscas los partidos que disputé con América, vas a darte cuenta que los que perdí. Ahí estás, incluyendo a Morelia, Atlante,
22: pues claro.
21: Chiapas y Puebla.
22: Tú no dijiste, ay, cuando salía yo con América, decías, cuando salía yo a jugar contra Pumas, no especificaste en ningún momento.
21: Ok, fue mi error entonces no especificar, pero estoy hablando yo de cuando jugué en América, que fueron mis hijos jugando en América.
6: ¿Lo que dijo Moisés entonces fue verdad, señora presidenta, o qué fue? Porque yo siento que sí.
1: Es mentira.
6: Por lo visto.
21: Sí, sobre todo porque nuestra presidenta le va a los Pumas, entonces pues ella sí.
22: Claro, pues ella sí sabe de fútbol.
21: Totalmente. Entonces,
6: pero no sabe nada de Rocha Moya ni nada. De eso no sabe nada. De fútbol sí sabe.
21: Estaca, estamos en deporte, Estaquita.
22: ¿Cuándo le ha importado al Estaca? ¿En qué sección estamos? Por Dios.
21: Sí, nada. Al Estaquita. No. Oigan, por cierto, ya que seguimos hablando de fútbol en la sección de deportes, fíjense que hoy juega el equipo más grande de México y de CONCACAF. Y si no, chequen ahí sus datos. El América hoy juega contra el equipo del Columbus Crew. Este partido será a las 8:30 de la noche, si no me equivoco. 8:45 de la noche, hora del centro de México.
22: ¡Vamos, América!
21: 8:45 de la noche, hora del centro de la Ciudad de México. América contra Columbus. Y antes de ese partido juega, también se disputa el encuentro entre Toluca y Austin. Este juego será a las 6:30 de la tarde. Y ayer ganaron León y Monterrey. Monterrey le ganó 2-1 al equipo de Chicago, precisamente allá en Chicago, Estaquita, en tu casa.
22: Está bien, está perfecto.
21: Ganó el equipo de Monterrey, lo cual fue algo muy bueno. Y después el León le puso una arrastrada al Real Salt Lake, le gana 3-0. Así que ya están dos equipos mexicanos en las semifinales. León está esperando el rival que va a salir en la llave de Toluca y Austin. León está en semifinales, va a enfrentar al ganador de Toluca y Austin, y por el otro lado Monterrey ya en la instancia semifinales está esperando rival que saldrá del encuentro entre América y el Columbus Crew. Así que ya está León y Monterrey, esperemos que hoy se sumen a las semifinales Toluca y América, y ahora sí, tendremos una semifinal completamente de equipos mexicanos.
22: ¡Oh, está sensacional! ¡Me encanta! Suerte entonces a Toluca y suerte a la América también.
21: Así es, hicieron su chamba ayer León y Monterrey, hoy le toca hacer la chamba a Toluca y América. Vamos a ver si pueden estos dos equipos mexicanos.
22: Pues mi querido Moisés, muchísimas gracias por esta magnífica, excelsa e impoluta sección deportiva, porque hoy prometimos hacer un programa limpio y tú has ayudado a limpiar nuestra corneta. Gracias.
6: Pero ayudarías más si no estuvieras en la playa de huevón y vinieras a trabajar.
22: Pero soy de huevón, güey, estoy
21: trabajando allá.
6: Eso dices.
21: Estamos haciendo cosas acá.
6: Eso dices.
22: Güey, llevas mucho tiempo, güey, ya te necesitamos aquí, por favor.
6: O sea, ya te diste tu vuelta, ya te diste el gustito, ya vemos para beber, güey.
22: Exacto. Hay mucho que hacer por el deporte también en la Ciudad de México.
21: Coincido contigo y bueno, esperemos que pueda regresar a la Ciudad de México.
22: Está muy bien. Pues entonces nació Popote.
6: Creció Manguera y
21: ya estuvo. Así es. Señores, muchísimas gracias como siempre y como dijo mi gran amigo sabio Purépecha Guangos, los dejo.
22: Gracias,
6: que nos dejes así, así repentinamente.
21: Qué amable. ¿Cuál es el top ten del día de hoy? Díganme, señores, por favor.
6: El top ten del día de hoy se intitula Mi vida amorosa como la gasolina.
21: Como la gasolina,
6: sí, voy a llenarte el tanque todos los días, aunque ya casi no te entre.
21: Es mentira eso, no sé.
22: Mi vida amorosa como la gasolina, con 500 pesos salgo del apuro.
6: ¿Qué te parece esta? Mi vida amorosa como la gasolina. Pesos. Se me acabó y me quedé tirado a medio camino.
22: Bueno, si quieren contribuir, ya saben. Arroba la correta FM. Abrazo, mi querido Moy. Gracias.
21: Muchas gracias. Nos vemos.
6: Adiós.
21: Bye, bye.
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28: La voz es una herramienta fundamental en el entorno laboral. Estudios científicos demuestran que una voz segura y modulada genera mayor credibilidad y liderazgo. El tono, la velocidad y la claridad influyen en cómo se perciben tus ideas. Una voz firme activa áreas del cerebro asociadas con la autoridad y la confianza. Además, el control de la respiración y la postura mejoran la proyección vocal y reduce el estrés, aumentando así tu presencia y efectividad al comunicarte. Según investigaciones, las personas con voces seguras son percibidas como más competentes y persuasivas, lo que puede abrir puertas en el ámbito profesional. Practicar técnicas vocales es una inversión que fortalece tu imagen y potencia tus oportunidades de éxito.
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1: Interrumpimos esta corneta para darles
2: el cable de último minuto.
1: Información del cable
2: de último minuto.
1: Pero del cable.
2: Pero
1: del
2: más cable. O menos. Más o menos del cable. Yo no sé si
3: recuerdan
2: que hace unos meses, cuando un juzgado en Nueva York pidió la detención y extradición de Rubén Rocha Moya, gobernador del estado de Sinaloa, también lo hizo de otras 10 personas.
3: Así es,
2: parte del gobierno de Rubén Rocha Moya dentro del estado de Sinaloa, y otro, el senador por ese mismo estado de Morena, Enrique Insunza, que no se ha presentado a trabajar ni ha solicitado licencia de su cargo.
3: Pero sigue cobrando, al parecer, se dice por ahí que por cheque. Es muy
2: no es posible porque le congelaron sus cuentas.
3: Pero entonces, ¿qué hace? Bueno, puedes ir a... ¿Tampoco puedes canjear el cheque y quedarte con el efectivo? Pues sí, ¿no? O sea,
2: si no
3: se puede. Cuenta,
2: ahí está tu nombre, vas
3: ahí y está, te lo embuchacas, pues qué.
2: Bueno, pues el día de hoy, hace unos minutos, el senador todavía, sin licencia, Enrique Insunza, acusado de vínculos con el narcotráfico por un juzgado en Estados Unidos, anuncia que deja la bancada de Morena y se convertirá en senador independiente.
3: Ahí está lo interesante, que no deja su cargo como senador. O sea, mantiene el escaño hasta 2030. Entonces sigue siendo senador, con todo lo que eso significa para su situación legal, nada bueno. Más que Morena ya le dio una patada en el culo.
2: No sabemos si Morena se lo dio.
3: No.
2: ¿Se la dio?
3: ¿Tú crees que va a dejar el cobijo del partido y demás?
2: O solicitas licencia o te deslindas de Morena, güey, y te quedas como senador. Puede ser, no sabemos. Lo que sí sabemos.

0: nacional a las organizaciones criminales, o sea, dejándolos hacer. O sea, abrazos, no balazos.
1: No es nada nuevo, sabemos que ha sucedido en México.
0: No es nada nuevo. No es nada nuevo, pero en el sexenio pasado era como, así está el pedo, ¿eh? Y es más, desde arriba viene la orden de que aquí no hay pedo. Y son ciudadanos y son seres humanos. No importa que secuestren de repente un güey o que maten a quién sabe quién por allá o tengan un laboratorio de fentanilo por acá. Que acuérdense que en el sexenio pasado no existían. Pero ahora resulta que hay un chingo, ¿no?
1: ¿Y no te da la impresión de que Morena está soltando lastre?
0: Sin duda.
1: ¿De que van a expulsar también a Rocha Moya?
0: Sin duda.
1: Lo van a detener a Rocha
0: Moya. ¿Y no te da la impresión de que también pues, tienen que hacer esto? Porque la atención debe estar sobre estos güeyes y no sobre Andy, el hijo del observador. También, ¿no?
1: La mediática, dices, la de los...
0: Sí, o sea, que la plática se vaya en todo caso. En todo caso, pues vámonos con estos güeyes, ¿no? Que también, digo, Rocha Moya era cercanísimo, uno de los hermanos políticos del López Obrador. Entonces, aquí sí, yo creo que está tomando distancia absolutamente Morena de estos personajes y de todo el caso.
1: Chancachán, se pone interesante. Sí, interesante la telenovela.
0: Ya era hora, ¿no? Ya era hora de que les llegara algún tipo de consecuencia, algún tipo de manazo, de zape, porque la verdad es que hicieron de las suyas durante todo el sexenio pasado y tuvo que llegar la presión desde otro país y eso lo repetiré muchas veces. Es lamentable que tenga que llegar la presión de un juzgado de Nueva York para que se muevan las cosas en México.
1: Ya lo está sentenciado. Hay que respetar la presunción de inocencia. Tanto de Insunza como de Rocha Moya.
0: ¿Tú por qué crees que le están dando la patada en las nalgas desde Morena? Si eso es lo que está sucediendo.
1: Yo pienso que porque van a acabar presos.
0: ¿Y por qué van a acabar presos?
1: Por estos hechos que se les imputan, ¿no?
0: Que no sabemos si existen o no, pero, o sea, esta reacción tan virulenta digamos que Morena es una enfermedad, ¿no? Y estos son unos virus dentro de esa enfermedad, y la enfermedad quiere seguir subsistiendo, o sea, el cáncer quiere seguirse propagando. Nos deshacemos de estas celulitas, ¿no? Criminales. Entonces, a mí me parece que siendo un especulero, y esto una vez más es uno de los famosos supositorios de la corneta, porque no podemos aseverar nada de esto, solamente estamos elucubrando y haciendo suposiciones, a mí me parece que estos güeyes, pues sí estaban metidos en cuestiones ilícitas, y pues va, y como bien dices, están soltando lastre en Morena.
1: Pues vamos a ver qué sucede.
0: Entregando cabecitas menores, ¿no? Porque no queremos las cabecitas de el príncipe heredero, por ejemplo, no, en la charola.
1: Un senador de la República y un gobernador en funciones no son peces chicos.
0: No, bueno, y además de todo, un hermano de López Obrador, y no sé, tiene varios, está por ahí Adán Augusto, también señalado en la investigación del huachicol.
1: ¿Será el que sigue?
0: Yo creo que es momento de que empiecen ya
1: que se tiene que apurar Morena a soltar lastre, porque vienen las elecciones el año que viene. No pueden llegar cargando
0: señalamientos del narcopartido. Ya están cargando con el desprestigio que les ha dado esto. Ya están cargando con la evidente falta de alineamiento con la presidenta que supuso el regreso de Rocha Moya por volición propia, porque lo aconsejó quién sabe quién, ya saben quién, se dice. O sea, hay muchas opciones, pero bueno.
1: Bueno, damas y caballeros, estamos en los espectáculos ahora y vamos a escuchar el desnudo. ¿Vamos a escuchar el desnudo? No.
0: ¿Vamos a escuchar el desnudo? ¡Wow!
1: ¿O ves cómo caen las prendas?
0: ¡Qué bien!
1: Se desamarra el vacío. Bueno, vamos a escuchar esta narración por parte de Laura León, que nos va a contar del desnudo que hizo, que le provocó un divorcio, su divorcio.
0: Hizo un desnudo y acabó divorciada por hacer un desnudo.
1: Me parece... Hay que escuchar.
0: Escuchemos, venga.
2: Yo me quise hacer la muy muy, la verdad, pero a la hora que ya estaba subida en el caballo y veía así, dije, si me caigo de aquí me voy a matar.
1: Claro.
2: Pero ponte machar, Laurita, ¿sí? O Rebequita. Y entonces ya bajan el caballo, todo, ya me sumen al caballo, desnuda, tesoro. Eso fue lo que no le pareció a mi esposo.
1: Como le digo, dale. ¡Qué delicado! ¡Claro que no! ¿Cómo le va a gustar?
2: ¿Pero por qué? ¿Qué tiene? Yo no sé, no, nunca lo vi así, tan... ¿Quién sabe? Puede ser que sí.
0: Yo quiero detenerme un momento. Creo que ¿cómo le va a gustar? A ver, si la señora es actriz y ella acepta el papel, eso al esposo le vale madres.
1: Totalmente.

0: De acuerdo.
1: O sea, porque tú te casaste con una actriz, una mujer que además de todo tiene su propia cabecita y puede tomar sus propias decisiones. Entonces, si eso causó el divorcio, qué bueno que se divorció. Y me llama la atención que nuestro buen amigo Gustavo Adolfo, claro, tenga esa reacción de, pues claro que no le va a gustar. Las mujeres no son propiedad de los hombres, ni tenemos que dar
0: servicio a Laura León a caballo en bolas y se veía muy bien.
1: Pues oye, Laura León estaba muy bien. Está todavía.
0: Bravo, Laura, bueno, León.
1: Me parece, señoritas que escuchan este programa, que si a ustedes en algún momento sus parejas les dicen es que no me parece que hagas esto, los manden mucho a freír espárragos. Me te vistas así, que digas esas cosas, que hables de estos temas, lo que sea.
0: No tu pareja, no tu dueño, no tu papá.
1: Exacto, ni tu nada, ni tu tutor.
0: Si tú hicieras una película en la que salieras desnudo, se divorciaría de ti la doctora, ¿se enojaría?
1: Pues lo que pasa es que todo el mundo vería las miserias que tiene ella, que
0: con las que tiene que lidiar.
1: Con las que tiene que lidiar, ¿no? Yo creo que eso sí sería para ella muy penoso, pero no creo que
0: no me te censuraría.
1: Por eso. Hay tantas otras cosas por las cuales me debería de divorciar. La doctora, no sé, la mala actitud, el alcoholismo. El opinar y hacer chistes inconvenientes en fiestas, o sea, todas esas cosas. Y mucho antes de salir desnudo a caballo, como Lady Godivo.
0: Pues me gustaría verte a caballo.
1: ¿A caballo desnudo?
0: Y ver cómo vuela la
1: cola. Me gustaría verte a ti desnudo, pero muy burro. Y es más, montando a la mongola, por abajo.
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0: Salud
1: piernas.
0: A nuestros queridos patrocinadores.
1: Trípode.
0: No, es un par de zapatos de tres hermanos. No compras tres.
1: Ah, ok, está bien. ¿Y si quiero comprar tres?
0: Un chiquito como de bebé.
1: No puedes pararla. Para la tercera pierna, que calza un poquito más chiquito que las otras dos.
0: Seamos honestos.
1: Si llegas hasta allá, eres calamar o qué pedo.
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1: Como la gasolina. Mi Vida Amorosa como la gasolina. Y esta es la número
2: 10.
1: ¿Quién mandó esto? Esto es lo que manda la gente, este programa. ¿Sí? Mi Vida Amorosa como la gasolina. Con 500 pesos salgo del apuro.
0: ¿Con 500 pesos? ¿Para qué alcanzará con 500 pesos?
1: Algo, ¿no?
0: De real.
1: O sea, mira qué changote aquí se dibuja. Eso sería como de a 500 baros.
0: No sé. Bueno, no tengo ni idea.
1: Es que yo no he contratado servicios sexuales. Pero si lo hiciera, me gustaría ahorrar, ¿no? Y gastarme una muy buena lana.
0: O sea, ya si vas a pagar por sexo directamente, pues que sea.
1: Tendría que ser una cosa espectacular.
0: 800 pesos.
1: Sí, pon tú. Se me hace mucho.
0: Bueno, ¿qué? $1,000.
1: No, hombre, más.
0: ¿Más?
1: Habría que ahorrar un rato. O sea, gastarte una buena lana, güey.
0: Que sea una cosa demencial.
1: Sí, un fin de semana en un hotel acá de playa, güey, con una salvajada.
0: Suena bien. Vamos a la que sigue, ¿no? Que es la
1: ya
0: número.
1: Si lo fueras a hacer.
0: Pues sí.
2: 9.
0: Mi vida amorosa como la gasolina. Siento que me la están ordeñando en la chamba.
1: Güey, tengo mucho que. Ten cuidado, amiga, te lo están ordeñando en la chamba. Ah, no, perdón.
0: Sí.
1: Aguas, te lo están sonsacando. Ok.
0: Vamos a
1: la número
2: 8.
1: Mi vida amorosa como la gasolina.
0: Por ahí no es. A ver si alcanza la manguera, a ver si llega.
1: ¡Te arrancaste con la manguera adentro! ¡No!
0: Por cierto, mucha gente no lo sabe.
1: ¿Pero?
0: Pero en los tableros de los automóviles, junto a donde está el indicador del tanque de gasolina, uh-huh, hay una flechita que señala a la izquierda o a la derecha.
1: ¿Ah, ¿Sí?
0: Y te indica de qué lado está el agujero para meter.
1: A ver, yo no lo sabía.
0: Fíjate, la próxima vez que te subas a tu coche, abajito de donde está el indicador de la gasolina, hay un triangulito que es la punta de una flecha que apunta a la izquierda o a la derecha.
1: Para que sepas dónde está, porque ya me ha pasado. Me ha pasado incluso, o sea,
0: que te pones del lado equivocado.
1: Y digo, me tengo que volver a dar la vuelta porque no sé en dónde está el tanque de gas. Por eso me gustaba la motocicleta, porque lo tiene en medio. No hay falla.
0: Prefieres.
1: A menos de que te den ganas de metérselo en el escape, ¿no? Pero esas ya son perversiones.
0: No sé para qué. No pero sé. Fíjate bien en tu coche y vas a ver que tiene una flechita que
1: terminando se terminando el programa voy a salir a ver el coche.
0: Está el tanque de la gasolina.
1: Créeme que terminando el programa voy a salir a ver qué onda. Es más, me dan ganas de salir ahorita, pero tenemos que ir a la número
2: 7.
1: Mi vida amorosa como la gasolina. Wow.
0: Me obligan a pagar la más barata.
1: Yo quiero de la cara. Es lo mismo que estaba yo diciendo hace rato. En todo caso,
0: que
1: sí, ¿no?
0: Que sospecho que es la número
2: 6.
1: Ya si fuera a gastar, tendría que ser a lo mejor hasta grupal, güey.
0: O sea, ¿para qué, güey?
1: Hacer una expedición.
0: ¿A verlas? Porque no te, sí. No te vas a dar abasto.
1: En una de esas, a ver, jueguen entre ustedes y yo nomás bebo aquí en la orilla de la alberca.
0: No suena mal.
1: Algo así, ¿no? Algo de ese estilo. Que lo hagan ellas. Bueno, ok.
0: Mi vida amorosa como la gasolina. Pues creo que voy a tener que buscarme ahora otra sucursal. La capillita que le dice.
1: De plano, güey. Bueno, mi vida amorosa como la gasolina. Vamos a la número
2: 5.
1: Mi vida amorosa como la gasolina. Chúpale, chúpale, tú chúpale hasta que salga. Sigue. No pares.
0: Así no era, güey.
1: No importa, también puedes hacerlo al revés.
0: Grosero,
1: chúpale, que chúpale, yo te aviso.
0: Hasta que salga.
1: Yo te aviso, chúpale.
0: Porque si
1: funciona para los dos lados, güey. ¿Alguna vez trataste de hacer eso, sacar gasolina de un bidón con
0: por
1: una
0: supuesto,
1: manguera?
0: Por supuesto, sí, o de otro tanque.
1: Es muy difícil, güey.
0: Es que tienes que cortarlo antes de que se te llene la
1: si
0: boca.
1: Si se te va el buche de gasolina, hijo, no te quita el sabor en horas. Ya. Yo creo que hasta te puedes morir, güey. Pero bueno.
0: Si te la tragas, sí.
1: Ah, si te paras no te mueres, que no te digan eso. Que no te asusten.
0: Número
2: 4.
0: Mi vida amorosa como la gasolina. La lleno con ilusión. Y a los 3 días me hace falta.
1: Puta, qué horror. Qué feo, qué feo.
0: Un hombre enamorado.
1: Bueno, mi vida amorosa como la gasolina. Esta es la número
2: 3.
1: Mi vida amorosa como la gasolina. No, pues a mí se me van puros arrancones. ¿De veras?
0: Bueno, pues ¿por qué no?
1: De veras.
0: Para eso es, ¿no? De veras, de veras.
1: Arrancones, de veras.
0: La que sigue es la número
2: 2.
0: Mi vida amorosa como la gasolina. Es mucho gasto. Estoy pensando en comprarme una eléctrica china.
1: No. Una eléctrica china, güey. ¿Cómo se llama el pinche carrito ese de Pitero? Que, ¿el Olinia?
0: El Olinia, bueno, es un coche mexicano.
1: ¿Sexo o Olinia? No. Pero fue los dos.
0: No está mala la camionetita Olinia, ¿eh?
1: No, si tienes una fábrica y tienes que mover, no sé, unas cajas de un lado a otro de la fábrica, pero por favor salte con una cosa de esas a la calle, a ver cuánto duras, güey.
0: No sé.
1: Me parece una mafufada.
0: Sí, pues cualquier cosa de la 4 te la vas a denostar.
1: No, güey, esa cosa es un vehículo que sí funciona, pero no para usarlo en la calle. No es un vehículo de transporte público, ni, o sea, para transitar en vías públicas, perdón. Es un carrito de golf. Pero bueno.
0: Y finalmente la número
2: 1.
1: Mi vida amorosa como la... ¿Sabes qué? Se me hace... Sería un regalazo para Ricardo Salinas Pliego en Olinia para que juegue golf. Sería un regalazo, güey. Regalazo. Es más, ¿cuánto cuestan los Olinas? ¿Son baratos o son...
0: ¿Le vas a regalar uno a Salinas Pliego?
1: Nada más por joder, porque imagínate la diversión de verlo jugando golf en esa madre.
0: Pues vaya chistecito, porque creo que cuestan arriba de 100,000 pesos, vas.
1: Ah, no, entonces no lo voy a regalar ni madre. Se lo compré.
0: Aparte a Ricardo Salinas Pliego, güey, uno de los hombres más ricos de México.
1: Pero imagínate cómo jodería de un hilo el tío Richie con eso. Porque ya ves que le da por picar la cresta al gobierno. Y hace bien.
0: Y bueno, habíamos dicho que esta es la número 1, mi vida como la gasolina. Siempre le pongo. Siempre le pongo a la más barata. Digo, de la más barata.
1: Mi vida amorosa como la gasolina. está llena de impurezas.
0: Pues sí.
1: Bueno, aquí no hay pureza en este programa, nunca hemos pretendido la pureza, siempre hemos buscado la corneta limpia. No.
0: Creo que fracasamos, ¿no?
1: ¿Quién quiere una corneta limpia?
0: O quizá triunfamos a medias, nada más.
1: No, yo creo que está bien como está, si no les gusta ya saben lo que tienen que hacer, el derecho de la audiencia es apagarle si no les gusta el programa, y si les gusta lo pueden volver a escuchar.
0: Sí, es que
1: hay repeticiones del mismo, ¿qué?
0: Sí, lo pueden escuchar en Spotify, este programa, en su versión podcast, y lo pueden escuchar en otros lados. Pero por lo pronto también tenemos corneta extendida.
1: Correcto.
0: Nuestro amadísimo podcast. Que esta semana, qué bárbaro, una salvajada.
1: Sí.
0: Lo que grabamos. ¿Y cómo se llama la chica que nos acompañó, no?
3: Sirenita Fuentes.
1: Sirenita Fuentes, Sirenita Fuentes. Una modelo de OnlyFans, actriz
0: de cine para adultos.
1: De cine para adultos, es directora también de cine.
0: Empresaria,
1: nos contó unas cosas, nos compartió unos detalles, nos dijo lo que realmente sucede.
0: En estaca se sonrojaba, pelaba los ojos así de... No sí, manches, ¿de veras?
1: Sí. Eso realmente fue una plática que incluso a mí y al señor Videgaray, que hemos visto, escuchado, e incluso hecho cosas realmente sórdidas, nos dejó impresionados, entonces no se lo pierdan.
0: Sí, si usted es un morboso de primera, lo va a disfrutar. Si usted tiene afición por el sentido del humor y las risas, lo va a gozar también.
1: Así es.
0: Y si tiene interés en este tipo de emprendimiento, como es la página azul, el OnlyFans, pues también le va a interesar. Así que ya lo saben, está en Amazon Music exclusivamente, en ningún otro lado lo van a encontrar, pero es muy fácil, descarga la aplicación gratuitamente. Y gratuitamente también se encuentra en el podcast La Corneta Extendida. El podcast.
1: Así es. Podcast. Bueno, pues no se lo pierdan.
0: Saludos a Olayo.
1: Podcast. Saludos a Olayo Rubio. Híjole, hoy es
0: que importa. Gracias por el rating de anoche, ¿en qué importa? Sí. Y nos vemos hoy. Si quieren. Ah, no, hoy no hay programa porque hay Leagues Cup y nos desbancaron. Entonces hoy no.
1: Ah, pues entonces no lo vean. Digo, no es cierto, vean el partido ahí, véanlo en imagen. ¿No?
0: Vean el partido en imagen televisión.
1: Así es.
0: Y nosotros volveremos con más diversión.
1: En algún momento. Pronto volveremos con más diversiones. La corneta.
0: Hijo, se nos quedó tanto contenido.
1: Bueno, no importa. Ahorita lo
3: sacamos.
1: ¿Otra
3: hora,
1: no? ¿Otra hora? ¿Nos echamos otra hora?
0: Y no hay que importa. No, no es cierto. ALB.
4: En este instante se va la meme en la corneta.
0: ¿Y este es el cierre?
4: No, este.
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8: ¿Buscas consentir tu piel de forma natural sin descuidar tu cartera? Llegaste al lugar indicado. Hoy en nuestra tecnología doméstica cuidaremos de ti y de tu bolsillo, enseñándote a preparar unas humectantes barras de jabón con miel.
9: Y así como es importante saber qué le pones a tu piel, también lo es saber qué llevas a tu mesa. ¿Cuál fue el motivo por el que elegiste la leche que tienes hoy en el refrigerador? ¿El precio, la marca o los ingredientes que contiene? En nuestra guía de consumo de leche te compartimos información importante para que tomes la mejor decisión.
8: Acompáñanos en Revista del Consumidor Radio.
5: Revista del Consumidor. Esta tecnología doméstica está validada por el Laboratorio Nacional de Protección al Consumidor. Tome nota de los ingredientes y preste mucha atención. ¡Comenzamos!
8: Los ingredientes que vamos a necesitar son 3 tazas de base de jabón transparente cortado en cubos, media taza de agua purificada caliente, 1.5 cucharadas de miel de abeja, una pizca de colorante vegetal amarillo y 40 gotas de esencia de miel.
9: Los utensilios que utilizaremos son una taza medidora, una cacerola con capacidad de 2.5 litros, un tazón de vidrio con capacidad de 1.5 litros, un plato extendido, un cuchillo, una cuchara sopera, un molde de silicón, un rollo de papel aluminio, un rollo de plástico adherente para alimentos y un atomizador. ¡Vamos al procedimiento!
8: Comenzaremos colocando los cubitos de la base para jabón en el tazón y la llevamos a baño María. Movemos hasta que se hayan derretido por completo. Vertemos en una taza la miel, el colorante y la esencia. Mezclamos y dejamos reposar unos minutos. Después, agregamos el agua caliente.
9: Cuando la base para jabón esté completamente derretida, añadimos la mezcla de miel y revolvemos hasta incorporar todos los ingredientes. Retiramos el fuego y vertemos la preparación en los moldes. Si no cuentas con moldes de silicón, puedes utilizar vasos desechables recubiertos con una capa de aceite mineral para facilitar el desmolde.
8: Si notas que se formaron burbujas en la superficie, puedes eliminarlas rociando alcohol del 96 utilizando un atomizador. Esto ayudará a que el jabón tenga una textura lisa. Dejamos enfriar a temperatura ambiente y posteriormente refrigeramos por 30 minutos para solidificar.
9: Ahora desmoldamos los jabones y los envolvemos en papel aluminio, después en plástico adherente para alimentos. Y así de fácil, en tan solo 40 minutos quedaron listas nuestras barras de jabón con miel. Recuerda almacenarlas en un lugar fresco y seco.
8: ¡Anímate a prepararlas! Esta receta rinde para 6 barras, tiene una caducidad de 6 meses y un costo promedio de $118.34.
9: Si prefieres seguir el paso a paso en video, recuerda que puedes ver esta tecnología doméstica en nuestro canal de YouTube, Profeco TV. Ahí encontrarás muchísimas recetas para ahorrar y hacer tú mismo los productos en casa, teniendo la certeza de la calidad en los ingredientes que utilizas.
8: Aprende a hacer desde un gel para el cabello o un champú para lavar el auto, hasta jamón artesanal o unos deliciosos enjambres de chocolate.
9: Presúmenos cómo te quedaron tus jabones. Etiquétanos en Instagram con el hashtag Tecnología Doméstica Profeco y menciona a @revistadelconsumidor.mx. Nos escuchamos en la próxima Tecnología Doméstica.
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9: En el mundo, más de 6 mil millones de personas consumen leche de vaca y sus derivados. Así lo confirman los datos de la Organización de las Naciones Unidas.
8: Es un clásico en nuestro desayuno o cena, pero más allá de la costumbre, ¿qué nos aporta exactamente un vaso de leche?
9: Para empezar, aporta vitaminas A, C y E, que son grandes antioxidantes para tu piel y vista, además de complejo B para tus glóbulos rojos.
8: Por otro lado, el calcio, la vitamina D y el magnesio trabajan juntos para darle fuerza a tus huesos, músculos y cuidar tu corazón.
9: De hecho, incluir tan solo un vaso al día es clave para evitar la disminución de la densidad ósea y prevenir la pérdida de movilidad.
8: Su aporte de calcio protege a todas las edades. Un solo vaso cubre más de la mitad del que necesita una niña o niño en pleno desarrollo.
9: Y casi una tercera parte de lo que requiere un adulto, una mujer embarazada o un adulto mayor. Todo en el mismo vaso.
8: Ahora bien, recuerda que la leche se clasifica principalmente de acuerdo a su procesamiento térmico y su contenido de grasa. Así que podemos dividirla en dos tipos.
9: Por un lado está la leche pasteurizada, que requiere refrigeración y suele comercializarse en envases de plástico flexible o botellas transparentes, además de tener un periodo de vida más corto.
8: En cambio, la leche ultrapasteurizada generalmente se comercializa en envases opacos para proteger vitaminas sensibles a la luz, como la A y la B2. Cuenta con mayor vida útil comercial y no necesita refrigeración antes de abrirse.
9: Ambas las puedes encontrar como entera, descremada si buscas menos porcentaje de grasa, o deslactosada reducida en lactosa, o libre de ella.
8: En la Revista del Consumidor incluimos una guía completa de precios de leche en polvo, pasteurizada o ultrapasteurizada de distintas marcas, tamaños y empaques. Esta información se recabó a través del programa ¿Quién es quién en los precios? De la Profeco.
9: Recuerda que existe la leche del bienestar. Es una alternativa de bajo costo para contribuir al bienestar de la población más vulnerable del país. Hay más de 12.000 lecherías en el país. Puedes ubicar la tuya y consultar costos en liconsa.gob.mx/padron/puntos-de-venta.php.
8: Presta atención a los siguientes tips para que tu compra sea segura y le saques el máximo provecho.
9: Compara precios. Revisa siempre el costo por litro o kilogramo, porque puede variar bastante entre marcas y presentaciones.
8: En el súper o la tiendita, checa la fecha de caducidad para elegir las opciones con mayor vida útil y asegúrate de que el envase no tenga golpes, abolladuras o fugas.
9: En casa, evita el desperdicio comprando el tamaño que realmente consumirás y acuérdate de mantenerla en refrigeración antes de consumirla o después de abrirla.
8: Y para terminar, consulta a un especialista en nutrición para saber qué tipo de leche se adapta mejor a ti.
9: Así que la próxima vez que te sirvas ese vaso de leche, recuerda que no solo estás disfrutando de un gran sabor, sino llenando a tu cuerpo de energía y nutrientes.
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0: Yo soy Janet Leiva Reus y les doy las gracias de acompañarme este jueves 27 de agosto aquí en Negocios W. Seguimos transmitiendo desde Estocolmo, en donde se desarrolla pues esta Semana Mundial del Agua. Mucha información, mucho análisis y sobre todo, bueno, los retos que hay en esta materia para México. Ya les estaremos platicando. ¿Y qué mejor que iniciar este jueves pues con este ritmo, selección de nuestra productora Carla Cisneros? Comenzamos con este clásico, One Headlight, una canción de la banda The Wallflowers, escrita por el cantante de la banda Jacob Dylan, sí, el hijo de Bobo Dylan, y producido por T-Bone Burnett. El sencillo se lanzó en febrero de 1997 al mercado, aunque la canción se presentó el 13 de enero del mismo año. Desde luego, en el año 2000 también la canción fue ubicada en el puesto número 58 de la lista de Rolling Stone y bueno, es considerada una de las 100 mejores canciones pop de todos los tiempos. Qué mejor que iniciar este jueves con todo este ritmo, un clásico. Y para darle la bienvenida a mi compañera Ivette Parga, que ya está en cabina allá en la Ciudad de México. Muy buenos días, Ivette. ¿Qué información tienes para, bueno, salir con todo el panorama hoy a trabajar?
1: Claro que sí, Janet. ¿Cómo estás? Muy buenos días. Saludos hasta allá. Ya nos traerás todo lo que se ha dicho allá en esta Semana de Mundial del Agua, toda la información que nos traes. Y por supuesto, tenemos mucha información también que se ha generado aquí en México y en otras partes del mundo. Así es que vamos con este resumen informativo para que ustedes inicien muy bien informados este día.
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1: Son las 6:03 de la mañana y vamos con la información. La Fiscalía General de la República informó sobre el cateo de dos bodegas en la Alcaldía Miguel Hidalgo en la Ciudad de México, donde se aseguró evidencia presuntamente relacionada a la red de contrabando de hidrocarburos vinculada al exgobernador de Baja California, Ernesto Rufo Appel. La fiscal Ernestina Godoy explicó que durante el cateo se encontraron pedimentos de importación, actas de asambleas y contratos que darían cuenta de la simulación ejecutada por los presuntos integrantes de este grupo delictivo. Godoy añadió también que se encontraron documentos relacionados con otros esquemas delictivos. Vamos a escuchar cómo le explicó la fiscal general de la República, Ernestina Godoy.
3: Derivado de los avances de la investigación que la Fiscalía Especializada en Materia de Delincuencia Organizada realiza con estricto apego al debido proceso y a la técnica jurídica, se solicitó y obtuvo de un juez de distrito con sede en el Centro de Justicia Penal Federal en el Estado de México una orden de cateo para dos bodegas ubicadas en un inmueble de la Alcaldía Miguel Hidalgo en la Ciudad de México. En ese inmueble, ministerios públicos y peritos de la Fiscalía General de la República, con el acompañamiento de elementos de la Secretaría de Seguridad y Protección Ciudadana, aseguraron pedimentos de importación, actas de asambleas y contratos que darían cuenta de la simulación ejecutada por los presuntos integrantes de la red criminal, además de documentos relacionados con otros esquemas delictivos que ya investiga esta fiscalía. Toda esta información se encontraba oculta en estas bodegas. El análisis de lo asegurado permitió identificar indicios relevantes sobre operaciones de comercio exterior de la empresa investigada, los cuales aportan mayores elementos del modus operandi y abrirían nuevas líneas de investigación sobre esta compleja red de contrabando de combustible, red criminal con la que estarían vinculados Ernesto N. y 24 personas más, de las cuales 9 ya han sido detenidas.
1: El senador sinaloense Enrique Insunza anunció su separación del grupo parlamentario de Morena para ejercer su cargo como legislador independiente, esto en medio de los señalamientos del gobierno de Estados Unidos de tener presuntos nexos con la facción de los Chapitos, célula del cártel Sinaloa. A través de una carta dirigida al coordinador de la bancada morenista en el Senado, Ignacio Mier, Insunza sostuvo que su decisión responde a una estricta convicción personal y aseguró que no dará elementos para que se cuestione el movimiento de transformación. En el documento justifica su decisión de mantenerse en el cargo con fuero constitucional y señala ser blanco de una feroz campaña de calumnias. El posicionamiento de Enrique Insunza ocurre en medio de los llamados de legisladores de Morena en el Senado para que solicitara licencia a su cargo, mientras que la Fiscalía General de la República mantiene abierta esta investigación en su contra. Vamos con mi compañera Verónica Méndez, que tiene los detalles y de todas las reacciones acerca de este caso. Vamos contigo, Vero, te saludo, muy buenos días.
4: Gracias, Ivette. ¿Qué tal? Muy buenos días. Ayer se sacudió el Senado de la República luego de que el senador de Morena, Enrique Insunza, acusado desde Estados Unidos de proteger a los Chapitos y de tener nexos con el crimen organizado en Sinaloa, solicitó separarse de su grupo parlamentario para ejercer su cargo como legislador de manera independiente o sin partido. A través de una carta dirigida a su coordinador parlamentario, Ignacio Mier, Enrique Insunza denunció una campaña de calumnias y diatribas en su contra que atribuyó a señalamientos difundidos desde la oficina del Departamento de Justicia de Estados Unidos. Enrique Insunza escribió en esta carta que por estricta convicción personal tomó la decisión de separarse del grupo parlamentario de Morena para ejercer su cargo como senador de la República de manera independiente y conforme a la rectitud de sus deberes. Esta determinación desató la polémica en la Cámara Alta y el propio coordinador de los morenistas, Ignacio Mier, reconoció haberle recomendado a Enrique Insunza dejar el cargo.
5: Se le hizo una invitación, él no la atendió y decidió de manera personal separarse del grupo y respetamos eso.
4: Senadores de oposición arremetieron contra Enrique Insunza, a quien reprocharon el aferrarse al fuero constitucional en lugar de ponerse en manos de la justicia. Es el senador del PRI, Pablo Angulo.
6: Los señalamientos sobre Insunza y sobre Rocha Moya son gravísimos. Se los está solicitando en extradición a Estados Unidos por estar coludidos con el crimen organizado. Lo que debería hacer Insunza es renunciar al Senado de la República, es ponerse a disposición de las autoridades.
4: A partir del próximo 1 de septiembre, cuando inicia el nuevo periodo ordinario de sesiones, Enrique Insunza actuará o estará en el pleno senatorial como un legislador sin partido. Hasta aquí mi reporte, muy buenos días.
1: Y la dirigente nacional de Morena, Ariadna Montiel, deslindó al partido político de Enrique Insunza y señaló que el senador no avisó que se separaría de la bancada en el Senado. Vamos con Evangelina Hernández, te escuchamos.
7: ¿Qué tal, Ivette? Muy buenos días. Para informarte que la presidenta nacional de Morena, Ariadna Montiel, sostuvo que el senador por Sinaloa, Enrique Insunza, debió haber pedido licencia y no solamente haberse separado del grupo parlamentario del partido. La dirigente aseguró que no tuvo conocimiento previo de la decisión de este legislador. Vamos a escuchar a Ariadna Montiel.
8: Nadie está por encima del movimiento y de nuestra causa. No tuvimos conocimiento previo de su decisión. Nosotros hubiéramos querido que se hubiera separado, que hubiera pedido licencia, pero a partir de hoy él tomó la decisión de separarse del grupo parlamentario de Morena y actuar como senador independiente, por lo cual desde ahora sus opiniones y sus acciones serán exclusivamente bajo su actividad personal. Al terminar él separarse del grupo parlamentario, no será responsabilidad nuestra sus expresiones, sus acciones.
7: La dirigente dijo que va a corresponder a la Comisión de Honor y Justicia del partido decidir si el senador por Sinaloa se queda en el partido o se va. Aseguró que todavía en la tarde de ayer no había platicado con los miembros de la comisión, porque este es un órgano autónomo, pero que seguramente esta comisión ya está al tanto de todo lo que ha sucedido con el senador Enrique Insunza. Hasta aquí el reporte, buenos días.
1: Y en más de Morena presentó a los coordinadores de defensa de la transformación y soberanía nacional en los estados de Querétaro y Sinaloa. Las presidentas del Comité Ejecutivo Nacional de Morena, Ariadna Montiel, y de la Comisión Nacional de Elecciones, Itlali Hernández, designaron a Santiago Nieto, extitular de la UIF, quien aspira a la gubernatura de Querétaro, a Imelda Castro Castro, senadora con licencia, quien aspira a la gubernatura de Sinaloa. Los coordinadores seleccionados deberán realizar labores en sus estados, como visitas casa por casa y asambleas informativas para compartir los avances del proyecto morenista. Y en temas internacionales, la tragedia que ocurrió el día de ayer en Nepal, una devastadora y repentina avalancha de agua y lodo provocada por un deslizamiento de tierra, ha dejado ya más de 300 muertos y más de 1,000 personas desaparecidas en la zona fronteriza entre Nepal y el Tíbet. En China, el violento caudal de agua arrasó con edificios, puentes y todo tipo de infraestructuras. Si ustedes han visto las imágenes, la verdad son realmente sorprendentes. Esta zona, que es muy frecuentada por montañistas y peregrinos, se dice que entre las víctimas y los desaparecidos, pues habría también muchos turistas que se encontraban en la zona. Hay personas que provenían de al menos 28 países, entre ellos más de 288 ciudadanos de India, 100 de China, 65 estadounidenses, ucranianos, australianos, británicos y canadienses, de acuerdo con los últimos balances oficiales, y los equipos de rescate, desde luego, siguen con una intensa búsqueda de personas que pudieron quedar atrapadas entre los escombros. En cuanto amanece el dólar y el euro, hoy jueves 27 de agosto, el dólar estadounidense se cotiza en 16 pesos con 39 centavos a la compra y 17 con 35 a la venta, mientras que el euro se compra y se vende en 19 pesos con 78 centavos. Hasta aquí la información por el momento. Sigan con nosotros en W Radio. Estamos en vivo en las plataformas de W Radio y, por supuesto, también en La Señal al Aire. Síganos, @JLeibarreus, @IbetParga. Ahí nos encuentra. Seguimos contigo, Janet.
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10: Gracias, Ivette, y ahora nos lanzamos hasta el Centro de Orientación Vial para saber lo que pasa en las calles de la Ciudad de México, por dónde sí y por dónde no transitar en esta mañana de 27 de agosto. Muy buenos días, oficial.
11: Claro que sí, muy buenos días, Janet, amigos del auditorio de W Radio, excelente mañana. Recuerden que aún no circulan los vehículos con engomado verde, terminación de placas 1 y 2. Hay que respetar los programas ambientales. Comenzamos en la zona oriente de la ciudad. Continúa la movilización de servicios de emergencia debido a un incidente en la calzada Ermita Iztapalapa, a la altura de la zona de Puente Titla. Esto afecta la vialidad entre la zona de Javier Rojo Gómez y la zona de Anillo Periférico. Maneje con mucha precaución. La alternativa, por supuesto, la zona del Eje 5 Sur, le será de gran utilidad para aproximarse hacia el perímetro del Eje 3 Oriente o bien hacia las inmediaciones de la zona centro de la capital. Rápidamente, en materia de previsiones y movilizaciones, 8:30 de la mañana se espera una concentración en el reclusorio preventivo Varonil Oriente, en Avenida Reforma número 100 de la colonia Lomas de San Lorenzo, en el perímetro de la alcaldía Iztapalapa. También 9 de la mañana se espera una concentración en la Suprema Corte de Justicia, en José María Pino Suárez, en el número 2, muy cerca de llegar hacia la zona de Venustiano Carranza. 10 de la mañana, al sur de la ciudad, también se espera arriba en manifestantes a viaducto Tlalpan número 100, en la colonia Arenal Tepepan, en el perímetro de la alcaldía Tlalpan, a la altura de la zona de Anillo Periférico. Y también tendremos una concentración más en las inmediaciones de la Plaza de la Constitución. Hay que considerar la afectación de vialidades inmediatas hacia el primer cuadro de la capital. Y ya para finalizar, 12 horas tendremos una concentración más en la zona norte de la ciudad, en calle 5 de Febrero y Vicente Villada, en la colonia Villa Gustavo Amadero. Tómelo muy en cuenta. Así las cosas por parte del Centro de Orientación Vial, Secretaría de Seguridad Ciudadana. Muy buenos días.
10: Gracias, oficial. Hacemos una pausa, pero antes le recuerdo que estamos totalmente en vivo en los canales digitales de W Radio México. A mí me pueden seguir en @JLeibarreus en Instagram y en X, y en www.jleibarreus.com. También los teléfonos en cabina para recibir todos sus comentarios, sus dudas, para que nos llamen al 55-51-66-8900 y 807-18-1414. Aquí con gusto los estaremos recibiendo. Nos vamos a una pausa y regresamos con más información.
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1: Regresamos.
2: Y como todos los jueves, mi compañero Víctor Piz, bueno, nos tiene la información y el análisis sobre el panorama económico. Vamos a escucharlo.
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3: Buen día, Janet, te saludo con gusto y también al auditorio de Negocios W. Hoy quiero comentar que México captó 34.968 millones de dólares de inversión extranjera directa, o IED, como se le conoce, entre enero y junio de 2026, que es el monto más alto para un primer semestre desde que hay cifras disponibles. Sin embargo, muy poco de ese flujo correspondió a nuevas inversiones. De estos casi 35 mil millones de dólares, unos 31 mil millones, que son más del 88% total, fueron reinversiones de utilidades de empresas extranjeras que ya operan en México. Poco más de 2.700 millones, que representan menos del 8%, fueron nuevas inversiones, y cerca de 1.300 millones correspondieron a cuentas entre compañías, que se refiere a préstamos, cobros y pagos entre empresas mexicanas y extranjeras del mismo grupo corporativo. La entrada de IED, como vemos, derivó prácticamente de la reinversión de utilidades, que son los beneficios de las empresas extranjeras con operaciones en México que permanecen en el país y no se envían al exterior. Por tanto, México no logra materializar más nuevas inversiones de empresas con participación extranjera. Hay muy poca inversión fresca. Y esto enciende una luz amarilla porque la llegada de nuevos capitales impulsa la capacidad productiva y la generación de empleos de calidad en nuestra economía. La buena noticia es que México se mantiene como uno de los principales destinos de IED, a pesar de la incertidumbre sobre el futuro de la relación comercial entre nuestro país, Estados Unidos y Canadá en el TEMEC. La economía mexicana sigue sin verse afectada por la imposición de los aranceles estadounidenses, que tampoco han tenido un impacto negativo en la inversión extranjera. México conserva una posición más favorable que sus competidores globales para exportar sus productos a Estados Unidos, gracias al trato preferencial otorgado por la administración Trump al comercio vía TEMEC, si cumple con las reglas de origen. La profunda integración de las cadenas de suministro regionales es uno de los factores que respaldan el acceso comercial preferencial al mercado estadounidense, así como las desgravaciones arancelarias previas para los productos que cumplen con el TEMEC, aunque seguramente en las negociaciones bilaterales entre Estados Unidos y México persistirán algunos aranceles. El riesgo es que si la incertidumbre comercial y arancelaria se mantiene, las nuevas inversiones de capital en México podrían moderarse aún más. El comentario de esta mañana, un gusto como siempre, saludos a todos.
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2: Muy buenos días, me da mucho gusto tener en la línea a Yuridia Torres, pues fundadora de Gira Tus Finanzas, pues para platicar de un tema que dominas muy bien, Yuri, más allá de ser también mamá, sino como especialista en temas financieros, que das estas pláticas. ¿Qué hacer y qué no hacer en este regreso a clases? ¿En qué enfocarse? Pues a quienes están realizando las compras de los útiles escolares, de los uniformes. ¿Qué recomendaciones? ¿Qué decirles?
4: Hola, Janet, qué gusto saludarte. Tienes toda la razón. En las familias ya estamos preparando nuestras finanzas personales para enfrentar el gasto que implica el regreso a clases, justo por la compra de útiles escolares. Y no solo es el tema de útiles. Se nos viene mucho a la cabeza, ya sabes, las libretas, los libros, las mochilas, lápices, cuadernos, pero también se nos vienen otros gastos. Por ejemplo, en algunas escuelas se nos piden ya electrónicos, que los niños lleven una tableta, una computadora, en algunos casos pues el teléfono con ciertas regulaciones, ¿no? Se nos vienen gastos de transporte y desde ropa también, uniformes, y pues implica esto tener una organización de nuestro dinero, de cómo vamos a enfrentar esta situación en el futuro y para los siguientes meses, ¿no? O sea, el golpe fuerte será los primeros días de septiembre, a finales de agosto, justo por el regreso. Sin embargo, si anticipamos estos gastos, nos puede ir muy bien. Podemos tener pues esta paz financiera, esta solvencia financiera, pues realizando una serie de acciones, Janet. Y por ejemplo, ¿Qué hay que hacer para que el regreso a clases no nos implique este estrés financiero, estas presiones familiares? Lo primero, y es como muy sencillo y muy básico, que es hacer un inventario de qué es lo que tenemos en casa y qué podemos reutilizar. Ya sé que a nuestras niñas y niños que nos estén escuchando van a decir, pero yo quiero todo nuevo. Bueno, en este caso hay que hablar en familia, hay que ver la forma y verlo no solo desde el tema económico, ¿no? Sino también del cuidado del medio ambiente. Si tenemos la caja de colores que nos van amontonando, se nos van juntando allí, podemos ver si de ahí se pueden reciclar algunos, la cuestión de tijeras, juegos geométricos, mochilas también. Las mochilas luego suelen encarecerse en estas fechas, sobre todo si tienen el dibujo de moda, el de la caricatura, película de moda. Entonces hay que estar revisando qué podemos reutilizar, hacer este inventario y esta lista, ¿no?, de lo que sí tenemos y nos sirve. Después de esto, Janet, es muy muy importante fijarnos un presupuesto para surtir la lista de útiles escolares. ¿Cuánto dinero vamos a tener disponible o vamos a querer utilizar? Porque al no tenerlo, pues muchas veces nos vamos a emocionar justo con la libreta de tal marca que tiene la pasta súper gruesa y que trae sticker, pero que cuesta 300 pesos con respecto a la que tiene un valor promedio a lo mejor de 100 pesos, ¿no? Entonces, ya con un presupuesto podemos ir definiendo también qué marca, qué producto estar utilizando. Otra que tiene que ver con esto también es comparar entre marcas. Como te mencionaba, la diferencia entre una y otra puede ser del doble o del triple del costo. La SEP recientemente presentó, ya difundió una lista de útiles escolares para primaria y secundaria. Y aquí hay algo bien, bien importante que me gustaría decirles, porque en mi experiencia, a mí me pasó el año pasado, me basé en la lista de útiles escolares que daba la SEP y al llegar a la escuela cambió las cosas. En lugar de las cuatro libretas que dice la SEP que van a pedir para tal grupo, pidieron solo dos, una de 200 hojas, una de 100 hojas. Entonces, el anticiparnos a surtir esta lista también pues debe de ponernos o debemos de poner atención en ello, ¿no? Probablemente en el tema de las libretas, mejor esperarnos para cuando se inicien las clases, que normalmente les piden a los niños que lleven una, les da la escuela la lista de la escuela como tal, y ahí empiezas a ver que probablemente vas a necesitar más libretas de una, más libreta de otro tipo. Y entonces van a decir, bueno, ¿cómo anticipo esto o cómo veo si yo veo que están en oferta, si están al 3x2, si las pusieron en descuento? Aquí lo importante es desde ahorita comenzar a armar un fondo de gasto para los útiles escolares. Al tener este fondo nos vamos a evitar justo como estas cuestiones de, híjole, es que ¿por qué no lo compré antes? Es que ¿por qué no lo aproveché? Porque lo que puede suceder es que en realidad te vas a comprar el producto que no te estaban pidiendo o que no vas a necesitar. Entonces, lo importante es saber que vamos a tener el dinero, que va a haber la solvencia económica, y entonces todavía nos quedan unas semanas para este regreso a clases donde podemos estar apartando por semana una cantidad de nuestros ingresos familiares para enfrentar pues estos gastos. Recordemos también que en las escuelas no es que el primer día que llegues, que ingresan los niños, te pidan que entren sí o sí con la lista, sino que tienes casi todo el mes de septiembre para estar llevando pues todos estos útiles escolares, Janet.
2: Y esto es muy importante porque justo cuando en septiembre ya iniciaron, pues inician también estos descuentos adicionales en los útiles escolares, y algo muy importante también, aquí el crédito puede ser tu mejor aliado dependiendo la tarjeta de crédito que se tenga, pues bueno, pueden realizar estas compras y sumar puntos o tener estos también programas que hay de regreso en efectivo por hacer uso de las mismas, y desde luego no olvidar pues aquellos que están en escuelas privadas que pueden realizar la deducción fiscal por el pago de colegiaturas. Entonces, bueno, son varios elementos que hay que tener en cuenta para utilizar el crédito y también los temas fiscales a nuestro favor, ¿no?
4: Así es, Janet, fíjate que esto que mencionas de los créditos es muy importante, y recuerden, en la educación financiera y finanzas personales no satanizamos el uso del crédito. proyecto, al contrario, es un gran aliado, y sabemos que muchas veces las finanzas o los hábitos no nos permiten por el momento ahorrar. Y si se llega ese momento y la necesidad va a un crédito, hay que definir qué tipo de crédito queremos usar, ¿no? Un crédito personal, la tarjeta de crédito, el crédito de nómina. Aquí lo importante es revisar las condiciones de cada producto, la tasa de interés y sobre todo, Janet, saber que vamos a tener la capacidad de pago para asumir los compromisos de pago, vaya, que este producto contempla, y no tener estrés después. Son excelentes aliados. De hecho, muchas personas recurren también a los temas de empeño. Entonces, hay que siempre comparar qué es lo que nos ofrece cada producto, por cuál se puede pagar más, por cuál se puede pagar menos. Y aquí hay algo súper importante también, Janet, si me lo permites, en el tema de créditos. La necesidad a veces nos hace tomar decisiones muy apresuradas y podemos caer en temas de buscar probablemente estos créditos express. Y hay muchas instituciones reguladas que sí los ofrecen, sin embargo, también hay otras que pues ni son reguladas ni son empresas, y podemos caer en temas de montadeudas, ¿no? Entonces hay que tener mucho cuidado que la necesidad no nos lleve a no revisar condiciones, a no revisar quién es quien nos está otorgando este crédito, y pues que nos salga peor esta situación.
2: Sí, eso es muy importante. Decíamos, si se lo dan o un crédito de manera muy rápida vía el celular, vía una aplicación, bueno, hay que prender las alertas, porque si es de manera muy rápida e inmediata y muy fácil, seguramente puede ser un crédito, digamos, que sí sea efectivo, pero muy, muy caro. Estamos hablando que hay algunos en el mercado de tasas de 200, 300, hasta 500%, o como bien dices, puede ser un tema de montadeudas, ¿no? Que eso también, pues, tiene, al tener, pues, la urgencia del dinero, se le da acceso al celular y, bueno, tienen toda nuestra información y se genera, pues, todos estos problemas que hemos visto en diferentes notas y que aquí en Negocios W, pues, les hemos platicado también.
4: Exacto, entonces hay que tener mucho cuidado, anticipar sí algunas compras, mantener un monto de ahorro contemplado para ello, y si vamos a solicitar un crédito, tal cual como lo mencionas, hay que tener mucha responsabilidad también y información para no caer en este tipo de créditos, pues si se puede decir, hasta usureros, ¿no, Janet? Usureros y también, pues, montar deudas.
2: Así es, y bueno, no olvidar que a todos los que nos estén escuchando en todo el país, también muchas veces todos los estados, en las delegaciones, en la Ciudad de México, pues esas se hacen estas ferias para dar útiles mucho más baratos, también se hacen estas campañas en algunos casos de pues regalar o tener acceso a los útiles de manera pues más sencilla, también estar pendiente de todas estas alternativas que se dan en estas fechas, y bueno, hay que aprovecharlas quienes puedan y tengan la necesidad de ello.
4: Así es, y usar responsablemente también el tema de las becas que muchas personas reciben, porque hay comercios que aceptan este tipo de pagos, este medio de pago, y cobran una comisión. Otros elevan el costo muchas veces de los uniformes, saben tal cual cuánto dinero te va a llegar a tu tarjeta, y es el costo exacto que terminan poniendo a los uniformes, ¿no? En el tema de los uniformes podrían pues anticipar también los costos y buscar cómo usar de forma efectiva estos vales que otorgan las escuelas, que otorgan los gobiernos, que otorgan pues también algunas asociaciones y organizaciones.
2: Así es, pues muchísimas gracias por todos estos consejos, Yuridia Torres, cofundadora de Gira Tus Finanzas, por estar aquí con nosotros en Negocios W. Bueno, y esperamos que este regreso a clases, que siempre es emocionante para, pues, los niños y los jóvenes, sea también, pues, un camino mucho más sencillo para todos los papás.
4: Muchas gracias a ti, Janet, y feliz regreso a clases para quienes estén a punto ya de ingresar.
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15: El dequeísmo es un error muy, muy común entre quienes hablamos español, porque hay algunas frases en donde sí se requiere ese de qué. 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
13: 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Existe una calle llamada Callejón del Sapo. Se encuentra enfrente del número 59 de la calle Victoria en la Ciudad de México. Ahí vivía un matrimonio. Ella era muy bella, pero él malgastaba el dinero en parrandas y mujeres. Todo porque ella no podía darle un hijo. Así que fue con una hechicera, pero sin resultados. En su enojo, mandó al Santo Oficio para que castigaran a la bruja, quien la maldijo. Una noche, mientras lloraba,

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1: Regresamos.
2: Como les platicaba al arranque del programa, estamos transmitiendo desde Estocolmo, en Suecia, en donde tuvimos la oportunidad de platicar con el embajador de México en Suecia, Alejandro Alday González, pues bueno, para saber también cómo va el panorama en esta revisión que se dio en el tratado comercial, pero ojo, con la Unión Europea.
3: Es un acuerdo que se actualiza del que entró en vigor en el año 2000, abre nuevas oportunidades para productos y servicios mexicanos para entrar al mercado europeo o de la Unión Europea, y al mismo tiempo para los países de la Unión Europea también se presentan oportunidades de entrar a un mercado tan grande y tan atractivo como el de México para diversos productos y sectores. Lo que representa es una gran oportunidad para nosotros para diversificar nuestras oportunidades de intercambio comercial, de búsqueda de inversión extranjera, y también para impulsar empresas mexicanas a que salgan al espacio de la Unión Europea a encontrar nuevos socios, nuevos mercados, posicionar productos, servicios, empresas mexicanas de este lado del mundo.
2: Desde México, ¿qué oportunidad ven, sobre todo para las empresas mexicanas, de venir a Suecia a instalarse? Y también, bueno, aprovechando, estamos viendo muchas empresas suecas que están llevando inversiones hacia México. Esto, ¿cómo se está viendo el panorama, sobre todo también en la futura creación de empleos?
3: Bueno, comienzo con lo de las empresas suecas que están invirtiendo en México. Hay mucho apetito por invertir por parte de las empresas suecas en general en todo el mundo por la situación económica que estamos pasando. En México resulta un mercado sumamente atractivo por primero por nuestras ventajas geográficas, por la posibilidad de comerciar y servicios y bienes en el espacio de Norteamérica a través del T-MEC, y porque las empresas suecas que tienen, pues es parte de su ADN invertir en mercados que consideran mercados atractivos por la relación estable que tienen con esos gobiernos y por el tamaño de las economías como la de México.
2: Mencionó algo muy importante, pues esa instalación de Volvo, que va a ser una de las más importantes, pero también había empresas suecas como Saab que estaban viendo o explorar en este tema de tecnología militar, surtir al mercado mexicano, surtir en específico al ejército mexicano. ¿Han tenido acercamientos con la embajada pues para fortalecer o ver cómo pueden operar? Le venden a Brasil, pues sabemos, los últimos aviones de combate. En México, ¿cómo está esta relación para venderle pues tecnología militar?
3: Bueno, la empresa Saab ha estado muy presente últimamente en América Latina. Le vendieron un contrato grande en Colombia de aviones de combate, que con Perú también tuvieron un acercamiento, no se materializó. Con Brasil tienen un acuerdo para producir los aviones en Gripen junto con Embraer. Y en México, pues hay una exploración del mercado y también del interés que puedan tener las Fuerzas Armadas, en particular la Fuerza Aérea, sobre la renovación de su equipo. Sabemos que la Fuerza Aérea anunció que pues planea renovar su equipo, y entonces una de las empresas que seguramente presentará una propuesta es Saab, que por otra parte aquí en Estocolmo siempre está en contacto con las embajadas, incluso la de México, para presentarnos los desarrollos de sus equipos en materia de seguridad plenamente.
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2: Y como cada semana, saludo a mi compañero Mario Sekili, que está en Los Ángeles, para que nos cuente de qué se habla esta semana en el mundo del cine, cuál es el aporte que está realizando pues a la economía, a los empleos. Vamos a escucharlo.
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5: En el mundo de los negocios, aprender a decir no en el momento

correcto puede valer millones de dólares. Y esta semana, con el triste fallecimiento de Dolly Parton a los 80 años de edad, el mundo no solo despide a una leyenda de la música, sino a una de las mentes empresariales más brillantes del entretenimiento, quien construyó un imperio valuado en más de 650 millones de dólares. Pocas lecciones de visión comercial son tan impactantes como las que nos dio la propia Dolly frente a una de las figuras más importantes de la industria, el coronel Tom Parker, manager nada menos y nada más que de Elvis Presley. Corría el año de 1974 y Dolly Parton acababa de posicionar en el número uno de las listas de popularidad la balada I Will Always Love You. Elvis escuchó el tema, quedó fascinado y pidió grabarlo. Para cualquier autor, que el rey del rock interpretara su canción era la cima absoluta.

0: embargo, la llamada del manager de Elvis trajo una condición innegociable. Para grabarla, Dolly debía ceder el 50% de los derechos de publicación. Pero Dolly se negó. Su lógica fue puramente estratégica. La propiedad intelectual de sus canciones era el activo más valioso de su empresa. Regalar la mitad de su creación era hipotecar su futuro patrimonial. La visión de negocio cobró su verdadera recompensa 2 décadas después, en 1992, cuando Whitney Houston grabó la versión de I Will Always Love You para la película El Guardaespaldas. El tema vendió más de 20 millones de copias. Como Dolly era la única dueña de los derechos de autor, no tuvo que compartir ni un solo centavo de las regalías de composición. Solo por esa versión generó más de 10 millones de dólares en la década de los 90, además de un flujo continuo de ingresos que alimentó su fortuna hasta el final de sus días.
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Su elección para los negocios es contundente por parte de Dolly Parton. El talento crea el producto, pero el control del activo garantiza el patrimonio. Cuando aseguras la propiedad de tu innovación o de tu marca, el valor no se disuelve en el primer gran contrato, sino que escala contigo con el paso del tiempo, aun cuando no estés ya en este planeta. Yo soy Mario Sekeli, te saludo desde Hollywood en tu despertar.

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2: Muchas gracias, Mario. Ahora me enlazo nuevamente hasta la cabina con mi compañera Ivette Parga para saber lo que dicen hoy también los compañeros columnistas.
3: Claro que sí, Janet. ¿Cómo estás? Muy buenos días. Vamos con la información de las columnas financieras. Comenzamos revisando lo que dice Capitanes en Reforma. Una vez pasado el susto de la revisión a sus procesos, la Agencia Federal de Aviación Civil, que dirige Emilio Avendaño, ya presume algunas acciones previo al informe de gobierno. El organismo presumió en su cuenta oficial de Facebook la autorización temporal del incremento de la capacidad del Aeropuerto Internacional de la Ciudad de México a 46 operaciones por hora que se anunció a finales de abril pasado. Se espera que en el informe de gobierno, la FAC, dé detalle de cada una de las acciones que ha realizado para conservar la categoría 1 en seguridad aérea que hoy está en juego. Desbalance en el Universal. Monedas mundialistas meterán gol. Aunque la selección nacional no logró pasar a finales en el Mundial de Fútbol, aún nos queda la esperanza de ganar un premio en el universo de la numismática. Resulta que la colección de 12 monedas bimetálicas decagonales conmemorativas por la Copa de la FIFA, diseñadas por el Banco de México, están concursando para ser reconocidas como las mejores y las más bellas en el plano internacional. Nos cuentan que la gobernadora del Banco de México, Victoria Rodríguez Ceja, aseguró que las piezas han tenido mucho éxito y que tan es así que han sido nominadas para ganar algunos premios. De jefes en el financiero, las hermanas Dayana y Davna Aranovich, fundadoras de la marca mexicana Yucan, concretaron la meta de equiparar el gimnasio de la Casa de los Famosos México desde una bodega contigua a las instalaciones del programa, donde operaban desde hace 3 años. Más allá del espacio en televisión, la empresa refleja un crecimiento acelerado. Yucan comercializa artículos de entretenimiento e innovaciones propias. En el plano internacional, la firma avanza en el mercado europeo con presencia en España, Italia, Francia y Alemania, al tiempo que alista su desembarco en Colombia y Estados Unidos para consolidar su expansión global. Darío Celis, la quinta transformación en el Heraldo. Libertad, propiedad de Juan Collado, cerró junio del 2026 con una captación superior a 10,000 millones de pesos. Uno de los indicadores que muestra la fortaleza de su operación en medio de un entorno financiero cada vez más competido y regulado. En los últimos 3 años, la captación de Libertad registró una tasa de crecimiento cercana a 5.6%, arriba del avance promedio estimado de la banca de alrededor de 3%. La institución sostiene que este crecimiento ha sido orgánico y apoyado principalmente por su propia base de clientes. Enrique Quintana, coordenadas en el financiero. La construcción en México por fin da señales de vida. Esta semana el INEGI reportó que el valor de producción de las empresas constructoras creció 6.9% anual en junio, con cifras desestacionalizadas. La construcción hoy depende de la obra pública. Los datos de la Encuesta Nacional de Empresas Constructoras lo muestran con claridad. Las obras de agua, riego y saneamiento crecieron 303% anual, las ferroviarias 250% y la infraestructura eléctrica 82%. Inversiones en Milenio. Gracias a la llegada de nuevos títulos, este año la industria de los videojuegos generará en México ingresos por 43.590 millones de pesos, un incremento de 2.9% interanual, según la consultora de The Competitive Intelligence Unit. Actualmente, 85.9% de los usuarios juegan vía un smartphone. Se estima que hay más de 73 millones de videojugadores mayores a 6 años en el país y se espera que aumente a 76.1 millones al final de este año. El gasto promedio por videojugador de consola asciende a 7.925 pesos anuales, mientras que los de móviles suman 4.900 pesos. Marco Antonio Mare, ricos y poderosos en El Economista. En la perspectiva del Banco de México, gobernado por Victoria Rodríguez, en torno al comportamiento de la economía mexicana, refleja claroscuro. Por el lado de las preocupaciones destacan la incertidumbre en torno a la relación comercial de México con Estados Unidos y la revisión anual del T-MEC, así como la consecuente debilidad de la inversión. Por un lado del optimismo está una de las más alentadoras, la expectativa de crecimiento para el cierre de este año. Hasta aquí las columnas del día de hoy. Soy Ivette Parga Ávila. Recuerden que me pueden seguir en mis cuentas de redes sociales. Estoy así como arroba Ivette Parga. Que tengan un excelente día. Gracias, Janet. Muy buen día. Muchas gracias, Ivette, y muchas gracias a todos los que nos escucharon hoy. A nombre de todo el equipo que integra Negocios W, yo soy Janet Leyva Reus y les doy las gracias de haberme acompañado este jueves 27 de agosto. Se quedan con mi compañera Gabriela Barquetín en Así las Cosas y nos escuchamos mañana viernes temprano a las 6 de la mañana.

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5: Tenemos que hablar de Olivia Dean, la joven promesa del soul,

Su música recuerda al Motown de los 60, pero renovado, con letras que hablan del amor propio, el empoderamiento femenino y, por supuesto, el estar enamorada.

0: soy Daniela Anguiano y esto fue Música W.
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3: Puerto Vallarta ocupa el primer lugar nacional en competitividad urbana entre ciudades de 500,000 a 1 millón de habitantes.
4: El gobernador de Jalisco, Pablo Lemus, acompañó a la presidenta Claudia Sheinbaum en la ceremonia de clausura y apertura de cursos del Sistema Educativo Militar 2026, realizada en Zapopan.
3: Coparmex reporta unos 35 cierres de negocios entre la zona romántica y el centro de Puerto Vallarta por bajas ventas y afluencia turística.
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6: La boca humana alberga una microbiota compleja con más de 700 especies bacterianas diferentes. Estas bacterias forman comunidades que influyen directamente en la salud bucal, pudiendo contribuir a enfermedades como la caries, gingivitis y periodontitis. La higiene bucal rigurosa, que incluye el cepillado correcto, uso de hilo dental y enjuagues antisépticos, es fundamental para controlar el crecimiento bacteriano y mantener el equilibrio microbiano. Además, una buena salud oral reduce el riesgo de infecciones sistémicas, ya que la boca es una puerta de entrada al organismo. Mantener este equilibrio bacteriano es esencial para la salud integral.
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9: ¿Te sientes confundido, enojado, desesperado cuando tienes enfrente un problema con la autoridad fiscal? No, no te desesperes y tampoco claudiques, porque como contribuyentes tenemos derecho a recibir de las autoridades fiscales la información para realizar toda clase de trámites, declaraciones y servicios para cumplir con nuestras obligaciones. En el caso del Sistema de Administración Tributaria o SAT, la información y asistencia la puedes recibir directamente en sus propias oficinas. Son 50 en las ciudades más importantes del país, mediante el portal del SAT o el portal gob.mx. También la tecnología te puede apoyar porque existen canales adicionales como la atención telefónica, chat 1-1, SAT móvil, que es una opción por medio del teléfono celular, y si el caso es más grave, entonces debes acudir a la Procuraduría de la Defensa del Contribuyente o PRODECON para que te asesore, represente y defienda todos tus derechos como contribuyente.
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0: Soy Daniela Anguiano y esto es Música W. ¿Cuál es el futuro de la música? Seguro has escuchado casos donde la inteligencia artificial ha tomado relevancia en la industria musical, como cuando Paul McCartney anunció que sacaría la última canción de los Beatles de un demo de John Lennon de 1980, o de cuando un usuario de Twitter publicó una supuesta colaboración entre The Weeknd y Drake con más de 625

esta polémica llegó hasta la Academia Nacional de Artes y Ciencias de la Grabación, donde dijeron que no otorgarán premios Grammy a cualquier pieza que use inteligencia artificial. Solo músicos y creadores humanos serán reconocidos.

0: realmente la discusión es si la inteligencia artificial debería recrear música o por qué la música contemporánea es tan homogénea y formulada que es tan fácil de copiar. Cuéntame qué es lo que piensas en Instagram en @daniela.anguiano. 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
2: ¿Te acuerdan de mí?
3: No falles.
4: En el año 2000, cuando se celebraban elecciones en México y competían por la presidencia Vicente Fox por el PAN, Cuauhtémoc Cárdenas por el PRD y Francisco Labastida por el PRI, nos vimos sorprendidos por una campaña a favor del Partido Revolucionario Institucional que incluía un jingle bastante pegajoso y que corría a cargo ni más ni menos que por el cantautor Juan Gabriel. ¿Se acuerdan?
5: Mi cuerpo, mi gente, Francisco va a ser presidente. Y el PRD y el PAN

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2: Actualmente existe cierta dicotomía entre los que buscan sistemas de audio modernos y los que simplemente quieren disfrutar de sus discos de vinilo. Los primeros buscan tener el último sistema con codificaciones de audio como Dolby Atmos, que es una tecnología que permite escuchar sonido envolvente, y los segundos buscan quizá solo un sistema nuevo que les permita disfrutar de sus viejos discos. La compañía californiana Sonos ha buscado fusionar a estos dos tipos de melómanos con la nueva bocina Era 300, ya que esta permite conectar por medio de un adaptador USB-C un reproductor de acetatos por medio de un conector de 3.5 milímetros, sin dejar de lado que puedes usar servicios compatibles con Dolby Atmos. A pesar de ser una bocina aparentemente sencilla, tiene uno de los mejores sonidos en la actualidad y es ideal para ambientar prácticamente una sala completa. No obstante, esta marca tiene la particularidad de que es capaz de calibrarse por sí sola y se puede sincronizar con otros equipos para dar un sonido ambiental bien calibrado. Mi nombre es Vladimir Arteaga y si quieres más información sobre este tipo de dispositivos o videojuegos, me puedes encontrar en redes sociales como @Vivek, @B de bueno, Y de vaca, @Ernesto, @Kilo.
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3: ¿Sabías que cuidar el ambiente empieza por cómo consumimos ropa? Es por ello que te contamos algunas formas para poder sumarte a utilizar moda sostenible. Número 1. Compra solo lo que realmente necesitas y elige prendas de calidad que duren más tiempo. Número 2. Opta por materiales sostenibles como algodón orgánico o fibras recicladas. Número 3. Repara tus prendas en lugar de tirarlas y dales una segunda vida donándolas o intercambiándolas. Número 4. Evita el lavado excesivo para reducir el consumo de agua y también de energía. Pequeños cambios en tu forma de vestir pueden ayudar mucho al planeta.
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14: Quien esté libre de haber remojado una galleta en leche alguna vez en su vida, que tire la primera piedra. Este acto podríamos decir que es un reflejo humano y que prácticamente nadie se ha podido resistir, al menos de probar. Y es que déjenme decirles que no es su poca fuerza de voluntad. Esto está perfecta y científicamente calculado. Cuando remojas una galleta en leche, en realidad cambias todo sobre ella. La textura, el sabor y su composición química. El secreto es un grupo de aditivos químicos llamados emulsionantes. Hay algunos líquidos que no se mezclan naturalmente, por ejemplo, agua y aceite. Los compuestos que logran que estos dos líquidos opuestos coexistan felices se llaman emulsionantes. ¿Y a qué viene esto al caso con las deliciosas galletas? Déjenme decirles que tanto el chocolate como la leche contienen emulsionantes. Los que están en el chocolate permiten que los ingredientes grasos, como el aceite y la manteca de cacao, se mezclen con ingredientes sin grasa, como el agua y el cacao en polvo, además de mantener la grasa en la leche. Esta deliciosa magia, conocida también como ciencia, es llevada al siguiente nivel cuando las galletitas son de chocolate y se sumergen en leche, o bien cuando las galletitas son de vainilla y se sumergen en leche con chocolate. ¿Por qué? Porque los emulsionantes de ambas sustancias interactúan en la lengua, logrando una tremenda explosión en las papilas gustativas, porque la leche calma la dulzura intensa del chocolate y los emulsionantes ayudan a suavizar el sabor, lo que le da la perfecta relación de sabor y textura a la galleta. Así que ya lo sabe, la próxima vez que lo critiquen por andar chopeando, dígales a los envidiosos que solo está llevando a cabo una experiencia científica y culinaria de primer nivel.
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15: Pasar muchas horas frente a la pantalla puede causar fatiga visual, sequedad ocular y dolores de cabeza. Los lentes para computadora con filtro de luz azul ayudan a reducir el cansancio visual y mejoran el confort al trabajar frente a dispositivos digitales. Son especialmente útiles si pasas más de 2 horas continuas frente a una pantalla. Además, pueden mejorar la calidad del sueño, ya que la luz azul altera los ciclos naturales del cuerpo. Cuidar tus ojos también es cuidar tu productividad.
16: Soy Daniela Anguiano y esto es Música W. Una de las guitarras más famosas en la historia de la música es la Telecaster de Keith Richards

pero hay una a la que le tiene un cariño especial. Se trata de McCover 1970. Esta guitarra fue un regalo de Eric Clapton cuando cumplió 27 años. Su apodo se originó del título de la novela David Copperfield, escrita por Charles Dickens, en la

0: Gaga la ha utilizado para tocar en vivo canciones como Brown Sugar, Before They Make Me Run y Honky Tonk Women. Soy Daniela Anguiano y esto fue Historia Detrás de la Guitarra en Música W.
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0: Soy Daniela Anguiano y esto es Música W. ¿Sabías que triste es la palabra clave más buscada a nivel global por los jóvenes en Spotify? ¿Sí? Krista Scozzari, líder de marketing de Spotify Norteamérica, dijo que a la generación Z no le da pena mostrarse vulnerable a la hora de expresar sus emociones, y esto se ve reflejado en la forma en que escuchan.

así que la plataforma lanzó una playlist llamada Bummer Summer con las canciones más sad del verano, siendo Summertime Sadness de Lana del Rey la más reproducida.

0: El doctor Michael Bonshore, experto en psicología musical, dice que escuchar rolas tristes ayuda a liberar y expresar nuestras emociones y crea una conexión personal con los artistas que las escriben, porque nos confirma que nuestras experiencias humanas son compartidas. En esta playlist podrás escuchar desde Billie Eilish y The 1975 hasta Radiohead y Snow Patrol.
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0: ¿Y tú, qué canción agregarías? Cuéntame en Instagram en @daniela.anguiano.
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4: En la década de los 70 existían varias marcas de juguetes, entre ellas Lili Ledy, Exim, Plastimax, Cipsa, Iga, pero hoy vamos a platicar de una de ellas. Ensueña se caracterizaba por tener los juguetes llamados computarizados. Por ejemplo,
5: en la computadora del Corvette 255 Ensueño puedes combinar hasta 2816 movimientos distintos. El Corvette 255 es un juguete computarizado Ensueño.
4: ¿Qué me dicen del fabuloso Fred?
6: Fabuloso Fred 2, maravilla electrónica con 12 juegos para toda la familia. ¿Tiene?
7: Rompecabezas y béisbol, orden electrónico, ataque submarino.
4: O también juguetes didácticos como...

0: que para conocer las novedades que traía cada año en Sueño, teníamos que ver los domingos a Chabelo, quien detalladamente presentaba cada uno de estos juguetes.
1: Este es el fabuloso robot 2XL, que es un auténtico campeón de los juguetes electrónicos y es un juguete además autodidáctico, porque todos ustedes, cuates, basta con colocar su cinta, lo encienden. Que el robot solito les va a empezar a hacer preguntas.
2: Yo soy 2XL.
0: Ya en el año de 1997, en Sueño se asoció con Mattel hasta que finalmente desapareció.
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4: ¿Sabías que la depresión post-vacaciones existe y es una sensación frecuente al regresar a la rutina tras un periodo de descanso? Se puede manifestar con falta de motivación, cansancio o tristeza. Para combatirla, es importante retomar las actividades gradualmente, mantener hábitos saludables y buscar apoyo si es necesario. Incluir actividades que resulten placenteras durante el día puede ayudar a mejorar el estado de ánimo. Recuerda que esta situación es temporal y con tiempo y cuidado podrás recuperar tu bienestar.
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5: A inicios de año, en la Feria de Tecnología de Las Vegas, las marcas sacan sus juguetes nuevos. Y este 2026, la estrella fue la tele con tecnología micro RGB. ¿Y eso qué es? Imagínate ver el mundial como si lo tuvieras pintado en óleo en la pared, pero con 10.000 nits de brillo directo a tus retinas. Samsung presentó pantallas que no usan filtros. Cada LED brilla con su propio color rojo, verde o azul. Resultado, colores más precisos que el Photoshop del catálogo. Hisense fue más allá y metió un cuarto color, como si Bob Ross te dijera:
6: pongámosle un cian feliz. Más matices, más detalle y sí, más ganas de no salir del sillón.
5: ¿Vale la pena? 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
4: ¿Sabías que las redes sociales esconden secretos que pocos conocen? Por ejemplo, Instagram originalmente iba a ser una app para check-ins, no solo fotos. TikTok usa inteligencia artificial que aprende tu estilo en segundos para mostrarte contenido único. Además, Facebook tiene más de 3.000 emojis ocultos que casi nadie usa. Estas plataformas están diseñadas para conectar, pero también para sorprendernos con detalles invisibles a simple vista. Descubrir estos secretos cambia la forma en que usamos y entendemos las redes sociales.
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7: Guardar tu dinero sin que este produzca una ganancia es un gran error, porque ya sea que lo tengas debajo del colchón o en tu alacena, mantener guardados los recursos lo único que provoca es que la inflación los vaya disminuyendo. Sí, aunque exactamente sea la misma cantidad de billetes y monedas, gracias a la inflación cada vez te servirá para comprar menos mercancías o productos. Por eso la mejor recomendación es transformar el ahorro en inversión, es decir, que pongas tu dinero a trabajar para que no solo mantenga su poder de compra, sino que con el tiempo se pueda convertir en una fuente de ingresos adicionales en beneficio de tus finanzas personales.
8: Y seguro te preguntas, ¿dónde puedo invertir mi dinero de manera segura y rentable?
7: Pues afortunadamente cada vez hay más opciones de inversión que puedes iniciar incluso desde 100 pesos. Pero la mala noticia es que también proliferan

0: saber las empresas formales y autorizadas para captar tu dinero.
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3: El tráfico puede generar estrés y ansiedad, pero existen técnicas simples para relajarte mientras conduces. Para empezar, respira profundamente y de forma pausada, inhalando por la nariz y exhalando por la boca. Practica la atención plena, enfócate en el presente sin anticipar lo que vendrá. Mantén una postura relajada y evita tensar los hombros o el cuello. Escuchar música suave o podcast calmados también ayuda a reducir el estrés. Con estos métodos convertirás el tráfico en un momento más llevadero y tranquilo.
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0: Muy buenos días, mi nombre es Saraí Ortiz y les doy la bienvenida a este espacio de noticias Así las cosas a través de W Radio en esta mañana de jueves. Ya estamos a 27 de agosto del 2026. En Puerto Vallarta tenemos una temperatura de 27 grados centígrados, una humedad del 85%. La temperatura máxima para hoy será de 33 grados. Hoy 27 de agosto estamos celebrando el Día Mundial de los Lagos. 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Hay mucho que platicar el día de hoy. Le vamos a estar dando cuenta de los anuncios que se hacen en el partido de Morena y sobre todo también cuál es la postura que toma frente a Enrique Insunza. Le vamos a estar platicando qué fue lo que dijo la dirigente nacional de Morena, Ariadna Montiel, y también con respecto al caso de Nayarit. Ayer se esperaba que ya se conociera el nombre de quien estará al frente de la coordinación de los trabajos de la 4T en el estado de Nayarit. Bueno, pues ya hay declaraciones al respecto, vamos a tener que esperar para conocer quién será. Y bueno, por supuesto que también le vamos a estar platicando de todos los anuncios que se han hecho en materia de seguridad y bueno, algunos operativos importantes. Y también ya la Fiscalía de Michoacán abrió una línea de investigación contra la alcaldesa de Uruapan, Grecia Quiroz. Le vamos a dar todos los detalles. Tendremos en entrevista a Efraín López, integrante del Comité de Batalla por la Playa de Punta de Mita. Ya el día de ayer en la mañanera, la Semarnat pidió la renuncia a su representante en Nayarit, esto en medio de conflictos ambientales. Y justo por este tema vamos a estar platicando con Efraín López. ¿Cómo ven esta decisión que se toma desde el gobierno federal? Y por supuesto lo que implica. Y bueno, en este sentido también no hay que olvidar la lucha de los colectivos por lograr mejoras en la zona. Y bueno, vamos a platicar de esto más adelante. Tendremos a Idalia González de León, activista y secretaria general del Comité Directivo Municipal del PAN en Puerto Vallarta. Los escándalos de los integrantes de Morena cada vez son más comunes, será el tema del día de hoy. Tendremos a Fernando Castro Rubio, presidente de la Asociación de Empresarios de Bahía de Banderas y Puerto Vallarta. La inteligencia artificial, capital y trabajo, una relación compleja en transformación, es el tema de su colaboración. Y tendremos a Guadalupe Guerrero Carvajal, secretaria técnica de Movimiento Ciudadano en el Quinto Distrito, con el tema recorridos y capacitación por el destino. Hay mucho que informarle, yo le invito a que se quede con nosotros en esta mañana de jueves. Nadie está por encima del movimiento. Desde ahora sus opiniones serán exclusivamente bajo su actividad personal. Fue lo que dijo Ariadna Montiel, quien deslindó a Morena de Enrique Insunza.
1: Del senador Insunza, quien es senador de la República por el estado de Sinaloa, comentar en primer lugar que nadie está por encima del movimiento y de nuestra causa. No tuvimos conocimiento previo de su decisión. Nosotros hubiéramos querido que se hubiera separado, que hubiera pedido licencia, pero a partir de hoy él tomó la decisión de separarse del grupo parlamentario de Morena y actuar como senador independiente, por lo cual desde ahora sus opiniones y sus acciones serán exclusivamente bajo su actividad personal. Al terminar él, separarse del grupo parlamentario, no será responsabilidad nuestra sus expresiones, sus acciones, y eso es lo que tenemos que decir en el caso. Y también daremos conocimiento a la Comisión de Honestidad y Justicia, que está atenta, permanentemente están dándole seguimiento a todo lo que va sucediendo, sobre todo porque tenemos un proceso importante sucediendo. Entonces, seguramente sus integrantes también ya han tomado nota de lo acontecido con el senador esta mañana.
0: Y Morena analiza la situación de Enrique Insunza y Rubén Rocha Moya. La presidenta de Morena, Ariadna Montiel, señaló que el senador debió pedir licencia y adelantó que la Comisión de Honestidad y Justicia determinará si ambos se enfrentan un proceso para retirarle sus derechos partidistas.
2: autónomo dentro del partido, no logró platicar con la comisión porque estaba aquí toda la mañana y la decisión del senador Insunza se dio hace unas horas. Entonces, es un tema que vamos a hablar con la comisión en el ámbito también de su autonomía, pero vamos a tener muy clara la acción y decisión de cada uno y con base en eso la comisión tendrá la responsabilidad de hacer los análisis correspondientes. Creo que se nos fue la luz, compañeros. Alguien ahí. Un cable. Desde mi opinión, en primer lugar, nosotros consideramos que debió pedir licencia para sujetarse a las investigaciones. Y bueno, nosotros en su momento, así lo reconocimos del gobernador Rubén Rocha, cuando se ha habitado varias veces, y consideramos que debió pedir la licencia. Él decide, en esa facultad, de separarse del grupo parlamentario de Morena y ahora actuará como senador independiente.
0: Y la Fiscalía de Michoacán abrió una línea de investigación contra la alcaldesa de Uruapan, Grecia Quiroz, esto para esclarecer sus posibles nexos con Samuel N., acusado de filtrar la agenda de Carlos Manso al cártel Jalisco Nueva Generación. Las indagatorias surgieron tras la declaración de la exsecretaria del Edil, quien señaló que Quiroz recomendó laboralmente al imputado.
3: La denuncia se recibió apenas el día de antier. Entonces se está haciendo el plan de investigación, tenemos que agotar todas las líneas de investigación. Si tenemos esta nueva información, obviamente tenemos que llevar a cabo la realización de los actos correspondientes y tratar de esclarecer la misma.
4: ¿Cómo impactaría? ¿Es una nueva línea de investigación? ¿Se sumaría a otra? ¿Cómo se estaría llevando a cabo esto?
3: Dentro de las que ya se tiene, se tenía esta no con tanta fuerza debido a que nunca fue señalada, pero más sin embargo no se dejaron de realizar los actos de investigación para poder agotarla. Ahora que se tiene más información aportada a través de esta ampliación de denuncia, es que podemos llevar a cabo más actos de investigación.
0: Y bueno, el Tribunal Electoral ordenó a Somos México cambiar su denominación y emblema al considerar que ambos elementos no distinguen de manera clara al partido frente a otras opciones políticas. Vamos a escuchar.
5: Magistrado Felipe de la Mata Pizaña.
6: De acuerdo.
5: Magistrado Felipe Alfredo Fuentes Barrera.
6: A favor del proyecto.
5: Magistrado Reyes Rodríguez Mondragón.
7: Presentaré un voto particular en contra.
5: Magistrada Claudia Valle y Las Ocho.
8: A favor.
5: Usted, magistrado presidente Batis.
9: Es mi consulta.
5: Magistrado presidente, le informo que el asunto de la cuenta ha sido aprobado por mayoría de votos, con la precisión de que el magistrado Reyes Rodríguez Mondragón vota en contra y anuncia la emisión de un voto particular.
9: Muy amable, secretario. Y por ello, en el recurso de apelación 182 y juicio de la ciudadanía 363, ambos de este año, se resuelve. Primero, se acumulan los medios de impugnación. Segundo, se desecha el juicio precisado en la sentencia. Tercero, se confirma por razones distintas en la materia de impugnación la resolución controvertida.
5: Magistrado Felipe de la Mata Pizaña.
6: De acuerdo.
0: Y Lenia Batres tomó la presidencia de la Suprema Corte y se volvió a equivocar. La ministra volvió a cometer un error en el máximo tribunal del país. Al presidir la Sala Superior ante la ausencia de Hugo Aguilar, Lenia fue corregida por Irving Espinosa sobre cómo manejar la sesión. Batres Guadarrama quiso someter a votación un asunto. Sin embargo, pues se debió poner primero a consideración para que los togados hagan uso de la voz y fijen sus posiciones.
10: Antes de votar, y yo sí quisiera hacer consideraciones con relación al punto número 23, que es la contradicción de criterios 84/2026, antes de someterlo a votación, porque en el caso particular yo no comparto el sentido del proyecto que se pone a consideración por parte de la ministra ponente, y antes de votar sí quisiera hacer las consideraciones y escucharlas de las demás ministras y ministros. En mi caso, con relación al punto número 23, que es al que me voy a referir, y en función de lo que se resuelva en el punto 23, después haré, pero una vez de lo que se discuta y de lo que se apruebe, considero que podremos estar en posibilidad de resolver lo que se diga en el punto 24, pero tendría que ser...
6: Tiene toda la razón, ministro Irwin. Adelante, por favor, escuchemos.
0: Es momento de escuchar información relevante de lo que ocurre en Puerto Vallarta. Yusef Matías nos da cuenta de cómo la Semarnat confirmó que ha clausurado desarrollos inmobiliarios en Puerto Vallarta. Yusef, muy buenos días.
8: Muy buenos días, Saraí. Un gusto saludarte a ti, así como al auditorio. Y comentarles que la secretaria de Medio Ambiente y Recursos Naturales, Alicia Bárcena Ibarra, confirmó que en Puerto Vallarta se han clausurado desarrollos inmobiliarios por presuntas irregularidades y adelantó que se espera la demolición completa de un edificio que, según sus palabras, está metido en el mar. Durante su participación en la mañanera, la funcionaria señaló que Semarnat está revisando construcciones y desarrollos que cuentan con licencias o permisos irregulares, así como aquellos que han rebasado los límites establecidos en la zona federal marítimo terrestre. Escuchemos parte de lo que dijo.
11: En Puerto Vallarta, ese es un caso realmente muy difícil. Se hizo este edificio en la calle principal, al final es una cosa increíble. Entonces nosotros sí hemos estado clausurando edificios inmobiliarios, hay uno incluso que llegó a la playa, y estamos esperando también la demolición completa de un edificio que está metido en el mar. Entonces ahí lo que estamos pidiendo es el apoyo de la Fiscalía General de la República, que también nos ayudó mucho en el caso de la playa Las Cocinas.
8: En ese contexto, precisó que la nueva Ley de Equilibrio Ecológico y la Protección al Ambiente permitirá que se tenga una mejor distribución de competencias de cada nivel de gobierno. Además, acotó que se contempla que el programa de ordenamiento ecológico que otorgue el municipio sea con el aval de la Semarnat, por lo que no se podrán hacer cambios de desarrollo urbano sin que pasen por la instancia federal. Escuchemos.
11: También lo que esta ley va a lograr es una mejor distribución de competencias, porque ¿cuál es el problema? Que el municipio da unos permisos, el Estado da otros, y nosotros, por ejemplo, los programas de desarrollo urbano o los planes de desarrollo urbano, los da el municipio. Pero no, nosotros lo que estamos diciendo al municipio es que el instrumento, que es una nueva herramienta, ¿no? El programa de ordenamiento ecológico lo da el municipio con el aval de la Semarnat. Entonces, no pueden hacer cambios de desarrollo urbano sin que pasen por nosotros.
8: Puntualizó que dichas acciones se están llevando a cabo en los 17 estados costeros de la República con el objetivo de ordenar la zona federal marítimo terrestre, que es un bien público. La información que tenemos, Saraí, que tengan un excelente día.
0: Gracias, Yusef, por la información. Y justo ayer, pues, la secretaria de Medio Ambiente y Recursos Naturales, Alicia Bárcena, pues, confirmó que la dependencia solicitó la renuncia de su representante en Nayarit, José Rentería González. Y esto, pues, hay que señalarlo, se hace en medio de diversos conflictos, de cuestionamientos relacionados con permisos, con concesiones, con obras en zonas costeras del estado. La funcionaria no dio mayores detalles sobre las razones específicas de la salida, pero el anuncio se dio mientras explicaba las acciones que Semarnat mantiene en distintos puntos de la costa nayarita, particularmente ante conflictos relacionados con afectaciones ambientales y concesiones de la zona federal marítimo terrestre. Uno de los casos, el de playa Las Cocinas. Y justo por ello, hoy saludo con muchísimo gusto a Efraín López, él es integrante del Comité Batalla por la Playa de Punta Mita. Efraín, muy buenos días, ¿cómo estás?
12: Hola, buenos días, Saraí. Pues estoy aquí contento, ¿verdad? Como ya sabrá el auditorio, hubo una revocación de la concesión y ese fue un paso histórico. Ahora que Playa Las Cocinas está sobre la mesa presidencial, lleva esta lucha a otro nivel. Pero todavía falta mucho por esclarecer y reparar. Quiero decirles al auditorio con toda claridad que estos logros pertenecen a la ciudadanía, a las y los habitantes de Punta de Mita, pescadores, surfistas, buzos, familias, activistas que se han integrado al movimiento de la batalla por la playa y abogados que no han dejado de exigir respuestas, así como a quienes han alzado la voz desde la Cámara de Diputados y el Senado de la República. Aquí la remoción de José Rentería de Semarnat es un paso importante para deslindar responsabilidades, pero esto no termina en una sola persona estar ahí. Las inconsistencias en la documentación, permisos vencidos, clausuras y posteriores de reanudaciones de trabajos ameritan una investigación a fondo. Además, ahorita tenemos dos juicios en camino para exigir lo que todavía falta: la remoción del enrocamiento y la restauración de Playa Las Cocinas. la revocación fue una victoria importante, pero ahí siguen las piedras y el daño ambiental debe de repararse. Estamos exigiendo claridad sobre la concesión de Sofemat vinculada a DINE, que abarca desde Playa Las Cocinas hasta La Lancha. Esos son casi más de 2 kilómetros. Queremos saber si fue revocada en su totalidad o solamente la Playa Las Cocinas. Además de que hubo un comentario ahí de la titular, la directora de Semarnat, Alicia Bárcena, que una vez que fuera restaurada la playa y que se quitaron las piedras, había la posibilidad de que la concesión regresaría a DINE, y nosotros no vamos a permitir eso. Después de todo lo ocurrido, simplemente que vuelva a sus manos, pues sería una bofetada a la comunidad que hemos estado luchando por el medio ambiente de aquí sano, de Punta Arenitas. Estamos a favor del desarrollo, pero no de arrasar y diseñar el litoral para acomodarlo a intereses privados, destruyendo flora, desplazando fauna y sustituyendo ecosistemas costeros por jardines cuyos fertilizantes y escurrimientos terminan afectando el mar y su vida, de lo cual nosotros vivimos aquí en Punta Arenitas. Sí celebramos que el gobierno federal contemple revisar el resto de la península de Punta Arenitas y el litoral de Nayarit. Eso eleva el caso de Playa Las Cocinas a otro nivel de escrutinio y esperemos que llegue a ser nacional. Aquí en Punta Arenitas estamos puestos para continuar la batalla. Que salgan las rocas, que se repare el daño y que nos devuelvan una playa viva. Eso es lo que esperamos aquí en Punta Arenitas, Saraí.
0: Efraín, sin duda, pues para el Comité Batalla por la Playa, pues fue una noticia importante la que señala ayer la titular de Semarnat, pues pide la renuncia de su representante en Nayarit. Desde tu punto de vista, Efraín, ¿cuál fue el detonante, cuál fue la gota que derramó el vaso para que la Federación pues tomara esta decisión?
12: Mira, pues nosotros no hemos dejado de mantener el dedo en el renglón y, como te comenté, no ha sido una, bueno, aparte de que pues han ayudado mucho los reporteros, especialmente la licenciada Susana Carreño, que también no quita el

0: personas interesadas no alzan la voz, no se unen ni hablan al respecto de cosas que les afectan, al parecer es cuando se asoman las autoridades, porque mientras uno no diga nada y no haga nada, se siguen cometiendo atropellos. Entonces, pues yo pienso que el detonante definitivamente es la presión social y los movimientos jurídicos que se han estado llevando a cabo, y pues eso es gracias a muchos actores, pues como licenciados, como lo comenté, licenciados, activistas, ciudadanos y periodistas. Todos hemos sido parte de que se ponga sobre la mesa este tema y que salga a la luz lo que tenga que salir. Y ya ahorita es Semarnat, vamos a ver quién sigue, porque hay más.
1: Y justo en este tema, Efraín, además pues de Semarnat, ¿qué nivel de responsabilidad tienen las autoridades municipales, las autoridades estatales, pues en el deterioro ambiental de la Riviera Nayarit?
0: Mira, pues la cosa es de que en el nombre del desarrollo y en el nombre de trabajos y en el nombre de traer inversión aquí al área costera de Nayarit, se han dado permisos para construir en lugares que no deberían, se han concesionado áreas que son muy delicadas. Nosotros hemos estado descubriendo documentos que van ya hasta los 80s, 90s, que han estado pues cambiando en sigilosamente el uso de suelo, hasta leyes para acomodar a todos estos desarrolladores. Hubo un estudio que se llevó a cabo aquí en la zona costera de la península de Punta de Mita y Nayarit, que fue hecho por la asociación Jacques Cousteau en 1991 al 93, donde hubo 150 científicos, ingenieros, biólogos, todo tipo de personas hicieron un estudio de una magnitud muy grande que se compartió con el presidente de la República, y en turno el presidente de la República en ese tiempo la compartió, fue noticia internacional de que la península de Punta de Mita era un lugar muy especial, estaba destinado para ser un parque ecológico. Pero ¿sabes qué es lo que pasó en ese tiempo? Es de que ese estudio se guardó sigilosamente y las autoridades en esos tiempos usaron la notoriedad que ganó la península de Punta de Mita para darle vuelta y venderla. Eso fue lo que sucedió, y pues es una tragedia, porque Punta de Mita, así como la gente va y visita las Islas Marietas y ven la vida acuática alrededor de esas islas, así se encontraba la vida acuática en la península de Punta de Mita en los 1970s y 80s. Ya una vez que empezaron a rediseñar el litoral y construir sus clubs de golf y jardines colgantes que no pertenecen en esta área, ya ahorita ya se murió todo aquí alrededor de la península. Ya a mí me gusta decir que es como una boca con dientes podridos, y es exactamente en lo que se ha convertido. Ahora aquí vemos la oportunidad de que el litoral pueda pues se pueda resarcir el daño, y que se pueda, a lo mejor a través de los años y las décadas, a lo mejor podemos salvar lo que una vez fue la península de Punta de Mita. Entonces lo vemos con esperanza.
1: Ahora, Efraín, sin duda pues hay más responsables, no hablamos solamente de una persona. ¿Ustedes en algún momento llegaron a presentar denuncias formales ante Profepa, ante la Fiscalía General de la República, por todas las irregularidades que han visto? ¿Qué respuestas han obtenido? ¿Y si han señalado directamente a algún personaje en específico?
0: No se ha señalado a nadie en específico, y apenas estamos empezando a obtener respuestas de los procesos jurídicos que hemos estado llevando a cabo. El primero fue el de Profepa, el de Semarnat, que anunció que sí, en realidad hubo daño ecológico por parte de la compañía desarrolladora Cantiles de Mita aquí en Punta de Mita, y les revocaron la concesión. Esa es la primera respuesta.

0: respuesta que tuvimos. Ya después tuvimos una respuesta de un oficio que metió a la diputada Andrea Navarro. Ese lo metió el 29 de abril, ya hace varios meses, y apenas recibió respuesta hace poco, pero no recibió respuesta de la entidad a la cual iba a dirigir el documento, que era Semarnat. De hecho, una entidad completamente diferente le contestó. Ahorita no recuerdo el nombre de la entidad, pero poco a poco han estado respondiendo a las entidades federativas a las cuales les hemos mandado oficios para que nos den respuestas. Nadie ha sido señalado singularmente. Hasta el momento, la única persona que ha recibido un señalamiento por su actuación es el oficial de Semarnat. Pero dudo que no haya más personas atrás de todo esto, porque siempre pues es en conjunto, ¿verdad? Quienes toman esas decisiones.
1: Ahora, Efraín, ahora que pues ya se da a conocer la renuncia del representante de Semarnat en Nayarit, ¿qué esperarían ustedes? ¿Qué perfil, qué características deberá tener el nuevo representante de Semarnat en Nayarit pues para garantizar que se atiendan sus demandas? Y sobre todo también, ¿ustedes temen que este cambio de funcionario pues sea solo una estrategia política para calmar pues las aguas y sin que cambien realmente las cosas de fondo?
0: Mira, si ese es el caso, pues sería muy triste, ¿verdad? Porque también estoy todavía por ver quién va a ser la persona que va a reemplazar a José Rentería. Entonces vamos a estar atentos con ese detalle. Y como te lo dije anteriormente, hay todavía dos recursos legales que están pasando a través del sistema y vamos a esperar resolución en esos, y si no tenemos una resolución positiva, lo cual lo dudo, porque ya a estas alturas pues estando envuelta en la conversación la presidenta también, pienso que las cosas se van a mover en una dirección donde vamos a ver resultados. Pero no vamos a quitar el dedo del renglón, vamos a seguir alzando la voz. Nosotros aquí en Punta de Mita seguimos organizados, seguimos haciendo nuestros eventos sociales, culturales, nuestras caminatas alrededor de la península, que han estado exhibiendo cómo se encuentra destrozado el litoral y cómo impiden indirectamente a que lleguemos de una playa a otra nosotros los ciudadanos. Todo eso, pues esas actividades vamos a continuar haciéndolas y pues sí, igualmente pues mantener la lucha viva, que no se apague y también que la gente se dé cuenta qué situación es la que vivimos aquí en esta área.
1: Ahora que ya justamente el tema nuevamente pues tiene los reflectores, incluso a nivel nacional, ahora pues con ya todo el conocimiento que están teniendo las autoridades federales sobre el tema, ¿qué medidas cautelares, qué medidas de remediación ambiental pues van a estar exigiendo ya de forma inmediata a partir de hoy?
0: Pues mira, para empezar, aquí la remoción de las rocas en Playa Las Cocinas y la restauración de ese pequeño sistema costero, porque no es muy grande el espacio, es son como unos 300 metros, pero son súper importantes aquí son prácticamente el patio trasero de aquí de Punta de Mita. Hace 2 semanas tuvimos una caminata de aquí de la Playa Las Cocinas a la lancha, y ahí nos dimos cuenta de que pues no nada más hay obstáculos, pero ¿sabes qué? Lo que han hecho es tumbar todos los árboles. Entonces caminas aquí por estas playas de Punta de Mita, puedes caminar hasta kilómetros y no hay ningún lugar donde puedas encontrar sombrita. Que eso es un plan con maña que se ha venido haciendo, porque no quieren que la gente camine por las playas, encuentren un lugar donde acomodarse con su comida y con sus bebidas y disfrutar del mar bajo la sombra de un árbol. Eso ya es imposible. Y hay otras cosas, hay otros temas también que queremos abordar, aparte de lo de la Playa de las Cocinas. Más adelante queremos también hacer eso, queremos plantar árboles, queremos que nuestro medio ambiente aquí alrededor de la península vuelva a ser sano. para todos, para la flora, la fauna y también para los ciudadanos.
1: Ahora, Efraín, tú que estás muy cerca de la gente, que has estado pues también de alguna manera pues dando información sobre lo que está pasando, ¿cómo ha afectado este conflicto pues a la vida diaria de las personas, a la economía local, a la propia identidad de los habitantes originarios de Punta Mita?
0: En una manera muy positiva, Saraí. Para empezar, Punta de Mita hace 6 meses prácticamente no existía en el mapa. Punta de Mita, el pueblo, ya no se veía en el mapa. Ahí ya nada más si buscabas Punta de Mita salían todos los desarrollos que se encuentran alrededor de nuestro pueblo. Ahora ya Punta de Mita aparece otra vez en el mapa y el pueblo de México sabe dónde se encuentra Punta de Mita. Muchas personas, de hecho, tenían temor venir a Punta de Mita porque pensaban que todo era desarrollos exclusivos y lleno de seguridad por donde quiera. No sabían que entre todo esto se encontraba un pueblito de más o menos 2,000 personas que ha estado luchando por su dignidad y por su autonomía a través de las últimas 3 décadas, desde que llegó DINE y se empezó a apoderar de toda la península. En ese sentido, en otro sentido, pues aquí el pueblo de Punta de Mita hay un despertar. Si bien lo dijo el gobernador del estado, que hay programas sociales y hay cosas que están pasando aquí en Punta de Mita, pero pues no gracias a ellos, es gracias a la presión social, porque cuando empezamos con este movimiento le dejamos saber a la gente que nuestras calles estaban destrozadas, que no teníamos agua. Eso es algo de lo que hemos ido careciendo a través de las décadas, no tenemos agua. Ahora se está restaurando nuestras calles y vamos a tener, esperemos que tenemos ya agua constantemente. Hay otras obras que se están llevando a cabo aquí en el pueblo de Mita, como la restauración de una cancha de fútbol, y todo eso fue promesas y que se están cumpliendo, que hizo el gobernador cuando tuvimos una reunión ahí en la ciudad de Tepic, cuando fuimos a negociar por nuestros rehenes, cuando fuimos a negociar por las 3 personas que fueron secuestradas por él, por la policía estatal en zona federal, cuando tuvimos nuestra protesta. Esas promesas fueron las que hicieron y las están llevando a cabo, pero eso no es resarcir el daño que se hizo en Playa Las Cocinas, ni tampoco quitar las piedras. Agradecemos que se estén haciendo esas otras obras aquí en el pueblo, pero las piedras ahí siguen y la playa no ha sido restaurada. En otro tema, pues como te lo comenté, nosotros estamos aquí haciendo nuestros eventos sociales, culturales. Una de las cosas muy bonitas que va a pasar aquí en Punta de Mita a finales de octubre, tenemos el primer Festival del Mural, y los murales van a ser pues dedicados al medio ambiente, a la batalla por la playa, playas libres. Va a ser un festival interactivo donde vienen muralistas de todo el país y vamos a tener un mapa para que la gente pueda caminar por el pueblo de Punta de Mita y ver el progreso de las obras de arte que se van a estar creando. Eso va a permitir que los ciudadanos de alrededor de Bahía de Banderas y de donde quieran venir puedan venir y caminar por nuestro pueblo y que se identifiquen o que vengan y que conozcan el pueblito de Punta de Mita.
1: Efraín, ya nada más para finalizar esta plática contigo, ¿cuál es el llamado que le haces a la ciudadanía en general, a las comunidades vecinas que pues enfrentan despojos similares en el estado? ¿Y cuál es el mensaje también central pues en nombre de la comunidad después del anuncio que se da el día de ayer?
0: Mira, pues el mensaje para las comunidades alrededor de aquí, de la península, de la bahía, desde Puerto Vallarta, de Jalisco, en Nayarit, todos estamos sufriendo del mismo mal. Desarrolladores que se están agandallando la zona federal marítimo terrestre y limitando los accesos a las playas públicas. Hay que alzar la voz, hay que hacer las denuncias con las entidades federativas. Ya la titular de la Semarnat, Alicia Bárcena, ya lo dijo ayer, que cualquier problema que nosotros veamos aquí con nuestras playas, que le dejemos saber directamente, y hay formas de llegar directamente a las entidades federativas. Nosotros las hemos aprendido a través de estos meses, pero sí hay formas de llegar de hacer saber a las autoridades que hay pues a despojos, a gandalles de la zona federal. Hay que alzar la voz. La unión sí hace la fuerza, y la voz del pueblo sí se escucha cuando somos unidos. Es lo que hicimos aquí en Punta de Mita, y al igual les recomendamos que hagan sus comités y que hagan sus que hacen la voz donde quiera que se encuentren. ¿Cuál mensaje le mandaríamos aquí de Punta de Mita alrededor de aquí del área y más allá? Pues nosotros estamos defendiendo una zona federal que le pertenece a todo el pueblo de México. Donde ustedes se encuentren, hagan lo mismo, porque poco a poco se están desapareciendo nuestras playas y nos están relegando a una playa sola aquí y allá, donde estamos amontonados todos. Ya no puedes encontrar una playita sola donde te puedes pasar a gusto con tu familia, porque ya todas las playas están en forma indirecta ya están privatizadas. Nosotros le decimos a la gente pues que se unan, que alcen la voz. Igual, si tienen alguna pregunta, que se sientan con libertad de mandarnos un mensajito a través de las páginas de Batalla por la Playa en Instagram y en Facebook. Estamos en todas las plataformas. También tenemos el correo electrónico de Batalla por la Playa @gmail.com. Mándenos un mensajito, y si tenemos la habilidad, con gusto les damos una respuesta para que sigan adelante, para que se unan y por lo menos darles un poco de ánimo.
1: Muy bien, Efraín, pues de verdad te agradecemos que nos compartas pues esta información, que nos compartas también la postura del Comité Batalla por la Playa de Punta Mita, y sobre todo las acciones que seguirán llevando a cabo en los próximos días. Si me lo permites, posteriormente volveremos a platicar contigo y que nos sigas hablando pues de todo lo que significa el cuidado en las playas y todas las afectaciones que hoy se tienen desafortunadamente. Te agradezco mucho, Efraín.
0: Muchas gracias a ustedes por su tiempo, y gracias al auditorio por tomar también cartas en el asunto.
1: Gracias. Ya lo escuché platicando con Efraín López, él es integrante del Comité Batalla por la Playa de Punta de Mita, hablándonos pues del anuncio que se da ayer. Semarnat pidió la renuncia a su representante en Nayarit en medio de todos los conflictos ambientales, y bueno, ya lo escuchaba usted también, toda la situación que están atravesando, sobre todo los habitantes de Punta Mita. Vamos ahora a escuchar a Adrián Aguirre. Él nos tiene información justamente de lo que señaló el gobernador de Nayarit, de Navarro Quintero. Él advierte sobre oportunistas en Playa Cocinas y pide cuidar la inversión. Adrián, buenos días.
2: Muy buenos días, Rey. Un saludo para ti y para toda la auditoría. El gobernador de Nayarit, Miguel Ángel Navarro Quintero, señaló que ante conflictos sociales como el de Playa Cocinas, hay personas oportunistas y se debe cuidar la inversión millonaria que entra al Estado.
3: Ver con cuidado que no se vaya la inversión. Y también ver con cuidado que ante conflictos sociales hay personas oportunistas. ¿Cuáles son los oportunistas? La delincuencia. Pues tenemos que ser muy cuidadosos en hacer el planteamiento para resarcir, sirve de ejercicio, de cuidarse el medio ambiente, pero que no lo vean como una reacción agresiva de nosotros, vuelvo a repetir, sin choques, porque yo no quisiera que se fueran las inversiones de Nayarit. Son inversiones que se iniciaron en los 80s. De ahí, así. Y el día de hoy se está viendo consecuencias pasadas, pero cuya regulación que se está llevando a cabo son restauratorios. No había playa disponible, y además había especies que ahí se reproducían, pero insisto, desde los 80. Entonces ellos tuvieron a disposición de aumentarlo a 5 metros para empezar a resarcir. Posteriormente, platiqué con ellos, lo incrementaron a 10 metros y ahorita lo incrementaron a 20 metros, ¿sí? Y yo me comprometí a través de la Comisión Estatal del Agua, está el ingeniero aquí, volver a llevarles un agua que no disponían desde inicios de ciclo, desde el los 2000, 2005 no tenían agua, ya tienen hoy en día agua. Ahí llegué a un arreglo con ellos.
2: Hasta aquí mi reporte, Saraí. Regresamos contigo.
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2: Escuchar música que te emociona activa áreas del cerebro relacionadas con el placer y libera dopamina, la hormona de la felicidad. Artistas como Coldplay, Adele y bandas como Explosions in the Sky generan respuestas intensas por sus melodías emocionales. Incluso la música clásica, como Claro de Luna de Debussy, puede provocar lo que se conoce como friction, esa sensación de escalofrío placentero. Tu cerebro responde a lo que amas. Por eso, la música que te toca el alma también mejora tu bienestar.
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11: Supervisa Pablo Lemus Navarro, gobernador de Jalisco, rehabilitación de la carretera estatal 702 en la región norte del estado. La diputada Yusara Canales afirmó que Puerto Vallarta apesta por la acumulación de basura, agravada por las altas temperaturas. El líder del colectivo Luz de Esperanza, Héctor Flores, alertó que jóvenes de 17 a 29 años son de los más afectados por desapariciones.
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13: Ya estamos de regreso con más información en Así las Cosas. Le recuerdo nuestras redes sociales, nos encuentra en X, nos encuentra en Facebook como Global Media Vallarta. Además, pues le recordamos que nos estamos escuchando a través de 90.3 FM. Estamos en Puerto Vallarta, en Cabo Corrientes, en Tomatlán, en Mascota, en San Sebastián del Oeste, en Talpa de Allende, en Huachinango, en Mixtlán. También nos puede escuchar en el estado de Nayarit, en Bahía de Banderas y Compostela. Y puede seguir esta transmisión vía streaming en todos los rincones del mundo. A través de nuestra página web nos encuentra como vallartabahia.globalmedia.mx. Hay información relacionada pues con las cifras oficiales de los delitos que se cometen en nuestro país, y hay un especialista que dice que pues algo no está cuadrando, y es que las discrepancias entre las cifras oficiales de delitos pues están generando dudas sobre el verdadero comportamiento de la inseguridad en nuestro país. Esto lo advirtió Francisco Salazar Sony, experto en temas de seguridad, quien señaló que existen diferencias significativas entre los registros del Instituto Nacional de Estadística y Geografía y los datos reportados por el Secretariado Ejecutivo del Sistema Nacional de Seguridad Pública. En entrevistas, Salazar Sony explicó que el reporte de una disminución en los delitos pues debe analizarse con cautela, pues no necesariamente significa que los ilícitos estén disminuyendo en la misma proporción. Consideró necesario determinar si se trata de una reducción real o de modificaciones en la forma en que se registran los delitos. El especialista señaló que existen variaciones estadísticas importantes entre las instituciones y advirtió sobre una posible reclasificación de delitos hacia categorías que generan menor impacto político o social. Como ejemplo, mencionó el caso de Quintana Roo, donde se reportaron 589 víctimas dentro de la categoría de otros delitos contra la libertad, pero ninguno secuestro. A su consideración, este tipo de clasificación puede modificar considerablemente la percepción ciudadana sobre la magnitud de un problema de seguridad. Salazar Sony también cuestionó la narrativa oficial sobre la reducción de homicidios dolosos. Aunque reconoció que existe una disminución, pues afirmó que esta no sería tan significativa como el 51% señalado por el gobierno federal. Esto debido a que existen otros delitos y fenómenos que no aparecen reflejados de la misma manera en las estadísticas. Explicó que una de las diferencias principales radica en las fuentes utilizadas para generar los registros. Mientras el INEGI toma como base los certificados de defunción, el Secretariado Ejecutivo utiliza las carpetas de investigación proporcionadas por las fiscalías estatales. De acuerdo con el experto en seguridad, pues estas diferencias han permitido identificar miles de homicidios que no fueron clasificados como dolosos. Señaló que a nivel nacional existen más de 4,000 casos con discrepancias en la clasificación, mientras que en Jalisco estimó una diferencia de 158 homicidios no registrados como dolosos. A esto, pues se suma la denominada cifra negra. Es decir, los delitos que ocurren, pero no son denunciados ante las autoridades. Ante ellos, Salazar Sony estimó que en México esta cifra oscila entre 94 y 95%, por lo que una gran parte de los delitos que afectan a la población no llegan a formar parte de las estadísticas oficiales. El especialista sostuvo que la percepción de inseguridad de la población pues también debe ser considerada como un indicador para contrastar los datos oficiales, pues las experiencias cotidianas de los ciudadanos pueden no coincidir con las cifras difundidas por las autoridades. Advirtió además que la alteración, la reclasificación o falta de registros precisos puede tener consecuencias directas en las políticas públicas, ya que las estrategias de seguridad se diseñan a partir de los datos disponibles. Al modificar una estadística criminal, pues en una voz de una narrativa triunfal, se corre el riesgo de frenar el fortalecimiento de las instituciones, la profesionalización de los cuerpos de seguridad, además de la investigación del delito y las capacidades de las fiscalías. Salazar Sony consideró que el problema corresponde principalmente a las entidades federativas, debido a que más del 90% de los delitos son del fuero común. Por ello llamó a fortalecer los mecanismos de registro y a mantener una revisión crítica de las cifras oficiales desde la academia y la sociedad civil. Finalmente dijo que México enfrenta un escenario complejo en materia de seguridad, y consideró que en algunas regiones pues ya no puede hablarse únicamente de inseguridad pública, sino de problemas de gobernanza criminal, con territorio donde existan restricciones para el tránsito y una presencia importante de grupos delictivos. Vamos ahora a más información con Yuset Matías. La baja temporada pone a prueba al sector hotelero. La Asociación de Hoteles está haciendo un llamado a mantener los empleos.
14: Un gusto saludarte de nueva cuenta, Saraí, así como al auditorio. Y comentarles que los últimos días de agosto, así como septiembre y los primeros días de octubre, representan tradicionalmente las fechas más complicadas para el sector hotelero, debido a la baja temporada, afirmó Abel Villa Sánchez, presidente de la Asociación de Hoteles, quien hizo un llamado a los empresarios del ramo a mantener, en la medida de lo posible, sus plantillas laborales. El dirigente señaló que el sector viene arrastrando una serie de meses complicados y que todavía enfrenta el periodo que, por tradición y comportamiento turístico, suele registrar una menor ocupación. Escuchemos parte de lo que dijo.
15: Venimos arrastrando una serie de meses complicados, pero claro, tenemos todavía, por tradición o por naturaleza, los meses más complicados por delante, ¿no? Que son los finales de agosto, septiembre y principios de octubre.
14: Ante este panorama, Villa Sánchez exhortó a los hoteleros a evitar una reducción abrupta de sus tarifas como estrategia para atraer visitantes y al mismo tiempo procurar conservar sus equipos de trabajo para estar preparados ante una eventual recuperación de la actividad turística. Consideró que mantener la estabilidad laboral permitirá a las empresas enfrentar en mejores condiciones la siguiente temporada, la cual confió pueda tener resultados positivos para el sector. Escuchemos.
15: Creo que en la medida de que podamos no bajar las tarifas de forma abrupta y mantener nuestros equipos de trabajo lo más posible para afrontar una temporada que esperamos pueda ser positiva, es un exhorto que se hace a todos los colegas.
14: La información que tenemos, Saraí, que tengan un excelente día.
13: Gracias, Yuset, por la información. En Bahía de Banderas hay un tema que está siendo debatido, un tema que plantea un nuevo cobro, un cobro de 46.92 a turistas por el tema de saneamiento ambiental. Vamos a escuchar la información.
16: Así es, Saraí. La regidora del 12º Ayuntamiento de Bahía de Banderas, Maribel Rodríguez Orozco, presentó la propuesta para que se establezca un cobro de 46.92 pesos a los turistas por saneamiento ambiental. Esto adicional al 5% de impuesto por hospedaje que actualmente se les cobra. Orozco planteó que se establezca el derecho municipal por el uso y aprovechamiento de infraestructura pública, playas, zonas ecoturísticas y servicios relacionados con actividad en el municipio. De acuerdo con la DIL, este cobro podría generar entre 157 y 263 millones de pesos, toda vez que la actividad turística incrementa la demanda de servicios públicos y de esta manera todo aquel que visite el municipio contribuirá para su conservación. La propuesta dividió el cabildo, que aprobó turnar a las comisiones edilicias de turismo, desarrollo y vinculación con organismos internacionales como la Coordinación Coordinadora, Hacienda Pública, Protección a la Fauna, Bienestar Animal y Ecología, Asuntos Constitucionales y Reglamentos. Pero de los 15 edilicios que conforman el cabildo Saraí, 8 regidores votaron a favor y 7 votaron en contra. Hasta aquí mi reporte, regresamos contigo.
13: Gracias por la información. En el marco de la visita de la presidenta de México, Claudia Sheinbaum, a Jalisco para presidir la ceremonia de clausura y apertura de cursos del Sistema Educativo Militar 2026, el gobernador de Jalisco, Pablo Lemus, destacó la oportunidad para poder dialogar con ella en referencia a los temas que impactan en la entidad. Así lo dio a conocer el gobernador Pablo Lemus Navarro a través de sus redes sociales oficiales, en las que compartió un par de imágenes en compañía de la presidenta, quien visitó Jalisco por sexta ocasión desde que comenzó su mandato en diciembre del 2024. En este caso, el mandatario estatal dijo en su mensaje: le agradezco a la presidenta Claudia Sheinbaum por su visita a Jalisco el día de hoy y que hizo un espacio en su agenda para que pudiéramos tener una reunión de trabajo entre ambos. Afirmó que durante este breve diálogo la presidenta le confirmó el apoyo del gobierno de México para los grandes proyectos de infraestructura que requiere Jalisco, principalmente aquellos que ayudarán a resolver los temas de agua en el área metropolitana de Guadalajara, sin dar más detalles al respecto. En este caso, Lemus Navarro señaló: le agradezco nuevamente su empatía, su amabilidad, el tiempo que me dedicó y el apoyo brindado en beneficio de las y los jaliscienses. Dentro de los proyectos pendientes en materia hídrica para Jalisco y en los cuales se involucra la Administración Federal, se encuentra el acueducto sustituto de Chapala, Guadalajara, el cual, pues de acuerdo con lo referido por el jefe de gabinete del gobierno de Jalisco, Alberto Esquer, en julio pasado la Comisión Nacional del Agua ya supervisa el proyecto impulsado en Jalisco, que buscará mejorar las condiciones en materia de suministro hídrico para la zona metropolitana de Guadalajara. La Conagua pues habría revisado el proyecto ejecutivo del acueducto y de la modernización de la planta potabilizadora de Miravalle, así como la ampliación de la PP5 en Tlajomulco. Se estima que el proyecto del acueducto tendrá un costo de alrededor de 10.700 millones de pesos, que de acuerdo con el jefe de gabinete se pagarán con recursos estatales, aunque reconoció que se analizaba pues generar una propuesta a la Conagua y pues al Fonadín sobre alguna aportación federal, por lo que es probable que Lemus Navarro hubiera abordado este tema con la presidenta. Se espera que pues Pablo Lemus Navarro, gobernador de Jalisco, brinde mayores detalles sobre lo dialogado con la presidenta en su visita al Colegio del Aire en la 15ª región militar de Jalisco. Vamos ahora a información con Yuset Matías. La muerte de 13 cocodrilos representa un duro impacto para la especie aquí en Puerto Vallarta.
14: Un gusto saludarte de nueva cuenta, Saraí, así como al auditorio. Y comentarles que la muerte de 13 cocodrilos registrada en Puerto Vallarta representa un duro impacto para la población de esta especie, por lo que resulta fundamental cambiar la percepción que existe sobre estos reptiles y fortalecer una relación de respeto con la naturaleza, afirmó José Daniel Graf Pérez, director general de Recursos Naturales de la Secretaría de Medio Ambiente y Desarrollo Territorial de Jalisco. En su reciente visita a Puerto Vallarta, el funcionario consideró necesario trabajar para modificar la visión que algunos sectores de la población tiene sobre los cocodrilos, particularmente aquellas posturas que las consideran una amenaza o un problema para las comunidades. Señaló que no es posible que la decisión de unas cuantas personas, cuya identidad aún se desconoce, haya derivado en la muerte de 13 ejemplares, situación que calificó como un golpe importante para la población de cocodrilos. Graf Pérez recordó que los cocodrilos son una especie protegida por la legislación federal y subrayó que, desde el gobierno de Jalisco, se buscará ampliar las acciones de información y concientización para llegar a la mayor cantidad de personas posibles. Escuchemos parte de lo que dijo.
17: Tenemos un asunto de una visión diferente de lo que son los cocodrilos. Podríamos pensar que hay cierto odio de algunos grupos hacia los animales, que no necesariamente está bien fundado, quizá. Cada quien tiene su opinión, pero creo que tenemos que mejorar esa situación. No es posible que por una decisión de unas cuantas personas, no sabemos cuántas, no sabemos quiénes, hayan decidido acabar con la vida de 13 animales. Es un impacto duro para la población de cocodrilos, más siendo una especie protegida por la ley federal. Y lo que podemos hacer nosotros desde el Estado es tratar de darle la vuelta a ese pensamiento, tratar de llegar a la mayor cantidad de gente que se pueda, tratar de pasar esa palabra, que es, no son malos por naturaleza.
14: Enfatizó que estos animales no son agresivos por naturaleza y que forman parte del ecosistema de la región desde mucho antes de la existencia del municipio e incluso de las sociedades humanas actuales. Escuchemos.
17: Ellos viven aquí mucho antes de que nosotros siquiera existiéramos en este municipio. Desde mucho antes que este municipio existiera, tienen millones de años en este planeta sin necesidad de cambiar, porque la decisión de unas cuantas personas tendría que dictar si están o no están. Tenemos que repensar cómo nos asociamos con la naturaleza y tratar de vincularnos mejor. Tal vez en lugar de considerarlos una amenaza o un estorbo, considerarlos una herramienta, considerarlos algo que nos pueda dar mejores condiciones de vida también a las personas.
14: La información que tenemos, Saraí, que tengan un excelente día.
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2: Ya estamos de regreso con más información. Son las 8 de la mañana con 23 minutos. Vamos a escuchar a Adriana Aguirre. Nos presenta pues todos los detalles y las declaraciones que se han dado desde Coparmex Riviera Nayarit. Es que junto a Profeco están uniendo esfuerzos para revisar los equipos de calibración empresariales.
3: Así es, Saraí. La presidenta de Coparmex Riviera Nayarit, Marta Guerrero, informó que sostuvo una reunión con la Procuraduría Federal del Consumidor, Profeco, para revisar los equipos de calibración empresariales de la región.
4: Se dio una reunión que convocó efectivamente a través de la ingeniera Mirna Encinas y nuestro trabajo fue estar presentes para transmitir a nuestros socios, porque somos multisectoriales, todos los que tengan y usen elementos de calibración y básculas, hay dos normas que los rigen y están próximos a que hayan visitas que van a estar sujetas a la revisión de que todos esos equipos funcionan correctamente y si no, pues obviamente las sanciones posteriores. Entonces nuestro trabajo consistirá en prevenir con nuestros socios los giros que tenemos y que tienen ese tipo de vinculación con estas normas serían en los hoteles, por ejemplo, las lavanderías y restaurantes. Hay otros giros específicamente como restaurantes que también son socios de nosotros y están involucrados con el cumplimiento de esta norma. Entonces nuestro trabajo es generar esta conciencia para que se trabaje de manera previa en incidir antes de que sucedan consecuencias de sanciones y demás.
3: Así que mi reporte será ahí. Regresamos contigo.
2: Gracias por la información. La crisis forense que enfrenta el estado de Jalisco continúa siendo uno de los principales pendientes para las autoridades. Esto debido a la falta de personal, de espacios adecuados y de tecnología para avanzar en la identificación de personas fallecidas. Esto lo advirtió Héctor Flores, líder del colectivo Luz de Esperanza. Aunque reconoció que este año se destinó un mayor presupuesto al Instituto Jalisciense de Ciencias Forenses, considera que los recursos deben traducirse en mejores condiciones laborales, en contratación de personal suficiente y en espacios dignos para el resguardo de los restos. Héctor Flores señaló que las deficiencias también han derivado en denuncias por malas prácticas, y puso como ejemplo el caso reciente de una familia a la que se le informó que los restos de su ser querido serían entregados, pero posteriormente se le comunicó que habían perdido la cabeza del cuerpo. ¿Cómo es posible que pase esto? Fue lo que cuestionó el activista, quien también afirmó que la situación evidencia la gravedad de la crisis que enfrentan las instituciones forenses. De acuerdo con Héctor Flores, el problema no es exclusivo de Jalisco, sino que se extiende a buena parte del país. Estimó que existen más de 75,000 restos sin identificar dentro de las instituciones forenses nacionales. El líder de Luz de Esperanza consideró que atender la crisis requiere más que presupuesto, pues también es necesario garantizar que los recursos sean aplicados correctamente, contratar especialistas, ampliar las instalaciones y contar con herramientas tecnológicas que permitan acelerar los procesos de identificación. Además, sostuvo que las familias buscadoras no pueden esperar indefinidamente para conocer el paradero y la identidad de sus seres queridos, por lo que llamó a las autoridades a asumir la problemática como una prioridad. En el marco del 30 de agosto próximo, será el Día Internacional de las Personas Desaparecidas y por ello el colectivo insistirá en que la crisis forense sea atendida como parte fundamental de la búsqueda y localización de las personas desaparecidas. Vamos ahora a información con Yuset Matías. La Avenida Federación alcanza un 92% de avance general.
5: Un gusto saludarte de nueva cuenta, Saraí, así como al auditorio. Y comentarles que la construcción de la Avenida Federación en Puerto Vallarta registra un avance general del 92%, por lo que actualmente se encuentra en su etapa final, informó personal de la Secretaría de Infraestructura y Obra Pública de Jalisco. Durante una supervisión de los trabajos, personal de la dependencia estatal señaló que restan algunos detalles para concluir la vialidad, entre ellos el cierre de ciertos tramos de rodamiento, así como la colocación de luminarias y arbolado. Informó que también continúan los trabajos para finalizar banquetas, la sección de la ciclovía y algunos ajustes en camellones, andadores y zonas colindantes con el área peatonal. Asimismo, puntualizaron que de manera paralela a la construcción de la vialidad, la CIOP lleva a cabo una línea de alejamiento tratamiento pluvial y un colector para atender el drenaje de la zona, ello con el objetivo de evitar que las áreas colindantes descarguen mayores volúmenes de agua hacia la avenida Federación, concentrando el sistema en captar y conducir únicamente el escurrimiento pluvial que incide directamente sobre la vialidad. Para ello se realizan ajustes en el perfil de la zona y la construcción de un colector de drenaje pluvial que permitirá descargar el agua hacia el arroyo ubicado al norte. Con estas acciones, la dependencia estatal busca concluir los trabajos pendientes y poner en operación una vialidad que fortalecerá la conectividad y movilidad en dicha zona de Puerto Vallarta. La información que tenemos, Araí, que tengan un excelente día.
2: Gracias, Josep, por la información. Saludo con gusto al maestro Víctor Cornejo. Nos tiene toda la información del clima para este jueves.
6: ¿Qué tal, amigos que nos siguen por este medio? Con ustedes el reporte meteorológico para este jueves 27 de agosto. Bien, pues ambiente seco con fuerte radiación solar y mucho calor son las condiciones que prevalecen en la mitad norte del país y sur de los Estados Unidos a causa de un centro de alta presión con circulación anticiclónica en niveles medios de la atmósfera. Dicha alta se mueve, pero permanecerá ahí en la zona fronteriza por varios días más. Un sistema frontal en Texas roza la zona fronteriza con el estado de Coahuila. Habrá tardes ventosas en dicha entidad. Por otro lado, siguen los mares del Pacífico muy activos. Ahí se observan extensas zonas de nublados e innumerables tormentas, propiciadas en parte por la onda tropical número 32 que favorece lluvias y chubascos en la península de Yucatán y estados del sureste, más un disturbio tropical que dará origen en las próximas horas a un ciclón tropical y una baja fría en niveles altos de la atmósfera localizada frente a Cabo Corrientes, que estará dejando lluvias y chubascos en centro occidente del país y el monzón de Norteamérica, que lo hará a lo largo de la Sierra Madre Occidental. Otra onda tropical se acerca por el lado del Caribe hacia costas de Quintana Roo y Belice. Aquí en la región de Bahía de Banderas amaneció con cielos parcialmente nublados. Habrá sol combinado con nubes dispersas en mañana y mediodía, con incremento de nublados en horas de la tarde. Hay condiciones favorables para la ocurrencia de lluvias y chubascos dispersos en tarde o noche. Ayer se reportó un chubasco en las cercanías de Ixtapa y dejó algunas lluvias ligeras en la zona centro, Ixtapa y El Veladero. Las temperaturas máximas rondarán los 34 y 36. La mínima en este tibio amanecer fue de 28 grados en centros urbanos, 26 y medio en poblados periféricos. Hoy en la noche habrá un eclipse parcial de luna. El máximo será a las 10 de la noche con 12 minutos. Esperemos que algún intervalo entre nubes nos dé el chance de tener la suerte de verlo. De momento eso es todo, informó Víctor Cornejo. Estamos al pendiente.
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11: ¿Sabías que tener una mascota impacta positivamente en tu cerebro y bienestar? Esto sucede gracias a la interacción, lo que aumenta la producción de oxitocina, conocida como la hormona del amor, que reduce el estrés y la ansiedad. Además, cuidar de un animal estimula áreas relacionadas con la empatía y la conexión social. También puedes mejorar tu estado de ánimo y disminuir la sensación de soledad. En resumen, una mascota no solo es compañía, sino un gran aliado para tu salud mental.
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13: Las autoridades alertaron sobre una nueva modalidad de fraude digital en WhatsApp y Telegram, que ofrece dinero solo por dar like a determinadas publicaciones en redes sociales. Al principio se reciben pagos para ganar la confianza, pero la odisea comienza después, cuando los delincuentes solicitan depósitos para supuestamente tener derecho a promociones o pagos más cuantiosos, lo que es una farsa, o bien piden información personal o de cuentas para realizar supuestos depósitos. La Policía Cibernética de la Secretaría de Seguridad Ciudadana comparte estos útiles consejos. Número 1. Desconfía de mensajes que prometen dinero fácil por acciones simples, como dar un me gusta a publicaciones. Número 2. Verifica siempre la información directamente en fuentes oficiales o en la plataforma correspondiente antes de actuar. Y número 3. Bloquea y reporta cuentas sospechosas que envíen mensajes de este tipo. Y recuerda, las finanzas nos harán libres.
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14: Los cambios en la regulación para prevenir el lavado de dinero y el financiamiento al terrorismo no deben afectar a la mayoría de los clientes. Lo que va a suceder es que van a aumentar los controles y solicitudes de información cuando la institución detecte operaciones inusuales o de mayor riesgo. Por eso, para evitar alguna situación inesperada que pudiera interrumpir tus operaciones o limitar tus recursos, ponte al día en los siguientes puntos.
15: Número 1.
14: Mantén actualizado tu expediente en el banco con todos tus datos como domicilio, empleo o actividad económica.
15: Número 2.
14: Si recibes depósitos elevados o manejas mucho efectivo, el banco podrá pedirte que acredites de dónde provienen los recursos, tu trabajo o actividad económica, estados de cuenta, facturas, contratos, recibos de nómina o declaraciones fiscales.
15: Número 3.
14: No prestes tu cuenta bancaria para recibir dinero de otras personas, y mucho menos si no tienes un parentesco familiar.
15: Número 4.
14: Evita movimientos fuera de tu patrón normal, como pueden ser transferencias internacionales inusuales, depósitos en efectivo repetitivos o uso de varias cuentas relacionadas.
15: Número 5.
14: Para un usuario que obtiene ingresos legales y puede demostrar su origen cuando sea necesario, los ajustes regulatorios implicarán principalmente más solicitudes de información y una supervisión más estricta, eso sí, siempre y cuando sea necesario. Y recuerda, las finanzas nos harán libres.
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1: Ya estamos de regreso con más información. Son las 8:36. Es jueves 27 de agosto del 2026. Saludo con gusto a Diego Franco Jiménez, él es coordinador de la región Costa Sierra Occidental de la Jefatura de Gabinete Estatal. Diego, muy buenos días, ¿cómo estás?
2: Hola, Saray, muy buenos días para todo tu auditorio. Una mañana bonita y muy contento trabajando.
1: Diego, platícanos, ¿cómo van las cosas en materia educativa? Sobre todo porque, bueno, estamos ya prácticamente a unos días del inicio de clases y, bueno, pues hay todavía, pues, entre los padres de familia, pues, algunas situaciones que preocupan, pero también hay algunas salidas, hay algunos apoyos que se están brindando y justo también está el de Jalisco con Estrella. Platícanos, Diego.
2: Pues mira, Saray, muy contentos, mucho trabajo. Estas últimas dos semanas han sido semanas de socializar obras y obras y obras. El gobernador sigue muy enfocado en invertirle a Puerto Vallarta y también invertirle a la educación. En esta semana nos tocó dar buenas noticias, sobre todo para colonias como Campestre Las Cañadas, donde vamos a mejorar la escuela Luis Barragán Morfín, una escuela que ya tenía muchísimos años sin intervenirse y hoy, pues con el programa de Jalisco con Estrella, un programa en el que los empresarios, en un esfuerzo con el gobierno del estado, y es un esfuerzo único a nivel nacional, se están interviniendo todas las escuelas y como objetivo tenemos que al terminar el sexenio del gobierno de Pablo Lemus vamos a tener todas las escuelas intervenidas y son intervenciones del primer nivel, hablando desde domos, cambios de pisos, baños, poner los cambios de iluminación, incluso aire acondicionado. Y bueno, estamos contentos porque así como a Cañadas se socializó la escuela, también tenemos en Las Mojoneras, que era pues una escuela con más de 35 años, y de igual manera pues en Ixtapa esta semana y la semana pasada, también tuvimos muchas visitas a escuelas, pero tuvimos la fortuna de dos en particular que, pues mira, pareciera difícil de creer, pero la José María Morelos y Pavón, que está por ahí en la Bobadilla, que también tiene mucho tiempo, y bueno, pues en el caso del magisterio, en el Antonio Caso Andrade, que es una secundaria que tiene más de 600 alumnos, que bueno, pues también va

0: y en la región tenemos en Tomatlán, tenemos en Cabo Corrientes, estamos trabajando en San Sebastián del Oeste, tenemos en Talpa, en Mascota, en Huachinango, en Atenguillo, incluso en Cuautla ya tengo, pero en Vallarta ha sido por el número de población, el número de escuelas, pues la región que integra la región de la DERCE en el sector educativo, pues llevamos más de 28 escuelas, más estas 5 que te comento, cerca de 32 escuelas en toda la región, y en Vallarta en particular, pues estaríamos llegando a la escuela número 12, más el planteamiento de otras 5 que nos hacen falta por ahí que se anuncien, que todavía se está validando en el comité, pues vamos a tener muy buenas noticias para Puerto Vallarta, buenas noticias para las niñas y los niños, y bueno, pues también para los papás, porque hoy van a tener escuelas muy seguras, donde les permita tener la tranquilidad de que van a estar en un entorno que les va a dar la tranquilidad de dejar a sus hijos en un lugar muy seguro.
1: Y justo ahorita que tocas el tema de los padres de familia, ¿cómo evalúa la participación ciudadana, la participación de los padres de familia, incluso también de los propios alcaldes de la región, pues en este proyecto?
0: Mira, es algo muy, muy bonito ver cuando la gente participa también en la educación, lo que es kinder, primaria y secundaria, los padres están muy involucrados en los procesos, los comités de padres de familia incluso son quienes están viendo a colaborar con el proceso, a esta socialización en las escuelas, porque también cuando se hace una intervención, pues existen actos de molestia en el caso de que tendrán que cambiarse de escuela en el transcurso en el que esté la construcción, o cambiarse de salones, o algunos van a tener clases en línea 2 o 3 días por semana, dependiendo las actividades. Por eso el vínculo con los papás, el seguimiento de la obra y todo el proceso de la transformación de la escuela en concreto, pues se hace muy de la mano con los padres de familia, muy de la mano con el delegado de la DERCE, los directores, el personal administrativo y pues los supervisores de cada área, tanto en kinder, primaria y secundaria. Es una inversión fuerte, una inversión que cambia el entorno no solo de la escuela, sino también de la colonia, y se está dando con una mejoría que cambia la vida de todos los que viven alrededor, y sobre todo los niños y las niñas que pues llegan a una escuela nueva.
1: Ahora, también pues hay que pensar en el regreso a clases, como mencionábamos al inicio, y bueno, pues justo por ello también hay que mencionar que algunas escuelas de la región han recibido mantenimiento, han recibido equipamiento previo a este próximo ciclo escolar. Platícanos también cómo se está trabajando en esto, y sobre todo también pues para aquellos padres que también de alguna manera buscan algún apoyo, que buscan mejoras en los planteles educativos, ¿cómo lo pueden hacer?
0: Mira, de entrada, ponerse de acuerdo con el director se genera la petición, se va a la DERCE utiliza todos sus recursos para vincular con las áreas que se requieren en el caso de equipamiento, en el caso de mantenimiento general, o incluso un mantenimiento preventivo. Pero, en lo particular, ya hoy están muy de la mano trabajando tanto los comités de padres de familia, estas escuelas que están interviniendo, bueno, que fueron escuelas que llevaron todo un proceso en el año que transcurre y otras incluso desde el año anterior. Hay muchísimas cosas por arreglarse, pero creo que cada día que pasa vamos viendo más avance, y en el caso educativo en Puerto Vallarta, bueno, pues lo logramos ver. Previo a salir de vacaciones entregaron las pantallas para que también los niños tuvieran un mecanismo de aprender diferente, las aulas Google, que hoy pues también son parte del esquema educativo, donde les permite tener otro tipo de herramientas y, bueno, pues también irse adecuando a la nueva realidad en la que vivimos, que es la tecnología, la IA, y, bueno, pues tener al alcance de todos una educación que esté a la altura global.
1: Ahora, en el tema también del apoyo que se ha dado en útiles, en mochilas, en uniformes, ¿cómo va el tema? Y sobre todo, ¿cómo hacerle para quienes pues no han podido recibir un apoyo como este?
0: Los municipios, en conjunto con el Estado, hacen una estrategia en la cual el municipio lleva la responsabilidad de la entrega. Se pasan a todas las escuelas, hacen un mecanismo de registro, ese registro se toma, se hacen las tallas, y bueno, pues ya con la vinculación, pero entrando a clases, ya los municipios nos pasen cuál es el calendario de entrega de cada una de las escuelas, y que se pueda tener pues ya este beneficio. Recordando que es un beneficio que va de la mano del Estado y con inversión de los municipios.

0: Y bueno, además del tema educativo, Diego, están las obras, que se están haciendo por parte del gobierno del estado. ¿Cómo va el avance? ¿Cuáles son las obras de infraestructura vial más importantes que se están ejecutando actualmente en la región? ¿Qué porcentaje de avance presentan estas obras de conectividad, sobre todo entre las zonas de la costa y la sierra?
1: Mira, yo estoy muy contento. Yo creo que a esta región le ha ido muy bien. El gobernador ha sido muy bondadoso con esta región y aparte pues le tiene mucho cariño, lo podemos ver. Estamos muy cerquita de ver ya el puente Federación Amado Nervo a punto de concluir ya con la finada para entregarse lo antes posible. El tema del transporte público, que al día de hoy sigue funcionando ya Citeur, ya con las adecuaciones necesarias, y entiendo van a seguir generándose inversiones, pero ya de la ruta que lleva de Iztapa al centro, la ruta gratuita para los estudiantes en el CUC, y bueno, pues eso también ha sido una parte importante. Siguen con el mantenimiento de la carretera 544, la carretera que va desde Las Juntas hasta Mascota, un mantenimiento permanente, y de igual manera, bueno, pues la inversión que se generó de lo que es el libramiento que conocemos de Puerto Vallarta hasta Boca de Tomatlán. Sigue la inversión en el Hospital Civil Regional Escuela, que se hace en conjunto con la Universidad de Guadalajara, y bueno, pues la obra sigue en crecimiento, sigue en desarrollo, y esperemos ver cumplido esta etapa que el gobernador está muy comprometido en llevar a cabo. Y de igual manera, pues el Centro Regional de Autismo, que es una de las obras que viene a cambiar la vida de muchas personas, sobre todo las que tienen en casa pues el espectro autista, que está en estos momentos en crecimiento en toda la población, y bueno, pues adecuarnos a la vida del día a día. Tenemos muchísima obra del gobernador también en la región. El caso de San Sebastián, bueno, pues la plaza principal, las adecuaciones internas, drenaje, agua. Anunciaba la presidenta de Talpa que ya el gobernador también autorizó lo que es la planta de tratamiento, que es una parte bien importante, porque cuando los municipios de la sierra tratan sus aguas residuales o su drenaje, bueno, pues también a Vallarta lo benefician, porque pues el río Mascota es una de las fuentes que nos cargan de agua a la ciudad, y bueno, pues también la garantía de que cuando los municipios de la sierra tratan su agua, pues a Puerto Vallarta le llega con mejor calidad. Entonces, la verdad es que se está transformando la región, se sigue invirtiendo, se sigue transformando, y esto nos da pues muchísima alegría, porque aparte pues se sigue empujando para que el destino pueda recibir a los turistas, podamos vivir mejor nosotros y que tengamos calidad y calidez en el servicio.
0: Y bueno, ya nada más para finalizar, Diego, ¿cuál es el mensaje que le envías a los habitantes de la región respecto al compromiso que hoy tiene el gobierno del estado y sobre todo en este último tramo del año?
1: Pues mira, lo primero, ya estamos por entrar a clases, decirle a todos los papás y mamás y a todos los niñas y los niños pues que están bienvenidos a su nuevo ciclo escolar en todo el sector educativo. Por ahí ahorita les voy a vincular en un chat que pueden seguir todos los padres de familia, que está por WhatsApp. Te lo voy a hacer llegar para ver si nos ayudas. Es un código QR que nos va a preparar para tener la información en tiempo y forma de lo que es todo el esquema de la comunidad educativa en Jalisco, y que también pues nos da la capacidad de tener la información desde convocatorias, programas, actividades, pues que van a permitir tener a todos una mejor vinculación, pero sobre todo regresar a clases pues es dar inicio a una nueva etapa en la vida de todos los niños y niñas, y eso nos va a permitir estar contentos y que bueno, los papás también regresen a una vida normal con los niños en la escuela, y que nos permita una vida laboral mucho más tranquila. Así es de que bienvenidos a todos los niños y los niños a sus escuelas, y prepararnos como padres de familia para estar al pendiente de nuestros hijos y bueno, estar también en comunicación con los maestros y personal académico de cada una de las escuelas y planteles.
0: Muy bien, Diego, pues como siempre te agradecemos que nos compartas la información, vamos a seguir muy pendientes y sobre todo pues ya ante el regreso a clases y ver y conocer todos los avances que se tienen en materia educativa. Te mando un abrazo, Diego, y nos escuchamos la próxima semana.
1: Muchas gracias, Araí, gracias a todo tu auditorio, que tengan un bonito día.
0: Gracias, ya lo escuchó Diego Franco Jiménez, eres coordinador de la región Costa Sierra Occidental de la Jefatura de Gabinete Estatal. Hoy hablándonos de un programa importante, Jalisco con Estrella, pero además, pues ya lo escuchaba también todo el avance que se está teniendo en las obras del gobierno del estado y sobre todo aquellas obras de conectividad y bueno, pues ya también a días ya prácticamente de que se entregue el puente Amado Nervo. Vamos ahora a otra información que tiene que ver pues con el estado de Jalisco y la federación que ya están acordando obras hidráulicas para mejorar el agua en la zona metropolitana de Guadalajara. Y es que luego de meses de señalamientos, de acusaciones mutuas, pues el gobierno de Jalisco y la federación llegaron a un acuerdo para llevar a cabo obras de infraestructura hidráulica para mejorar la calidad del agua en la zona metropolitana de Guadalajara. El gobernador Pablo Lemos informó que la presidenta Claudia Sheinbaum se comprometió a apoyar la construcción del acueducto sustituto Chapala-Guadalajara, además de que realizarán trabajos para sacar provecho de la presa El Zapotillo. Y bueno, pues el estado en tanto será cargo de la ampliación y modernización de la planta potabilizadora número 1 de Miravalle. El mandatario estatal detalló que el acueducto requiere una inversión de 10,000 millones de pesos. El viernes próximo se reunirá con la Comisión Nacional del Agua y la Secretaría de Hacienda y Crédito Público para recibir el aval del proyecto y así presentarlo ante el Congreso del Estado. La propuesta de financiamiento es un modelo de construcción, mantenimiento, rehabilitación y operación que consiste en inversiones públicas y privadas para llevar a cabo la obra. El gobernador indicó que hay 5 empresas interesadas, 2 mexicanas y 3 transnacionales, y la construcción tendría una duración estimada de entre 2 años y medio y 3 años. El acueducto antiguo, pues aseguró, pierde alrededor del 34% del agua que extrae del lago de Chapala por fugas. El nuevo sistema, dijo, tendrá la capacidad de extraer menos recursos del vaso lacustre y permitirá ahorrar 500 millones de pesos en energía eléctrica. Esto puntualizó que además que el suministro de agua pues no se privatizará. El modelo CMRO pues no es una deuda, es una privatización, no implica incrementar los precios del agua y muy importante, se conserva pues la rectoría por parte del Estado del manejo, suministro y tratamiento del agua. Por su parte, Lemus Navarro señaló que su administración pues emprenderá las obras de la planta potabilizadora de Miravalle. El proyecto contempla una inversión de 7.500 millones de pesos y está dividida en 3 etapas. La primera incluye sustitución de filtros y clorificación del agua. Además, estará terminada en marzo del 2027, pero se notarán mejoras de la calidad del agua que recibe la metrópoli a partir del mes de octubre. También resaltó que la construcción del sistema bypass en La Calera, pues con él se pretende evitar que el agua cruce a zonas contaminadas como Las Pintas y que también mejorará el líquido que reciben las viviendas. En cuanto a las obras de la presa El Zapotillo, estas están a cargo de la Comisión Federal de Electricidad y de Conagua, consisten en infraestructura eléctrica que la presidenta dijo nos va a apoyar con estas obras a fin de que El Zapotillo pueda trabajar ya a su máxima capacidad. En julio pasado, el gobierno del estado afirmó que la presa se encuentra detenida por trabajos de Conagua, lo que ha frenado que lleguen los 2.000 litros por segundo que prometieron los gobiernos estatales y federales anteriores. La Dirigencia Nacional de Morena, por su parte, había señalado que esta infraestructura tenía capacidad para dotar de 3.000 litros de agua por segundo a la metrópoli. Vamos ahora a otra información que tiene que ver con el Congreso del Estado de Jalisco. Ya aprobó en comisión el prohibir cirugías estéticas en menores de edad. Y es que como un paso en la prevención de la salud para las y los menores de edad en Jalisco, el día de ayer miércoles, la Comisión de Puntos Constitucionales y Electorales del Congreso del Estado aprobó el prohibir que se practiquen cirugías estéticas a este sector de la sociedad. Así, un médico que practique una cirugía estética sin fines de salud en una persona menor de edad, pues se enfrentará en Jalisco el doble de la pena de cárcel y de la suspensión profesional que la ley ya prevé para una intervención quirúrgica innecesaria sin que el consentimiento de los padres sirva de excusa. En este caso, se habla de los procedimientos que quedarían prohibidos. La reforma discutida el día de ayer busca modificar el artículo 157 del Código Penal del Estado y añadir un segundo párrafo al artículo 44 de la Ley de Salud, no prohíbe cualquier intervención en niñas, niños y adolescentes, pues los procedimientos reconstructivos necesarios para su salud continuarán siendo permitidos. Sin embargo, lo que queda vetado es la cirugía o el procedimiento estético que no tenga ese propósito. Así exista una autorización de los padres o tutores. En ese sentido, la propuesta votada en la comisión ya referida pasará ahora a discusión y votación del Pleno del Congreso a fin de que pueda ser aplicada a las leyes del Estado. La iniciativa presentada por Julio Hurtado Luna en septiembre de 2025 pues tiene como antecedente directo la muerte de Paloma Nicole Arellano, una adolescente de 14 años quien falleció en septiembre pasado en el estado de Durango tras complicaciones de una cirugía de aumento de busto que le practicó la pareja de su madre sin conocimiento ni autorización de su padre. La Fiscalía de Durango investigó el caso como probable homicidio culposo y detuvo tanto a la madre como al médico de acuerdo con lo confirmado por la Fiscalía de aquella entidad mediante sus vías oficiales. El texto legislativo aprobado por la Comisión de Puntos Constitucionales del Congreso de Jalisco también retoma una cifra de la Comisión Federal para la Protección contra Riesgos Sanitarios. Y es que en los 3 años previos a la presentación de la iniciativa, la dependencia clausuró 97 clínicas clandestinas en el país, casi la mitad de ellas en la Ciudad de México, según lo documentado por el legislativo. Jalisco no contaba hasta ahora con una prohibición específica para este tipo de cirugías, por lo que el dictamen a discusión busca atender este vacío de 2 frentes, la vía penal y la vía sanitaria, según lo propuesto por Hurtado Luna. Además, según el propio dictamen, el impacto es jurídico y social, pues no requiere recursos adicionales porque consiste en prohibiciones y consecuencias jurídicas, no es un programa ni infraestructura nueva. Vamos a ir a una pausa y regresamos con más noticias.

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2: Soy Daniela Anguiano y esto es Música W. ¿Sabías que la guitarra de Brian May es conocida como la Red Special? Esta guitarra tiene un valor muy especial para el guitarrista.

madera de color rojo de una mesa vieja que tenían en su casa. La guitarra se convirtió en una obra de arte que sigue funcionando casi 60 años después. Y por supuesto, Brian utilizó la Red Special durante las sesiones de grabación y presentación

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6: Ya estamos de regreso con más información. Son las 9:03 p.m. Es jueves 27 de agosto. Le recordamos que nos estamos escuchando a través del 90.3 FM. Estamos en Puerto Vallarta, en Cabo Corrientes, en Tomatlán, en Mascota, en San Sebastián del Oeste, en Talpa de Allende, en Huachinango, en Mixtlán. También nos puede escuchar en el estado de Nayarit, en Bahía de Banderas y Compostela. Y puede seguir esta transmisión vía streaming en todos los rincones del mundo a través de nuestra página web. Nos encuentra como vallartabahia.globalmedia.mx. Y en esta mañana tengo el gusto de saludar a Idalia González de León. Ella es activista y secretaria general del Comité Directivo Municipal del PAN en Puerto Vallarta. Idalia, muy buenos días, ¿cómo estás?
7: Hola, Saraí, muy buenos días. Pues, como siempre, muy feliz de saludarte y saludar a quienes nos están haciendo el favor de escucharnos, a tus órdenes.
6: Y dale, en las últimas semanas hemos estado viendo, hemos estado escuchando, pues, distintos cuestionamientos hacia figuras de Morena. El tema, pues, de Andy López Beltrán, de Gerardo Fernández Noroña, y bueno, recientemente también con la gobernadora de Baja California, Marina del Pilar Ávila. Y bueno, también sumarle a todo lo que ha pasado también con la gobernadora de Quintana Roo, pero en términos generales, Idalia, ¿cómo ves esta situación que se está dando con figuras de Morena? ¿Qué lectura puedes hacer en este momento de lo que está atravesando el partido? Y sobre todo, porque bueno, siguen las críticas por la famosa austeridad que tanto se presumía y que no se ha logrado cumplir por muchos de quienes hoy integran ese partido.
7: Yo creo que por nadie, ¿no? Bien lo dice Saraí, la verdad es que han sido unas semanas muy moviditas. Yo creo que todavía no alcanzamos a digerir una noticia y un escándalo por algún viaje o algún detenido, algún extraditado, alguna otra red de huachicol destapada y ya hay una nueva, ¿no? Han sido muy movidas estas semanas, caóticas, por decirlo así. Creo que ha sido una muy, muy mala semana para ser morenista, siendo sinceros. Vimos, por ejemplo, a esta semana a nuestra presidenta enfermarse, muy, pues, como como dicen, le cayó como anillo al dedo enfermarse, porque fue el mismo día en que el gobernador con licencia de Sinaloa, Rocha Moya, pide, regresa triunfante a la gubernatura, y después decide, después de 34 horas, que siempre no. Y esto te deja ver cómo pareciera que Morena está teniendo, pues, ¿cómo sería? Como una muy marcada posición encontrada entre sus integrantes, ¿no? Porque vimos tristemente, de verdad, a nuestra presidenta como ignorada por un gobernador que decidió, y que se dice que se lo decidió junto con el expresidente de la República, Andrés Manuel López Obrador, regresar a la gubernatura sin siquiera avisarle a la presidenta, que, insisto, se reportó enferma justamente el día en que esto pasó, que muy probablemente pues no es coincidencia, porque difícilmente podría ser coincidencia que te enfermes de gripa y que te dure la gripa menos de un día, ¿no? Lo que sí nos damos cuenta es que pareciera que nuestra presidenta se le olvida que ya es la presidenta de México y no es solamente la presidenta de su partido o una integrante del partido Morena, ¿no? Porque recordemos, y creo que esta parte es muy importante, Saraí, recalcar que una vez que un candidato gana y toma protesta, pues como dice el nombre de servidor público, pues sirve a todo el público, a todos los ciudadanos. Es decir, la presidenta es presidenta de México y de todos los mexicanos, sin importar si votaron o no por ella, sin importar si les gusta o no Morena, si son de Jalisco o de Sinaloa o de Tabasco, no importa ni nuestra raza, ni de dónde nacimos, no importa nada, es nuestra presidenta y se supondría que debería de gobernar para todos. Lo mismo pasa con nuestros regidores y diputados y con nuestros senadores, y creo que eso parte de repente se les olvida, y ahorita estamos viendo cómo el partido de Morena tiene problemas internos y repercute completamente en todo el país, ¿no? Con este tema del ex gobernador, bueno, gobernador con licencia, que luego regresó y luego se volvió a ir en 34 horas después de que le hicieron un berrinchazo. O sea, literal vimos a Rocha Moya llegar en la mañana para posicionarse otra vez en la gubernatura, y de repente vimos a todo Morena festejando y diciendo es que no hay ninguna prueba, es que no hay nada contra él y por eso puede regresar. Y minutos después, horas después, en la tarde, vemos a esa misma gente, a esos mismos políticos, a esos mismos periodistas o youtubers ligados a la presidencia o a Morena, los vimos desdecirse y pasar del "no está solo", que le gritaban los diputados en el Congreso al ahora gobernador con licencia, a enviar cartitas pidiendo que se desdijera o pidiendo que guardara las formas y que mejor se regresara al exilio donde debería de estar, ¿no? Pero insisto, lo cierto es que dejan descubierto que hay una división tremenda en el partido de la presidenta, porque pues ni siquiera le avisó a ella que iba a regresar al gobierno de Sinaloa. Lo que sí se sabe es que él, aunque no le responda a Claudia Sheinbaum, sí le responde a Andrés Manuel López Obrador, ¿no? Recordemos que el gobernador en su momento pidió licencia para, según él, no tener fuego y que pudieran investigarlo, porque del que nada debe, nada teme, ¿no? Y es gracioso darnos cuenta que regresó justamente cuando detienen a Fausto Corrales, aquel que fue chofer del exrector de la Universidad de Sinaloa, que asesinaron en una reunión que tuvo con el gobernador y que el gobierno de Sinaloa trató de pasar como si hubiera sido un asalto, lo cual nos hace pensar que muy probablemente tiene que ver pues con que está vinculado al tema, como así lo ha dicho el ex chofer del rector, el gobernador con licencia, ¿no? Fue muy chistoso, la verdad. Yo sí me divertí, Saraí, y no debería, pero estamos en México donde ya no sabemos si reír o llorar con las noticias que nos dan. Pero bueno, fue muy chistoso ver estas cartas de los gobernadores, güey, a los diputados rasgándose las vestiduras. Muy divertido ver a Noroña rechazando categóricamente estas insidias contra Rocha Moya, contra Marina de Pilar y contra todos los narcopolíticos, bueno, aunque les digan narcopolíticos pues a sus narcopolíticos, y al otro día pues hablar de que qué bueno que pide licencia y que se abra un proceso de investigación, porque 50 elementos deben de proceder con su contra, ¿no? Y de repente, bueno, al menos a mí me parece ridículo y da un poco de coraje ahí, la verdad, ver a un Noroña defendiendo tan férreamente a un senador insulsa, a un Rocha Moya, a un Cuauhtémoc Blanco, a un Américo Villarreal, que están ligados con crímenes, ni hablemos de los hijos del expresidente. Y por el otro lado, pues lo vemos golpeteando a cualquier mujer que se le atraviese, siendo el maestro de la misoginia y de la violencia por razón de género, que por cierto, el tribunal de Michoacán, el Tribunal Electoral de Michoacán, ratificó la sanción de contra Noroña y va a tener que ahora sí, esperemos que ahora sí, disculparse con la presidenta municipal de Uruapan, Grecia Quirós, por la violencia que ejerció en su contra, ¿no? Que hace unas semanas hablábamos de que ya habían tenido esta resolución, pero luego hubo una impugnación, le echaron para atrás. Ahora resulta que ahora sí, esperemos que Noroña por fin se disculpe por ser tan violento con las mujeres. E insisto, es ridículo ver cómo se rasga las vestiduras para defender a estos señores y por el otro lado golpear a mujeres periodistas, a mujeres políticas, a mujeres comunicólogas, de todo, ¿no? Y la verdad es que insistiré en que esto nos hace darnos cuenta que está muy dividido Morena. La presidenta sí lograron que Rocha Moya se vaya, sin embargo deja a su ex secretaria de Educación a cargo de la gobernatura interina, ¿no? Y creo que hay que dejar muy en claro, Saraí, que el pedir licencia no debería devastarnos. La verdad es que el tema de ya me voy otra vez no debería devastar para dar un carpetazo. En la mesa del Congreso está desde hace semanas una solicitud por parte del Partido Acción Nacional para que se desaparezcan los poderes en el estado de Sinaloa y en otros estados como en Oaxaca, donde ya es insostenible la inseguridad, ya es insostenible la violencia y sobre todo no deberíamos de permitir que personajes vinculados con el narcotráfico o con los grupos delictivos sigan gobernando y que nos baste nada más con que pidan licencia o con que su partido lo expulse, ¿no? No debería devastarnos. Estamos viendo, por ejemplo, que Estados Unidos y Canadá tienen una alerta en Baja California por el tema también de la violencia, por una alerta creo que fue Mexicali y Baja California, una alerta de viaje para los ciudadanos, donde les piden que no, pues que no asistan a los lugares, a edificios gubernamentales o estratégicos de la ciudad, porque, otra vez, como hay un grupo, pues un grupo criminal que está ligado a la Malliza, pues hay una amenaza probable de explosivos, se supone, bueno, al menos ayer se contemplaba, o es lo que se menciona, que puede haber posibles explosivos en inmuebles públicos, por esto la llamada de que no se acerquen a edificios gubernamentales. Salió por ahí que ya hay más de 400 agentes que están cuidando y revisando los edificios gubernamentales, porque tenemos este llamado de Canadá, que ese sí me preocupa más porque son más serios que Estados Unidos, y de Estados Unidos con sus ciudadanos, ¿no? Tenemos este problema también de Baja California con Marina del Pilar, que ella abiertamente ha dicho que ha estado en comunicación con Estados Unidos para ver sus temas. Existe este vínculo que siempre se ha dicho con el crimen organizado, e insistiré, no nos debería de bastar con que pidan licencia o que se retiren de la luz pública. Yo sí creo que nuestro gobierno y Morena, que insistiré en que son dos cosas diferentes, tienen meses, si no es que años, defendiendo y protegiendo a sus políticos a costa de una crisis de violencia y de desgobierno en los estados que están gobernando. La verdad es que cambiar de gobierno, cambiar de quién está a cargo de o quién está al mando, al menos interinamente, no borra las responsabilidades ni debe de ser nunca un sinónimo de darle carpetazo a sus temas. Sí creo que también el expresidente Saraí se ha convertido ya en un lastre para nuestra presidenta, porque seamos sinceros, gran parte del tiempo se le va pues en defender las decisiones que tomó Andrés Manuel López Obrador en su sexenio y defender los terribles resultados de los proyectos que dejó, ¿no? Que la verdad parece que son un hueco para el dinero donde se nos va el presupuesto en estas mega obras fallidas que hizo el expresidente y que vemos a nuestra presidenta todos los días tratando de resarcir. Y me parece terrible que en este momento nuestro país pareciera que está gobernado por dos personas, ¿no? Que tenemos dos presidentes. Una que gobierna desde un programa de televisión todas las mañanas, tratando de crear una narrativa, tratando de convencernos de que todo está bien, mientras no te salgas de la televisión o las redes sociales y caigas con la realidad. Y otro que no ha querido dejar o soltar el poder desde el autoexilio en el que él solito se metió, ¿no? Pareciera que ya la presidenta comienza a pesarle tener que estar cargando con el expresidente de la República y está teniendo las consecuencias de que el partido cada vez está más dividido, ¿no? Vimos a Noroña peleándose con Monreal por el tema de Sinaloa, vimos golpeándose entre los mismos diputados, los que estaban a favor, los que estaban en contra, y cómo todavía hay algunos que parece que están protegidos por el manto del expresidente y que ni siquiera nuestra presidenta puede tocar. Y me parece terrible que la primer mujer que llega al cargo de presidenta de la República en nuestro país, que es un logro enorme, la verdad, Saraí, con el tema cultural que tenemos, que una mujer esté ocupando el máximo espacio de toma de decisiones, no pueda todavía sacudirse al expresidente. Es esa parte como mujer. Me parece triste y yo sí me encantaría ver que la presidenta comience a tomar distancia y comience a darnos pues la legalidad que merecemos, ¿no? Porque, insisto, se le va el tiempo en defender al expresidente, otra parte también muy grande se le va en proteger a los hijos del expresidente y a su círculo cercano, que cada día le resulta más difícil porque todos los días brota evidencia pues de red de empresarios políticos y familiares muy cercana, por ejemplo, a Andy López Beltrán, que es una red de corrupción, ¿no? Estamos hablando de contratos, de conflictos de interés, de tráfico de influencias, de relaciones que sí merecen investigarse y que no se han investigado, pues me imagino, espero que sea por respeto al expresidente y no por un tema de algún tipo de deuda que tenga con él, ¿no? Y vemos a la presidenta ser la de vocera de la familia expresidencial, teniendo que explicar los viajes a Tokio del hijo del expresidente y tratando de convencernos de que no son tan caros o que tratando de hacernos creer que pues Andy sí tiene las credenciales necesarias para buscar ser diputado en Tabasco, aunque nunca ha sido servidor público, nunca ha trabajado ni siquiera en el sector privado, pero bueno, tiene las credenciales por tener el apellido para buscar una diputación y para poder hacer una campaña anticipada desde ahorita con dinero de no sé dónde, sin que el INE lo toque ni siquiera con el pétalo de una investigación, ¿no? Vemos a la presidenta, como dijo AMLO, tener que decir, parece que la señora tiene dinero, cuando salen estos videos de vida de rico que tiene el hijo mayor, aunque, insisto, seguimos sin saber en qué trabajo de qué trabaja. Y es difícil de repente creer que en verdad todos estos viajes y esta opulencia tiene que ver con que la señora tiene dinero, ¿no? La esposa. Y es triste, de verdad, ver reducida a la presidenta a tratar de explicar o de convencernos que los cortos bañados en oro que le gusta presumir al hijo menor del expresidente, pues a lo mejor no son tan ostentosos, Saraí, a lo mejor es chapa de oro o acero inoxidable, no sé. Pero no creo que nuestra presidenta deba de estar gastando su tiempo y gastando su energía en eso. La verdad es que el expresidente ya es un lastre para la presidenta. Ojalá se corte ese cordón umbilical que los ata, porque el tiempo de nuestra presidenta debería de estar gastado en buscar nuestra seguridad, en buscar tener una mejor vida para los mexicanos, en buscar que nuestra educación sea mejor, en buscar que los medicamentos por fin lleguen a nuestras instituciones de salud. La verdad es que estamos en una crisis de seguridad y de economía como no habíamos visto en mucho tiempo, y es realmente frustrante darnos cuenta que pareciera que es más importante lo que pasa en el partido guinda que lo que pasa en la vida real de los mexicanos, ¿no? Porque lo que estamos viendo, Saraí, no es una simple grilla partidista, parece que es una crisis de gobernabilidad y nos está afectando a nosotros, insisto, es terrible que lo que le pasa a un partido afecte a todo México, ¿no? Y creo que nos toca no normalizar el cinismo, no comprar esta narrativa y esta propaganda de que todo está bien, cuando estamos viendo pues que hay unos tráficos de influencia y políticos protegidos impunemente por todos lados, ¿no? Nos toca dejar de ser simples espectadores en esta obra de teatro, Saraí, y comenzar a exigir transparencia, comenzar a cuestionar el discurso oficial y recordar que nuestro voto y que nuestra voz es realmente el único contrapeso que nos queda. Y sí creo que necesitamos dejar de distraernos con estos pleitos que probablemente son simulados, ¿no? Y con estas defensas de los privilegios familiares y de miembros de su partido, ¿no? Creo que tenemos que hablar más del tema, tenemos que llevarlo a la mesa y comenzar a hablar más del tema, porque el México no le pertenece a una familia, no le pertenece a un solo partido. México nos pertenece a todos y creo que todos debemos de inmiscuirnos en la política, como dice, la política es tan importante que no debemos dejársela a los políticos.
6: Muy bien, Idalia, pues como siempre agradecemos tu colaboración en este espacio de noticias, hoy hablando pues de cómo se está llevando a cabo pues toda esta relación que hay de quienes integran el partido de Morena y bueno, sobre todo ante los señalamientos que hay, sobre todo de excesos y esta falta de austeridad que tanto se ha pregonado. Muchísimas gracias como siempre, Idalia, te mando un abrazo, te deseo lo mejor y nos escuchamos la próxima semana.
7: Que tengan un muy bonito día, un abrazo.
6: Gracias, ya lo escuchó Idalia González Delón, ella es activista y secretaria general del Comité Directivo Municipal del PAN en Puerto Vallarta. Vamos ahora a escuchar a Adriana Aguirre. Jamás habíamos tenido tanto derrame de agua, es lo que señala un regidor quien arremetió contra el Oromapas en Bahía de Banderas.
8: Efectivamente, Saraí, el regidor del 12º Ayuntamiento de Bahía de Banderas, José León, expuso que durante la historia del municipio jamás habían tenido la cantidad de derrames de aguas negras que se tienen en la actualidad, por lo que causó una mala gestión de Oromapas.
9: La verdad que no sé si nada más 3, 4, 5 regidores vemos el problema. Pero la verdad que creo que en la historia de Bahía de Banderas no hemos tenido tanto derrame de agua, tanto derrame de aguas negras. Yo fui a Oromapas hace unos días y me decían, es que nosotros somos autónomos. ¿Pero qué son autónomos? El ser un UPD no te hace ser autónomo. Presidente, no solamente se está viendo derrames de agua, hay un rezago estratosférico de contratos que la gente ha realizado y que además no les han dado su costo de contrato, no se les ha autorizado su contrato, y hay un rezago de contratos pagados y que no han instalado. Eso también es un problema, porque ya decíamos de inicio, y te voy a agarrar tu palabra nuevamente, presidente, tenemos que empezar por casa, y estamos empezando muy mal, el cobrar los contratos y no conectarlos. Y cuando los conectan, cobran la ruptura, hablando de las calles pavimentadas, y dejan los baches. Tal vez así que está un bache en la calle Revolución, en Mezcales, justamente enfrente de la tortillería, está un bache que digo, tengo pruebas y puedo traer los comprobantes de pago de ruptura de ese drenaje.
8: Así que mi reporte será ahí, regresamos contigo.
6: Gracias por la información. La drogadicción no es una de las principales causas de deserción escolar en Jalisco. Vamos a escuchar la información.
10: Un gusto saludarte de nueva cuenta, Saraí, así como al auditorio. Y comentarles que el problema de drogadicción entre estudiantes no representa una de las principales causas de deserción escolar en Jalisco, afirmó el secretario de Educación del Estado, Juan Carlos Flores Miramontes, quien aclaró que esto no significa que el fenómeno no exista. El funcionario señaló que la dependencia ha trabajado de manera preventiva para atender esta problemática, principalmente mediante acciones de información y concientización dirigidas a madres y padres de familia. Escuchemos parte de lo que dijo.
11: No por esta causa, que no quiere decir que no exista, pero es algo que, insisto, no está entre las primeras causas. Es una situación que hemos trabajado mucho de manera preventiva, alertando a padres de familia.
10: Explicó que, de acuerdo con lo identificado por la Secretaría de Educación, una de las razones que se presenta con mayor frecuencia, particularmente en el nivel medio superior, es la falta de interés de los jóvenes en los programas educativos que actualmente se ofrecen. Ante ello, consideró necesario modificar y fortalecer la oferta académica de bachillerato para lograr que resulte más atractiva y responda a las expectativas de los estudiantes, además de fortalecer la percepción de que continuar con sus estudios representa una inversión con un alto retorno tanto para su desarrollo personal como para sus oportunidades futuras. Escuchemos.
11: Más bien, insisto, el tema que hemos visto con más frecuencia, en primer lugar, es que carece de interés los programas que ofertamos. Hay que modificar, sobre todo hablo de bachillerato. Sin duda, el tema económico sigue siendo relevante, pero ya no es el más relevante. Y también es una excelente idea que deben de tener los jóvenes que el retorno de la inversión al estudio es muy alta. Entonces, seguimos en esa ruta.
10: En este sentido, indicó que la dependencia estatal continuará trabajando en estrategias para reducir la deserción y mantener a los estudiantes dentro del sistema educativo con especial atención en el nivel medio superior. La información que tenemos, Araí, que tengan un excelente día.
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19: 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La leche contiene un azúcar llamada lactosa. También contiene unas bacterias inofensivas llamadas lactobacillus que usan la lactosa para obtener energía y crean ácido láctico como producto derivado. El ácido láctico es el que le da el sabor ácido. 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Por lo que la leche dura hasta 3 semanas en el frigorífico. Los lactobacillus son muy útiles porque las condiciones ácidas que crean hacen que la caseína, proteína de la leche, se convierta en cuajada. Sin ella, no tendríamos lácteos como el queso.
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28: Ya estamos de regreso con más información. Son las 9:38 a.m. Saludo con gusto a Raúl Espinosa. Nos tiene toda la información deportiva más importante. Raúl, buen día.
29: ¿Qué tal a todos? ¿Cómo les va? Qué gusto saludarles. Excelente y formidable jueves. Listos con la información deportiva en esta mañana. Y vamos a arrancar platicando acerca de las semifinales de la Leagues Cup, que ya están definidas luego de los partidos de la ronda de cuartos de final que se disputaron el día de ayer. Los dos duelos restantes que determinan que la Leagues Cup será mexicana netamente, con los cuatro equipos en la ronda de semifinales provenientes de la Liga MX. Ayer el equipo de Toluca hizo la tarea, derrotó al Austin Football Club con marcador de 2-0, un partido disputado en el Red Bull Arena en Nueva Jersey, en donde el Iño al minuto 53 de penal y Jorge Díaz al 90+7 hicieron los goles de la victoria para el conjunto que dirige Antonio el Turco Mohamed. Una importante victoria para el cuadro choricero, que se quejaba mucho del tema de los viajes, los muchos partidos que habían tenido en este último semestre, y bueno, terminan llevándose la victoria para meterse a las semifinales. Antonio el Turco Mohamed, el técnico de Toluca, habla en entrevista.
30: El aprendizaje es que tenemos que liquidar el partido.

0: se llevó la victoria 2-0 sobre el Columbus Crew con goles de Rafael Veiga al minuto 11 y Brian Rodríguez al 45+6. El equipo del América en el primer tiempo liquidó el partido y se convirtió en el cuarto semifinalista, por lo cual ya están definidos los duelos que pues estarán disputando los equipos que van a la ronda de los cuatro mejores, en donde, bueno, pues se espera que haya buenos compromisos y sobre todo que los equipos mexicanos vuelvan a demostrar, si no es hegemonía, por lo menos sí el nivel que se tiene dentro de la Liga MX en Norteamérica con los equipos de arriba. ¿Cómo quedan los cruces de semifinales? América contra Rayados de Monterrey y León contra Toluca. Los partidos de la ronda de semifinales se jugarán entre el 1 y 2 de septiembre, o sea, la próxima semana, y el día domingo 6 de septiembre se va a jugar la gran final, todavía con horario y sede por definir. Así que con los resultados que acabamos de tener, bueno, pues el América y Rayados se ven las caras, mientras que León y Toluca también lo estarán haciendo para saber quién será el gran finalista. Partidos que se juegan únicamente en la Unión Americana. Primera ocasión que en Leagues Cup hay cuatro equipos mexicanos en semifinales y primera ocasión que la Leagues Cup será ganada por un equipo mexicano. Y hablando de equipos mexicanos, en Cruz Azul, bueno, pues hay muchas preguntas, hay algo de incógnita luego de los resultados recientes que no han sido positivos para el técnico Joel Wiki. Hay rumores de que hay cierto rompimiento al interior. En fin, muchas cosas que el propio técnico pues ha descartado, y vamos a escuchar las palabras del entrenador, campeón del fútbol mexicano y campeón de campeones.
1: Hay un ambiente de compromiso, un ambiente de unión, un ambiente de reconocer qué es lo que hemos hecho mal para poder corregirlo, obviamente, y aceptarlo. A mí me encantaría poder ganar todos los partidos, ¿no? Pero también creo que a veces le quitamos un poco de valor al rival, ¿no? El rival nos estudia, el rival hace su función, el rival tiene plan de partido, y eso es parte del juego, ¿no? Hoy estamos en un momento en donde tenemos que accionar, tenemos que no reaccionar, sino accionar, a ponernos, hablarnos de frente, y sobre todo mejorar la parte individual, ¿no? Que también es parte del crecimiento y del proceso que tenemos que tener como jugador.
0: Palabras de Joel Wiki, técnico del equipo Cruz Azul. Mire, por otra parte, la información de último momento que publica la cadena ESPN, la UEFA está preparando una denuncia penal ante los tribunales suizos contra el presidente de la FIFA, Gianni Infantino, por una presunta mala gestión financiera relacionada con su fallido plan de 20,000 millones de dólares para vender una participación de la Copa del Mundo, según se publica esta mañana en el portal de la cadena ESPN. Infantino se enfrenta a acusaciones de haber ofrecido de manera fraudulenta dicha participación en FIFA Forward Enterprise sin seguir el debido proceso ni consultar a la cúpula de la FIFA. Así es que la UEFA dando nuevamente de qué hablar contra Gianni Infantino, el actual titular del máximo órgano rector del balompié en el mundo. Y bueno, cierro con información del béisbol de la Liga Mexicana, porque los Pericos de Puebla están ya del otro lado, luego de que vencieran precisamente a la escuadra de los Diablos Rojos del México el día de ayer. Pericos se impone en gran duelo, por cierto, a los Diablos Rojos en 6 entradas de solo 2 hits, pues se permitieron precisamente que Antonio Santos se presentara desde la loma de los disparos con un trabajo que fue apoyado por 3 carreras con las que los Pericos de Puebla vencieron 3-0 a los Diablos Rojos del México en el partido 6 de la serie de zona realizado en el estadio Alfredo Harpelú. Así que Puebla derrotó en su casa al equipo Escarlata, que está del otro lado, mientras que la otra serie pues ya se fue a 3 encuentros por bando. Hoy se define a quién va a la gran final, ya sea Guerreros u Olmecas de Tabasco. Estimados amigos, pues son los deportes en esta mañana de jueves.
2: Muchísimas gracias, Raúl, por la información deportiva. Que tengas un excelente jueves. Nos escuchamos mañana.
0: Saludos para todos.
2: Gracias. Hay información de Morena. Ya le habíamos comentado, ayer se esperaba que se definiera quién estaría a cargo de la coordinación del en este caso de los trabajos de la 4T en Nayarit, pero bueno, el Partido de Movimiento de Regeneración Nacional y sus fuerzas aliadas mantienen en suspenso la designación del perfil que coordinará los trabajos políticos en el estado de Nayarit, esto con miras a la elección de gobernador en el 2027. Nayarit, hay que decir, forma parte de un bloque de 2 entidades federativas que continúan pendientes de asignación sin que exista todavía un calendario oficial para dar a conocer los resultados. Y bueno, pues ya se precisó que no se cuenta con una fecha inamovible para destapar a los perfiles que asumirán las coordinaciones estatales. Vamos a cambiar de información. Saludo con gusto a Guadalupe Guerrero Carvajal, secretaria técnica de Movimiento Ciudadano en el 5º Distrito. Lupita, buenos días, ¿cómo estás?
3: Muy buenos días.

0: ahí, con mucho gusto de poderlos saludar en esta mañana y a la orden, como siempre.
1: Lupita, platícanos sobre los recorridos, sobre la capacitación que se está haciendo y, bueno, sobre todo también todo el trabajo que se ha venido realizando desde Movimiento Ciudadano.
0: Sí, Saraí, déjame platicarte que, bueno, yo me enfoco mucho en los municipios, cinco municipios del distrito, pero esta semana que pasó me tocó hacer gira por los municipios de la sierra. Entonces, bueno, es un panorama completamente distinto y tú siempre me lo preguntas con otras necesidades, con otra visión. Me tocó estar en Huachinango, en Cuautla, en Atengo, en Atenguillo. Estuvimos en Mascota, por supuesto, y bueno, fue un recorrido con las comisiones municipales. Estuvimos con una capacitación que más bien fue una charla de motivación con Iván Llamas, se llama, que es un joven con discapacidad motora, pero con una gran capacidad de podernos platicar cómo se vence en cualquier dificultad, en cualquier ámbito de la vida, y para poder dar lo mejor de uno mismo. Entonces, estuvimos con estas charlas en los equipos, también, bueno, hablando del trabajo de operación, del trabajo de logística, del trabajo electoral, y pues así como reactivándonos en lo anímico, pero también ya poniendo un plan de trabajo con miras al 2027, Saraí, fue el trabajo que hicimos esta semana que pasó y parte de esta semana que está corriendo actualmente.
1: Lupita, en estos recorridos, ¿qué te dice la gente? ¿Qué necesidades urgentes se han detectado, sobre todo en los primeros puntos que han visitado?
0: Pues mira, Saraí, sobre todo el cansancio de los ciudadanos por gobiernos que no han resuelto las necesidades inmediatas, que son los servicios públicos. Por ejemplo, tenemos en Mascota, que ha estado gobernando Morena, y que, bueno, al parecer hay reelección ahí. La gente nos dice, no, ya no queremos más de lo mismo. Por ejemplo, estuvimos en Huachinango, también dos periodos de gobierno que no han dado resultado, que no han dado atención. En Talpa, también la gente muy dispuesta a apoyar Movimiento Ciudadano, a unirse, incluso perfiles de otros partidos, con la intención de ya poder sacar estos gobiernos que no son transparentes, que no están en sintonía con lo que la gente necesita. Entonces, el panorama es bueno. Los liderazgos que se suman son fuertes y, bueno, quieren, por supuesto, también, y cuando ven resultados de los gobiernos de Movimiento Ciudadano en el estado, pues nos dicen, sí queremos trabajar con ustedes. Entonces, en esa parte estamos en el organizarnos y en el trabajar con seriedad, Saraí, porque, bueno, en la política hay muchos perfiles, muchos actores por ahí que sin duda le restan seriedad y credibilidad a la política.
1: Lupita, ¿van a seguir con estos recorridos? ¿Cómo se está, pues, estructurando este calendario de visitas para cubrir, pues, el territorio y llegar a la mayor parte posible de la gente?
0: Claro que sí, vamos a, bueno, en esta primera visita que tuvimos fue un poner tareas y hacer el planteamiento de trabajo. Entonces, pronto volveré a estar con cada uno de los comités en los municipios, desde la sierra, que es hasta pegando a Meca, hasta Tomatlán, que es la otra extensión del Distrito 5, y por supuesto en Puerto Vallarta. Pero voy a estar recorriendo el distrito de la sierra completa, probablemente en un mes más, para ver cómo avanzamos en estos trabajos, porque, bueno, el trabajo debe supervisarse también y ver los avances.
1: Y, bueno, además de estas visitas, de conocer las necesidades de la gente, sabemos que están trabajando en temas de capacitación ciudadana, capacitación comunitaria. ¿Cuáles son los temas centrales de las capacitaciones que están impartiendo?
0: Pues básicamente conocer los tiempos del periodo electoral, empezar a prepararnos en temas de, por ejemplo, el manejo del recurso, la comprobación de los recursos, cómo se comprueba ante el INE, cómo damos de alta a un ciudadano como militante que sea debidamente, que cumpla debidamente con lo establecido en el INE, justamente que los equipos sepan los que sí, que no, cómo hacer las cosas, porque en Movimiento Ciudadano nos gusta ser muy, muy derechos, muy legales en el proceso y muy cumplidos. Entonces, esa parte es la que estamos llevándole a los equipos para que sepan exactamente qué y cómo hacemos las cosas de frente al proceso que ya arranca, y que para octubre, noviembre vamos a estar viendo ya mucho, mucho movimiento, mucho trabajo.
1: Lupita, ¿cuál es el mayor reto de estas visitas, de estas capacitaciones que se están brindando? ¿Cómo hacerle para llegar a los sectores que hoy todavía pues se sienten desilusionados de los políticos de siempre? ¿Cómo hacerle para apoyar a las mujeres, a los jóvenes y que también puedan participar en temas políticos?
0: Pues sobre todo, si lo dices bien, Saraí, es difícil poder mantener con motivación, con empuje, los equipos que han estado tal vez por 3 años, por 6 años, estamos esperando o trabajando la oportunidad de trabajar desde el gobierno, de poder ayudar a los ciudadanos. Sin embargo, creo que eso incluso influye para que hoy estemos más motivados y más dispuestos que nunca cuando vemos que hay otras expresiones políticas pues que no han dado el ancho. Y que nosotros tenemos gente que ya demostró capacidad, que ya demostró experiencia. Entonces, pues, ¿cómo los motivamos? Además, haciendo los enlaces, haciendo las gestiones, presentándoles algo de información respecto de los programas a los que puede la gente acceder, trayéndonos las necesidades, o sea, platicando, por ejemplo, con el presidente municipal de Atenguillo, sabiendo qué le falta a Atenguillo, cuál es la ruta que habemos de seguir los siguientes años. Ahí hay reelección y, bueno, claro que queremos y vamos a ganar la reelección en Atenguillo. Entonces, ¿cuál es la ruta de trabajo que se va a seguir los siguientes 3 años en San Sebastián, en Tomatlán? ¿Qué podemos presentar para los ciudadanos en un municipio como Cuautla, como Atenguillo, como Atengo? Entonces, con esa visión estamos yendo a recorrer los municipios, Saraí, precisamente.
1: Y bueno, retomando un poquito este tema de las necesidades, Lupita, y que bueno, pues han estado muy atentos a lo que solicita la gente, ¿cuál es la diferencia, por ejemplo, de lo que hoy están solicitando, por ejemplo, en zonas urbanas a las zonas rurales? ¿Qué diferencia se nota entre las demandas, pues entre un municipio y otro?
0: Pues muchas ahora ahí, bueno, y muchas y sin embargo vienen a ser las mismas que nos preocupan a todos los ciudadanos en el tema, por ejemplo, que se está trabajando mucho, el gobierno le está trabajando mucho en la renovación del reencarpetado hacia la zona de Talpa, hacia Atenguillo, que estaba muy, muy, muy, muy dañada. Se está trabajando en el reencarpetamiento, eso es algo que piden mucho. Se acaba de hacer una parada digna ahí porque pues es una zona de mucho tránsito, más iluminación en esas zonas, una planta de tratamiento, temas del tratamiento de la basura, obras, por ejemplo, en Mixtlán estuvimos platicando sobre algunas obras también importantes ahí, porque pues allá son municipios pequeños y su presupuesto es pequeño y pues obviamente sus obras prioritarias serán las de la cabecera, digámoslo así. Entonces nos piden, oye, ¿y en las comunidades cuándo? Por lo menos queremos nuestros caminos bien transitables, nuestros caminos acá cosecha, los apoyos para el campo. Allá seguimos trabajando mucho el tema del campo y la ganadería, de comercializar los productos que se generan en la región, incluso algo de promoción también a los pueblos mágicos que tenemos muchos aquí en el distrito, tenemos varios. Entonces son diferentes y sin embargo vienen siendo lo mismo que nos preocupa a todos: la economía, la seguridad y el entorno en el que se desarrolla la familia, Saraí, en eso trabajamos.
1: ¿Qué seguirá en este caso para el partido, para el comité distrital, una vez que concluyan con estos recorridos, Lupita?
0: A tener ese diagnóstico, Saraí, pensando en noviembre por lo mucho. Y también porque se acercan los tiempos en los que se habrán de tomar definiciones dentro de nuestros estatutos en el partido, también para ir trabajando con miras a las precampañas en todos los sentidos, tanto en las alcaldías como en las diputaciones locales y federales que arrancan en diciembre.
1: ¿Ya se tiene programadas nuevas visitas, algunas fechas que nos pudieras compartir o en qué se está trabajando en este momento?
0: Bueno, en cuanto a las giras, vamos a dejarlos que trabajen, que hagan la tarea, y vamos a estar por allá visitándolos de nuevo pasando septiembre, porque se nos vienen fiestas patrias, informes de presidentes municipales. Entonces, bueno, ya te imaginas que estarán muy movidos los municipios trabajando en lo local, y a la par, bueno, desde la coordinación estatal con algunas actividades. Vamos a tener por ahí un evento estatal de diversidad, va a haber un evento nacional de activación de equipos políticos. Entonces, bueno, la agenda no para. La coordinadora Mirza Flores de verdad es una mujer bien ocupada, abarcando en todas las áreas, mujeres, la capacitación de mujeres que acabamos de tener la semana anterior, estamos trabajando en el tema con discapacidad, con diversidad, con activación, con los jóvenes. Entonces, sí tenemos una agenda bien, bien, bien intensa, y bueno, ya entrando septiembre, fiestas patrias, informes de gobierno, y vamos a estar ahí visitándolos y estar cerca de la gente, que es lo que nos da la información necesaria para poder presentar un buen proyecto.
1: Muy bien, Lupita, pues ya nada más para finalizar, el mensaje principal que le darías a la gente que nos está escuchando, a la gente que han visitado, y sobre todo pues a la que todavía pues no sabe hacia dónde unirse, hacia qué propuesta partidista, ¿cuál es el mensaje que le darías?
0: Que se integren, Saraí, siempre se los digo, que se integren en sus equipos de trabajo, en la comunidad, que se integren a través de donde ellos deseen participar, pero que participen para que podamos tener esa calidad de alzar la voz y de poder exigir, porque tampoco se trata de quedarnos de brazos cruzados. Lo decía yo ayer en una publicación que hice, bueno, nuestro presidente municipal de Puerto Vallarta yendo a dar cátedra de cómo es desarrollo de las ciudades, y pues dices, espérame, ¿no? Pero para poder tener un comentario válido también tenemos que ser participativos. Esa siempre es como mi filosofía, y eso es lo que yo siempre le pido a los ciudadanos. Para poder exigir también hay que participar.
1: Muy bien, Lupita, pues como siempre agradecemos tu colaboración en este espacio de noticias, hoy dándonos cuenta de los recorridos, las capacitaciones por el destino. Te mando un abrazo, te deseo lo mejor, nos escuchamos la próxima semana.
0: Así será, muchísimas gracias, que tengan muy buen día.
1: Gracias, ya lo escuchó Guadalupe Guerrero Carvajal, secretaria técnica de Movimiento Ciudadano en el quinto distrito, hablándonos pues del trabajo que se está haciendo por parte del partido y sobre todo relacionado con los recorridos. Con esta información concluimos este espacio de noticias. Le agradecemos a nombre de todo el equipo de información, operadores de cabina, de la producción a cargo de Alexis Cruz. Lo invitamos para que mañana nos sintonice a partir de las 7 de la mañana. Nos vamos con un dato musical interesante, un 27 de agosto, pero del año del 2024. Casi 15 años después de su separación en el 2009, Oasis anunció su regreso para ofrecer conciertos en el 2025, declarando: las armas han callado, las estrellas se han alineado, la larga espera ha terminado. Que pase usted un excelente jueves.

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2: Puerto Vallarta ocupa el primer lugar nacional en competitividad urbana entre ciudades de 500.000 a 1 millón de habitantes. El gobernador de Jalisco, Pablo Lemus, acompañó a la presidenta Claudia Sheinbaum en la ceremonia de clausura y apertura de cursos del Sistema Educativo Militar 2026, realizada en Zapopan. Coparmex reporta unos 35 cierres de negocios entre la zona romántica y el centro de Puerto Vallarta por bajas ventas y afluencia turística.
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5: Fin de semana, ¿no? Súbele, Willy.

0: ¿Hay fans del Juez Iván entre los cuentavientes consentidos? Quisiese yo saber. Me encanta lo que hace este cuate. ¿Qué es, australiano? ¿Es inglés? ¿O de dónde es Juez Iván? No sé de dónde es, pero esta canción me encanta. Oigan, cuentavientes, mucho que hacer el día de hoy. Déjenme decirles que les tengo una, ahora sí que una sorpresa mágico-musical que nunca hemos tenido en la radio, que seguramente nunca habían escuchado en la radio, pero que es una hermosura. Vamos a hablar de sus brazos, cuentavientes. Vamos a hablar de cómo se previene un infarto, porque les digo una cosa, yo ya no puedo con estas historias de estaba perfecta y no se despertó. No, me ponen tan mal esas historias. Entonces traje a Manlio Fabio Márquez para que nos diga, oigan, ¿se puede hacer algo? Porque siento que todos tenemos a alguien que conocemos, que conoce a alguien que de repente, no, pues se murió. ¿Cómo? Pues no se despertó. ¿Qué fue? No, pues que un infarto. ¿Cuántos años tenía? 40. No, yo ya no puedo. El otro día me contaron una de esas historias y dije, traigan a Manlio Fabio, esto no es posible. Y luego vamos a hablar cuando un hábito se te convierte en una adicción. Súper divertido, con Mario Citalán. Pero a ver, les tengo que contar una historia y un chisme buenísimo, porque ya saben que yo no soy envidiosa, no soy compartida, porque soy muy compartida, porque les digo una cosa, a mí me pone muy mal cuando la gente no cuenta. ¿A qué voy? Ya sabes que de repente ves a alguien, ves una amiga que se ve espectacular y le dices, ¿qué te hiciste, hija? ¡Nada! Y dices, ¡qué maldad, Isela!
1: ¡Qué envidia!
0: ¿Estás de acuerdo?
1: Egoísta.
0: ¿Tú cuentas?
1: Sí, hay que compartir todo lo que nos hacemos.
0: 100%. Mi amiga dorada Isela Méndez, una gran dermatóloga, oncóloga, médico militar, especialista en estética, en láser, en tricología. Ha sido parte de nuestro programa de menopausia, del Menopause Reset. Hemos hecho tantas cosas con ella y déjenme decirles, una de las mujeres más generosas que conozco. Porque, por ejemplo, yo lo voy a contar, Isela, porque tú no lo vas a contar, yo sí lo voy a contar. Cuando ella estuvo parte del Masterclass de menopausia, que hemos hecho 2 años, y del Menopause Reset, todos los especialistas dan unos descuentazos, hacen unos paquetes especiales. La esplendidez de Isela, la cantidad de mujeres del reto y del masterclass que fueron a la clínica de Isela, que es espectacular aquí en Polanco, en la Ciudad de México, y que les regalaste tantas cositas. Quiero decirte que te quiero y te agradezco. El otro día llevé a una amiga.
1: Muchas gracias, igualmente.
0: A que Isela le hicieron therapy. Y mi amiga en la plática se voltea y dice, no, es que viene mi cumpleaños y quiero estar preciosa. ¿Ah, viene tu cumpleaños? Sí. Te regalo el therapy. Y no le cobraste. Eres una reina.
1: Hay que apoyarnos entre amigas. ¿Tú cuánto no me apoyas?
0: ¡Ay, yo te amo! Pero qué bonito que seas así. Qué bonito que seas así. Ahora, les voy a contar el chisme. Un día estoy yo, cuentavientes, viendo Instagram. Y de repente veo un procedimiento que uno se puede hacer, ayúdame, hija, en la panza,
1: en los brazos, en áreas localizadas donde tenemos la grasita, muslos, arribita de las rodillas, papada.
0: Exacto. Y entonces inmediatamente le tomo un screenshot al aparato, se lo mando a Isela y le digo, hija, ¿por qué no tenemos esto? Porque aparte Isela tiene muchísimos aparatos, o sea, lo más nuevo siempre lo tiene Isela. Entonces le digo, ¿por qué no tenemos esto? Y tú me dijiste, ¿este aparato es?
1: Este aparato es italiano, pero pues bueno, voy a hablarle al proveedor y te lo consigo.
0: Es lo máximo, amigo, te lo consigo.
1: Yo nunca había escuchado hablar de él, la verdad. Entonces, pues ya dijeron, ¿sabes que ahorita no tenemos en México? Te lo trajeron y fuiste la semana pasada a probártelo. Así que era la primera.
0: A ver, me dice, no te preocupes, yo te lo consigo. Sí pasaron como 2 meses, ¿no?
1: Sí, pasó un ratito en lo que trajeron esa máquina.
0: Exacto, trajeron la máquina de Italia, ¿ok? Se llama
1: Onda Pro.
0: Onda Pro, para ahí, todavía no expliques. Y entonces, como a los 2 meses, yo juré que se le había olvidado. Y Isela me dice, amiguita, ya tengo el aparato. ¿Cómo? Y viene la italiana de Italia a hacértelo. y a entrenar a Pau y a todo el equipo de especialistas que tiene Isela. Y entonces, pues que ahí voy, cuentavientas, y que me lo hago. A ver, nada más quiero hacer una aclaración. Ustedes saben que todas las que hemos estado en el Summer Body y todas a lo largo de estos últimos 3 años, pues, hacemos mucho ejercicio. Ustedes saben que yo entreno 6 días a la semana con Einar Pro, y hago mucho brazo, porque para mí el brazo y el hombro es muy importante. Pero, pues obviamente con la edad, por más que tengas pues el brazo marcado y todo, pues tienes esta pequeña flacidez abajo, que claro, hay que hacer muchas copas con peso para que eso se componga. Pero, pues no está de más pasarte un aparato como el Onda Pro que te ayude. Entonces, doctora, cuéntales a todas lo que es el Onda Pro, cómo funciona y si vamos a ver pues una luz al final de algunos meses.
1: Ay, pues eso esperamos. Mira, el Onda Pro es una radiofrecuencia, pero no es como la que ya conocemos, la convencional.
0: A ver, ¿qué es una radiofrecuencia? Dame nombres de aparatos que son radiofrecuencia.
1: Exilis, Endimed, Axen, todos tenemos Venus, Legacy, hay muchas radiofrecuencias en el mercado, pero estas, todas las que están, todas las que tengo en la clínica, actúan a nivel más superficial, ¿sí? Y esta está en el espectro electromagnético de los microondas, como las microondas que tenemos en la casa. Ajá. Las microondas desde décadas se usan en medicina para hacer ablación de tumores, para calentar los tejidos, y bueno, ahora trasladaron esta radiofrecuencia para que la piel es casi transparente, no va a actuar mucho en la piel, solo un 20%, se va a ir 80% hasta la grasa y lo que va a hacer es derretirla, le causa un estrés térmico al adipocito, entonces estresa tanto que empieza a sacar pues la grasita. Ajá. Y luego llegan los macrófagos, se la comen y la eliminan.
0: Y la eliminan por la orina.
1: Y la eliminan por la orina.
0: Entonces, cuando yo supe esto, dije, ah, no, es que este aparato hay que traerlo a México 100%. Solamente Isela lo tiene en la Ciudad de México, ¿ok? Entonces, me lo hice la semana pasada, no duele para todas las que son unas coyonas, y literal me lo hice aquí abajo, cuentavientes, en donde se cuelga un poco el brazo.
1: El salero.
0: ¿No? En el salero. Me lo hice en el gordito que se te hace acá.
1: Del brasier.
0: Ajá, delante del brasier, en ese gordito. Y me lo hice en la panza.
1: En el abdomen.
0: Ya saben que uno tiene como un choricito de bebé abajo del ombligo. Pues ahí también me lo hice. Me hice la primera sesión. ¿Cuántas sesiones son y cada cuánto?
1: Se recomienda un promedio de 4 sesiones y va a ser una al mes.
0: Una al mes. O sea, seguramente por ahí de diciembre, enero, yo vea los resultados. Mientras tanto, miren, ahí está mi bracito. Pues hay que seguir haciendo ejercicio.
1: Es que es un complemento a tu estilo de vida.
0: Explica, porque tú también eres fan del ejercicio. A ver.
1: Tratamos, pero hay áreas como la del salero, que de todos modos, si uno no hace fuerza, o sea, sí. y señalas algo, ahí te brinca.
0: Se me mueve bastante poco, la verdad, ¿sí o no?
1: No, está súper bien, me está haciendo que levantas 10 kilos.
0: Sí, pero entonces, a ver, esos son parte de los grandes problemas corporales que uno tiene, la falta de masa muscular.
1: Masa muscular, tenemos que trabajar el músculo o podemos utilizar el M-Sculpt en esa área.
0: A ver, vamos a hablar después del M-Sculpt. Ok, entonces, se llama Onda Pro, lo tiene Isela y vuelve a repetir en todos los gorditos que te puedes hacer el Onda Pro.
1: Pues de arriba para abajo, papada.
0: Papada, eso no me lo hice, fíjate, yo no tengo mucha papada, pero papada.
1: Pero te ayuda también a tensar, no solo la grasa localizada, también ayuda a tensar.
0: Ah, también tensa.
1: También tensa, estimula la producción de colágeno y nos ayuda al tensado.
0: Entonces, hay que hacérselo en la papada,
1: en el brazo, en la panza, en las lonjitas, en el muslo. Pues la parte interna
0: de la rodilla,
1: pues principalmente.
0: ¿Sabes dónde también puede ser? En la espalda.
1: Sí, es que fíjate, hay una grasa en la parte superior que en las mujeres posmenopáusicas se nos empieza a depositar. Entonces, tanto en hombres como posmenopáusicas nos ponemos como bien toronas. Entonces, en el brasier, antes éramos como talla chica de arriba y mediana de abajo. Y ahora somos al revés, grande de arriba y mediana de abajo. O sea, se empieza a acumular la grasa de forma diferente.
0: No, es que empezamos a embarnecer, hija.
1: Horrible.
0: Horrendo. Sí. Horrendo. Y dices, ¿por qué el saco de hoy no me quedaba así hace 5 años, porque uno tiende a amanecer, ¿no? Ok, entonces, ese es un tema.

0: envejecer pues requiere una estrategia para, y eso va a requerir tener un peso relativamente estable a lo largo de la vida, proteger la piel del sol, porque dicen, ay, yo no me soleo la cara, se pone una toalla en la cara y todo el cuerpo se lo asolean.
1: Sí.
0: Hacer ejercicio, especialmente, ya saben, la fuerza, y mantener una salud metabólica. Eso es, la salud metabólica en el bicia se ve en un ratito, cuánto músculo tienes, cuánta grasa visceral, porcentaje de grasa, y pues con los estudios, hay la presión arterial, resistencia a la insulina, glucosa, todo eso es la salud metabólica, que también procesas tus alimentos. Y entonces hay que cuidar nuestra alimentación, sueño y todo para lograr unos resultados. O sea, que la máquina sola no va a actuar. Tenemos que ayudarle, es un complemento.
1: Claro, hay que hacer ejercicio, hay que comer bien, todo eso. Ahora, ¿quién no se puede hacer el OntaPro?
0: Pacientes que están embarazadas, que están en lactancia, que tienen un tatuaje porque les quemaría el tatuaje, tenemos que evitar esa área alrededor del ombligo, que estén con anticoagulantes, pues que tengan una neoplasia. Entonces, es una mujer sana, en fuera se pueden hacer todas las áreas.
1: O sea, problemas de insuficiencia renal, insuficiencia hepática y temas de coagulación.
0: Correcto.
1: O si tienes un marcapaso, tampoco te lo puedes
0: hacer. Marcapaso, súper importante.
1: Es correcto, ¿no? De ahí en fuera, todo mundo se lo puede hacer.
0: Todo el mundo se lo
1: hombres,
0: puede hacer.
1: Hombres, mujeres.
0: Hombres y mujeres, principalmente los hombres, ¿no? La panza, las lonjitas.
1: Ajá.
0: Y las mujeres, pues las cartucheras. No se puede pasar sobre el hueso, pero sí muslos, caderas, pues los glúteos, si es que queremos tensar o disminuir ahí también.
1: Claro. Ok, entonces ahí está el tema del OntaPro. Para que vean que les compartimos esta felicidad. Ahora, aparte del OntaPro, porque el jueves que me fui a hacer el OntaPro me dice Isela, oye, pues ¿por qué no te hago el M-Sculpt? Yo me acuerdo perfecto que un día nos pusiste el M-Sculpt a mi hermana y a mí en las nalgas. Y nos carcajeábamos con cómo se siente.
0: Se siente rico.
1: Cero.
0: No, no te gusta.
1: Una contracción del infierno, pero... pues se supone que te levantan las nalgas. Solo nos lo hicimos una vez, ya nos dio mucha risa y no pudimos hacerlo.
0: Es que es el problema, que esto tiene que tener consistencia. Entonces, para la falta de músculo, el M-Sculpt. Para la flacidez, nos podemos apoyar.
1: O sea, el M-Sculpt, pero explica cómo funciona el músculo.
0: Hace 20,000 contracciones en 30 minutos. Y se puede tratar en 8 áreas. Bíceps, tríceps, femoral, cuádriceps, recto anterior, oblicuos, en las pantorrillas. Entonces, nos complementa las áreas que son de difícil tratamiento en el gimnasio. Y yo sí les sugiero por lo menos de 4 a 10 sesiones.
1: Sí.
0: ¿No? Y a veces las pueden compartir. Ya llegan incluso con 25 años con sarcopenia. Entonces, pónganse a hacer músculo. Porque, es que yo corro maratones. Y sí hacen ejercicio, pero hacen solo cardio. Olviden hacer muscular.
1: 100%. Ok, entonces, ya hablamos del OntaPro, ya hablamos del M-Sculpt para construir músculo. ¿Qué más?
0: Pues las telangiectasias, eso se requiere un láser, las venitas, las arañitas, hay que irlas tratando, y eso es con el láser en DJAC. La condición es que no estés bronceada y que no te vas a broncear durante el tratamiento. Se pueden requerir 4 o 6 sesiones.
1: Pero dime una cosa, ¿por qué se hacen las venitas?
0: Bueno, porque
1: sobre
0: estamos...
1: en la cara.
0: Esas son las más por el sol, las que se hacen como en el dorso nasal y en la cara. Esas telangiectasias es por el sol. Pero las de las piernas es por estar mucho tiempo paradas, mucho tiempo sentadas, utilizar cosas muy apretadas. Imagínate fajas que no permiten bien el retorno, el leggings bien apretados. Entonces, ya por ser mujer se nos van a ir haciendo esas telangiectasias. Entonces, no hay que dejar que estén, que sean muchas, y que estén muy gruesas. Las vamos tratando, esas pequeñitas, cada año vamos tratando, o 2 años, las que nos van saliendo. Otra, pues, es el vello no deseado, es casi por donde empiezan, a veces en la secundaria, que las empiezan a molestar y quieren hacerse la depilación. Y la hiperhidrosis, el mal olor, eso con la toxina les va súper bien. Manchas localizadas, cuando llegan, ¿sabes qué? Es que tengo manchada las axilas y la... y el cuello, pues hay que ver que no sea una acantosis nídrica, y ahí vamos a ver tu salud metabólica, ¿no? Porque puede ser una resistencia a la insulina y la quieren quitar con láser, esa mancha.
1: ¿Y has descubierto eso?
0: Sí, tenemos que ver la insulina, que esté idealmente abajo de 7, su glucosa.
1: No, pero de pacientes que llegan porque dicen, oye, es que tengo súper manchada las axilas, o los nudillos, o el cuello, y me quiero desmanchar. Y tú dices, no, señorita, usted tiene resistencia a la insulina.
0: Exacto, no, esto no es una enfermedad. Otras manchas, pues, pueden ser después de que tenemos acné en pecho y en espalda, o que sufrimos una cirugía, que tuvimos una cirugía, y las mujeres nos hiperpigmentamos. Las blancas les queda una cirugía bien bonita, pero a las morenas nos manchamos. Entonces, podemos tratar esa hiperpigmentación con el Red Touch, con el láser de pico segundos. Queremos siempre aclarar, hay veces que racial, por ser morenas, tenemos más pigmentados axilas e ingles. Entonces,

0: Una vez que se depilan, ya hablamos platicado de los genitales, pues quieren hacer un aclaramiento de la zona genital, aparte de las ingles, y por ahí podemos usar peelings también.
1: Okay.
0: Entonces, las cicatrices y las estrías.
1: A ver.
0: Las estrías, bueno,
1: pues. Ah, no, me dijiste. Me vi acostada y me dijo, ¿qué onda con estas estrías? Y le digo, ay, hija, pues me vale. Soy mamá, me vale. ¿Y qué me dijiste que me podías hacer?
0: Pues el nanopor, el CO2. Sí, sí se puede mejorar.
1: ¿Y qué te dije yo?
0: Que no querías, nunca quieres nada.
1: Digo, me vale, o sea, ya las estrías
0: que... Pues que todas las mujeres tenemos, todas.
1: Sí,
0: todas,
1: ¿no? Claro.
0: Pero las que hemos quizá un poquito más disimuladas. Y es que hay gente que si son estrías muy grandes, a veces hasta de un centímetro,
1: sí,
0: parece que
1: sí,
0: el gato las arañó.
1: Eso
0: pues,
1: sí.
0: Las chiquitas pues igual y no nos molestan tanto.
1: Claro, pero las estrías muy grandes también tienen solución.
0: Claro, con el nanopor, el hacer CO2, y luego también hay algunas cicatrices que se hacen hipertróficas. Imagínense, tienen una cesárea y se les hace como un bulto. Entonces ahí ponemos triamcinolona para que esté aplanada esa cicatriz. Y a veces son dolorosas, a veces en la vacuna de la BCG o de las cicatrices de las mamas, porque ahora antes se ponían, ahora se las quitan. Entonces cuando se las quitan es que queda una T abajo, y que cuando es reciente, quitándole los puntos podemos hacer un láser vivien para tratar eso rojo.
1: Sí.
0: Y después para disimular la cicatriz, si es mancha, retouche, si es cicatriz, pues el CO2, algo para que sea un poquito menos notoria esa.
1: Pero les digo una cosa, que para mí es muy importante decirlo, y ahorita seguimos hablando después del corte. Isela es una de esas doctoras, dermatólogas, que no hace disparates, que nunca les va a ofrecer un disparate, que nunca va a estar en experimentos extraños. Tú eres fan de la aparatología,
0: sí.
1: Eres fan de los láseres, y no te gusta estar inventando locuras,
0: buscar.
1: Ni haciéndole locuras a los pacientes.
0: Claro que no, buscar buenas tecnologías, pero todo eso va a requerir una valoración adecuada al
1: claro.
0: Inicio.
1: Ahorita, regresando del corte, que Isela les explique, porque se lo acaba de hacer a una amiga mía. A mí eso nunca me lo has dicho, ¿eh?
0: ¿Cuál? ¿El láser en los labios?
1: No. Llegó una amiga mía que yo llevé con Isela y le hiciste todo un plan. ¿A mí nunca me has dado un plan?
0: Pues porque no vas.
1: Ah, ya, Isela. Ya.
0: Pues la membresía, porque es que tratar todos los problemas que tenemos en la piel no es una sesión, requiere combinar tecnologías y varias sesiones.
1: Y no puedes componerte una cosa sin componerte la otra.
0: Exacto.
1: Entonces, ahorita les explicamos después del corte, pero... Porque sé que muchos de ustedes van a decir, no, hoy voy a ir a hacerme el Onda Pro. ¿Qué, hacen una cita o cómo?
0: Sí, hacemos una cita de valoración con un médico estético, la exponemos en el InBody, la plicometría, tomamos fotos, de preferencia que ya vayan con los estudios de laboratorio que tienen este año, ojalá sean menos de 6 meses.
1: Sí.
0: Pues ver todas las, si existen contraindicaciones, ¿no?
1: Para el Onda Pro.
0: Para el Onda Pro, sí. O otras tecnologías, porque casi muchos van a hacer lo de marcapasos. Y
1: por eso, pero si me quiero hacer el Onda Pro, no tengo que ir con exámenes de laboratorio.
0: No, pero es importante agarrar y revisarte completa, no nada más hacerte un tratamiento, sino ver todo, porque a lo mejor tiene sobrepeso o hay flacas que no están sanas metabólicamente. O sea, a mí se me gusta verte completa.
1: Ok, regresando del corte en W Radio. 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
1: Está cañón que no sepas el teléfono de tu consultorio.
0: Ya sé.
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1: A ver, otra vez, para que manden un WhatsApp. Oigan, me quiero hacer el Onda Pro que se hizo Marta.
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1: Una pausa y regresamos.
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0: regreso en W Radio. A ver, les acabo de contar sobre el Onda Pro. Isela Méndez, nuestra amiga y dermatóloga, la conocen muy bien porque ha estado en el Menopause Masterclass, en el Menopause Reset. Es una gran dermatoncóloga que está aquí en la Ciudad de México y yo la amo porque es de las dermatólogas serias, médico-militar, que no les van a hacer ni a ofrecer ningún disparate. Y entonces, les contaba al principio del programa que descubrí en Instagram que existe una máquina que se llama Onda Pro, que es italiana, que te ayuda con la grasita aquí debajo del brazo y la pancita y las rodillas y la papada. Y es una maravilla porque es un sistema de microondas, radiofrecuencia muy profundo. Y que 2 meses después me dice Isela, ya te consiguieron Onda Pro, ya llegó de Italia. Y bueno, ahí lo tiene, por si alguien de ustedes ocupa y quiere tensar la piel, bajar niveles de grasa en esa zona y
1: celulitis, hasta con la celulitis y flacidez.
0: Celulitis y flacidez. Ahí lo tiene, en la clínica Isela Méndez, aquí en la Ciudad de México. Ya hablamos del M-Sculpt, ya hablamos de las venitas de la cara. Pero yo le decía que, la verdad, voy a confesar, y ella no me va a dejar mentir, que me cuesta muchísimo trabajo.
1: ¿Qué?
0: Irme a acostar 4 horas, hija.
1: Pues sí, la verdad
0: que
1: sí.
0: ¿A qué hora llegué el jueves?
1: Ay, como de 4, 8, 6, 7, ¿sería?
0: Salí a las 2 de la tarde, sí, tomé una junta, pero pon tú que empezamos 3:30. Salí a las 6:30 de la tarde, hija.
1: Pero tu tarde para ti es tu tarde de spa, dermatológico, spa dermatológico. Ojalá fuera cada 15 días, ¿no? Ojalá. Es que uno es para cara, otro para cuerpo.
0: Ya sé, todo el día me regaña de no puede ser que no te presentes aquí, no puede ser que no has venido. Me prometiste hace 3 meses que ibas a venir. Pero lo que le estoy reclamando ahorita es que llevé a una amiga para que sepan cómo funciona. Y entonces a mi amiga la viste y le hizo muchos estudios y le hizo un plan. Porque de repente uno llega, me quiero quemar esta verruga. ¿Estás preocupada por la verruga y la flacidez y las arrugas? ¿Esas no te preocupan? Si Isela te hace un plan de todo lo que te puedes y deberías de hacer para estar al tiro. Entonces, ¿cómo funciona?
1: Mira, bueno, comencemos con el examen facial digital y ahí se los desmuestro.
0: ¿El qué?
1: Examen facial digital para que nos mida poros, telangiectasias, manchas superficiales, manchas profundas, bacterias, porque lo que se ha medido, porque cuando me dicen, ¿cómo? ¿Por qué me quiere recetar todo esto? Mira, aquí está. Y también se los enseño con una lupa para que vean la, porque no, ay, no me había visto que tenía esas venitas en las mejillas. Quizá a veces se fijan en las de la nariz. Entonces, cuando ya tienen 40, el problema es vascular. Las venitas, pigmentario, las manchas, las arruguitas. Entonces, por eso es que se requiere una combinación de tecnologías para mejorar la calidad de la piel. O sea, que la luz pulsada, el pico segundos, el retouch, el advalase, el vivim. Entonces, no les voy a vender uno solo. Yo mejor bajo los precios y les armo un paquete y que logren mejores resultados. Y son 12 tratamientos, ellas sabrán si en un año. O hay gente que no tiene tanto tiempo, sobre todo en la Ciudad de México. Entonces, puedo hacer en la misma sesión, comenzar láser vascular, vivim, quemo las venitas. Y luego encima la luz pulsada. Y luego le sico con el pico segundos y puedo terminar con un nervio o un CO2, que ese ya es el ablativo. Hasta el último va el que te va a dejar las costillitas y tiempo de recuperación. Entonces, puedes hacerlo en 4 sesiones y cada vez que vayas te meto unos 4 láser. Yo así es como lo hago, porque cuando la tarde que me dedico, le digo, métele de una vez de todo, ¿no?
0: De todo, claro. Aprovechemos. Ajá. Es lo que me hace a mí. Cuando yo aparezco ahí, me secuestra y me dice, a ver, hágale un hidrofacial, hágale en dermology, masaje. Vamos a hacer el Onda Pro, hágale un red touch, quítate esa mancha, traigan el pico, güey. Y entonces, en una sentada,
1: metemos ahí 3-4 tecnologías en un cuarto.
0: Cada quien necesita algo diferente. Así. Pero ese es el chiste, que Isela las vea o los vea y les diga, esto es lo que tú necesitas y les haga un plan.
1: Pues sí, mira, por años nos hemos preocupado solamente en la cara, pero ahora ya las mujeres se están preocupando más porque la piel de su cuerpo pues también envejezca bien, que esté firme, que sea uniforme. Yo, después de la cara, si nos pasamos al cuello y la V del escote, porque la V del escote con la cara tiene que ir acorde, ¿no? Porque a veces, claro, se ve una edad en la piel de la cara y otra edad en la V
0: en
1: del
0: el
1: escote.
0: Pecho, ya sé, hija, ya
1: o
0: sé.
1: En el dorso de las manos.
0: Claro. Ah, bueno, Isela le ha quitado las manchas de las manos a todos mis amigos, incluyendo a Juan, mi marido.
1: Y las de la cabeza.
0: Y las de la cabeza. Los que son pelones, sí, que les vale y no se echan bloqueador y no, sí, se ponen gorra de béisbol para salir al sol y andan con pecas en toda la pelona.
1: Sí, sí.
0: Ah, pues llaman de a Juan. Y de los tres pelos que tiene, le quemaron las manchas de la cabeza y le quemaron las manchas de las manos.
1: Sí, es importante con los calvos. Y también, pues, checamos la cabeza para que... Porque cuando hay muchos lentigos solares, esas manchas nos podría estar avisando que por ahí podría haber un precáncer. Entonces, tocamos, a veces no se ven. Pero si tienen, dicen, es que tengo una costra, me la arranco, me vuelve a salir. Esa puede ser una queratosis actínica y ya necesitamos hacer crioterapia. Entonces, que sea preventivo. Pero lo mejor es la pantalla, que usen sombreros, gorras. Y eso casi a veces no quieren, usar una pantalla física, que, claro, es la ropa.
0: Claro.
1: Y más su protector solar.
0: Oye, el otro día estaba yo hablando de ti, uh-huh, que me decías que ahora que estuviste en China...
1: Andaba con unas chaquetas, que se las recomiendo. Pongan chaquetas FPS 50 en Amazon. Cuestan $200. FPS 50.
0: Ajá.
1: Y te cubren, vienen con gorro integrado para que no estés con el gorro y los guantes. Entonces vienen con gorro y hasta nada más salen los deditos.
0: Ajá.
1: Entonces esas se me hacen buenísimas. Y aunque haga calor, aguántate. O sea, esas cuando estés de vacaciones las tienes que usar. Te llevas unos dos colores y las cubres. Y ya cuando llegas al lugar, pues te la quitas y te tomas tus fotos. Pero así no vas a venir con el melasma tan fuerte. Ah, bueno, porque te cubre, nada más te deja para que se vean los ojitos y ahí te ponen los lentes.
0: Sí.
1: Entonces, están buenísimas esas chaquetas. La pantalla, o sea, tu protector solar oral, que se llama Polipodium leucotomos. Protector solar oral en las mañanas.
0: ¿Cómo se llama eso, hija? ¿Por qué no me has dado eso?
1: Ay, ¿cómo que no? ¿Cómo que?
0: El Eloquer, bien envidiosa.
1: Eloquer
0: tomado.
1: Eloquer cápsulas, sí. Eloquer 360, una por la mañana. Sobre todo si están de vacaciones o van a andar todo el día en la calle. Eloquer cápsulas.
0: Perdón, no sustituye. Voy a la playa en septiembre.
1: Llévatelo.
0: Dos veces.
1: Ay, ahorita.
0: Una por vagancia y otra por mi cumpleaños. Ah, ¿qué hago?
1: Eloquer cápsulas. Tu protector solar, mira, si vas a estar en, tiene que ser waterproof, si vas a, porque tú vas a las Maldivas, ¿verdad?
0: Sí, voy a Bora Bora.
1: Entonces, hay 40 y 80, ¿sí? O sea, el waterproof hay 40 minutos y 80 minutos de protección. No te va a gustar porque es muy mantecoso, es grasoso, pero es el...
0: A mí me fascina la manteca.
1: ¿Ah, sí? Ah, bueno, es el que necesitas. En otras mujeres podría causar acné, así que nada más lo utilizan para estar en la alberca o en el mar. Waterproof, tengo una que compite, que cruza los mares, digo, ponte esa, aparte tu Eloquer cápsulas, y la ropa, te dije, ah, bueno, hasta me enseñaste que le estabas comprando una ropa que te cubre, el traje de baño que te cubre el cuello,
0: sí,
1: y las manos, ¿verdad?
0: Exacto.
1: Que es el que tenemos que utilizar, exactamente, una ropa que te cubra con factor 50 tu traje de baño. Y esa chaqueta FPC 50 te cuesta en
0: sí,
1: 200
0: hija, pero
1: pesos.
0: No va a estar uno como... sentada en la playa abajo de una palapa.
1: Con tu sombrero.
0: Vestida con una chamarra.
1: Pero para la foto, o sea, para la foto te quitas todo y te pones tu bikini y ya después es como vas a andar media ridícula, así como pero las coreanas. Es que al skincare coreano es muy bueno. No, lo que hacen bien es que se protegen del sol. Y las chinas, las japonesas, siempre andan con su sombrilla.
0: Es que lo de la sombrilla, hay que comprar una sombrilla cuentavientas de esas de con factor de protección.
1: Tú aquí estás educando a tu gente, sí, y se tienen que educar que el sol es lo que nos envejece, el causante del 80% del envejecimiento de la piel.
0: No, yo el otro día la regañaba, ¿verdad? A usted, mujeres y hombres, no anden manejando sin guantes, número uno.
1: Correcto.
0: O con el brazo, ya saben, como arriba de la ventana,
1: sí,
0: y el sol pegándoles en el antebrazo.
1: Oye, y cuando se hacen
0: con estas manchas horrendas.
1: Y cuando se hacen el gelish, hay que usar unos guantes.
0: Ah, sí.
1: Sí, dile a la que te haga el manicure, sí, que, sí, te los ponga para cuando metes la radiación ultravioleta tipo C, es muy fuerte. Te pones tus guantes o los pides también en Amazon y esas los usas para manejar y para el manicure. El gelish o la otra.
0: 100%. Oh. Oigan, a ver, acrílico. Aquí hay preguntas sobre el Onda Pro. Dice aquí, pero ¿cómo es la sesión y duele o no duele?
1: Pues ya ves que se siente como una ligera vibración, ¿no?
0: Es que no duele.
1: Tantito, tú de repente le dices a Paulina. ¿No? Paulina ahí como que se siente como algo.
0: Calientito.
1: Ajá. Y ya lo que hace, enfría constantemente a 5 grados, por eso tiene que estar siempre bien pegada a tu piel, porque está enfriando para proteger la piel. Y si te molesta algo, se cambian los parámetros, se bajan un poquito, pero haz de cuenta, tienes que llegar con la piel limpia, sin perfumes. Y después hacemos cuadrantes de a 15 centímetros cuadrados, que son las áreas a tratar para tratar de una forma uniforme y comienza la sesión. Puede ser de unos 30, 45 minutos según el área que vamos a tratar.
0: Ok. ¿La celulitis desaparece para siempre con el Onda Pro?
1: No, no, la celulitis la vamos a mejorar porque hay que tener en cuenta que existe los factores genéticos, hormonales, qué tanto te vas a cuidar. Sí va a mejorar y para mantener los resultados, pues es que te mantengas con tu sana alimentación y ejercicio.
0: Ok. Preguntan, ¿por qué es muy importante ¿sirve para bajar de peso? Aquí preguntan.
1: No sirve para bajar de peso, es solamente para la grasa localizada, para esas zonas que son más resistentes por la cuestión hormonal de tratar.
0: Ya, ya explicó que no es igual a la radiofrecuencia convencional.
1: Así es.
0: Es mucho más profundo.
1: Es más profunda porque actual la radiofrecuencia va de kilohertz, megahertz y gigahertz. Esta trabaja 2.45 gigahertz, se llaman cool waves. Es una onda patentada que solamente pues lo tiene Onda Pro Deca, que es la marca italiana.
0: Ok. A ver, tengo un plan, chicas.
1: Vamos.
0: Ya, se va a acabar el verano. Ya se acabó para muchos la vacación, ya entraron los niños al colegio, ya viene septiembre. Octubre, noviembre, diciembre, yo pienso que es el mejor momento para desmancharte.
1: Así es.
0: Y para hacerte todos los tratamientos. Andamos con botas, con abrigos, con suéteres, con pantalones. No se nos va a ver, no estamos expuestas al sol. ¿Ese es el momento?
1: Es correcto, porque mira, julio y agosto no me gusta hacer radiofrecuencia de microagujas ni láser ablativos como CO2 o el erbium. No me gusta porque se pueden pigmentar. Claro. Pero como tú dices, ya septiembre, octubre es el momento de hacerla, porque estás cubierto y hay menos radiación y tú también pasas menos tiempo. Mucha gente vacaciona en septiembre, ¿no? Que no hay tanta gente. Pero bueno, en octubre podemos hacer
0: peelings. A partir de octubre, para que hagan ya su cita con Isela y les haga el plan, ya, vamos a componer todo lo que hay que componer. Si traes el pecho manchado, si traes manchas en las manos, si traes venitas en la cara,
1: cicatrices, estrías,
0: depilar, cicatrices, estrías, el cuerpo, el Onda Pro, todo. Pasemos octubre, noviembre, diciembre, enero, y mira, hasta febrero, haciéndonos todo. Tiene una clínica de pelo espectacular también, para que estemos primavera 2027, espectacular.
1: En sí los injertos se los hacen en diciembre, también los hombres, porque vienen las vacaciones.
0: Por la vacación, 100%. Bueno, ¿cuál es la mejor manera de hacer cita?
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0: Ay, no, delicioso. Ya no quiero volver a ir a verte y que no me haga Miri. Te quiero, Miri, te quiero, Pau.
1: Miriam.
0: Que no me hagan Endermology.
1: Está delicioso. Bien rico, se descontractura.
0: Delicioso. Y te ponen un leotardo blanco.
1: Sí.
0: Y te pasan una cosa encima que te hace como un masaje.
1: Un drenaje linfático, mecanoestimulación bien rico. Sí,
0: espectacular. Profundo. Bueno, pues ahí la tienen. 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Es toda la clínica para el pelo, por si alguien ocupa también. Está en Polanco. 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Oye, que se me acabó el no sé qué de SkinCeuticals. Oye, que ya no tengo el retinoid de Medicaid. Oye, que me urge mi cosa de Filorga. Todo te lo mandan a tu casa. Una maravilla. Te quiero, amiguita.
1: Yo también. Muchas gracias.
0: Cuídate.

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1: Si tienes tarjeta de crédito, toma nota. El pago mínimo es el monto más bajo que te exige el banco, pero el problema es que pagar solo esa cantidad aumenta tu deuda por mayores intereses y también prolonga el tiempo para liquidar la tarjeta. Aquí 3 recomendaciones para evitar que tu tarjeta de crédito se convierta en un pesado y duradero dolor de cabeza. Número 1. Cualquier cantidad adicional al mínimo es bienvenida. Establece un plan para subirlo progresivamente con el objetivo de cubrir hasta el doble. Número 2. Evita utilizar por un tiempo la tarjeta. Primero termina de pagar el adeudo original antes de pensar en endeudarte de nueva cuenta. Y número 3. No tengas más de 2 plásticos para un mejor control, pero en caso de utilizar 2 o más, mantén lo más limpio posible una tarjeta para enfrentar cualquier imprevisto. Y recuerda, las finanzas nos harán libres.
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1: Spotify le va a poner sello a los artistas que no existen. Se llama AI Persona y arranca en septiembre. Y aquí está lo bueno. Le vale gorro si la canción la hizo una máquina. Lo que le importa es la cara. ¿Subiste tu foto de robot bonito? Bueno, te cae el sello. Aunque atrás cante un humano de adeveras. La consecuencia, quedas fuera de todas las playlists automáticas. Adiós descubrimiento semanal, adiós radio, adiós promoción gratis. Solo te escucha el que te busca a propósito. Como cuando nadie te invita, pero tú igual te apareces. 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
1: Totalmente locas. 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

0: belleza! ¿Cómo están? ¡Qué alegría tenerlos aquí! A ver, ¿quién es el vocero oficial de esta banda de San Patricio? ¿Cómo está, señor? Le voy a regalar este micrófono. ¡Qué gusto que estés aquí! ¿Y tu nombre es?
1: Rafael Gutiérrez.
0: Rafael Gutiérrez. Este es el batallón de San Patricio.
1: Así es.
0: ¡Qué alegría! ¿Cuánto llevan?
1: Bueno, la banda fue fundada en 1997. Uh-huh. El próximo año cumplimos 30 años de haber sido la primera banda de gaitas escocesa irlandesa en México.
0: ¡Qué belleza! Oigan, todo el mundo pensaría, y yo entré diciendo, no puedo creer que no soy escocesa, que la gaita es escocesa, pero no es así.
1: No, bueno, la gaita es un instrumento muy antiguo. Uh-huh. Y se origina, se piensa en la zona de Persia. Uh-huh. En la antigüedad. Y de alguna forma los romanos son los que trajeron la gaita hacia Europa. Entonces hay gaitas en toda Europa, en todo el Mediterráneo, digamos, en Grecia, en Bulgaria, en Alemania, y digamos que la que se conoce más por las películas, por Hollywood y todo eso, es escocesa, ¿no?
0: Claro.
1: Pero obviamente también tenemos las gaitas en España, en las Asturias y Galicia. Las partes celtas es muy importante como instrumento musical.
0: Claro, Irlanda.
1: Irlanda, obviamente, ¿no? Irlanda son los que, de ahí viene la gaita que se trasladó a Escocia.
0: Oigan, métanse ahorita, por favor, a anamcultura.com, porque el 5 de septiembre en el Museo Casa del Risco en San Ángel va a haber una presentación de ustedes. Así a es. Las 11 y a las 5, ¿ah?
1: Sí, este es un festival de cultura celta, además de la banda que va a estar abriendo y cerrando el evento. Tenemos dos grupos de música celta, entre ellos Shamrock, tenemos grupos de danza irlandesa, grupo de danza escocesa.
0: Así de como The River Dance.
1: Exactamente.
0: Y así que nada más mueven las patitas.
1: Exactamente, es un evento para toda la familia, muy entretenido, y pues también hay un descuento para tus cuentavientes.
0: 20% de descuento, pongan el código de baile con B grande y griega, sería el colmo, cuentavientes que escriban mal mi nombre, todo en mayúsculas, y les van a dar 20% de descuento para que lleven a sus hijos. O sea, me parece una cosa espectacular. Ahora, ¿qué creen? ¿Que no voy a hacer una observación? No hay nada más sensual y erótico que un hombre con falda. No es posible, no es posible. Eso se llama el kilt.
1: El kilt, exacto.
0: El kilt.
1: Exacto,
0: sí. A ver, no puedo creer, te ves muy precioso con falda.
1: Gracias.
0: Y vean este muchacho barbón.
1: Es mi director musical, es Pavel.
0: Pavel, uh-huh. Miren, qué sensual y erótico con su falda. ¿Hay calzón, Pavel, abajo de esa falda? A la imaginación. A ver, explícanos la falda, ¿de dónde viene?
1: Bueno, originalmente no era una falda.
0: Y la carterita que es preciosa.
1: La bolsa, el Sporran.
0: Ajá. Sporran.
1: Sí, originalmente.
0: Y kilt.
1: Originalmente el Sporran era una bolsa para meter comida, municiones. Hoy en día.
0: Whisky.
1: Hoy en día es para meter el celular.
0: Qué barbaridad. Sporran, para que se sepa.
1: La falda no era una falda, originalmente era una gran pieza de tela, de lana. En Escocia, como tú sabes, hace mucho frío en invierno, siempre está lloviendo. Y con eso se dormían durante el día, se envolvían como un sleeping bag. Y de día se la enrollaban alrededor de la cintura con un cinturón grande. Sí. Y quedaba como una falda.
0: Claro.
1: Y después se fue evolucionando hasta la prenda que conocemos hoy en día, el kilt escocés.
0: Perdón, si pasamos por la época, digo, tú me entiendes porque no eres igual que yo, ningún jovenzuelo, por la época de los 80s, que las mujeres nos poníamos falda escocesa.
1: En las escuelas usan.
0: En las escuelas, claro, los uniformes es con falda escocesa. Sí. Pues se ven divinos, ¿eh? Aquí también se ven muy divinos. Mire, otro barbón con falda escocesa. O sea, imagínate llegar. Cuando yo estuve en Glasgow y en Edimburgo, pues sí vi a muchos hombres con falda escocesa. Pero qué precioso que te digan, te vamos a presentar un cuate, es un día de picnic, estamos en Escocia, y llegas y se para a saludarte y trae una falda. No, ya. Uno se encuera. Una cosa muy espectacular. Ahora, vamos a oír otra canción. Esto que escuchamos es...
1: Esto fue una marcha que se llama Athol Highlanders, los Highlanders de Athol, que es un castillo ahí.
0: ¿Y tú por qué hablas también inglés?
1: Bueno, pues una larga historia, pero bueno, crecí en Estados Unidos.
0: ¿De dónde? No, queremos saber.
1: Dallas, Texas. Nada que ver con...
0: ¿Y cómo acabaste en México?
1: Nací en México, chicos, mi papá trabajaba allá y ya después ya regresamos a México.
0: ¿Y cómo acabaron todos tocando una gaita? A ver... tú estás bien chiquito, ¿cómo tocaste una gaita?
2: Pues mi papá también tocaba gaita, bueno, sigue tocando gaita. Ahorita no está aquí, pero toca gaita, me enseñó y me metió a la banda. Y todo, que los dos tocáramos gaita, fue gracias a Toño. Ajá. Que llegó a la empresa donde trabaja mi papá y nos presentó la gaita.
0: ¿Y qué empresa es esa?
2: Es una empresa de doblaje. Ajá. De películas. Es Ayuno México. Ajá. Ha hecho bastantes películas. ¿Eh? Y ha pasado por varias transformaciones.
0: ¿Y ahí trabajas tú, Toño? Okay. Trabajaste. ¿Y entonces, y tú cómo empezaste a tocar la gaita?
3: De pequeño empecé tocando piano. Uh-huh. Me acuerdo que camino a la escuela sobre un empedrado en Villa Verdún. Uh-huh. Por las águilas por allá arriba, escuchaba un gaitero. Y yo decía, mamá, ¿qué es eso? Y me dijo, es una gaita. Y poco a poco fui descubriendo la banda, tocando y así.
0: ¡Qué precioso! Aparte dan clases de gaita, ¿no?
1: Sí, de hecho, cada año hacemos un curso para principiantes. Ajá. Y está por próximamente empezar en octubre el curso de este año. Para más información pueden meterse al link que está en la página, o la página de la banda, que es el correo, que es contacto.bandadegaitas@gmail.com.
0: contacto.bandadegaitas@gmail.com.
1: Exacto. Va a haber una sesión de información para que la gente sepa de qué se trata, cómo se aprende. No se requiere comprar una gaita para empezar. Ajá. Se empieza con un instrumento de práctica, que es como una flauta que hay tres.
0: Oye, ¿cuánto cuesta una gaita?
1: Pues hay de muchos precios, hay de muchos tipos de calidad. Las de plástico, las más económicas, andan en 30 mil pesos.
0: Ah, una cosa económica. Y una gaita madera, así, perra, de, ¿esta gaita cuánto cuesta?
1: Pues una como esta así, está esperando más de 50 mil, 60 mil pesos. Esto ya es más antiguo.
0: ¿Ustedes creen que en una bolsita con unos palitos? No, my friend. Ahora,
1: tengan cuidado en internet, porque ahí luego hay gaitas de juguete que venden como si fueran
0: buenas.
1: Gaitas, exacto.
0: O sea, a ver, ¿qué hay aquí adentro? Es que miren, es una funda.
1: Está funda un zipper. Una bolsa que es originalmente de cuero. Ajá. Pero muchas veces usan de sintéticas. En el caso de sintética hay unos que tienen de cuero. Ajá. Y lo que hace uno es inflar la bolsa. Ajá. Hay una válvula irreversible para que no se regrese el aire. Y ese aire hace que suenen los roncos. Ajá. Que son estos, o los drums. Ajá. En inglés. Y el chanter, que es como una especie de flauta donde se toca la melodía.
0: Entonces, a ver,
1: y estos son como un acompañamiento, como un pedal de
0: a
1: fondo.
0: Ver, entonces, ¿tú eres el mejor tocando la gaita?
1: No, yo.
0: ¿Quién es el
1: mejor? Soy el abuelo. Todos son excelentes.
0: No, ¿quién es el más excelente?
1: El director musical es
0: Pásate, Pavel. Pásate, amiguito. A ver, vas a hacer la demostración. Ok, entonces, Dale explicación, estamos en Instagram Live y aparte de la radio, para que no solamente nos escuchen, sino también nos vean en Marta de Baile. Corran a mi Instagram para que vean a Pavel, que les va a dar una clase de cómo funciona la gaita. Ok, entonces, primero es meter aire.
4: Bueno,
0: a ver, lo detengo acá. Tú,
4: ok, listo. Pues nada, como explicaba Rafa, tenemos una bolsa. La bolsa es una especie de pulmón externo. Ajá. Hay que suministrarle aire por medio del soplete o blowpipe. Ajá. Este blowpipe tiene una válvula, porque si el blowpipe no tuviera una válvula aquí adentro, todo lo que tratamos de meter, pues se saldría, ¿no? Entonces esta válvula permite que el aire entre y que no se regrese.
0: Okay.
4: En el momento en que empezamos a meter aire dentro de la bolsa, obviamente hay salida a través de estos tres tubos que tienen unas cañas o unas lengüetas que permiten el paso del aire, y cuando aumenta la presión vibran y eso manda el sonido hacia los tubos, ¿no? Entonces digamos, aquí hay lengüetas o reeds, drone reeds o cañas de roncón, y acá tenemos el reed o la caña del chanter. Entonces son cuatro cañas, ¿no? Las que van a sonar con el aire que entra.
0: ¿Pero cómo controlas o sale la misma cantidad de aire por cada tubo?
4: Sí. Si están las lengüetas calibradas, las lengüetas tienen unas ligas, ¿no? Y estas ligas se suben o se bajan. Obviamente si se bajan, pues se cierra la lengüeta. Si se suben, se abre mucho. Entonces deben de estar calibradas para que permitan la misma vibración con la misma cantidad de aire, ¿no?
0: Pero no se ponen ese saco abajo del brazo y lo van como,
4: claro,
0: sacando el aire.
4: Sí, claro. De hecho, si nos faltara un brazo, ¿no? Pues no podríamos accionar esto. Necesitamos, lo que hace el brazo básicamente es controlar la presión y dirigir la presión, ¿no? O sea,
0: vamos a hacer el simulacro. Ok.
4: Ahí se escucha cómo entra.
0: Ajá.
4: yo podría seguir soplando y solamente de soplar producir sonido.
0: Ok, arrancas la canción con la bolsa llena de aire.
4: Arrancas la canción, claro, claro,
0: con
4: claro.
0: La bolsa llena de aire. Por eso, si a la mitad falta aire, ¿le vuelves a meter?
4: Sí, y de hecho ni siquiera puede ser a la mitad. Generalmente los mejores ejecutantes realmente introducen aire a la bolsa cada par de segundos.
0: Oh my God.
4: No es, es muy común en los asturianos y los gallegos, uh-huh, en sus gaitas. Mis queridos amigos, los uh-huh quiero mucho, pero uh-huh, las gaitas gallegas y las gaitas asturianas son menos sensibles a la presión. Entonces, uh-huh, a veces uno puede llenar la bolsa e incluso sacar uh-huh el soplete y estar tocando varios segundos y luego uh-huh volver a llenar. Este instrumento requiere más presión, entonces no puedes descansar de soplar. Tienes que estar sople, sople, sople, si no okay se cae.
0: Va solito, sonido, enseña.
4: Bueno, primero introduzco algo de aire, ajá, para tenerla como prellena.
0: Ajá.
4: No quiero que suene antes, porque si suena antes y soplo, aparte de que se ve mal, pues podemos tener sonidos que no deseamos, ¿no? Ajá. Entonces necesitamos tener el aire justo antes de que produzca algún sonido. Y después de eso lo que voy a hacer es tres cosas a la vez. Voy a soplar aire, voy a empujar el aire que soplo y con el brazo voy a contener y apachurrar el aire que estoy soplando y estoy empujando. O sea, son tres puntos de contacto.
0: Ok.
4: Ya, ese aire que suple se dirige a una especie como de prearranque de los rincones, es un como pretono. Ahí todavía no están encendidos, pero ya están como echados a andar, como la podadora, ¿no?
0: Cero,
4: jalas y empieza
0: cero
4: a andar.
0: Quiero aprender a tocar una gaita, si les quiero comentar, se me hace complicadísimo.
4: Cuando arranco eso, ya tengo chance de acomodarme la bolsa en ese como presonido que suena, y luego, después de eso, pues simplemente aumento la presión y generalmente digito alguna nota, depende de la calibración.
0: Ok, dame una cosa tristísima.
4: Ok. O sea, una cosa tristísima, ok, sí, vamos
0: una melodía
4: algo triste.

0: vi movimientos pélvicos copulatorios. ¿Es correcto? Lo vi, ¿qué tal? El perdón. Vi como que hacías una cosa así con tu cuerpito. ¿Qué estás haciendo?
1: Puede ser, a veces lo... No, lo que ocurre es... A ver, este instrumento es como un órgano externo, literal. Entonces, a diferencia de otros instrumentos como el violín, por ejemplo, quiero poner un ejemplo, el piano, en donde uno se sienta y se adhiere al instrumento desde afuera, aquí lo abrazas, ¿no?
0: Sí, es que...
1: Como si te pusieran...
0: Sí, vieron que estaba haciendo como, como algo con la panza.
1: Puede ser
2: el aire que uno sopla tiene del diafragma, como los cantantes de ópera, como se requiere mucho aire.
0: Sí, es lo que digo.
2: Sí, los gaiteros lo que hacen es desarrollar.
0: ¿Se puede fumar si uno es gaitero? Pues sí, hay mucho gaitero fumador.
2: Hay muchísimos fumadores.
0: Oye, aparte eso es tú súper triste más. Porque no es esa la melodía que ponen cuando van a enterrar a un americano en,
2: Amazing Grace, es
0: Amazing Grace,
2: o sea, se usa mucho para para policías y bomberos.
0: Regresando del corte, no crean chiquitos que a ustedes los voy a ignorar. El sonido de la, ¿qué es?
2: Es una tarola.
0: De las tarolas. Una cosa espectacular después del corte en W Radio. Instagram, hacemos una pausa, pero ahorita regresamos.

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3: Las lluvias de agosto han causado desbordamientos, saturación hidráulica y acumulación de basura en alcantarillas de Puerto Vallarta, informó la Unidad Estatal de Protección Civil y Bomberos Jalisco. Jalisco se consolida como el estado con las mejores finanzas públicas del país al convertirse en la primera y única entidad de México, que cuenta con tres calificaciones crediticias triple A. CIAPA e Industriales Jalisco acordaron revisar y regularizar los adeudos de empresas afiliadas al organismo.
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7: ¿Sabías que la imagen personal es fundamental en el ámbito profesional? Esto sucede ya que es una herramienta poderosa para comunicar sin palabras en el entorno laboral. No se trata solo de vestir bien, sino de transmitir confianza, profesionalismo y coherencia con nuestros valores. Cuida tu postura, lenguaje corporal y expresión facial, ya que todo comunica. Elige estilos y colores que reflejen tu personalidad y el mensaje que quieres proyectar. Una imagen alineada con tus objetivos puede abrir puertas y fortalecer tu presencia profesional. Recuerda, proyectar quién eres realmente genera confianza y respeto.

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1: Estamos de regreso en W Radio. La banda de San Patricio de Gaitas me trajeron una gaita, cuentavientes. Rafael, que es el mero mero petatero, me está enseñando cómo van los deditos. Que no van los no va como
2: no va sobre las yemas, sino tienes que poner la
1: falange, la falange,
2: la parte media del dedo.
1: Ok. ¿Pero por qué tú suenas bien y yo sueno fatal?
2: Es que hay que encontrar la posición. Que estén bien cubiertos los hoyos, bien tapados con los dedos, y meter más presión.
1: ¡No suena muy mal!
2: Eso necesitas ir a tomar el curso.
1: Sí, hay curso de esto. Ahora, está muy sexy ser mujer y tocar la gaita, ¿eh? También quiero comentar.
2: Hay mujeres
1: que tocan la
2: gaita. Sí, tenemos varias chicas que están aprendiendo.
1: No, me diste una cosa mala. No tienes COVID, ¿verdad?
2: No.
1: ¿Virus de papiloma humano? ¿Nada? Híjole, mano. A ver. Todo sea por darles un show. Yo no tengo nada, ¿eh? Acabo de terminar un antibiótico, entonces no te preocupes. Estoy furiosa con la gaita. ¿Qué hago? Rafa, ¿qué pasa? Rafa y yo, un babeadero aquí en el programa. A ver.
2: Muy importante la posición de dos, que estén muy cubiertos los...
1: Ahora, hay que tener dedos largos. El dedo chiquito no me da. No me da. A ver, va, cuéntame.
2: Es que es con las falanges para que dé... Exacto.
1: Chihuahua. Sí.
3: Tampoco se guarde los trucos al final, ¿eh?
1: Sí, exacto. Ahí está. Lo que es no saber tocar ningún instrumento musical, ¿eh? Ya, basta, no voy a seguir con estas chiquilladas. A ver, estas ya, ¿verdad? Ok, quiero hacer una mención honorífica que atrás de mí hay tres percusionistas. Les voy a enseñar este primero, que es una cosa espectacular. Que este es un snare.
2: Snare drum.
1: Snare drum de alta tensión. Esto que ven aquí es Kevlar. A ver, entonces enséñanos cómo suena. Muy militar, ¿no? Muy bien. Aquí tenemos, ¿cómo se llama esto, chiquitina?
4: Tenor drum.
1: Tenor drum, que es más profundo, más grave, ¿ok? Y suena así. Ahora, ¿en la clase también te enseñan a dar esa voltereta?
4: Así es.
1: O sea, no puedes tocar lo normal.
4: Trata de representar el sonido de la gaita a través de movimientos que se llaman flourishings.
1: Flourishings.
4: Así es.
1: Ok, ahorita voy a pedir que hagan algo los tres solitos juntos. ¿Y tú, chiquitín?
5: Rogelio, toco el tambor.
1: Este es un tambor normal.
5: Es el bombo, es como el corazón de la banda.
1: Okay, ¿quieren oír las percusiones solas juntas? A ver.

0: qué increíble, ¿no? Oye, Rafa, a ver, ¿y ahora qué vamos a escuchar?
1: Bueno, tenemos un, es un slow air, que es un aire lento, junto con tres hornpipes, que son música muy animada, muy de baile, alejándose un poco de lo militar. Obviamente las bandas de gaitas en Escocia, en el Reino Unido, en Irlanda, tienen la misma función que tienen las bandas de guerra aquí en México.
0: Ya.
1: Pero bueno, también se usa música un poco más bailable, más más alegre, más de exhibición, que es
0: okay.
1: Samantha's Lullaby.
0: Samantha's Lullaby. Y todos tocan a la misma. O sea, todos están tocando lo mismo.
1: Bueno, a veces algunos hacen armonías. A veces hacen la segunda voz.
0: Ya. Uh-huh. ¿Y hay cómo hacer arreglos?
1: Sí, claro.
0: ¿Para él? O sea, tú puedes tener una canción o Amazing Grace, nada más que es un arreglo diferente que hizo Pavel,
1: sí,
0: con gaitas,
1: sí,
0: es correcto. Y no me han hablado de este señor que nos dio la introducción al principio del programa. Dame su mano, hijo, venga para acá. ¿Qué gritaste al principio?
1: Llamas pipes and drums, by the light, quick march. Y lo que estoy haciendo ahí es darles el tiempo, el tempo, en el cual tienen que tocar la pieza.
0: Ok, darles el tiempo de Samantha's Lullaby.
1: Bueno, de Samantha's Lullaby, más bien comienza uno de los pipers, uh-huh. y entran las armonías. Entonces,
0: no te necesitan.
1: En esta no.
0: Ok, pero si fuera otra, ¿cómo lo dirías?
1: En una marcha, ajá, ¿sí? Daríamos la instrucción. Pipes and drums. ¿Vale? Quick march.
0: Y ellos ya saben con eso qué ritmo es.
1: Y ajá. Con el quick march, ajá. Puedo decirlo, quick march, ¿sí? Es lento. Y si digo quick march, es más rápido el tempo de la pieza.
0: ¿Y esto qué es?
1: Y este es el mace, o el mazo, ¿sí? Este es para dar instrucciones visuales a la banda. Lo que hace el drum major, mi puesto, es ser el director del desfile. Pavel es el director de la música. ¿Sí? Y cuando estamos en alguna presentación, uh-huh, donde requiere que marchemos, uh-huh, ¿sí? Entonces
0: el líder.
1: Entonces yo me pongo de acuerdo con el pipe major, digo, ¿qué es lo que quieres que hagamos? Y entonces yo ya expreso con el mace.
0: Está divino el mace, ¿eh? Está como para hacer una colección de mace para tu casa. Divino. Sí, sí, sí. Qué gusto.
1: Un placer
0: igualmente. ¿Esta es toda la banda de San Patricio o hay más?
2: No, faltan algunos.
0: ¿Cuántos no me trajiste?
1: Faltan como cuatro gaitas.
0: Ah, ok, pues dime así, faltan
1: y 20. Otros dos. Pero tengo mucha gente que está en fase de aprendizaje.
0: Súper. Ok, entonces esto es Samantha's Lullaby, de la banda de gaitas de San Patricio, desde México para el mundo, a través de W Radio.

0: ¿Por qué dan ganas de llorar? Todo el mundo en Instagram, eso, ya hay la como mil personas.
1: Muy evocativo de muchas,
0: ¿quieren llorar?
1: Muchas sensaciones, muchas emociones.
0: Es súper conmovedor la gaita, ¿eh? Y aparte decían, porque nos están escuchando en muchas partes del mundo y viéndonos en muchas partes del mundo, porque estamos transmitiendo vía Instagram Live para que vean a la banda de gaitas de San Patricio, que decía alguien acá que vive en Nueva York, que cuando se muere un policía,
1: así es,
0: toca la gaita.
1: Sí, sí, sí, cuando hay funerales de bomberos, especialmente en Estados Unidos, muy popular esa pieza de Amazing Grace para tocar en funerales de
0: policía, sí, bomberos. Que le tocara algo triste y se fue como hilo de media. Así los matamos todos. Oiga, no están locos, porque los estaba leyendo a todos, así de, ¿alguien más tiene ganas de llorar? Claro que da mucha...
1: Sí, es muy emotivo, muy
0: llegador.
1: Hay piezas como la que tocamos ahorita, que es muy alegre, dan ganas de bailar, etcétera, pero hay piezas como la de Samantha, ajá, que es muy
0: Hijo, así que digas tú, qué alegría, qué bárbaro, no hombre, qué risa, no.
1: O marchas que son muy de levantar el ánimo para que...
0: Ay, ¿quieren una de levantar el ánimo antes de irnos a corte? 100%, una de levantar, ¿eh?
2: Una de prender,
0: una de levantar el ánimo. Pero les voy a decir una cosa, ¿sabes qué, Rafa? No vuelvo a dar el micrófono a Rafa. Yo una vez fui a una boda y eran españoles.
1: Ah, okay.
0: Y cuando ella entra a la iglesia, con estaba gaitas, flanqueada por gaitas.
1: Sí, sí, sí.
0: Una cosa de locura. Pregunta, si uno quiere contratarlos a ustedes para una boda,
1: estoy sí, claro, sí, la banda está disponible para hacer ese tipo de eventos.
0: ¿Qué tipo de eventos hacen?
1: Pues de todos ellos, desde bodas, funerales, también eventos corporativos. Hacemos mucho ese tipo de festivales culturales, hacemos de todo.
0: Padrísimo.
1: La banda ha estado en todos lados.
0: Padrísimo. Ok, esta es una prendida, la que vas a poner, la de levantar el ánimo.
1: Sí, pues es la que se toca siempre al final, cuando regresan los soldados a sus cuarteles. El Black Bear, que ahí hacen un grito los tamborileros. Uh-huh. Skull on the Brave y The Black Bear.
0: Ok, ¿están listos? Eso es de levantar el ánimo. Adelante, la banda San Patricio.
3: Ya no quiero que se vaya nunca del programa.
4: ¡Pánico! ¡Ay, no!

0: increíble, cero es de prender. O sea, también quiero llorar. También me dio ganas de llorar. Oigan, esto lo pueden ver ustedes en vivo. Qué increíble que lo estamos transmitiendo vía Instagram Live. Vamos a hacer un reel hace rato, digo, al rato. Pero el 5 de septiembre, Rafa, Museo Casa del Risco en San Ángel, a las 11 de la mañana y a las 5 de la tarde, van a estar estas gaitas durante el evento. 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
1: Lo importante, que solamente se van a vender en línea los boletos, no hay boletos en la entrada.
0: Ah, súper. Y tienen hasta el domingo 30 de agosto para usar el código. Pavel, Rafa, Antonio, Mateo, Luis, Pepe, Santiago, Karina y Rogelio, de verdad, muchísimas gracias. Gracias por venirnos a compartir un poco de cultura. Hoy ya aprendieron sobre cómo funciona una gaita, ya saben que esa falda se llama un kilt y que la bolsa se llama
1: sporran.
0: El sporran, sí. ¿Ok? Y que por más que los escoceses y los irlandeses y los ingleses tomaron las gaitas como suyas, o los españoles.
1: Sí, también.
0: ¿No? ¿Qué dijiste? ¿Fenicia?
1: Persia es lo que...
0: Persia, imagínense, hace miles de cientos de años. De verdad, gracias, Pavel, gracias a todos por venir a compartir su talento con nosotros. Nos hicieron la mañana, queremos que sepan, nos hicieron la mañana.
1: Y bueno, invitados los que estén interesados en aprender. Que...
0: Ajá, ¿a dónde escriben?
1: Bueno, escriben a contacto.bandadegaitas@gmail.com.
0: contacto@bandadegaitas@gmail.com. Y adivinen que no viene Rafa con las manos vacías, tenemos 10 pases dobles. Si ustedes son cuentavientes de este programa, ya saben que tienen un ID, ese ID me lo ponen, mándenmelo por Twitter, póngame su nombre, póngame el ID de cuentaviente. Los 10 primeros que quieran ir a verlos el 5 de septiembre, es cortesía de ellos, tenemos 10 pases dobles. Con esto hacemos una pausa y

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9: Se acabó el drama de la batería en los autos eléctricos. 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

0: En W Radio son exactamente las 11:36 de la mañana. Oigan, estaba lloviendo a través del vidrio, ahora que estaba en el otro estudio con las gaitas, a nuestro cardiólogo Manlio Fabio Márquez con una sonrisa. ¿Qué tal las gaitas?
1: No, increíbles, la verdad, increíbles.
0: ¿Ya habías visto gaitas en vivo?
1: Sí, ya me había tocado alguna vez y son impresionantes, la verdad.
0: ¿Traías una sonrisa?
1: Sí. Es que hay una pequeña historia ahí familiar.
0: A ver, cuenta.
1: Mi abuela era monje Mackay y ese Mackay venía de Irlanda.
0: Ah.
1: Hace muchos años, obviamente,
0: sí, sí,
1: ¿no?
0: Sí,
1: nosotros
0: sí.
1: Ya no tenemos tanto, pero ahí hay una sangre irlandesa.
0: ¡Ay, qué bonito!
1: Que está con nosotros y por eso es que me dio una emoción.
0: Corazón.
1: Sí, exactamente.
0: No,
1: sí.
0: Estuvo increíble, de verdad, qué bonito. Qué bonito hacer estas cosas, ¿no?
1: Sí.
0: Así como van a aprender cómo cuidarse el corazón. Pues en este programa pues aprendieron cómo se usa una gaita, cómo funciona una gaita, el origen de la gaita, el origen de la falda, el nombre,
1: todo.
0: La carterita, el
1: sí.
0: Gran Meister que estaba ahí. Qué padre que lo disfrutaron. Teníamos más de 1,000 personas simultáneamente conectadas en Instagram.
1: Increíble.
0: Ya vi que les prendió el Pavel. ¿Qué creen? ¿Que a mí no me reporta mi gente todo? Manu, ¿cómo estaba la gente con el Pavel? ¿Estaban fuera de control? ¿Verdad, Sebas? Diles lo que dijeron en Instagram. ¡Qué bárbaros! Son unas, están desatadas.
2: Alguien escribió, querían que le soplara la gaita.
0: Híjole, o sea, Melón y Melames tenían una gaita. No, qué bárbaros. Pues qué bueno que lo gozaron. 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Con esto vamos a hacer una pausa. Regresando, el doctor Manlio Fabio Márquez. Es que ¿saben qué le quiero preguntar? ¿Se puede neta prevenir que te dé un infarto? Ya no puedo con las historias de, no, pues no se despertó. ¿Y de qué fue? ¿Un infarto? ¿De qué hablas? Pero si estaba perfecta. ¿Cómo? ¿Y cuántos años tenía? 40. No, ¿de qué me hablas? Estoy enojada contigo, Manlio. Pues ayúdanos.
1: Por supuesto, para eso estoy aquí.
0: Regresando del corte.

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solidaridad económica con el objetivo de detener el incremento de los intereses, la inflación, la devaluación del peso y el bajo crecimiento económico. Sin embargo, este concepto cobró más fuerza durante el gobierno de Carlos Salinas de Gortari, cuando se estrenó la canción Solidaridad, en la cual participaron artistas como Mijares, Vicente Fernández, Pandora, Rigo Tobar, Lucía Méndez, Verónica Castro, Angélica María, Lola Beltrán, entre muchos, muchos más. La canción y el video tenían una duración de más de 8 minutos.

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0: Univisión.
1: Ok, ahí les va. Agarren su celular. Háganme caso. Entren a su App Store.
2: Exacto.
1: Ok. Y van a buscar
2: Cardiorriesgo Framingham.
1: Cardiorriesgo Framingham. ¿Es una aplicación, Manlio?
2: Sí. Es una aplicación diseñada para calcular tu riesgo cardiovascular a 10 años con base en los factores de riesgo tradicionales que todos conocemos, que ahorita se los voy a decir. Está validada por la Asociación Americana, la Asociación Canadiense, y está también probada en diferentes grupos étnicos, así que la podemos utilizar nosotros sin ningún problema.
1: Ok, ¿listos? Me lo va a hacer a mí en vivo nuestro cardiólogo de cabecera, el doctor Manlio Fabio Márquez, que aparte es electrofisiólogo.
2: Okay. Entonces, lo primero que nos pregunta es el género. Obviamente, mujer o hombre.
1: Soy mujer.
2: Le ponemos mujer. Lo segundo que nos pregunta es el intervalo de edad. ¿Estás entre 55 y 59 años?
1: Sí.
2: Entonces, ahí lo ponemos. Y niveles de colesterol bueno.
1: Súper bien salí mi de colesterol de hace 2 meses.
2: 50, le vamos a poner, es un buen nivel de colesterol bueno. Colesterol malo, que es el LDL, lo vamos a poner bajo, exactamente, menos de 80. Colesterol total, abajo de 200, que ese es un muy buen nivel de colesterol total. Tu presión arterial, que está perfecta, menos de 120.
1: Bajísima.
2: Así es, exactamente. Y circunferencia de la cintura, menos de 88 centímetros. Por supuesto que tienes mucho menos,
1: 68,
2: ¿no? Pero, exacto. Sí, el chiste es que no sea mayor. Diabetes no, hipertensión obviamente no. Y entonces con esto hacemos un cálculo, nos da una puntuación de 4, que es un riesgo cardiovascular a 10 años de tener un infarto de 2.4%. Entonces es un riesgo muy bajo.
1: 2.4% de 100.
2: Exactamente, okay. 2.4 a 10 años. Okay. Eso es muy bajito. Y hay una cosa muy interesante de esta calculadora, te da la edad del corazón.
1: ¿Me vas a decir qué edad tiene
2: tu
1: corazón?
2: Te voy a decir qué edad tiene tu corazón de acuerdo a esta calculadora. 39 años. ¿Qué tal?
1: Buenísimo, ¿no? A ver, lo pueden hacer ustedes.
2: Claro.
1: Nada más vayan a hacer una prueba de colesterol para que lo puedan llenar bien.
2: Exacto.
1: Pero es el app de cardiorriesgo
2: Framingham.
1: Framingham.
2: Así es.
1: Que está avalado.

0: por la Sociedad
1: Americana y Canadiense
0: de Cardiología.
1: Así
0: a ver,
1: es.
0: Quería que vinieras porque estoy un poco cansada. Seguramente ustedes han escuchado a alguien a su alrededor decir: se murió. ¿Y tú cómo? Estaba súper joven. Sí, güey, le dio un infarto. Dormida, despierta. Aparte, no sé, he oído mucho de mujeres. La siguiente pregunta es: pues, ¿cuántos años tenía? 38, 42, 45, 50. ¿Cómo? No, hombre. Y te dicen ya para torturarte más. Y aparte, era súper sana, hacía ejercicio, de hecho se dedicaba al wellness, y uno se queda con cara de qué me estás hablando.
1: Claro, sí, es traumatizante cuando escuchas esos casos. Claro, por supuesto.
0: Porque sientes que claro que te puede pasar a ti.
1: Exacto, lo que pasa es que no hay como una edad fija a la cual te pueda dar un infarto. Te puede dar un infarto a cualquier edad. Por supuesto que es muchísimo más frecuente a partir de los 45 años en los hombres, a partir de los 50 años en las mujeres. Pero te puede dar a cualquier edad. Ese es un punto muy importante. Y a veces uno piensa que hay cosas que nos protegen, como el ejercicio, ¿no? Y entonces hay gente que dice: es que yo hago muchísimo ejercicio. Debería de estar perfecto.
0: Claro.
1: Pero el problema es que la aterosclerosis, pues tampoco respeta eso. O sea, puedes tener aterosclerosis coronaria, que es lo que al final del día provoca los infartos, incluso aunque hagas ejercicio.
0: Por eso, a mí me vale lo que tú digas. Quiero que me contestes esto.
1: Dime.
0: Si te dio un infarto, te dio un infarto por... fill in the blank.
1: Ah.
0: A, B, C o D.
1: La primera causa, la número uno, 80% de los casos, se llama trombosis intracoronaria.
0: O sea,
1: decir, se hace un coágulo adentro de las arterias del corazón.
0: ¿Y se hizo por?
1: Ese coágulo se hace por placas de aterosclerosis.
0: Entonces, esa persona no se había hecho un score de calcio.
1: Exacto.
0: No había checado cómo estaba su nivel de colesterol.
1: Exactamente.
0: 100%.
1: Exactamente. Por eso el perfil de lípidos es tan importante, porque nos indica colesterol bueno y colesterol malo. Tú puedes tener el colesterol total un poco elevado, arriba de 200 miligramos por decilitro, pero puedes tener un colesterol bueno muy alto, en 80, 90. Entonces tú estás protegida. En cambio, una persona que tiene ese colesterol bueno bajo y tiene el colesterol malo muy elevado, arriba de 130, entonces esas personas están en riesgo. Okay. Si tú tuvieras ese dato y haces tu calculadora y dices: tengo 4 o 5% de riesgo de infartarme a 10 años y lo quieres prevenir, tenemos medicamentos para prevenir eso. O sea, ese es tal vez el punto más importante. Tenemos que checarnos
0: el nivel de colesterol.
1: Entre otras cosas, ya viste que también la cintura, la presión arterial, todo eso influye, ¿no? Y por supuesto el tabaquismo también.
0: Ok, entonces te dio A por un trombo.
1: Un trombo, así es.
0: B.
1: Causas mucho menos comunes es que se diseque una de las arterias del corazón. ¿Qué quiere decir que se diseque? Que se abre la arteria del corazón. ¿Y por qué se abre la pared de la arteria del corazón? Por hipertensión arterial en la mayoría de los casos. Entonces, si tú eres hipertenso y no estás bien controlado, te puede llegar a pasar un infarto sin tener una placa de colesterol o una placa de ateroma, como le llamamos nosotros, en las arterias coronarias. Eso
0: y hay
1: puede
0: tanta
1: pasar.
0: Gente con presión alta.
1: Claro.
0: Que no sabe que tiene presión alta, que cree que padece de dolores de cabeza.
1: Y además hay gente que piensa que cuando le dan el medicamento y se le baja la presión, se le normaliza, creen que pues ya se curaron y suspenden el medicamento. Y entonces, ¿qué pasa? Te regresa la hipertensión y regresa el riesgo de un infarto.
0: ¿Y tercero?
1: Y tercero, hay ya enfermedades mucho más raras, enfermedades, por ejemplo, autoinmunes, donde se producen coágulos dentro de la sangre, síndrome antifosfolípidos, lupus eritematoso, etcétera. Una serie de enfermedades donde se favorecen los coágulos. Esos ya son muchísimo más raros.
0: Ok. Siguiente pregunta. ¿Por qué hay historias de... le dio un infarto dormida y se murió? Y hay otras historias de le dio un infarto y se fue corriendo al hospital.
1: Ah, ok.
0: ¿Ya sabes cuáles son esas diferencias?
1: Sí, claro, por supuesto. El punto puede ser que la mayoría de la gente sí llega a tener angina de pecho antes del infarto, pero no la reconoce. Angina de pecho es el dolor en la parte del lado izquierdo del corazón, o puede ser incluso retroesternal, o sea, atrás del esternón. Es un dolor interno, es un dolor muy fuerte, opresivo, que generalmente les da cuando están haciendo algún tipo de esfuerzo físico. Ajá. Cuando están en gente mayor caminando, o en gente más joven haciendo su gimnasio incluso, ¿no? Porque le puede pasar a alguien que esté en el gimnasio, ¿no? Entonces, y a veces no reconocen ese dolor, porque el dolor en cuanto descansa se te quita. Y entonces dicen, ah, no, pues no fue nada, o fue un dolor muscular, hice mal el ejercicio, por ejemplo.
0: O puede ser también que pienses, no hombre, traigo un dolor en la boca del estómago, yo creo que traigo una acidez del infierno.
1: Ese es otro, en los infartos de la cara inferior del corazón, curiosamente se puede confundir con un dolor epigástrico, un dolor del estómago. Ya. Y entonces algunas personas dicen, no, es mi gastritis, me tomo mi medicamento, me tomo, no vamos a dar marcas, y pero no se les quita, la clave es esa. Si fuera gastritis, te tomas cualquier medicamento para gastritis y se te quita de volada. Si no se te quita, tienes que revisarte inmediatamente, obvio, primero por el gastroenterólogo y después por el cardiólogo. Pero esas historias también son muy comunes, no hacerle caso a las molestias, no hacerle caso a los síntomas que le llamamos nosotros. Y entonces, ¿qué pasa? Que cuando le da el infarto en la noche, alguien se acuerda, ah, sí es cierto, ya le estaba doliendo algo desde hace una semana, pero pensamos que era otra cosa, pensamos que era gastritis, pensamos que era otra cosa, y entonces resulta que no le haces caso a tus síntomas. Entonces hay que hacerle caso a los síntomas.
0: Y cuando te da el infarto,
1: bueno, depende. Generalmente en la gente mayor de 55, 60 años, empiezan a generar una cosa que se llama circulación colateral, y eso lo salva, curiosamente. Pero la gente más joven, de 45 para abajo, no han alcanzado a hacer esa circulación colateral, y entonces cuando les da el infarto, se muere más cantidad de tejido y sí se puede fallecer el paciente.
0: O sea, el problema es que entre más joven te des, más letal.
1: Más riesgo.
0: Porque tu cuerpo todavía no ha desarrollado, digamos que, carreteritas adicionales
1: para proteger
0: la sangre.
1: Así es, exactamente. Así es, exactamente. Es un fenómeno muy interesante porque el cuerpo, conforme se va cerrando, conforme se va cerrando la arteria, va empezando a generar, a soltar sustancias que se llaman vasogénicas, generan nuevos vasos, y esos son los vasitos que te protegen cuando llegas a tener ya la arteria 100% tapada. Pero en la gente joven todavía no se forman esos vasos.
0: Por eso, pero esas historias de, entonces, pues se murió dormida, ya no se despertó.
1: Ah.
0: ¿Es porque había tenido un dolor antes que nunca reconoció?
1: Ese es un grupo, y está el otro grupo que la primera manifestación, la primera vez que les da el dolor en el pecho es por un infarto. Y a veces, si ese infarto les da en la noche y no hay quien los ayude, o está solo, etcétera, sí pudiera pasar que te mueras. Ahora, cuando es infarto, que esa es una cosa muy importante, hay diferentes causas de muerte súbita nocturna. O sea, que te mueres de repente en la noche o que amaneces muerto, pues. Ajá. Hay diferentes causas. Una es esta, el infarto. La mayoría no le hizo caso a algún dolor que ya tenía. Y otro puede ser que en ese momento tuvo el dolor y no alcanzó ni siquiera, como dicen, a llegar al hospital. Pero sí te despierta, no te mueres dormido.
0: Es
1: infarto...
0: ¿Y deja de latir el corazón?
1: Si es infarto, te va a dar el dolor y te va a despertar el dolor y te vas a sentir muy mal. Pero obviamente, si es fulminante, pues a los pocos minutos falleces y ya no hay nada más que hacer. Y desgraciadamente algunas personas viven solas, ¿no? No quiero asustar a nadie, pues, pero... Obviamente lo que sucede es que cuando llega la familia en la mañana, bueno, lo encuentran muerto. Pero hay otras causas de muerte súbita nocturna que también son muy peligrosas y que también ocurren en gente joven. Principalmente las enfermedades hereditarias de muerte súbita. Hay un grupo de enfermedades hereditarias de muerte súbita donde te dicen, es que un tío o mi abuelo falleció, de un infarto a los 45 años. Resulta que no fue un infarto, resulta que toda la familia viene cargando una genética, una mutación. Por ejemplo, hay un síndrome que se llama síndrome de Brugada, donde la principal horario de muerte es en la noche, dormidos.
0: ¿Y pero qué es?
1: El síndrome
0: ¿deja de latir el corazón?
1: Hace el corazón, hace una arritmia ventricular muy rápida, no es la tuya, no te asustes, no tiene nada que ver absolutamente. De hecho, por eso hacemos la distinción entre supraventricular, arriba de los ventrículos, y la ventricular. Uh-huh. Entonces, esta es una arritmia ventricular maligna que degenera en fibrilación ventricular. La fibrilación ventricular, para fines prácticos, es como si no circulara la sangre, es como si fuera un paro cardíaco, y entonces el paciente puede fallecer en la noche. Lo que sí puede pasar es que estos pacientes con síndrome de Brugada tengan como antecedente lo que llaman una respiración agónica nocturna. Es decir, durante la noche el familiar escucha como que le está faltando el aire y se va a morir, pero eso les pasa 2-3 veces, no le hacen caso, nuevamente volvemos al mismo punto, hasta que de repente puede venir una muerte súbita.
0: ¿Y cómo sabes si eso existe en tu familia?
1: Se toma un electrocardiograma. Bueno, primero hay que hacer la historia clínica para ver cómo está la historia familiar. Si te dicen, ajá, mi papá tuvo un infarto a los 90 años, bueno, ese seguramente fue por una trombosis intracoronaria que te comenté. Pero si te dicen, mi papá nos dejó cuando yo tenía 7 años y falleció él a los 45, aguas, porque pudiera no haber sido un infarto. Hay que tomar un electrocardiograma y ver que no sea alguna de estas enfermedades hereditarias de muerte súbita.
0: Porque a casi nadie le hacen una autopsia. Si se muere,
1: cada vez se hacen menos autopsias.
0: Claro, si alguien se muere, si se te muere tu papá a los 44 años, todo el mundo asumiría que fue un infarto.
1: Así es.
0: Y nadie sabe que es el síndrome de...
1: De Brugada. Por eso es que es tan importante, y quiero señalarlo aquí, si alguien, desgraciadamente, fallece su familiar en un hospital y le solicitan la autopsia, por favor acepten la autopsia. Porque tiene muchísimas, muchísimas implicaciones, tanto para la familia como para otros pacientes, exactamente. Entonces, 100%. Por favor, acéptenlo.
0: Ok. ¿Se puede prevenir entonces que te dé un infarto? Y algo que ha contado muchas veces, pero no está de más, regresando del corte, quiero que lo repita. ¿Cómo sabes que te está dando un infarto? ¿Cuáles son los síntomas? Al regresar. Y ni se vayan, ¿eh? Porque esto les puede salvar la vida.
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4: Puerto Vallarta ocupa el primer lugar nacional en competitividad urbana entre ciudades de 500,000 a 1,000,000 de habitantes. El gobernador de Jalisco, Pablo Lemus, acompañó a la presidenta Claudia Sheinbaum en la ceremonia de clausura y apertura de cursos del Sistema Educativo Militar 2026, realizada en Zapopan. Coparmex reporta unos 35 cierres de negocios entre la zona romántica y el centro de Puerto Vallarta por bajas ventas y afluencia turística.
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3: ¿Qué tal? Los saludo. Muy buenas tardes. Soy Ivette Parga Ávila. Vamos con la información más destacada hasta el momento. Son las 12:03. Iniciamos Noticias W. Fue vinculado a proceso el ex contraalmirante Fernando Farías Laguna por su presunta participación en una red criminal dedicada al contrabando y distribución ilegal de combustible. La audiencia inicial contra el exintegrante de la Marina comenzó el pasado viernes y concluyó este jueves, debido a que su defensa solicitó la duplicidad del plazo constitucional para definir su situación jurídica. La diligencia se extendió y, tras un receso decretado ayer, se reanudó esta mañana cuando fue vinculado por una jueza de control. La Fiscalía General de la República presentó los datos de prueba con los que sustentó la imputación contra Farías Laguna y consiguió que la autoridad judicial mantuviera la prisión preventiva oficiosa. Permanecer internado en el Ceferezo número 1 del altiplano, en Almoloya de Juárez. La presidenta Claudia Sheinbaum enviará hoy al Congreso de la Unión la iniciativa de reforma constitucional con el objetivo de que quienes aspiren a ser candidatos presidenciales, gobernadores o a una jefatura de gobierno renuncien a otra nacionalidad en caso de tenerla. Aseveró que en la actualidad la Constitución no deja suficientemente clara esta situación, por lo que es preciso hacerlo explícito. El objetivo es que se garantice que el interés supremo de quien ocupe el Ejecutivo sea México y no otro país.
4: El objetivo es garantizar que toda persona mexicana que desee ser presidente o presidenta de la República, gobernador, gobernadora, jefe o jefa de gobierno, deba ser solo mexicano. No tener ninguna otra nacionalidad, ni por, digamos, haberla obtenido por ser hijo o hija de algún, no, más bien hija solamente, de algún padre o madre, porque así dice la Constitución, por tenerla por otra razón. Actualmente la Constitución no queda claro, y ha habido gobernadores que tienen doble nacionalidad, no queda claro que deben renunciar a la, si tienen otra nacionalidad, antes de ser candidato. Y ahora lo que estamos proponiendo es eso, al Congreso de la Unión, para garantizar que el interés de la nación esté por encima de cualquier otro interés de cualquier otro estado o nación del mundo.
3: En seguimiento para combatir el mercado ilícito de combustibles, fuerzas federales ejecutaron cateos en 5 inmuebles de Tamaulipas, entre ellos un centro de almacenamiento, una gasolinera clandestina, un taller y un rancho donde una persona fue detenida. Se aseguraron aproximadamente 68 mil litros de diésel, vehículos, autotanques, armas de fuego y equipos de comunicación. En el rancho se localizaron más de 130 animales exóticos, incluyendo 5 tigres de Bengala, 3 jaguares, un tigre, 21 monos araña, 2 hienas, 3 leones africanos, bisontes, búfalos y un camello. Al menos 35 ejemplares pertenecen a especies en peligro de extinción o sujetas a protección especial. Todos ya quedaron a disposición de Profepa para sus cuidados. En temas internacionales, actualizamos la información de la tragedia en Nepal. La devastadora y repentina avalancha de agua y lodo ha dejado hasta el momento 362 muertos y más de 1.400 desaparecidos en la zona fronteriza con China. El violento caudal arrasó con edificios, puentes y todo tipo de infraestructura en una zona muy visitada por turistas que acuden al Tíbet o al Himalaya. El desastre inició cuando una masa de hielo se desprendió de un glaciar ubicado a unos 5.200 metros de altura. El material cayó alrededor de 1.200 metros hasta el valle y terminó alcanzando el cauce del río, provocando una intensa corriente de agua, barro y sedimentos que arrasó con todo a su paso. Un paciente de 48 años en el Reino Unido se convirtió en la primera persona del mundo a la que se le extirpa un tumor cerebral con el uso de inteligencia artificial en tiempo real, durante una intervención para salvarle la vista. La IA asesoró a los cirujanos sobre cómo evitar vasos sanguíneos y nervios cerebrales cruciales, pero ocultos. En una hora más de Noticias W, soy Ivette Parga Ávila. Ya volvemos cuentavientes con Marta de Baile y todo su equipo. 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

0: Si a ustedes les estuviera dando un infarto, ¿sabrían reconocer? El doctor Manlio Fabio Márquez le va a dar a ustedes la lista de cuáles son los síntomas y dónde aparecen, porque no solo es dolor en el pecho, de que tienen un problema en ese momento con el corazón. Manlio.
1: Sí, efectivamente, el dolor más característico es el dolor en el pecho del lado izquierdo. Es un dolor de tipo opresivo, eso es algo muy importante. No es un piquetito, no es que sientas como piquetito, sino es un dolor opresivo. Siente la mayoría de la gente se lleva la mano al pecho. El dolor es difuso, no está así, repito, localizado. Es un dolor muy intenso. Nosotros lo clasificamos del 1 al 10 y la gente nos dice 9 de 10 o 10 de 10. Es un dolor muy fuerte. Y se acompaña de irradiación, ya sea hacia el hombro, hacia el brazo izquierdo o hacia el cuello y la mandíbula. De hecho, algunos pacientes, curiosamente, solo tienen el dolor del hombro y del brazo izquierdo o solo tienen el dolor de la mandíbula. Por ejemplo, algunos pacientes que solo tienen el dolor en la mandíbula piensan que es un problema dental. Entonces, por eso es que te digo que siempre hay que prestarle atención a los síntomas, a las molestias. Piensan que es un problema dental, van con el dentista y les dicen, no, pues no te encuentro nada. Entonces, ¿sabes qué? Ve a buscar otras cosas porque pudiera ser un problema. Ahora, característicamente ese dolor te da cuando estás haciendo algún esfuerzo físico intenso o cuando tienes algún estrés emocional fuerte, el típico de las películas de que le avisan que se le murió su familiar y en ese momento se llevan la mano al pecho y se desmayan, ¿no? Porque le está dando en ese momento el infarto. Esa es parte de la característica. La otra es que tienen palidez, se ponen pálidos, tienen sudoración, generalmente es una sudoración fría y profusa en la frente. Y lo que yo les digo a los familiares, si lo ves mal, hay que llevarlo a urgencias a que le tomen un electrocardiograma, porque esa puede ser la diferencia entre la vida y la muerte. Y para eso hay que transportarlo, no tiene uno que agarrar el carro e irse manejando, porque pues te puede pasar algo más grave en el trayecto, sino hay que pedir ayuda. Si estás solo, llamar al 911, sino pedir ayuda a tu familia, que vengan por ti, que te lleven al hospital, y te tienen que llevar lo más rápido posible, porque aquí hay una premisa: el tiempo es músculo, es decir, músculo cardíaco. Mientras más tiempo pasen que llegues al hospital, más músculo se va a perder, el infarto se puede ser más grande y más riesgo de complicaciones y secuelas de ese infarto. El otro grupo de pacientes es el que tiene este dolor epigástrico en la boca del estómago. No tienen tanto el dolor en el pecho, sino el dolor en la boca del estómago, y lo confunden con gastritis. Entonces ahí yo lo que les digo es, si ustedes ya saben que tienen gastritis, es algo ya es conocido, toman sus medicamentos para la gastritis, se le quita, bueno, no hay de qué preocuparse. Pero si es un dolor nuevo, si te toman los medicamentos para la gastritis y no se te quita, entonces acude primero rápidamente con tu gastroenterólogo y después, si no es de gastro, tienes que tomarte un electrocardiograma porque pudiera ser. Y otra cosa muy importante que tú lo dijiste, no importa la edad, porque a veces uno dice, pero ¿cómo? ¿A mí me va a estar dando un infarto? Pues si tengo 45 años y voy todos los días al gimnasio. Sí te puede pasar, aunque seas un atleta, aunque vayas todos los días al gimnasio, te puede pasar. Entonces, si tienes este dolor que te estoy mencionando, hazle caso.
0: Súper, qué fuerte. Ahora, con estas historias de, súper joven, hija, y le dio un infarto y se murió. ¿Se puede prevenir que te dé un infarto? Dame así, en un minuto y medio, la lista de todo lo que podemos hacer para asegurarnos que no nos dé un infarto, híjole, lo más posible.
1: Exactamente, ese es el punto, lo más posible, porque no podemos prevenirlo al
0: 100%. Ya sé que no nos vas a prometer nada, ya lo sé.
1: No podemos.
0: Lo más posible, Manlio.
1: Pero lo más posible, exactamente, lo más posible es, uno, perfil de lípidos. El colesterol sabemos que es uno de los factores más importantes para la placa de aterosclerosis. Dos,
0: ¿cada cuánto?
1: Azúcar y hemoglobina glucosilada, cada 6 meses. Uh-huh. Azúcar, o sea, glucemia o glucosa en sangre en ayuno, y hemoglobina glucosilada, que ya saben que es, la glucosa es como una foto y la hemoglobina glucosilada es como una película, así le dicen. Son 3 meses de cómo está tu azúcar. Si está elevada cualquiera de las dos, necesitamos dar tratamiento.
0: pequeño paréntesis, todos los que tienen diabetes tipo 2 y diabetes tipo 1 tienen un riesgo muy importante de problemas con el corazón.
1: Así es. Es uno de los factores de riesgo más importantes porque el azúcar provoca un fenómeno que se llama glicación de las proteínas y eso las altera y favorece que se introduzca el colesterol y otras sustancias y se formen las placas de colesterol. Ese es el problema. Entonces, ahí para los diabéticos tipo 1 y tipo 2, por favor, cuídense mucho, lleven un muy buen control y no acepten más de 120 de azúcar. No pueden tener más de 120 miligramos por decilitro de azúcar.
0: Tres,
1: el tabaquismo. Desgraciadamente el tabaquismo es uno de los factores más importantes porque todas las sustancias tóxicas del tabaco dañan directamente el endotelio, la capita interna de las arterias coronarias. Y cuatro, el sobrepeso y la obesidad, el sedentarismo, porque no se mueve la sangre y entonces empiezan a acumular todas estas sustancias y la grasa que se ha visto, que es tanto la grasa visceral, libera sustancias que hacen que se formen las placas de ateroma dentro de las arterias coronarias. Entonces, por eso es tan importante mantener el peso y hacer ejercicio.
0: ¿Se puede comer para proteger las arterias de tu corazón?
1: Sí, por supuesto. Si tú haces una dieta mediterránea que incluye pescado que tiene omega 3, omega 6, omega 9, incluye ensaladas y aceite de oliva, todo eso favorece, en vez de perjudicarte, favorece un estado de salud mejor, normal y evita la aterosclerosis.
0: El 80% de los infartos en México tienen que ver con hipertensión, con diabetes, con obesidad o con tabaquismo.
1: Esos son los cuatro factores más importantes. Y nosotros en México somos un país que tiene muchos pacientes diabéticos. Entonces, si ustedes tienen un familiar diabético, por favor, tómense el azúcar, mídanse el azúcar periódicamente, por lo menos cada año, y midan la hemoglobina glucosilada.
0: Ok, ahí te va. ¿Hace cuánto no se checaron el corazón? ¿Saben cómo está su corazón? Más allá de saber cómo están sus niveles de colesterol, ¿se han checado el corazón? ¿A partir de qué edad deberían de checárselo? ¿Y qué es el estudio? ¿Cuáles son los estudios que hay que hacerse? Dame la lista.
1: El estudio básico es el electrocardiograma en reposo. El segundo es la prueba de esfuerzo y esa yo la recomiendo en todos, incluso en atletas, porque la mayoría de la gente, te repito, piensa que por hacer ejercicio intenso ya están protegidos y no. ¿Cuántos casos no has escuchado que llegan a la meta en el maratón y ahí caen desmayados, ¿no? Y fallecen? Entonces, aunque seas atleta, hay que hacer la prueba de esfuerzo. Y después viene la angiotomografía coronaria o el índice de calcio o score de calcio. Exactamente. ¿Y de qué va a depender? De la edad y de los antecedentes familiares.
0: Entonces, ¿colesterol?
1: Colesterol, electrocardiograma, prueba de esfuerzo y score de calcio. Así, en ese orden.
0: ¿Y qué me dices del Holter 24 horas?
1: Ah, bueno, ese es para cuando hay arritmias, ese es para cuando hay taquicardias, para cuando sientes palpitaciones, pero también te puede dar alteraciones del lo que nosotros llamamos el segmento ST, que es una partecita del electrocardiograma donde se ve cuando hay falta de sangre al corazón. Entonces también puede ser útil, también puede ser.
0: Bueno, pues el doctor Manlio Fabio Márquez está en el Hospital Inglés, está en la Ciudad de México, es mi cardiólogo y si alguien lo necesita, él es especialista en arritmias, miembro de la Sociedad Interamericana de Cardiología de la Academia Nacional de Medicina y de la Heart Rhythm Society, presidente electo de la Sociedad Internacional de Holter y Electrocardiología, porque es cardiólogo y electrofisiólogo.
1: Correcto.
0: De la parte eléctrica del corazón. Lo encuentran en Instagram como Manlio Márquez Murillo. ¿Desde cuándo hiciste Instagram?
1: Desde que empecé contigo, creo.
0: Te amo. Ok, ahí les va el WhatsApp de Manlio. 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Está en el Hospital ABC de Observatorio y se los presto. Gracias, Manlio.
1: Gracias a ti.
0: Qué horror.
1: No te preocupes, va a estar todo bien.
0: ¿Sabes qué? Cuando te marco, cuando le marco a Manlio, porque tengo una taquicardia o cualquier cosa, lo primero que hago cuando me contesta es, ¿todo bien?
1: Exacto, sí.
0: Si está todo bien, si no le digo, tengo taquicardia. Exacto. Todo bien. Sí. Pero lo que me quedé pensando la última vez que te escribí es, ¿No te da una angustia horrenda cuando te habla un paciente?
1: Sí, claro, por supuesto. Sí, sí, porque ya si te llaman es que algo malo está pasando.
0: Ay, Jesús,
1: exactamente.
0: Cristo. Entonces, ¿cómo
1: pues
0: te
1: por eso está está muy bien que me digas todo bien para
0: todo
1: que
0: bien,
1: ya me calme.
0: Y luego ya le digo lo
1: ya
0: que
1: ya me
0: tengo
1: explicas,
0: que decir.
1: Exactamente.
0: Exacto, está para perfecto. Que también no le vaya yo a causar un infarto al señor.
1: Muy buena técnica.
0: Exacto, me encanta. Gracias por estar aquí, querido. No sé qué hora son. Son las 12:20 de la tarde. Ya vi, son las 12:20 de la tarde. Oigan, fíjense que está con nosotros al regresar mi queridísimo Mario Citalán y vamos a hablar de cuando un hábito se convierte en una adicción. Y comentarles, vieron que se murió ayer Yayoi Kusama a los 97 años de edad en un hospital en Tokio. Ya saben que Yayoi Kusama era esta artista japonesa espectacular con una carrera de más de 70 años. Que creó este sello artístico que eran los lunares y las redes repetitivas, los espejos y la idea del infinito de Infinity Mirror Rooms. Bueno, trabajó con Louis Vuitton, que se hizo muy famoso, con Marc Jacobs. Pues ayer se murió Yayoi Kusama a los 97 años de edad. Y ahora sí, regresando del corte, ¿alguien de ustedes tendrá un hábito que ya se les hizo una maldita adicción? Al regresar en W Radio.
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4: ¿Cuál fue la primera carretera de la historia? Las carreteras son vías rápidas con uno o más carriles para cada sentido de circulación. Se cree que la primera de todas fue la Vía Apia en la antigua Roma, que fue construida en el año 312 a.C. Tenía 540 kilómetros de longitud y 8 metros de ancho. La primera de la era moderna se realizó en Italia en 1921. Unía a Milán y Verace y recorría 347 kilómetros.
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2: Ah, les va a encantar. Mario Citalá, nuestro experto en salud mental, experto en adicciones, gran terapeuta de trastornos emocionales, nos viene a explicar la diferencia entre un hábito y una adicción. A ver, bajéamela.
3: No, también yo me puse angustiado cuando me dijiste, quiero este tema. Porque
2: exacto.
3: Al final de cuentas, los hábitos son situaciones que realiza nuestro sistema nervioso para ahorrar energía, ¿no? Claro. Nuestro sistema nervioso está diseñado para la sobrevivencia. Y él quiere sobrevivir, él quiere estar bien, y entre menos energía gaste en estar pensando y en estar viendo qué va a hacer, decide pues hacerlo inmediato,
2: repetir, automático,
3: lo repito.
2: Repetir.
3: Es correcto. Entonces, nosotros no pensamos, ya están siendo las 8:30 de la noche, es momento de irme a lavar los dientes. Levantaré la pasta en este sentido, utilizaré mi cepillo y le daré 3 cepilladas para acá, 4 cepilladas para acá. No, simplemente agarramos, nos levantamos, vamos, nos lavamos los dientes, dejamos nuestro cepillo, pum, vamos, regresamos a nuestro asiento, regresamos a nuestra cama de manera automática sin pensar. Otro automatismo, vas al trabajo. Tú vas manejando y llegas sin estar pensando qué calles vas a tomar. A veces este automatismo es tan crítico que es domingo y vas hacia el trabajo.
2: 100%.
3: ¿Estás de acuerdo?
2: A veces tan automático, ¿no les ha pasado que pasan de punto A a B y ya ni siquiera se dieron cuenta?
3: Es correcto,
2: Mata. No sé ni a qué hora pasé Perisur.
3: Totalmente.
2: Y me di cuenta.
3: Esto que acabas de decir, ¿sí?, es precisamente lo increíble de la habituación. Hay cosas que no enfocamos y que al final de cuentas no les sirve a nuestro sistema. Y nuestro sistema está bien contento y feliz porque ya no está gastando energía. Entonces los hábitos son muy útiles para nuestra vida diaria, pero dependiendo del tipo de hábito. Porque también hay hábitos que nos están desgastando y nos arruinan la vida, ¿no? Por ejemplo, agarrar, levantar, abrir tus ojos y lo primero tomar tu teléfono celular para ver las noticias. No has tenido la oportunidad de despertar bien, no has tenido la oportunidad de hacer una buena respiración, de activar tu sistema nervioso central y ya lo estás saturando de estímulos que te desgastan.
2: Ya estás viendo como yo a las 6:45 de la mañana la inundación en Nepal y China.
3: Es correcto.
2: Se amaneció.
3: Y entonces, ¿cómo empieza tu día? Dios mío, qué feo, qué crítico. Entonces tu nivel de cortisol aumenta sin que hubiese necesidad de. Y esto es porque ya son habituaciones, ni siquiera te pones a pensar, ¿es momento de ver el celular? No, en absoluto. Entonces el hábito son construcciones de nuestro sistema, son redes neuronales que tiende para precisamente utilizar esas carreteras. Yo le llamo carreteras. Esas carreteras las utilizo porque son rápidas, son inmediatas, no me desgastan y son maravillosas.
2: Deme usted la diferencia entre un hábito, un gusto, una compulsión o una adicción.
3: Fíjate, cuando algo nos gusta es porque lo quiero hacer, ¿no? O sea, por ejemplo, quiero tomarme un yogurt. Viene ese deseo, viene ese antojo y quiero hacerlo. ¿Por qué? Porque me gusta el yogurt. No voy a tomar leche, no voy a tomar un jugo, quiero un yogurt. Entonces, el gusto me hace que yo me mueva a buscar un yogurt en mi refrigerador, o salir a la tienda, o pedirlo por línea, lo que sea, ¿no? Pero yo voy a satisfacer mi gusto, propiamente dicho. El hábito, como te digo, ya son cuestiones de tipo automatizadas. Ya no pienso, simplemente actúo. ¿Pero qué pasa con la conducta compulsiva?
2: Ese es un rollo. ¡Qué feo!
3: Oye, ese es un rollote, Marta, porque siento que tengo que hacerlo. O sea, tengo que hacerlo. No hay vuelta de hoja. Lo tengo que hacer y lo voy a hacer. ¿Sale? Voy a revisar si cerré la puerta. Pero ya la revisaste. No importa, voy a revisarla. Pero ya fuiste 2 veces. No. Voy a revisarla y está bien hecho. Sí está. ¡Pum! Estoy siendo compulsivo. Dirás, ¿pero esto no es trastorno obsesivo compulsivo? Es correcto, la compulsión es algo que necesitamos hacer de manera constante para sentirnos tranquilos de que lo hemos hecho.
2: ¿Sabes cuál es el mío?
3: Sí.
2: Grave.
3: Sí.
2: Y ya se me llamó la atención en mi casa, por varios miembros de mi familia, okay, incluido mi marido, que nunca me llama la atención.
3: Ok.
2: Deja de estar limpiando y acomodando la mesa. Cuando estamos en la sobremesa, todo el mundo está tranquilo platicando y yo ya empiezo de cenicienta. Levanto una servilleta, muevo un plato, quito la charola, acomodo los aleros, paso un trapito. O sea, Me dice Juan, espérate, seguimos platicando y comiendo, deja de estar limpiando. Esa es mi compulsión.
3: ¿Te das cuenta? Y si no lo haces, te sientes incómoda. Sientes
2: no tengo paz.
3: Exacto, no hay paz. Utilizaste una palabra genial. No hay paz. Punto. Y entonces ahí parecería ser que se mezcla un hábito, porque parece ser que es un hábito que tú limpias inmediatamente que terminas de comer, y que al final de cuentas también es un gusto, porque te gusta que las cosas estén limpias y acomodadas, ¿no? Uh-huh. Pero en esta mezcla crítica se genera una compulsión, donde ya no es algo tan padre, nada más de que nos guste, o de que ya nos activamos de manera automática, sino que nos empieza a causar una molestia el no realizarlo. Claro. Entonces, la compulsión, sí estamos molestos de no hacerlo.
2: Pero esa compulsión es de bebés. La compulsión sí. De comer.
3: Sí.
2: La compulsión de beber.
3: Sí. Todas estas que al final sustentan algo, Marta. O sea, lo curioso es que no es nada más que se me ocurre ser compulsivo, sino que hay algo que está regulando de mi arquitectura mental. Hay algo que se está desestructurando, yo lo llamo grietas, hay grietas en esa estructura, que al final de cuentas estas situaciones compulsivas nos distraen de otro tipo de situaciones. Es muy probable que cuando tú estés limpiando te distraes de otro tipo de pensamientos que también te tienen girando la ardilla a alta velocidad, y cuando tú estás en esa compulsión, esa ardilla se detiene tantito porque tu carga psíquica está en limpiar y en acomodar las cosas. Lo que otras personas te dirían, Marta, es que convive, estamos con nosotros, tu cerebro está diciendo, espérense chavos, lo que pasa es que Marta está descansando.
2: Claro.
3: Está descansando de todas las otras cosas que están a su alrededor.
2: O decir, ya sé que tengo que dejar el celular y pelar a mis hijos, pero es que tantito más.
3: Ahí, sí, la compulsión es algo muy crítico porque empieza a dominar nuestra vida, empieza a ser algo muy importante dentro de nuestra vida, y es ahí donde podemos pasar al siguiente nivel, porque precisamente cuando algo ya es demasiado importante en nuestra vida y nos empieza a desgastar, y empieza a quitarnos tiempo para otro tipo de situaciones que nos podrían servir, estaríamos ya hablando de un proceso adictivo, porque la adicción como tal es algo que nos va a producir placer, es algo que nos hace sentir bien, pero al mismo tiempo, cuando ya no lo tenemos, generamos una sensación de vacío y de, literalmente de dolor emocional. Marta, aquí esto hay que subrayarlo, dolor emocional. Y que ese dolor emocional se va controlando con esa situación a la cual nos hemos hecho adictos.
2: Pero a ver, cuando uno piensa en adicción, piensas a lo mejor en alcohol, drogas, sexo, juego. Pero uno tiene, hay miles otras adicciones que uno como cree que no caen en esas categorías, entonces no es una adicción.
3: Fíjate que ahorita que mencionabas toda esta gama de posibilidades, hubo mucho, mucho tiempo de discusión a nivel científico si las conductas podrían considerarse como un proceso de tipo adictivo, como el trabajo o el sexo, a diferencia de las adicciones químicas, como en el uso del tabaco, alcohol y otro tipo de sustancias, que al final tienen una lógica. Se introduce una sustancia, esa sustancia viaja en la sangre, llega al sistema nervioso central, modifica la forma como trabaja ese cerebro, modifica las sustancias químicas. Obviamente, si esta modificación es muy fuerte, pues el cuerpo se empieza a acostumbrar, se genera un síndrome de abstinencia cuando ya no lo utilizo, y cuando voy utilizándola cada vez más, mi cuerpo se adapta, y esto se llama tolerancia. Entonces, todo esto químicamente dice, no, pues sí, es muy lógico que una persona se pueda volver adicta a una sustancia, pero a una conducta. Y entonces, en las investigaciones y todo lo que se ha descubierto en neurociencia, caemos en que toda adicción, toda aquella situación que nos genera placer, lo que va a generar es salida de dopamina en un sistema denominado límbico, que es donde percibimos el placer. Entonces, el placer para los seres humanos es algo muy necesario. Somos seres hedónicos de fábrica. Buscamos el placer, buscamos cosas que nos hagan sentir bien, que nos gustan, que nos diviertan, que nos fascinen. Lo hacemos por default, buscamos esta parte. Por eso alteraciones como la depresión es algo tan crítico, porque va en contra de precisamente esto que naturalmente venimos a hacer, que es a disfrutar. Pero curiosamente, Marta, esta parte de la dopamina en el sistema límbico también tiene un papel predominante o fundamental en el aprendizaje. Para que los seres humanos aprendamos, tengamos conocimiento, necesitamos de esa dopamina en ese sistema límbico para que los conocimientos se fijen, se guarden bien en este maravilloso disco duro denominado cerebro, y lo podamos utilizar posteriormente para solucionar problemas, para crear proyectos, etcétera. Entonces, estas características de la dopamina, que no solamente está dada para el placer, sino también para el aprendizaje, Cuando vamos metiéndoles altas dosis de dopamina con conductas que nos gustan, vamos generando un aprendizaje independientemente de la sensación gratificante, ¿no? Entonces, de repente encontramos que el trabajo, ¿no?, me saca de mi casa. Ok, perfecto. ¿Y eso qué tiene que ver? Pues es que no lo quiero reconocer, pero no me gusta estar en mi casa. Entonces la comienzo a hacer de manera más constante, busco más actividades, estoy más tiempo en el trabajo. Al principio como que no me desgasta, pero después le empiezo a agarrar el gusto, empiezo a aprender qué es lo gratificante de esto, y llega un momento dado en el cual ya no quiero dejar de trabajar, porque si yo dejo de trabajar, en ese momento mi sistema nervioso central comienza a reaccionar como si tuviera un síndrome de abstinencia, porque ya no está teniendo esa dopamina, y entonces busca el trabajo.
2: Para ahí.
3: Me detengo.
2: Para ahí. Regresando del corte, ¿a qué vamos?
3: Pues vamos a precisamente cómo se construye, o cómo esta escalerita tiene que ver como con la destrucción. No, más bien, deja la destrucción, el daño a nuestra arquitectura mental.
2: Al volver, con Mario Citalán en W Radio.
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0: damos un analgésico, inmediatamente, bueno, a la media hora que hace efecto ese analgésico, se quita ese dolor de cabeza y la persona dice, wow, ah, qué bien me siento, nuevamente me siento bien. Entonces, se ancla el placer precisamente con el consumo de ese medicamento. Ese medicamento se empieza a volver parte de la historia de muchas personas. Muchas personas traen su medicamento para el dolor de cabeza porque no se atienden, no van a revisión de por qué les está doliendo la cabeza, pero sí traen el analgésico que les hace sentir bien. Uh-huh. Y el sentirnos bien es placentero. Entonces el placer tiene dos vertientes. Todas aquellas situaciones que nos van construyendo, que nos hacen sentir a gusto, y también todas aquellas situaciones que utilizamos para quitarnos las sensaciones que nos causan disgusto, que nos causan molestia, que nos causan incomodidad. Ajá. Y muchas veces las cosas que mayormente nos vinculan son aquellas que nos quitan las dolencias, las molestias o la incomodidad. Por eso las sustancias anclan muchísimo a las personas, ¿no? Y hay sustancias tan canijas como lo hemos escuchado en muchos medios, como el fentanilo, que es una sustancia.
1: O el iso, del que hablábamos ayer.
0: El iso, hablas sobre iso. Ah, perfecto. Uh-huh. ¿No? Estamos hablando de una sustancia que genera, al igual que todos los opioides, analgesia, ¿no? Te quita el dolor, al mismo tiempo te tranquiliza y al mismo tiempo te causa euforia. Pero cuando ya no lo tienes, todo eso se transforma en lo contrario. Entonces, una persona que encuentra en su camino algo que la hace sentir mejor, o como decimos en el pueblo, menos peor, ¿no? Uh-huh. En ese momento puede haber una vinculación de ello y entendiéndolo esta persona como placentera.
1: Claro. ¿El celular es una adicción?
0: Se puede volver una adicción, Marta, por supuesto.
1: ¿Cómo sabe uno si la tiene?
0: ¿Cuánto tiempo pasas en el teléfono? ¿Qué cosas dejas de hacer por estar en el teléfono? ¿Con qué personas ya no hablas directamente de person to person por estar con el teléfono?
1: ¿A
0: quién ignoras por estar con el teléfono? ¿Sí? ¿Qué cosas postergas por estar con el teléfono? ¿Cuánto le quitas de tu sueño por estar con el teléfono? ¿Qué haces con el teléfono inmediatamente que te levantas? Todas estas respuestas, si te dicen o tu respuesta es que es predominante en tu vida el teléfono, entonces sí, ese teléfono comienza a ser una situación de tipo adictiva, porque te empieza a quitar parte de tu vida. Empiezas a dejar de hacer cosas, y no hagas esos ojotes, pero dejas de hacer cosas que muy seguramente antes hacías y te divertían. Es un hecho que tú vas manejando, te detienes en un alto y volteas hacia los lados y vas a ver a las personas que están en su teléfono.
1: Claro.
0: Están en su teléfono. Y curiosamente, esos adultos se encañonan porque los jóvenes tienen los teléfonos en sus manos.
1: Sí, es cierto. Uh-huh. A ver, ¿cuándo el sexo es una adicción?
0: El sexo es una cosa increíblemente bella, ¿no? Es riquísimo. Al final de cuentas, la naturaleza le puso una connotación sumamente gratificante para volverla a hacer y que la especie continuara.
1: Sí.
0: Sí, para eso es. Para eso, de eso se trata.
1: Sí, porque si doliera, habríamos tres en el mundo.
0: No, imagínate, Marta. Ay, no manches, hoy tengo que hacer sexo. No quiero.
1: No. Bueno, también, ¿eh?
0: Bueno, sí, ese es tema de otro programa, Marta, estamos totalmente de acuerdo. Sí, ese es tema.
1: Pero imagínense
0: sí, claro.
1: Que doliera.
0: No.
1: Que fueran como los gatos, que los gatos machos tienen espinas en el pene para que a la hora que sacan el pene se traigan la mayor cantidad de esperma del gato anterior.
0: Sí. Sí.
1: Imagínense que así fuéramos los humanos, porque técnicamente hace millones de años los humanos, los hombres, tenían espinas en el pene, según la vida explicada, un podcast que es increíble para Spotify. Imagínense que doliera, habríamos 1 millón de personas en todo el mundo.
0: Definitivamente, habríamos muy poco. Pero tiene una función, función gratificante,
1: claro,
0: independientemente de la parte reproductiva, tiene una función gratificante, tiene una función que me gusta. Pero si lo empiezo a utilizar para calmar las broncas que tengo en casa, si lo empiezo a utilizar para distraerme, no necesariamente por placer, sino para distraerme, si empiezo a masturbarme todo el día, todo el tiempo, no todo el día, pero en muchos horarios del día, y dejo de hacer otras cosas por estarme masturbando, ¿no? Cuando mis problemas los soluciono teniendo relaciones sexuales, en ese momento, la parte para lo cual digamos que la naturaleza diseñó las relaciones cambia totalmente. Deja de ser un instrumento de placer para transformarse en un instrumento de desgaste. Yo recuerdo hace muchos años, yo jugué básquetbol por 18 años, entonces estando en un partido,

0: Me llevaba bien con varios árbitros. Un árbitro bastante joven, tenía 28 años, me preguntó: "Oye, Doc, ¿cuánto crees que debería yo de tomar de Viagra?". Y yo: "¿Viagra? ¿Por qué? ¿Tienes problemas? ¿No tienes erecciones o algo?". "No, sí, Doc, claro que sí, estoy muy bien". Y yo: "Entonces, ¿para qué lo tomas?". "No, es que yo debo de estar firme, yo debo de estar fuerte, debe de quedar muy bien mi pareja y debo de durar mucho tiempo". Y le digo: "¿Por? Porque así debe de ser, uno debe de ser efectivo, uno debe de dar placer a lo bárbaro. ¿Y tu placer? No, ese no importa, ese no importa, yo quiero tener siempre una erección". Entonces, si te das cuenta, Marta, vamos teniendo diferentes formas de entender algo que tiene una lógica de utilización. Cuando esa lógica se va perdiendo, lo empezamos a utilizar para otro tipo de situaciones y empieza a utilizar la mayor parte de nuestro tiempo y nos sentimos mal por no hacerlo, estamos entrando muy cerca de este campo de la adicción.
1: Pero eso igual en la chamba,
0: En la chamba, lo
1: igual en
0: que
1: el
0: quieras.
1: ejercicio, con
0: Fíjate,
1: la comida.
0: no cállate los ojos, el comer tan delicioso que es, imagínate, ¿no? Justamente ahorita pienso en comida y digo: "Wow", ¿no? Vienes a la mente. Y también todos tus cuentavientes, si no han comido y hablamos de comida y hablamos de cositas muy ricas como la mayoría de los mexicanos, unos taquitos de suadero. Imagínate unos taquitos de suadero a los que les encanta con su cebollita, con su cilantro, con su salsita roja y su limoncito encima y te lo llevas a la boca. En este momento, muchas personas están imaginando ese taco si tienen hambre. Y muchas personas en este momento tal vez se les ocurrirá ir a buscar un lugar donde comer porque se está despertando un deseo por la imagen que
1: Claro.
0: acabamos de despertar en ellos, que es precisamente otra de las cosas que hace o nos lleva a que busquemos las condiciones gratificantes, lo que construimos en nuestra mente, la construcción mental del placer que nos da algo.
1: ¿Cómo sé si ya crucé la línea?
0: En general, la mayoría de las personas no se da cuenta y es las personas externas las que te señalan que algo no está bien. Te señalan que tu conducta ha cambiado, te señalan que estás repitiendo muchas cosas, que ya no estás participando con ellos, que ya no haces lo mismo que hacías antes.
1: O sea, cuando es un problema en la
0: Cuando ya
1: vida.
0: es un problema, pero la persona no se da cuenta. Porque al final de cuentas
1: No es
0: cubre.
1: problema para él,
0: No es
1: para ella.
0: claro, no es
1: Claro.
0: problema. El problema son los demás que se dan cuenta. Y está afectando la vida de la persona que tiene un proceso adictivo, pero está también afectando a las personas que están alrededor. Y muchas ocasiones, por el cariño y el amor que se le tiene a la persona que tiene una adicción, las que se van adaptando son las personas al exterior, a esa persona que ya tiene un problema adictivo, y se genera otro tema bien interesante que es la codependencia, mi queridísima Marta.
1: Preciosa, preciosa. Por eso, perdón, Alcohólicos Anónimos también tiene Al-Anon
0: Por supuesto.
1: para las familias de los alcohólicos, porque casi siempre los que rodean al adicto se vuelven codependientes.
0: Codependientes. El adicto consume sustancias y los familiares consumen adicto.
1: ¿Vuelve a repetir eso?
0: Los adictos consumen sustancias y las familias consumen adicto. De tal suerte que el adicto se vuelve una parte fundamental en la vida de las familias, porque en él depositan muchas cosas para que estén equilibradas. También el hecho de que una persona deje de consumir o se separe en una adicción puede causar una situación de desequilibrio muy fuerte en la familia. Y sin darse cuenta, la familia hace lo posible porque la persona deje de ser, no deje de ser adicta. Y ojo, esto no es porque sea mala onda o porque lo quieran ver destruido. Sin embargo, se pierde ese equilibrio que se hizo alrededor de una persona con un problema de adicción. Y aquí, ojo, señalamos no solamente a sustancias, mi querida Marta, porque eso es muy importante. Las conductas son todas todavía menos visibles y al final de cuentas muchas son hasta plausibles, ¿no? Como el trabajo y otras conductas que vamos repitiendo y que ya están afectando nuestras vidas y afectando la vida de las personas que están a nuestro alrededor.
1: Déjenme decirles algo, déjenme decirles algo. Mario Citalán es experto en adicciones. Si alguien de ustedes lo necesita, lo pueden encontrar en las redes. De hecho, hace TikTok para servir a los demás, sobre todo a la gente joven. DR Mente, de Doctor Mente.
0: Doctor
1: Y
0: Mente.
1: si necesitan consultarte, ¿dónde te encuentran?
0: Pueden encontrar los datos en mi página web mariocitalán.net. De hecho, ahí tengo dos test. Una para la arquitectura del criterio, son gratuitos, los pueden hacer tus cuentavientes gratuito. Y otro que es arquitectura de la actitud, ¿no? Ver qué actitud tenemos. Y ahí están mi contacto para que me manden WhatsApp y me busquen si requieren atención.
1: ¿Otra vez en Mario Citalán?
0: mariocitalán.net.
1: O si alguien algún día ocupa. Y Mario Citalán y Doctor Mente en todas las redes. Muchas gracias, querido.
0: Gracias, Marta.
1: Qué buena conversación. Ya no voy a limpiar las mesas antes de que se vaya todo el mundo de ella. Lo prometo. Lo prometo. Gracias, querido.
0: Gracias a ti.
1: Son exactamente las 12:52 de la mañana en W Radio. Espero que la hayan pasado también como la pasamos nosotros. Que hayan disfrutado esas gaitas y esas faldas. Y nosotros estamos de regreso mañana en punto a las 10 de la mañana. A ver, ustedes a ningún lado. Ahí viene Carlos Loret con todo lo que ha pasado en México, en el mundo. La terribilidad de lo que pasó en la frontera entre China y Nepal. ¿Vieron esas imágenes? ¿Vieron esa tristeza? Todo eso va a suceder regresando del corte y, por supuesto, mucho más el resto de la tarde, solo en W Radio.

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4: Las lluvias de agosto han causado desbordamientos, saturación hidráulica y acumulación de basura en alcantarillas de Puerto Vallarta, informó la Unidad Estatal de Protección Civil y Bomberos Jalisco. Jalisco se consolida como el estado con las mejores finanzas públicas del país al convertirse en la primera y única entidad de México, que cuenta con 3 calificaciones crediticias triple A. CIAPA e Industriales Jalisco acordaron revisar y regularizar los adeudos de empresas afiliadas al organismo.
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8: Feminismo y música. Una combinación que Saint Vincent pone en cada proyecto que realiza. Fue en 2017 cuando, cansada de no encontrar una guitarra cómoda para utilizar en sus presentaciones en vivo, diseñó la primera guitarra.

0: Este modelo ha roto barreras de género, ya que ha sido utilizado por Belinda Lindas, Omar Rodríguez de The Mars Volta, Beck y el propio Jack White.
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0: 27 de agosto del año 2026, una en punto de la tarde. Estamos transmitiendo en vivo a través de las frecuencias de W Radio. Hoy, como todos los días, impresentable del Duende. ¿Cómo le va?
1: Hermano querido, como siempre, un gusto saludarte también a mi querida Areli Paz y a todo nuestro amable y fiel auditorio de Así las Cosas con Loret. Jueves de jarrito, muchachos. No se les olvide. Jueves de jarrito con bebida incluida, presentando y todo, ¿eh? Así para que no vayan a fallar.
0: Cosa grande, cosa grande. ¿Cómo estás, Areli Paz? ¿Cómo te va?
2: Hola, Carlos Duende, de aquí hasta las 3 con mucho que contar. ¿Ya listos, Duende, para la bebida de hoy?
0: Ah, pues claro. Una vez échela, Duende, para que nos vayamos animando, ¿no?
1: Porque ah, bueno, me parece.
0: Luego no tiene planes en la noche y pues qué. ¿Qué vamos a tener hoy en el jarrito traicionero?
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0: Me hizo acordarme, me apareció hace un ratito en redes, la gran caricatura que se aventó el cartonista Galindo para el diario El Universal. Le pone multiverso morenista, y así se llama la caricatura. Y entonces salen dos científicos viendo a Rochamoya, ¿no? Y dicen, y a este fenómeno se le conoce como la paradoja Moya. Es inocente y culpable. Está siendo investigado y fue absuelto. Gobierna y pidió licencia. Es héroe y es villano todo a la vez.
1: ¡Ah! ¡Qué chévere! ¡Qué
0: chulada! Es absolutamente cierto. Oh, o sea, sí. Pues, o sea, tú ves y dices, no, pues Rocha, ¿qué es? No, pues Rocha es culpable, pues no lo dejaron ser gobernador. Pero le pregunta a la presidenta, no, pues es inocente. Oye, pero si es inocente, ¿por qué no lo dejó ser gobernador? Oye, pero Rocha está siendo investigado. Sí, está siendo investigado. ¿Pero hay pruebas? No, no hay pruebas. Entonces fue absuelto. Oye, ¿pero es gobernador? Sí, pero ya pidió licencia. No, hombre, me pareció buenísimo. Eso es así, tal cual, ¿no?
1: Tremendo cartón de Galindo, y además ahí se ve a un Rocha tras las rejas y a otro muy campante silbando,
0: claro, caminando. Claro, pues ¿cuál? ¿De acuerdo? ¿Qué cosa? Ahora, el verdadero es el que está caminando silbando, ¿eh? O sea, en el bote no está. En el bote no está, eso sí se lo firmo. Vamos de una vez a nuestros 5 temas de sobremesa. Las 5 cosas que nos parecen las más importantes del día. Hoy, jueves 27 de agosto del 2026.
4: 1.
0: ¿Se acuerda cómo defendían los morenistas a Rubén Rocha y a Enrique Insunza? Ojalá se acuerde usted, porque los morenistas ya no se acuerdan. Ya no quieren ni hablar de ellos. Hoy a la presidenta Sheinbaum le preguntaron sobre el senador independiente Enrique Insunza y su decisión de separarse de la bancada de Morena, pero no del Senado. Seguir teniendo fuero, seguir siendo senador. ¿Y qué dijo la presidenta?
5: Ya lo comenté yo en otras ocasiones.
6: ¿Qué iba a insistir acerca a Estados Unidos sobre las pruebas que tienen ellos acerca de los cargos que imputan a los 10 ciudadanos? ¿Qué, a través de qué mecanismos el gobierno ha insistido sobre estas pruebas que tienen ellos?
5: Ya lo he mencionado eso varias veces, ¿no? Ya hemos hablado de ello.
0: Pues no, lo de Insunza apenas pasó ayer. O sea, no lo ha mencionado otras veces. Lo que pasa es que en el gobierno no quieren ya hablar de esto. Fíjense, es bastante fácil de seguir. Este gobierno, desde López Obrador y Sheinbaum, está basado en la saliva. Es un gobierno que emplea la saliva muchísimo. O sea, ¿cuándo se acordaba usted la cantidad de horas que hablan estos presidentes, ¿no? Diario 2 horas hablando. Eso no pasaba nunca. Entonces, la saliva es súper importante. ¿Por qué es importante la saliva? Porque construyen una narrativa. Ah, muy bien. ¿Por qué? Porque entonces repiten. Y entonces, ya se acabó la corrupción. Y ya nosotros somos la octava maravilla. Y todo es problema del pasado. Y el Tren Maya es una maravilla. Y el AIFA es el mejor aeropuerto del mundo, ¿no? Entonces lo repite, la saliva. Cuando de pronto pasa algo, como que si le quitan la visa, que si uno está indiciado, que si el otro también, que si otro está denunciado, ¿qué? Rompen la narrativa, pierden el control de la narrativa. Pues porque resulta que Ando no tiene visa, y Marina del Pilar tampoco, y Rocha está indiciado, e Insusa también, y el de seguridad, y el de finanzas, y el alcalde de Culiacán. Entonces lleva la presidenta 120 días sin control de la narrativa. Y entonces, ¿qué es lo que quiere? ¿A qué le apuesta la presidenta? ¡Ah! Pues hay que controlar los medios. Porque si no puedo controlar la realidad, pues por lo menos que no se hable de esa realidad. Y ahí es donde juega un papel muy importante el tema de los lineamientos para la defensa de las audiencias. Ahí es donde el gobierno se mete a tratar de controlar los medios. Ese va a ser nuestro tercer tema de sobremesa. Por ahora, sigo con la amnesia repentina del morenato, que ya no se acuerdan que todos eran amigos de Rochamoya y ahorita se quieren deslindar de él. Escuche usted lo que dijo Ariadna Montiel, la dirigente nacional de Morena. Dijo que de ahora en adelante no son responsables de Insunza y que se va a analizar en la Comisión de Honor y Justicia de Morena el caso, lo mismo que con Rochamoya. Oigan, momento. ¿Cómo que no son responsables? Háganse responsables de su Rochamoya y de su Insunza. Pero si ustedes lo pusieron, si ustedes se taparon los ojos cuando salieron con los narcos para ganar las elecciones, porque estaban felices de que ganaran las elecciones, pero si ustedes llevan 120 días diciéndonos que no hay prueba contra ellos, háganse responsables. ¿Cómo que de ahora en adelante? Si todo lo que hicieron, ya lo hicieron. Paguen esa facturita, ¿no? Escuche usted a Ariadna Montiel.
4: Nadie está por encima del movimiento y de nuestra causa. No tuvimos conocimiento previo de su decisión. Nosotros hubiéramos querido que se hubiera separado, que hubiera pedido licencia. Desde ahora, sus opiniones y sus acciones serán exclusivamente bajo su actividad personal. Al determinar él separarse del grupo parlamentario, no será responsabilidad nuestra sus expresiones, sus acciones. Daremos conocimiento a la Comisión de Honestidad y Justicia, que está atenta, permanentemente están dándole seguimiento a todo lo que va sucediendo, sobre todo porque tenemos un proceso importante sucediendo. Entonces, seguramente sus integrantes también ya han tomado nota de lo acontecido.
0: Entonces, ¿no se hacen responsables a partir de este momento? Bueno, y de todo lo de antes sí se hacen responsables, entonces, ¿no? Entonces, toda la parte en donde se aliaron con los chapitos para ganar las elecciones e impulsar a Morena, ahí sí se hacen responsables, entiendo, ¿no? No saben qué hacer, no saben qué hacer con este tema, no sabe qué hacer la presidenta, no sabe qué hacer Ariadna Montiel, no saben qué hacer. La candidata de Morena al gobierno de Sinaloa, perdón, la coordinadora de la defensa de la soberanía de Morena en Sinaloa, Imelda Castro, porque ve que le cambiaron el nombre, para simular, ¿no?, y poder hacer campañas de ahorita. Y como el INE y el tribunal los tiene Morena en la bolsa, pues no le dicen nada. Bueno, entonces, es la candidata, pero no le llaman candidata, le llaman la coordinadora de la defensa de la transformación y la soberanía nacional. Imelda Castro también se desmarcó de Insunza e insiste en que no solo deje de ser miembro de la bancada de Morena, sino que deje de ser miembro del Senado, o sea, que renuncie como senador.
7: soy una figura política plenamente limpia y creo que el activo más grande que hoy tenemos es justamente la honestidad. Cada quien es responsable de lo que decide, de sus acciones y de las consecuencias. Yo creo que él debió haber pedido licencia desde hace más de 100 días. Pidieron licencia a los otros 12 veedores públicos que estaban en funciones.
8: Entonces, ¿ve bien que se vaya Insunza de Morena?
7: No lo sé, porque, insisto,
9: pero él ya no va a estar en el grupo.
7: Lo congruente es que pida licencia, esté donde esté, como dice el dicho, el que nada debe, nada teme. ¿Por qué aferrarse al fuero constitucional?
0: Esta mujer que usted acaba de escuchar, Imelda Castro, fue la compañera de fórmula de Enrique Insunza hace 2 años en la campaña para el Senado. Vote por nosotros, por Insunza y por Imelda. Iban juntos por Morena. Y los dos se volvieron senadores. En una elección que fue un mes antes de que secuestraran al Mayo Zambada. A mí me parece que la va a tener muy difícil Imelda Castro para vender la idea de que ella luego se peleó con Insunza y con Rocha y que ya no se querían. Cuando ella era la compañera de fórmula de Rocha en el 2018, cuando los dos se postularon al Senado. Y era la compañera de fórmula de Insunza cuando en el 2024 los dos se postularon al Senado. Y hay un montón de fotos, de abrazos, de elogios en las redes sociales, videos de apoyo, de estoy aquí tomándome un café, estoy aquí tomándome un tecito, y el doctor Rocha y la maravilla. Entonces salirle a decir a los electores de Sinaloa, oigan, no, ¿cómo creen? Yo estaba bien peleada con él. Yo no tengo nada que ver con Rocha. Me parece que va a ser un poco cuesta arriba para la morenista. Jorge Romero, el dirigente nacional del PAN, insiste en que debe haber desaparición de poderes en Sinaloa. Los legisladores del PAN se le fueron con todo al morenista Enrique Insunza. Javier Brajero, ¿cómo estás? Buenas tardes.
10: ¿Qué tal, Carlos? Buenas tardes al auditorio. Fíjate que esta salida del senador Enrique Insunza de la bancada de Morena, de la bancada, que no del partido, fue motivo de diversas reacciones aquí en el recinto legislativo de San Lázaro. Por ejemplo, el vocero de los legisladores panistas, Federico Doring, denunció que la simulación es el verdadero rostro de Morena y muestra también la incapacidad de la presidenta Sheinbaum para ejercer su liderazgo, pues dijo, nunca le exigió a este senador solicitar licencia para separarse del cargo y enfrentar a la justicia sin fuero. Vamos a escuchar.
11: ¿Creen que con separarlo de la bancada, ya con eso, van a poder eludir su responsabilidad como narcos del bienestar? ¡Qué tristeza y qué pobreza! Que al senador Insunza ni siquiera lograron que pidiera licencia como senador, y lo estaremos viendo cínica y desfachatadamente en el próximo periodo de sesiones, gozando de la impunidad del bienestar. Le fue mejor que a Rocha, porque nada más se separó del grupo parlamentario de Morena, pero no renuncia a su militancia.
10: Carlos, la también panista Paulina Rubio aseguró que a pesar de que ahora Enrique Insunza es senador sin partido o independiente, como le dicen, la población nunca va a olvidar que Morena ejerce un gobierno que camina de la mano del crimen organizado. Incluso los aliados del PT también reaccionaron contra la actitud de Enrique Insunza, pues dijeron que aunque esté fuera de Morena, regresa al Senado como si no pasara nada. Por ejemplo, la diputada petista Araceli Cruz consideró que Enrique Insunza debería pedir licencia para enfrentar las acusaciones que pesan en su contra, pues el que nada debe, nada teme, y someterse al escrutinio de la justicia. Vamos a escuchar.
12: Creo que debería de renunciar. Yo no soy Ministerio Público, ni fiscal, ni nada para saber si es culpable o no es culpable. Pero sí debería de someterse pues al escrutinio por parte de la fiscalía y dejar ese espacio. Pero si fuera mi caso y que te están diciendo, ¿sabes qué? Mejor investiguenme, me pongo a la disposición, investiguenme todo, aquí están mis datos, pues a fin de limpiar mi nombre, ¿no? Y no seguir haciendo un boquete pues a la presidenta de la República, ocasionando problemas con otro país, en este caso Estados Unidos, o sea...
10: Carlos, hace apenas unos minutos el líder de Morena aquí en la Cámara de Diputados, Ricardo Monreal, se le preguntó también sobre este tema de Enrique Insunza y él dijo que no haría leña del árbol caído y que, bueno, pues le correspondería al partido Morena si lo expulsa o no lo expulsa de sus filas. El reporte que tenemos, Carlos.
0: Buenísimo, muchísimas gracias. Oye, hace 125 días los acusó a Estados Unidos, porque hasta ahorita andan pidiéndole las renuncias. Es que son un descaro, son un descaro. Por cierto, ya ve que ayer se nombró la candidata que va a postular Morena a la gubernatura de Sinaloa. La presidenta Sheinbaum, que dice que no se mete en el proceso interno de Morena, pues claro que opinó y elogió a su candidata, ¿no? Pero bueno, ¿qué le digo?
13: Pues es una decisión de Morena. La senadora por Sinaloa es quien, por lo que informó ayer Morena, gana la encuesta. Y es una mujer que pues tiene muchos años en el movimiento de transformación, que quiere mucho a Sinaloa y debe, pues como lo he dicho aquí, ser una persona recta, honesta, amar al pueblo, amar a su estado y tener un proyecto para el estado de Sinaloa. Y ahora pues son coordinadores, ya en su momento se verá si llegan a ser candidatas o candidatos.
0: Fíjense que pasó una cosa bien rara en Morena, porque antier nombraron a los candidatos de Aguascalientes, Campeche y Colima, ¿no? Luego ayer nombraron Querétaro y Sinaloa. Llevaban 5, o sea, parecía que pues, todos los días iban a ir, porque son 17 candidatos a gobernadores. Pues no sé qué pasó, que suspendió Morena el nombramiento de los demás. Entonces, pues, ¿quién sabe qué va a pasar con los otros 12 candidatos? Escuche usted lo que dice la dirigente de Morena, Ariadna Montiel.
14: Y por ahora no tenemos programada una siguiente presentación, ni en esta semana ni en la próxima. Del calendario, vi que circularon muchos calendarios de posibilidades de cuándo anunciar las siguientes presentaciones de nuestros coordinadores, decirles que ninguno es acertado, no tenemos un calendario determinado. Y que cuando eso suceda, les daremos aviso a ustedes, como les hemos venido dando aviso estos dos últimos días. Y por ahora no tenemos programada una siguiente presentación, ni en esta semana ni en la próxima, para que nos ayuden a difundir y dar calma a nuestros compañeros.
0: Oye, fíjese que sucedió algo ayer en la mañanera, que yo me quedé dándole vueltas. Así estaba yo... Pues ahora sí que animando al hámster, ¿no? Pero no lo encontraba yo, porque yo decía, a ver, de pronto la presidenta, no sé si ayer o antier, anuncia que va a hacer una reforma a las leyes en México para que los candidatos a gobernador y presidente no puedan tener doble nacionalidad. Y ella decía, se quejaba del caso del ex gobernador de Tamaulipas, Francisco García Cabeza de Vaca, que tiene una orden de aprehensión impulsada por la 4T y como tiene la ciudad mexicana y gringa, pues está en Estados Unidos y ahí no lo han podido agarrar, ¿no? Entonces yo decía, o sea, como que por dentro, ¿no? No se lo expresé aquí porque realmente no es cosa que te quedas pensando y no le hallas la cuadratura. Decía, o sea, tanto odio le tendrán a Cabeza de Vaca que van a hacer una reforma que ni siquiera le va a afectar a Cabeza de Vaca, pues porque Cabeza de Vaca ya acabó, pues, ¿no? ¿A quién tendrán en mente cuando hacen una reforma para que no pueda ser candidato presidencial si tienes doble nacionalidad? Y ahí tienes a la presidenta que hoy lo vuelve a impulsar. Y en eso, levanta la mano Ricardo Salinas Pliego y dice, ¡es por mí! ¡Yo tengo doble nacionalidad! ¿Será que el gobierno le tiene ese pánico a Ricardo Salinas Pliego que se ha vuelto... de un par de años para acá, uno de los más relevantes y vocales opositores al régimen, articuladores incluso de la oposición? ¿Será que ya le están viendo patitas a lo que está construyendo Salinas Pliego? ¿Será que ya le están viendo tracción? ¿Será que la presidenta va a cambiar la ley para complicarle el camino a Ricardo Salinas Pliego a una eventual candidatura presidencial opositora? O sea, ¿frente a eso estamos? Me parece, ahí se lo dejo sobre la mesa. Yo no sé si esto es lo que haya motivado a la presidenta, pero lo que sí es que no fue por Cabeza de Vaca. Eso sí, no me suena a nada. ¿Ya le tienen ese pánico a Salinas? ¡Wow! ¿No? Vaya sorpresa. Faltan 4 años para la elección presidencial. Vamos contigo, Vera Méndez, adelante.
15: Claro que sí, Carlos, muy buenas tardes. Ya lo decías, lo anunció, lo advirtió, lo cumplió y hasta se enredó. Al inicio de la semana, la presidenta Claudia Sheinbaum pues sentenció que le iba a cerrar el paso a los mexicanos que quieran ser candidatos a la presidencia o gobernadores con doble nacionalidad. Y sí, hoy la consejera jurídica Luisa María Alcalde presentó la reforma. Vamos a escucharla.
16: Artículo 86, para ser presidente o presidenta se requiere ser ciudadano o ciudadana mexicana por nacimiento, en pleno goce de sus derechos, hijo o hija de padre o madre mexicanos, no tener ni adquirir otra nacionalidad y en caso de tenerla, renunciar a ella previo a solicitar su registro como candidato o candidata y haber residido en el país al menos durante 20 años.
15: Oiga, presidenta, ¿y qué pasa con los mexicanos que tienen orden de aprehensión? ¿Eso sí podrán ser candidatos o no? Se le preguntó abiertamente por el caso de Francisco Cabeza de Vaca y ella pues dudó, Carlos, dijo, bueno, no, pues claro que no, o sí, o no, o sí, o bueno, quién sabe. Así fue el momento.
17: Si una persona tiene una orden de aprehensión emitida por un juez, ¿puede ser candidato? Sí puede ser candidato, aunque tenga una orden de aprehensión de un juez. ¿Estamos seguros de eso?
15: Bueno, con el mundo de dudas en su cabeza, puso a leer...
0: Es que te habla de lo improvisado que está todo, ¿no? Todo lo están improvisando, claro, sobre las rodillas, ¿no?
15: Sí, Carlos, tuvieron que sacar la Constitución y buscarlo y leerlo, y luego le terminó pidiendo al ministro Arturo Saldívar, que es su asesor jurídico, también asesor de la presidenta, pues él fue el que dijo, no hay ningún problema. Si tú tienes una orden de aprehensión, puedes ser candidato, por supuesto. Vamos a escuchar a Saldívar.
18: El criterio es que una orden de aprehensión, a pesar del texto que tiene otro precepto de la Constitución, no impide que alguien se registre para poder ser candidato, porque podría ser muy fácil, no digo que este sea el supuesto, yo no me refiero ahorita a ningún supuesto en particular, que pudiera obtenerse una orden de aprehensión y con eso quitar a alguien de la contienda.
15: Y bueno, pues la presidenta reconoció el resbalón así.
17: Nada que tenga que ver con que tenga una orden de aprehensión. Sí. Ni al comenzar el periodo constitucional, cuando el presidente solicite licencia. Nada, ahora sí. Estaba yo equivocada.
15: Terminó diciendo la presidenta. Esta reforma se va a presentar el próximo 1 de septiembre, cuando inicie el periodo de sesiones, Carlos.
0: Bueno, muchísimas gracias, Vero Méndez, y estamos en contacto.
15: Buenas tardes.
0: Hasta luego. La presidenta Sheinbaum opinó de que ayer el Tribunal Electoral Federal, que está en la bolsa de Morena, decidió que el nuevo partido de oposición Somos México, que no tiene ni 2 meses, se va a tener que cambiar el nombre, va a tener que cambiar los colores, y pues la presidenta, feliz de todo lo que sea complicarle la vida a la oposición para llegar a las elecciones, en complicidad con las autoridades electorales.
17: Desde el Instituto Nacional Electoral se le dio registro a este partido, y desde entonces se dijo, tiene que cambiar de nombre, porque llamarle México a un partido político, pues... No creo que nadie pueda ponerse el nombre de México en y menos Somos México, en mi opinión. Pero independientemente de mi opinión personal o de la opinión de todos, fue una orientación del Instituto Nacional Electoral. Y ellos se inconformaron y el Tribunal Electoral lo que dice, a ver si sale la resolución del Tribunal, porque es interesante, porque lo mencionan, que no debería de usarse el nombre de México en un partido político, y el color rosa pues es el color del Instituto Nacional Electoral, entonces por eso se pide que se cambie, para que no se confunda con el color del INE No Se Toca. O sea, antes pedían estos mismos que el INE no se tocara, y ahora utilizan el color del INE para ser un partido. Un partido pues es un partido, es una parte de la sociedad, no es la sociedad.
0: Somos México informó que va a acatar, bajo protesta, la decisión del Tribunal Electoral, y entonces esta mañana entregaron al INE la propuesta para su validación. Somos México pidió a la presidenta del INE que el tema lo discutan lo más pronto posible, pues porque necesitan tener un nombre y un logotipo, pues ya las elecciones son en 9 meses. El dirigente de Somos México, que ahora parece que se llama nada más Somos, Guadalupe Acosta Naranjo, se quejó de que en la mañanera un reportero afín a la presidenta le puso la pregunta a la presidenta, una larga opinión sobre el tema. Escuche usted.
19: Resolución que evidentemente no nos gusta, no nos parece correcta ni adecuada. El tribunal nos obliga a no usar de manera conjugada en nuestro emblema Somos México, porque aseguran que al tener la denominación conjunta puede haber una confusión semántica y que entonces nos queremos apropiar de todo el país y toda la nación. Entonces nos impiden usar la palabra de manera conjunta, Somos México. Por eso hemos decidido conservar la palabra Somos y poner una silueta de la República atrás de la palabra Somos, o en medio de la palabra Somos. Nos impiden tener como color preponderante el rosa, porque dicen, afirman que el rosa se confunde con un partido local de Tlaxcala y de Baja California. Por esa razón estamos poniendo el blanco atrás como color preponderante.
0: En el PAN, a través de un comunicado, dieron a conocer que van a escuchar a todas las dirigencias locales y a todas las militancias locales, es decir, a los panistas de los estados, para decidir si hacen alianza con otros partidos o no. El dirigente del PAN, Jorge Romero, dice que él prefiere que vayan solos, pero que en el Comité Ejecutivo Nacional esperan que se hagan análisis en cada estado, cuáles son las necesidades, cuáles son las posibilidades, que no se van a limitar a cálculos políticos, que van a informar cada proyecto. Alejandro Alito Moreno, el dirigente nacional del PRI, que lleva meses diciendo hay que unirnos todos, celebró que el PAN abra la puerta a las alianzas, una puerta que había estado cerrada. Hoy Alito Moreno exigió que se encarcele a Andy López Beltrán y a su papá, el expresidente López Obrador.
20: El primero que deberían de llevar ante la justicia es el cínico, corrupto y narco presidente de Andrés Manuel López Obrador y la pandilla de Narco Juniors, empezando por el Andy. Esos son los que deberían de estar. Esos son los que deberían de enfrentar la justicia. Esos son los que saquearon el país, porque es evidente. Tú sabes que a nivel internacional toda esa información que sale en los medios de comunicación, los audios, las grabaciones, los negocios, el robo, el huachicol fiscal, los asesinatos en torno al huachicol fiscal, más de 15 personas asesinadas, silenciando a los que pueden hablar, imputados. Eso es lo primero que deben de hacer.
0: Pausa, tenemos más.
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0: El caso de Farías Laguna, el sobrino del secretario de Marina de López Obrador, que dice el gobierno que su tío no sabía nada, que ellos hicieron el fraude más grande en la historia de México, 600 mil millones de pesos, pero que su tío, el secretario de Marina, no sabía nada. Oiga, pero ¿dónde lo hicieron? ¿Fuera de la Marina? No, adentro de la Marina, pero su tío no sabía nada. Ajá. Vamos contigo, Mario Rodríguez, adelante.
2: Excelente, tal. Carlos, te saludo con mucho gusto. Ya lo que sabemos, ya fue vinculado al proceso. Lo que también sabemos es que Fernando, bueno, pues habrá de permanecer justo en esta prisión de alta seguridad del altiplano en el municipio de Almoloya de Juárez. Y bueno, pues, ¿qué es lo que acaba de compartir hace unos minutos abogado Epimenio Mendieta? Tuvo bien compartir algunos detalles con los medios de comunicación, en donde, bueno, pues menciona que durante la audiencia la Fiscalía General de la República pues habría verbalizado algunos nombres, inclusive de políticos tabasqueños, que aparentemente pueden estar relacionados justo en este caso de huachicol fiscal. Asimismo, te adelantamos, Carlos, que bueno, pues también se le preguntó sobre el vínculo que tendría con este Ojeda, quien dicho sea de paso sería tío político en este caso tanto de Fernando como de Manuel, y bueno, pues insistió que el abogado habría hecho en este caso la solicitud a la Fiscalía General de la República para que lo citara y sobre todo pues compareciera como parte de esta investigación de huachicol fiscal. En esta tesitura, bueno, aclaró y sobre todo dio a conocer que a pesar de que solicitó su presencia como parte de los medios de prueba, no pudieron presentarlo, toda vez que, bueno, pues no tiene conocimiento la propia federación de dónde se podrá encontrar este alto perfil de la Marina. En ese sentido, vamos a estar pendientes, todavía van a regresar, ahorita están en un receso, Carlos, y bueno, pues nos adelanta que aproximadamente en una hora, hora y media habrán de continuar con este último segmento a fin de determinar cuál va a ser el plazo de investigación complementario. Pero al menos ya surgieron algunos nombres, vamos a regresar de nueva cuenta con los abogados a ver qué nos pueden comentar, pero ya se verbalizó, al menos por lo pronto, el propio abogado verbaliza que hay nombres de tabasqueños que pueden estar relacionados en esta carpeta de investigación, y sobre todo también que no se puede localizar en este caso a Ojeda, quien sería tío político de estos dos marinos.
0: A ver, perdón, barajemos un poquito más despacio, Mario. A ver, el abogado de Epigmenio Mendieta, que es el abogado de Farías, ¿qué dice sobre políticos tabasqueños?
2: De manera particular menciona que dentro de la carpeta de investigación la Fiscalía General de la República tiene a bien verbalizar algunos nombres de políticos tabasqueños que bueno, pues presuntamente estarían relacionados o
0: por lo menos habla tenido. Por lo menos la carpeta de investigación habla de Andy López Beltrán y de Adán Augusto López, ¿no?
2: Menciona dos políticos de origen tabasqueño, no verbalizó cuáles eran, sin embargo, la Fiscalía General de la República sí verbalizó los nombres al interior de esta diligencia. Y ahora bien, en lo que respecta a por qué fue privada o por qué se cerró de esta manera.
0: O sea que la Fiscalía sí mencionó los nombres de estas personas.
2: La Fiscalía los mencionó. La Fiscalía, de acuerdo con lo que menciona el abogado, verbalizó los nombres de estas personas.
0: Ok. ¿Y qué más?
2: Y en lo que refiere a Ojeda, bueno, pues se le preguntó que por qué no asistió, porque bueno, pues el propio abogado habría tenido a bien pues darle seguimiento y sobre todo llamarlo para que pudiera declarar en este contexto de esta investigación de huachicol fiscal. Menciona que bueno, pues no ha sido localizado y en consecuencia es que no pudieron presentarlo.
0: Qué raro, porque se la pasa jugando golf ahí en Cocoyoc, ahí lo pueden encontrar, se hizo una casota en el club de golf. Gracias, Mario Rodríguez, estamos al pendiente.
2: Gracias, excelente tarde.
0: Hasta luego. La presidenta Sheinbaum, bueno, empeñada en deslindar al exsecretario de Marina, Rafael Ojeda, dice que el tío no sabía nada de lo que hacían los sobrinos. Todo con tal de proteger a Andrés Manuel, ¿no? Todo lo que hacen. Así se baten. Y luego andan diciendo, no, bueno, que solicite, ¿no? Ya saben. Es igualito que lo de Rocha. Escuche usted a la presidenta.
3: Claramente que había una denuncia del extitular de la Secretaría Marina en la Fiscalía General de la República contra algunas personas de la propia Secretaría de Marina. A partir de ahí se presenta una nueva denuncia y se hacen las detenciones en el 2025. Esta persona que acaba de regresar de Argentina, expulsado de Argentina, a solicitud del gobierno de México, pues tiene una carpeta de investigación muy sólida, denunciada en su momento por el extitular de la Secretaría de Marina y por el actual titular de la Secretaría de Marina. Y hay suficientes datos para conocer que esta persona pues tenía una red que permitía la distribución de combustible que venía como contrabando principalmente de los Estados Unidos.
0: La esposa de Fernando Farías Laguna, Mónica Gámez, pidió a través de un video en redes sociales que por favor le brindaran protección porque la estaban persiguiendo sujetos desconocidos mientras transita en las calles de Hermosillo, Sonora, donde ella vive.
1: Al momento de llegar a mi casa por mi carro, me venía a casa de mis papás por la carretera internacional Nogales y un carro van blanca me venía siguiendo desde el residencial donde vivo hasta la carretera internacional. Venía el carro a lo lejos. Cuando empecé a rebasar, porque se dieron cuenta que me di cuenta, el carro se dio la media vuelta. Pido por favor al gobernador Alfonso Durazo que me mande seguridad o medidas cautelares porque tengo mucho miedo, porque hay un hecho que me venían siguiendo.
0: Oiga, duende, ayúdeme con esto. ¿Ya está en el bote Rafael Ojeda por el tema del huachicol fiscal? No, ¿va?
4: No, ahí no. Te la debo, hermano.
0: ¿Ya,
4: no,
0: ya, no. ¿Ya está en el bote Adán Augusto López por lo de la barredora?
4: No, hermano, te la
0: debo. ¿Ya está en el bote Rocha por lo de la alianza con los chapitos?
4: Híjole, esa también te la quedo a deber.
0: Disculpa. ¿Y su ahijado, el alcalde de Culiacán, ya está en el bote?
4: No, hermano. No.
0: Ay, ¿y el senador Insusta ya está en el bote por lo de los chapitos?
4: Tampoco.
0: Oye, ¿y ya le pregunté de Andy? ¿Andy ya está en el bote por lo de...?
4: No está tampoco, no.
0: ¿Y Marina del Pilar por lo del caso de lavado de dinero ya está en el bote?
4: Híjole, también te la quedo a deber. Qué pena, son muchos. No, tampoco, hermano. Tampoco
0: está. Oye, ¿y ya está en el bote Mario Delgado? Porque desde el propio gobierno de la 4T dijeron que él era el que llevó el dinero del huachicol a la campaña.
4: Incluso a pesar de que hacía sus vuelos con el rey del huachicol y todo, no.
0: Oye, ¿ya está en el bote Jesús Ramírez? Ya ve que Julio Scherer dijo que era el que metió el dinero del huachicol. ¿Ya está en el bote?
4: No, hermano. Tampoco.
0: ¿Pero sabe quién ya está en el bote?
4: Híjole, qué
0: pena. El ex gobernador de Baja California, el que fue primer gobernador de oposición panista en la historia de México, porque contra la oposición sí que son duros en el régimen. ¡Ay, sí! Ya ve que lo acusan de ser huachicolero. Ernesto Rufo, hubo un cateo en inmuebles de la Ciudad de México y la fiscal Ernestina Godoy con todo, ¿eh? Ahí sí, con todo. Ya ve que la oposición está acusando que es un preso político de Sheinbaum. Escúchese lo que dice la fiscal de Sheinbaum.
5: Se solicitó y obtuvo de un juez de distrito con sede en el Centro de Justicia Penal Federal en el Estado de México una orden de cateo para dos bodegas ubicadas en un inmueble de la alcaldía Miguel Hidalgo en la Ciudad de México. Aseguraron pedimentos de importación, actas de asambleas y contratos que darían cuenta de la simulación ejecutada por los presuntos integrantes de la red criminal, además de documentos relacionados con otros esquemas delictivos que ya investiga esta fiscalía. El análisis de lo asegurado permitió identificar indicios relevantes sobre operaciones de comercio exterior de la empresa investigada, los cuales aportan mayores elementos del modus operandi y abrirían nuevas líneas de investigación sobre esta compleja red de contrabando de combustible. Red criminal con la que estarían vinculados Ernesto N. y 24 personas más.
0: Pausa, tenemos más.
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Tangana o Dua Lipa han pasado por estas sesiones musicales y después de 20 años de carrera fue el turno de Justin Timberlake. En la presentación de 25 minutos podemos escuchar clásicos como Rock Your Body o Sexy Back, hasta canciones nuevas como Selfish de su recién estrenado disco Everything I Thought It Was.

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2: Cuarto para las dos.
0: Tres.
2: Cuando el gobierno pierde la narrativa, está desesperado y su primer impulso es censurar a los medios de comunicación. Como no puede controlar la realidad, pues por lo menos controlar lo que es, que no se diga la realidad, ¿no? Y este gobierno lleva 120 días tratando de esconderlo de la narcopolítica. 120 días se cumplen hoy de que Estados Unidos denunció al gobernador Rubén Rocha Moya, al senador Enrique Insunza y a los otros 8 de Sinaloa. Y la presidenta no se halla desde ese día. Entonces, ¿cuál es su impulso? Censurar a los medios. Lo he intentado por todas las vías. La más reciente quedó descafeinada. Al final quedó descafeinada. Pero yo no dejo de advertir ciertos peligros, ¿no? Esto de los nuevos lineamientos para la defensa de las audiencias ya se van a publicar en el Diario Oficial de la Federación. La presidenta de la Comisión Reguladora de Telecomunicaciones del gobierno, Norma Solana, dice que esto no es censura.
3: Ni la propuesta regulatoria que se sometió a consulta pública ni los lineamientos que hoy se aprobaron tiene ningún elemento para concluir que la comisión puede hacer censura, que la comisión bajo ninguna circunstancia puede ni quitar contenidos, ni modificarlos, ni ordenar. Simplemente la comisión lo que hace es tutelar que se cumpla con el procedimiento de atención de quejas al que tiene derecho, pues, la audiencia, las personas.
2: Luis Alcalde, la de la lista negra de periodistas, imagínense, consejera jurídica de la presidenta, insistió en que las sanciones...

0: Puede ser tema de la Comisión Reguladora y no del gobierno. Ah, ¿y quién nombra a la Comisión Reguladora? Ah, el gobierno. Es que son unos descarados. ¿Y que está especificado en qué casos, escucha usted?
1: No dejar espacio a interpretación. Por ejemplo, en el caso de las sanciones, incluso ahí se enlistan las tres posibilidades por las cuales puede intervenir la comisión, que ya en este espacio hemos comentado. Por ejemplo, si los medios de comunicación no emiten su código de ética. Si no se emiten esos códigos de ética, puede actuar la comisión. Una segunda tiene que ver con no nombrar a un defensor o defensora de las audiencias. Esa es otra de las obligaciones importantes, tener una persona que reciba las quejas de las audiencias. ¿Quiénes son las audiencias? Cualquiera de nosotros que escuchamos la radio o que vemos la televisión. Un tercer motivo es no tener un mecanismo eficaz.
0: ¿Cómo que no tener un mecanismo eficaz para el derecho de réplica? ¿Según quién? Porque es, a ver, que emitan su código de ética, pues si lo emites ya estás, nombras un defensor de las audiencias, ya estás, cumpliste. Y luego, ¿quién va a decir si es eficaz o no es eficaz el derecho de réplica? Ah, pues la comisión. ¿Y de quién es la comisión? Ah, pues del gobierno. Ah, mire qué interesante. Entonces al final el gobierno va a poder multar a los medios de comunicación. A mí esa ventanita que queda abierta no me gusta nada. Dice Luisa Alcalde que lo importante es la autorregulación.
1: En ningún momento en realidad había una pretensión por parte de la comisión de multar en el caso de los contenidos. Lo que los medios deben hacer es una autorregulación, por eso ellos emiten sus códigos de ética y ellos nombran a sus defensores. De lo que se trata es poner a disposición de las audiencias un mecanismo para poder quejarte si consideras vulnerado alguno de tus derechos. Uno puede ser el derecho a la información veraz. Entonces tú puedes ir y quejarte y decir, bueno, considero que en este noticiero tal contenido contenía información no veraz, y entonces que inicie ese proceso. Entonces, ¿qué sucedió durante esta consulta? Que se aclaró con mucha precisión que no hay una intención de la comisión, o no podría la comisión sancionar en específico. O sea, no es la comisión quien valora de manera final si hubo o no una mentira. ¿Quién hace esa valoración? El defensor o la defensora de audiencias. Es la persona que va a valorar los dichos del quejoso, de la audiencia, y en su caso de considerar que debe haber una rectificación, recomienda, saca una recomendación donde se dice, bueno, se recomienda que aquí se aclare, que aquí se rectifique, que aquí se dé espacio para un derecho de réplica.
0: Mire, yo desconfío profundamente de este gobierno, creo que tengo razones, tengo motivos. Literalmente sufre en carne propia los apetitos censores de este gobierno, de este régimen, y a mí cualquier ventanita que les dejen abierta para meterse a censurar, pues no es una ventana que me guste, se lo digo así con franqueza. Que antes estaba abierta la puerta, sí, nomás ahorita sigue abierta la ventana. Mejor que esté abierta solo la ventana que la puerta, sí, pero sigue abierta la ventana. La libertad de expresión, o hay o no hay, o sea, punto, sencillo. Y pues ya sabemos, los ciudadanos van a decir que se quejan de las mentiras. Ya sabemos quién va a alentar a esos ciudadanos, entre comillas, a quejarse, ¿no? Bueno, pues ya sacaron toda una serie de lineamientos. Incluyen entre estos lineamientos que pueden multar hasta con el 1% de los ingresos anuales al medio de comunicación, a la radio o la televisión, si no tienen estos mecanismos eficaces para ejercer el derecho de réplica, etcétera. Hay muchas cosas que están perfectamente bien, ¿no? Que si los subtítulos, el lenguaje de señas, el doblaje, el bienestar de la niñez, evitar la discriminación, incluso diferenciar entre publicidad y contenidos está perfecto. Porque siempre lo que hacen los regímenes autoritarios es le ponen el envoltorio al regalo, pues, ¿no?
2: Ay, no, pues por afuera se ve divino, pero ya cuando te metes, ah, caray, la bombita que te dejaron ahí, ¿no? Y escucha usted el tono en que lo dice la presidenta. O sea, no ha terminado de exponer este tema y ya nos pegó que si al... mencionó a mí, ¿a quién me mencionaron? Pues, este, ¿no?
3: A Fórmula también.
2: Ajá, a mí. Entonces, ¿qué le... O sea, pues obviamente trae esa tirada. Pues pegarles a los medios de comunicación que son críticos del gobierno y a los periodistas que somos críticos del gobierno, punto. Esa es la tirada. 1:53.
4: 4.
2: Valeria Moy encabeza el INCO y es comentarista financiera de este programa. ¿Cómo te va, Valeria? Buenas tardes.
5: Hola, Carlos, buenas tardes. Pues hoy tenemos datos de la balanza comercial de julio, son las cifras oportunas, pero los datos son impresionantes. México tuvo durante julio un déficit comercial de 848 millones de dólares, pero más allá de si es superávit o déficit, Carlos, yo creo que hay muchas cosas que leer de este dato. Vemos un crecimiento en las exportaciones de 43.7%, o sea, solo en julio las exportaciones de México crecieron 43.7%, fueron alrededor de 81.420 millones de dólares, y lo que estamos viendo es que lo que está incrementándose enorme son las exportaciones no petroleras, las exportaciones manufactureras no automotrices, y ojo con este dato, las exportaciones de equipos y aparatos electrónicos crecieron 134% comparando julio de este año con julio del año pasado. O sea, el comercio está volando, Carlos, y sí, evidentemente esto es a pesar de Trump y gracias a Trump, porque a pesar de los aranceles y que le ha puesto aranceles a todo el mundo, pues México se ha vuelto un jugador muy importante, porque de nuevo, sí se mantiene la ventaja comparativa que tiene el acuerdo comercial, sea lo que sea, y lo vemos con estos datos. Pero también pues tenemos obviamente el otro lado de una balanza comercial, que son las importaciones. Las importaciones también crecieron de forma muy importante, crecieron 45%, y lo que creció principalmente fueron los bienes intermedios. El aumento en los bienes intermedios, en la importación de bienes intermedios, fue de 56%. Los bienes de capital crecieron casi 10%, y vemos exactamente que estas importaciones, nosotros en México las usamos, les agregamos valor y las volvemos a exportar. Entonces, el comercio exterior, pues es lo que está moviendo la economía, Carlos, ¿qué quieres que te diga? Y gracias a este movimiento en el comercio, sobre todo en el dinamismo de las exportaciones, Banco de México elevó el pronóstico de crecimiento para este año de 1.1% a 1.5%. No dice que va a ser una recuperación sólida, dice que el tercer trimestre va a estar más o menos desacelerado, pero que va a haber una recuperación hacia el final del año. Vamos a ver si esto verdaderamente se concreta, pues porque México necesita crecer, pero es importante saber y ver con claridad desde dónde está creciendo, y es básicamente el sector externo, Carlos. En términos de tipo de cambio, pues seguimos cotizando por debajo de 17 pesos por dólar, alrededor de 16.97, así que ya llevamos un par de semanas cotizando en esos niveles. De nuevo, yo creo que es debilidad del dólar. Así las cosas, Carlos.
2: Gracias, Valeria Moy. Valeria Moy encabeza el INCO y es comentarista financiera de este programa. 1:56.
4: 5.
2: Y contigo, mi querido Beto Lati, cerramos la sobremesa.
6: Carlos, qué gusto saludarte. Buenas tardes. Se completó el aforo completamente mexicano en semifinales de la League's Cup. Lo que son las cosas, Carlos, nos habíamos acostumbrado a que este torneo o no interesaba, o era su formato, o no funcionaba. Un semifinalista mexicano en las tres primeras ediciones, nada más, y ahora 4 de 4. ¿Qué pasó ayer? Toluca no tuvo problemas frente al conjunto de Austin, se impuso 2-0. Tuvo que ver que en el primer tiempo hay una expulsión del cuadro tejano, Toluca se lleva la victoria. América, de principio a fin, fue más que el Columbus Crew, que ha tenido momentos mejores este equipo de Columbus. Goles de Veiga, que al fin está encontrando su gran forma este futbolista brasileño, y del Rayito Brian. Falló un penal el español Brais Méndez, que por ahí tuvieron un buen camino en la Liga Española, y ahora está en la Major League Soccer con el Columbus. El América incluso pudo haber ganado con mayor holgura. ¿Cómo vienen las semifinales para la semana entrante? Partido único, América Rayados. Partido único, Toluca León. León, si ganara este torneo, lograría tener la entrada a la Conca Champions y eventualmente poder luchar por algo más como Mundial de Clubes, etcétera, con lo que a León duele ese tema, porque hay que recordar que en la primera edición del Mundialote de Clubes, el año pasado, León estaba clasificado por ser campeón de la CONCACAF y no pudo acudir por la multipropiedad. La FIFA en ese momento quitó lugar a León y lo disputaron América y LAFC con victoria del cuadro de Los Ángeles. Así que puros mexicanos, querido Carlos, 4-4. Más adelante te cuento de lo que ha gastado Liverpool en su fichaje millonario. ¿Estás contento? A ti no te costó, hombre.
2: Sí, la verdad es que sí.
6: Sí. Barcola está en el Liverpool, 140 millones de euros. Lo bueno es que a los socios como a Carlos Loret de Mola no le van a pedir que contribuya a este fichaje. Y hablaremos del
2: sorteo. Le metemos las 10 libras esterlinas si hace falta. Eso.
6: Con esas 10 libritas, eso. Perfecto, Carlos.
2: Gracias, de tu latino abrazo.
6: Venga, hermano.
2: Saludos. Dos de la tarde.
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7: 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Global Media. Puerto Vallarta ocupa el primer lugar nacional en competitividad urbana entre ciudades de 500,000 a 1,000,000 de habitantes. El gobernador de Jalisco, Pablo Lemus, acompañó a la presidenta Claudia Sheinbaum en la ceremonia de clausura y apertura de cursos del Sistema Educativo Militar 2026, realizada en Zapopan. Coparmex reporta unos 35 cierres de negocios entre la zona romántica y el centro de Puerto Vallarta por bajas ventas y afluencia turística.
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0: su antiguo compañero en The Yardbirds, la banda previa a Led Zeppelin. La guitarra permaneció intacta hasta que Jimmy le agregó 8 espejos circulares para personalizarla. Con el tiempo, esta evolucionó junto a la carrera de Jimmy y fue ahí cuando nació Dragon, una guitarra con colores vibrantes en tonos verde, naranja, amarillo, azul y rojo, que juntos forman la figura de un dragón psicodélico inspirado en el arte japonés.
1: I mean, the guitar is more important than I am at this point. It's true.
0: A partir de ese momento, Dragon se convirtió en una referencia de su estilo y fue la guitarra principal que se utilizó en el primer álbum de Led Zeppelin, además de ser la encargada de crear el icónico y memorable solo de Stairway to Heaven.

0: Todos con tres.
1: ¡Ya llegó el duende!
2: Aquí seguimos, querido Charlie, con más información y con malas noticias, hermano, porque los megaproyectos del gobierno, pues, siguen siendo un fracaso. En particular, todos los que echó a andar el expresidente Andrés Manuel López Obrador y que siempre se anunciaban con bombo y platillo, pues no jalan, simple y sencillamente no jalan. Me acuerdo que apenas en abril de este año aquí en tu espacio te platicaba de Tren Maya, que pierde en promedio 9 millones de pesos diarios a pesar de los subsidios. Bueno, pues ahora el diario El Universal, en su primera plana, hermano, dice que Mexicana de Aviación pierde 2.5 millones de pesos diarios también. O sea, un fracaso, hermano. Un fracaso.
3: El dinero que tiró López Obrador. ¿Qué?
2: Sí, y que se sigue tirando porque a casi tres años de arrancar operaciones, pues...
3: Y mira que la presidenta le bajó al mínimo Mexicana de Aviación, ¿no?
2: Sí.
3: Los aviones y así.
2: Es correcto, es correcto. En otros se están rentando, pero la realidad es que tú ves los mostradores de Mexicana vacíos, hermano. Esa es la realidad. No hay ventas. Aproximadamente es el 42% de ocupación de asientos en lo que va del año. O sea, menos de la mitad. Es terrible de verdad. Pero es la realidad, hermano. Mira, esto es lo que cuenta el diario Universal. Mexicana perdió 932 millones en 2024. Después, en su segundo año, 2025, 941 millones de pesos. Y se estima que para el cierre de este 2026 siga subiendo esta cifra hasta los casi 1.000 millones de pesos. O sea, pérdidas y pérdidas y pérdidas. Además, una aerolínea que todavía tiene apenas el 1% del mercado. De ese tamaño, el fracaso de ese tamaño no jala. Y pues los reportes financieros siguen mostrando que se opera en números rojos, que a pesar de los subsidios y demás, pues nomás no jala. Y a mí, te acuerdas, no va a jalar, mi Charlie. Ya te decía, también el Tren Maya, 9 millones de pesos diarios, es la pérdida. Entonces, pues todas estas obras faraónicas en su momento del expresidente López Obrador, y a pesar de todo lo que se ha hecho, no han jalado y no van a jalar. Caray, caray, caray, nosotros somos los paganines. Charlie, nada más comentarte que, bueno, pues se llevó a cabo la reunión ordinaria de la Comisión de Bienestar en la Cámara de Diputados, y la diputada presidenta de esta comisión, Ana Karina Rojo, de pronto pues checa cómo alguien deja su micrófono abierto y se escucha esto, por favor, que es una joya: ¡me voy a subir a bañar! Y de pronto, la diputada presidenta: oigan, por favor, cierren el micrófono, a ver, escuche el momento chusco, por favor.
4: Hacerles un reconocimiento por su puntualidad en esta comisión, esperemos que así
5: continuemos. ¿Qué pasó?
6: Entonces, coméntale, tengo 2 minutos.
5: No, ahorita me voy a subir a bañar y ahorita voy a bajar para que tengamos los expedientes. ¿Sale? Ahorita.
4: Diputado Cristian, ¿puede apagar su micrófono, por favor? Gracias, diputados, a cada uno de ustedes.
2: La risa incluso fue entre ellos, hermano, porque le dice la diputada: oiga, por favor, diputado Cristian Michel, cierre su micrófono, ¿no? El diputado Prista ya no sabía ni qué hacer.
3: Cierre su micrófono y vaya a bañar, ¿no?
2: Es el clásico, si yo ya bañese, pero nomás apague el micrófono, por favor.
3: ¡Que regreso a las cloacas!
2: ¡Regresaré!
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3: Aburrido no ha de estar Manuel Cloutier, quien ha estado pues muy, muy al pendiente de lo que está pasando en su Sinaloa, y que es mencionado, pero yo no sé siquiera, si no quiera, como una de las posibles figuras que congregue a la oposición política en Sinaloa para buscar la gubernatura el próximo año. Manuel Cloutier, muy buenas tardes.
8: Hola, Carlos, qué gusto saludarte siempre, con el gusto de estar platicando contigo.
3: ¿Qué
8: a
3: cosa?
8: Tus órdenes.
3: Primero que nada, ¿sí hay ahí como el gusanito de buscar la gubernatura?
8: No, Carlos, yo tengo retirado de la política electoral más de 7 años y no puedo agarrar la postura de Rubén Rocha de estar yendo y regresando. No, no me jodas. O sea, yo me retiré y es en serio, y pues ahorita a estas alturas en la calentura sería realmente irresponsable pretender improvisar ahorita un trabajo que debió haberse empezado al menos hace 5 años si hubiera interés, ¿no? Entonces, no, yo estoy retirado, Carlos, yo estoy retirado de la política.
3: ¿Qué tal todo lo que ha estado pasando últimamente? Sería un espectáculo profundamente divertido si no estuvieran en medio de las vías de tantos sinaloenses, ¿no? O sea, nada más ver cómo se están tropezando entre ellos.
8: Sí, por un lado, ¿no? Pero desgraciadamente no solo las vidas, la economía, los servicios sociales, el campo, o sea, la crisis que padece Sinaloa es tremenda, ¿eh? Es una crisis espantosa en términos de seguridad y crimen organizado, en términos de corrupción y narcopolítica, en términos de la salud y educación literalmente olvidados, la economía sinaloense cada día tendiendo más hacia la informalidad y perdiendo empleos formales, y el campo en el total abandono, en el total desamparo desde que llegó la 4T. Nunca el campo en los últimos 40 años había estado en la crisis que hoy está padeciendo, llegando al extremo incluso que la crisis económica de Sinaloa inicia 2 años antes de la narcopandemia, porque empieza con la crisis del campo. Entonces hoy tenemos ya más de 4 años que el campo ha acumulado pérdidas y en el abandono total de la 4T, porque finalmente quienes están rigiendo la política agrícola del país son los industriales coludidos con los funcionarios de la 4T corruptos. Ese es lo que está haciendo, promoviendo las importaciones y desincentivando la producción nacional.
3: ¿Qué opina Manuel Cloutier de las 35 horas, 34 cachito horas de Rocha de regreso al poder?
8: A mí la verdad me molestó mucho, me indignó, porque el mensaje que manda la 4T, Morena y Rocha con este hecho fue una mentada de madre literal a los sinaloenses y a los mexicanos. O sea, pero además de mentarnos la madre, te mentan la madre y te dicen ¿y qué? O sea, espérate, ¿qué es esto? O sea, es una falta de respeto total. Se dieron cuenta finalmente, tuvieron que dar paso atrás, pero el hecho por sí solo es indignante, es de veras increíble. Esto, pues parece, como lo dijiste tú, de risa, parece un circo. Yo la verdad nunca me imaginé que estas gentes de la izquierda en el poder hoy fueran tan brutos. Tampoco me imaginé que fueran tan resentidos sociales. Tampoco pensé que vinieran con tanta carga ideológica que promovieran la polarización y la lucha de clases en el nivel que lo han hecho. Y luego viniendo muchos de ellos, porque los conocí en otra época, viniendo de ser luchadores sociales, es decir, hombres y mujeres de lucha, nunca pensé que serían tan autoritarios. Y finalmente no me imaginé que llegarían con tanta hambre atrasada al extremo de tener un fuerte deseo y ambición de convertirse en burgueses. Es de veras algo increíble lo que estamos viviendo con esta izquierda en el poder en México.
3: Y la decisión de Morena de postular a Imelda Castro como su candidata para la gubernatura.
8: Yo la conozco desde hace mucho, desde que estaba precisamente en el PRD junto con su amigo Feliciano Castro, y bueno, tengo buena impresión de ella yo, pero me hago todas estas preguntas que te mencionaba ahorita. Ojalá se deje ayudar, no solo en la parte de campaña, sino si el día de mañana los sinaloenses la eligen, pues tendría que recurrir a mucha ayuda, que deje de lado los resentimientos sociales y toda esta ideologización con la que gobiernan, porque la mayoría, Carlos, la mayoría,
0: Ahorita voy, la mayoría de los problemas de Sinaloa y de México no tienen que ver con ideología, son soluciones técnicas, caray. Entonces espero que no vengan con esa carga ideológica. Ahora bien, Graciela Domínguez sí es rochista. Yo creo que Imelda no representa en lo más mínimo al rochismo y por eso logró ser Graciela el punto intermedio, el que pudo transitar para que quedara un interinato que sirviera a los dos intereses, al interés de Imelda por un lado y al interés de Rocha por otro.
3: ¿Y todas las de ganar Morena en la elección del 27 allá en Sinaloa?
0: Pues ya ves que todo indica que los sinaloenses no somos muy listos, y entonces pues al menos es lo que indican las encuestas. Yo no sé qué le está pasando al sinaloense. Pareciera que ante la situación de miedo real que vivimos, el sinaloense ha optado por paralizarse, cuando las posibles reacciones ante el miedo, que es un instinto de sobrevivencia, pues tú tienes la opción de huir, tienes la opción de paralizarte o tienes la opción de actuar. Yo esperaría que el sinaloense decidiera actuar en este momento, convirtiéndose en un ciudadano responsable y exigente con su gobierno. Pero desgraciadamente no se ve. Se ve mucha indignación, se ve mucho coraje, pero que no se manifiesta, que no se expresa, que no protesta. Y bueno, no sé si lo vaya a hacer en las urnas y si tenga finalmente un deseo de cambio. Yo eso tengo mis dudas. O si están contentos con el chequecito, o sea, la verdad no sé. Yo no creo que el chequecito dé para restituir todo lo que hemos perdido los sinaloenses en vidas, en inconformidad, en la economía en general, en falta de empleo, en falta de inversión, en el abandono de los servicios públicos, en el lastre en el que está inmerso el campo. O sea, no creo que el cheque dé para pues compensar todo esto, y yo esperaría que esa molestia se expresara en las urnas, pero la verdad no lo sé, no lo sé, no me atrevo a decir, porque las encuestas, todas las que veo, pues dicen que sigue Morena arriba. Mira, nada más, la última que tuve acceso era nada más de Culiacán. Aparecía originalmente que Morena traía un 44% de preferencias, y la última que tuve acceso se cae a 38. Eso significa que el rochazo le costó a Morena en preferencia solamente 6 puntos. ¡Caray! Pues tendría que haberle costado 30, ¿no? O sea, y sin embargo eso te dice pues que el sinaloense está literalmente apendejado.
3: ¿Lo de Insunza qué tal?
0: Ese es otro caso, ¿no? O sea, para empezar, pobrecito, me da lástima, porque cada vez que manda esos rollos para quererse hacer presentar como letrado, pues la verdad da risa el señor, ¿no? Pero Insunza es evidente, es un narcopolítico sinaloense del grupo de Rocha. Hoy por hoy creo que tendría que haber no solo renunciado a la bancada de Morena, sino tendría que haber renunciado al partido también, porque sigue siendo militante de Morena. Y por otro lado, tendría que, no renunciado él, pero lo tendría que haber renunciado el Senado. Es decir, ahorita Insunza debería de estar siendo pues desaforado, caray, para entregarlo a que le haga frente a las acusaciones que tiene por la justicia, ¿no? El fuera Rocha no es suficiente, el fuera Rocha no es justicia, el fuera Rocha y el rochismo es nada más un acto de compensación por los daños causados, pero la justicia tiene que ver cuando los veamos que paguen realmente por las
3: ¿deberían estar en el bote?
0: Criminalidades, deberían de estar en la cárcel, esa es mi teoría, definitivamente.
3: ¿Cómo ha salido, Manuel Cloutier, la presidenta Sheinbaum de todo este episodio de Sinaloa? ¿Ha salido fortalecida? ¿Ha salido debilitada? ¿Cuál es la lectura?
0: Bueno, hasta antes del supuesto deslinde, veíamos que toda esa defensa ultranza de Rocha y el rochismo, pues la estaba deteriorando en su imagen tremendamente, porque lo único que provocaba por parte del sinaloense es mayor indignación y coraje. Pero por otro lado, desconozco, ahorita no tengo los elementos para percibir el cómo lo ha tomado la generalidad de la población el hecho de este deslinde, porque finalmente el haberlo regresado indignó, encabronó, pero ya el momento en el que volvió a dejar, parece que el culichi y el sinaloense decía, mi papá, que el mexicano era público agradecido, con poquito que le des aplaude. Entonces me da la impresión que les dieron muy poquito y ya empezaron a aplaudir nuevamente.
3: Muchísimas gracias, Manuel Clutier, y estaremos en contacto a ver cómo se van poniendo las cosas.
0: Al contrario, Carlos, agradecido siempre contigo, te mando un abrazo.
3: Igualmente, hasta luego, son las 2:18.
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10: 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La voz es una herramienta fundamental en el entorno laboral. Estudios científicos demuestran que una voz segura y modulada genera mayor credibilidad y liderazgo. El tono, la velocidad y la claridad influyen en cómo se perciben tus ideas. Una voz firme activa áreas del cerebro asociadas con la autoridad y la confianza. Además, el control de la respiración y la postura mejoran la proyección vocal y reduce el estrés, aumentando así tu presencia y efectividad al comunicarte. Según investigaciones, las personas con voces seguras son percibidas como más competentes y persuasivas, lo que puede abrir puertas en el ámbito profesional. Practicar técnicas vocales es una inversión que fortalece tu imagen y potencia tus oportunidades de éxito.
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3: 2:23, así lo marca el reloj de W Radio. El gobierno de Michoacán anda bien preocupado por cómo va en las encuestas Grecia Quirós, la viuda de Carlos Manso, del Movimiento El Sombrero, alcaldesa de Uruapan. Después de que asesinaron a su marido y ella tomó la bandera, pues le han tratado de meter el pie. Ayer todavía le informábamos que el hermano de Carlos Manso, que estaba en Morena desde hace mucho tiempo, es decir, él no formaba parte del Movimiento El Sombrero y no se llevaba con Carlos Manso, pidió que investigaran a Grecia Quirós por supuestamente haber dado su visto bueno para contratar al jefe de seguridad de Carlos Manso, que presuntamente estuvo involucrado en su asesinato. Pues ya va la Fiscalía de Michoacán luego para allá. Y el gobierno de Michoacán y el Congreso de Michoacán, de mayoría morenista, habían aprobado una serie de leyes para complicarle la vida al registro de Grecia Quirós como candidata independiente a la gubernatura. Le tienen pánico a Grecia Quirós. El asunto llegó hasta la Suprema Corte de Justicia. El plan de uno de los ministros era avalar que le pusieran estas trabas a Grecia Quirós, pero en la última sesión como que le midieron el agua, dijeron vamos a despertar a la bestia, y se echaron para atrás, dijeron no, Pérez, se lo vamos a discutir mejor en la siguiente, ya lo discutieron y se echan para atrás. Ganó Grecia Quirós en la Suprema Corte, entiendo, ¿no? Octavio García, cuéntanos.
19: Es correcto, Carlos, muy buenas tardes. Pues la Suprema Corte de Justicia de la Nación avaló la reforma al Código Electoral de Michoacán, que estableció algunas acotaciones a las candidaturas independientes de cara a las elecciones federales. En la sesión de este jueves, Carlos, la Corte discutió una acción de inconstitucionalidad interpuesta por Movimiento Ciudadano, que buscaba echar abajo diversas disposiciones de la reforma por considerar que afectarán los derechos de quienes buscan participar en las elecciones mediante una candidatura independiente. Sin embargo, el proyecto elaborado por el ministro Arístides Rodrigo Guerrero García determinó validar la mayoría de las modificaciones a la ley, las cuales consideran que las candidaturas pendientes son por diseño constitucionales, individuales y personalísimas. De esta manera, Carlos, las candidaturas independientes deberán seguir compitiendo de manera aislada, autónoma e individual. Lo que no pueden hacer es realizar eventos conjuntos, compartir imagen, propaganda o unificar estrategias de territorio. Obviamente, como tú bien mencionas, Grecia Quirós no estuvo presente, pero sí su coordinador del Movimiento del Sombrero, Vicente García, quien dijo lo siguiente al término de esta sesión.
20: El movimiento va a seguir, las candidaturas, nada más lo que les puedo decir es que las candidaturas independientes siguen vivas. Eso es lo que, tienen algunos obstáculos más, pero siguen vivas las candidaturas.
21: Pero se limitan.
20: Bueno, pues eso ya ahorita ustedes lo pudieron ver, la marca registrada sigue, las candidaturas independientes son particulares a su criterio. Nosotros vamos a ver la forma de cómo va a trabajar el Movimiento del Sombrero.
19: Carlos, uno de los puntos del proyecto donde se da la razón al promovente se refiere a que no son válidas las disposiciones que sancionaban a estas candidaturas independientes. Por general, en el electorado la percepción de una misma identidad o de pertenecer a un bloque. El reporte que tenemos, Carlos.
3: Muchísimas gracias. 2:26.
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3: Tengo en la línea y le agradezco muchísimo a Nicolás Alvarado, comentarista de Cultura. Querido Nicolás, casi 100 años de edad Yayoi Kusama, que murió ayer. Bueno, no, ayer se dio a conocer que murió, pero llevaba 15 días. ¿Cómo estás, querido Nicolás?
23: Así es, querido Carlos, murió a los 97 años Yayoi Kusama, un artista que, sin embargo, había adquirido su mayor relevancia global, pues yo te diría en los últimos 30 años, si acaso. O sea, yo creo que se volvió una rockstar global a eso de los 70 años. Y hay una historia que vale la pena contar ahí, porque creo que además fue una artista fundamentalmente incomprendida, y esa fue su redención. Es decir, Yayoi Kusama es una artista que empezó su carrera en los años 50 en Japón, era una artista japonesa, llega en los años 60 a Nueva York, en los años 60 se inscribe en el underground, bueno, es pareja de artistas como Donald Judd, está cerca de artistas como Andy Warhol, y lo que hace es una obra que de lo que se trata es básicamente de su ansiedad. Yayoi Kusama tuvo problemas de salud mental desde niña, tuvo una infancia muy complicada, una relación muy complicada con sus padres, la madre la enviaba a espiar las infidelidades sexuales del padre, ella vio varias veces a su padre tener encuentros sexuales con otras mujeres, eso la dejó con una imaginación sexual desbordada, con una relación muy ambigua con el sexo y con un trastorno de ansiedad, en donde ella, digamos, estos patrones repetitivos de puntitos, puntitos, puntitos, puntitos, puntitos, o estos lienzos cubiertos por completo de un solo patrón, o estos espacios que hacía ella llenos de figuras con tentáculos, excrescencias que salían de calabazas, de sillones, de todo tipo de cosas, o de espejos que multiplicaban el espacio al infinito, lo que buscaban era anularla, obliterarla. Ella decía, yo quería borrarme, yo quería no estar en el mundo. Y al mismo tiempo, pues hay un empeño de controlar su ansiedad. Ella sufrió alucinaciones desde muy joven, tenía este trastorno de ansiedad, y finalmente ser ella la artista, la que creaba esos panoramas, era lo que le permitía controlar su ansiedad. Se vuelve una artista olvidada en los 70 y 80, y a principios de los 90 empieza a ser rescatada tímidamente por el establishment artístico global, pero despunta con el advenimiento de las redes sociales. ¿Por qué? Porque se vuelve muy incomprendidamente la gran artista de la selfie, es decir, porque la gente cree que esos infinity rooms, que esos panoramas de puntitos, que esos de parajes psicodélicos llenos de calabazas con excrescencias, pues son para tomarse la selfie para el Instagram. Y eso es lo que termina haciéndola desarrollar productos para marcas globales, ser aliada de Marc Jacobs para campañas de Louis Vuitton, es decir, convertirse prácticamente en una marca de consumo. Pero cuando nos estamos tomando la selfie con un Yayoi Kusama, lo que estamos en realidad es participando de una obra que está marcada por la ansiedad y por una relación muy ambigua con el sexo y con la salud mental. Ahora, te diré, evidentemente pues tuvo una vida feliz, plena y productiva hasta los 97 años y salió de los sanatorios psiquiátricos, fue una mujer muy próspera. Entonces, pues ahí es donde te digo yo que la gran redención de Yayoi Kusama fue ser un artista incomprendido.
3: ¡Qué cosa! Buenísimo, querido Nicolás, y te mando un abrazo fuerte. ¡Qué interesante!
23: Querido Carlos, abrazo fuerte.
3: Hasta luego. Nicolás Alvarado, comentarista de Cultura 2:30.
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3: Vamos a quitarnos la mirada al ombligo, vamos a hablar de algunos de los temas que están en el tablero de la geopolítica internacional y se reflejan en las portadas de los diarios más influyentes del mundo. Oiga, qué buen análisis publicó hoy en su portada en New York Times. Dice, se llama, el creciente desafío a Trump pone en jaque su guión. Y se lo voy a leer textual porque está muy bien. Dice, esta es una película de verano que ya hemos visto antes. El presidente Trump formula sus exigencias y cuando la otra parte no le da lo que quiere, Trump escala con amenazas grandilocuentes de castigos devastadores y la otra parte termina rindiéndose. Salvo que Mark Carney, el primer ministro de Canadá, evidentemente no ha leído ese guión. Su negativa a doblegarse ante Trump en el ultimátum comercial, incluso al costo de aranceles de represalia, ha cambiado la narrativa del segundo mandato de Donald Trump. En lugar de ceder, Carney está poniendo a prueba si desafiar a Trump puede ser una estrategia viable contra Trump. Y entonces continúa el artículo y te empieza a poner todos los ejemplos de los líderes mundiales, las instituciones, incluso dentro de Estados Unidos, que están mostrando, al menos en algunos casos, una menor disposición a someterse a la voluntad de Trump. Y dicen, los líderes europeos se han negado a unirse a la guerra contra Irán. El primer ministro de Israel, Benjamin Netanyahu, ha rechazado rotundamente el plan de Trump para Gaza. Los estados árabes del Golfo han obligado a Trump a abandonar sus planes de cobrar una cuota, un peaje al tránsito marítimo por el Estrecho de Hormuz. Las universidades de Estados Unidos y los despachos de abogados están rechazando sus directrices en lugar de firmar sus acuerdos. Los mercados de bonos se están rebelando contra sus políticas fiscales e incluso la cadena de televisión ABC, cuyo acuerdo de 16 millones de dólares para resolver una demanda de Trump fue visto como un ejemplo temprano de rendición ante el presidente, ha descubierto que ese acuerdo no le compró la paz y ahora está demandando al gobierno de Trump por amenazar con quitarle las licencias de transmisión si no censuraba algunos de sus contenidos. ¿Qué tal? ¿Cómo están viendo esto? Oiga, déjenme de paso a una extraordinaria noticia que aparece en la portada de Wall Street Journal, en la portada de Washington Post, en la portada del New York Times, y es que la autoridad sanitaria de los Estados Unidos, la famosa FDA, la que dice qué medicina sí puede comercializarse y cuál no, la FDA le dio luz verde a una nueva medicina para el cáncer de páncreas. Y dice esta pieza que durante 4 décadas los investigadores del cáncer pelearon para tratar de desarticular una muy necia mutación que convertía el cáncer de páncreas en una sentencia de muerte. Y en estos 40 años, pues prácticamente no tuvieron ningún triunfo. Pero ahora hay una nueva medicina que justamente tiene como objetivo, o sea, que ahora sí que está en la mira, tiene esa mutación, y la FDA ya aprobó esta medicina de una farmacéutica que se llama Revolution Medicines e implica un parteaguas en el tratamiento de uno de los tumores pues, más malignos de la historia. Esta medicina se llama Rozonque y ayudó a personas en las etapas terminales del cáncer a vivir más de 13 meses, lo cual es el doble de lo que estaban viviendo aquellos que no tomaron esta medicina y se mantuvieron con solamente el tratamiento de quimioterapia. Esto tiene entusiasmados a los doctores y al combate contra el cáncer, y me parece que constituye una extraordinaria, verdaderamente extraordinaria noticia. Fíjese que apareció hoy en la portada Wall Street Journal el compendio de lo que llaman la caída del Nostradamus de la inteligencia artificial. Es una pieza basada en un personaje extraordinario que se llama Leopold Aschenbrenner. Su historia es bastante extraordinaria porque estamos hablando de un niño prodigio que se graduó de Columbia a los 19 años de edad como valedictorian número 1 de su generación, estudiando economía y matemáticas estadísticas. Se metió en temas de altruismo desde la tecnología, ¿no? Eso lo llevó a trabajar en FTX, la organización filantrópica financiada por el alicaído Sam Bankman-Fried. Se marchó antes del colapso de FTX, se fue a OpenAI, la mamá de ChatGPT. Trabajó en cuestiones de controlar los sistemas de inteligencia artificial para que no pudieran superar las capacidades humanas, y ahí empezó la parte polémica de su vida. Lo despiden de OpenAI. Él dice que porque levantó internamente las alertas de que las cosas estaban saliendo de control, OpenAI lo acusa de haber compartido externamente información confidencial de la empresa, pero el despido lo terminó catapultando. ¿Por qué? Porque él publica un ensayo larguísimo, pues casi un libro, 165 páginas, un ensayo que se volvió muy famoso, que se llamaba Situational Awareness, es decir, conciencia situacional o conocimiento de la situación, digamos, la década que viene. Situational Awareness se volvió, bueno, lo más comentado en Silicon Valley. ¿Cuál era la hipótesis central de este artículo? Que la gente estaba subestimando brutalmente la velocidad a la que avanzaba la inteligencia artificial. Pronosticaba una escalada vertiginosa de las capacidades de la inteligencia artificial, argumentaba que la carrera hacia los sistemas superinteligentes iba a requerir inversiones gigantescas en chips, en centros de datos, en electricidad, en memoria, en redes, y que iba a haber una competencia Estados Unidos-China por la inteligencia artificial casi como una nueva carrera nuclear. Y le atinó a todo. Entonces, Aschenbrenner pasó de ser pues, el tipo que despidieron de OpenAI a ser considerado el Nostradamus de la inteligencia artificial, es el que veía el futuro. Y entonces el tipo hizo algo muy inteligente y a la vez muy torpe. Convirtió su predicción en una estrategia de inversión, creó un hedge fund y le puso al hedge fund el mismo nombre que le puso a su ensayo, Situational Awareness, y empezó a levantar lana. Y todos los grandes nombres del mundo de la tecnología le empezaron a meter lana, porque el Nostradamus, en menos de 2 años, el fondo pasó de administrar unos cuantos cientos de millones de dólares a 45 mil millones de dólares. Y el tipo tenía 24 años de edad. El problema es que no solamente compraba acciones de inteligencia artificial, sino que utilizaba deuda, derivados y posiciones apalancadas para multiplicar las apuestas. Y el modelo financiero explotó en julio de este año. Las acciones relacionadas con chips e infraestructura de inteligencia artificial empezaron a caer violentamente. No cayó todo el mercado y esto lo mató, porque le empezaron a llamar los bancos y le dijeron: pon más dinero o vende, ¿no? Pon más dinero como garantía o vende. Y el desenlace, pues, es para una película. Yo creo que va a haber una película o una serie de esto, porque esta caída ocurrió mientras estaba a punto de casarse en California. Entonces, mientras llegaban los invitados a su boda, su fondo estaba muriendo o estaba luchando por sobrevivir. Recurrió finalmente a uno de los grandes fondos de inversión del mundo, Citadel, de Ken Griffin, y su fondo, pues, de los 45 mil millones bajó a 10 mil millones, etcétera, etcétera, etcétera. Y bueno, pues la verdad es que está fascinante, fascinante el artículo del Wall Street Journal. La historia es fascinante. Y empieza, por cierto, el artículo contando que este tipo, este chavo, quiere comprar galaxias. ¿Sí? Dice que la mejor inversión ahorita es comprar galaxias, porque la inteligencia artificial va a permitir una conquista como del espacio como nunca antes se había visto. ¿Qué tal eso? Y con esto nos quitamos la mirada del ombligo.
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3: Mi querido Beto Lati, arráncate con la sección deportiva, por favor.
6: Con todo gusto, Carlos. Ya decíamos antes en la sobremesa, lo bueno es que a los socios de Liverpool, a los aficionados como tú, no les va a costar lo que ha gastado el conjunto de Anfield en su nuevo fichaje. El francés Bradley Barcola, mundialista recientemente, de hecho fue turnando el extremo izquierdo con Désiré Doué, un gran jugador del Paris Saint-Germain, pese a tener 23 años ya con una carrera importante. 140 millones de euros, que lo podemos traducir al tipo de cambio actual, una cifra por ahí de los 160. ¿Cómo se incrusta en el listado de fichajes más caros de la historia? Depende tipos de cambio, depende muchos factores, pero podemos decir que es el cuarto fichaje más caro de todos los tiempos y el más costoso de este mercado de verano, por encima del de Morgan Rogers, que fue al Chelsea, de Elliot Anderson, que tuvo un gran mundial, que fue al City, más o menos en el volumen de Alexander Isak, el sueco que fuera de Newcastle a Liverpool el año pasado y que francamente hasta ahora no ha dado lo que se esperaba, ha tenido muchas lesiones, el gigante delantero escandinavo, así que Barcola jugará con el Liverpool. Sorteo de UEFA Champions League, que ya es muy compleja la fase preliminar, Carlos, no es una fase de grupos, son una serie de partidos, ir y venir, y posiciones con base en puntos. ¿A quién le va a tocar enfrentar, ya que estamos con tu Liverpool? Atlético de Madrid, Inter, Porto, Brujas, Villarreal, Fenerbahce, el Lens de Francia y el LASK de Austria. El Barcelona, que en este momento, por cierto, dicho sea de paso, está jugando frente al Athletic de Bilbao, está ganando 1-0. Ya apareció Rodri como relevo, entró hace unos instantes el gol de Rafinha. El Barça va a jugar contra el City, el París, Aston Villa, Sporting de Lisboa, Feyenoord, Galatasaray, el Como y el Sabah, equipo de Azerbaiyán, debutante en ese certamen, lo mismo que el Como, que dirige Cesc Fábregas. Cesc volverá a donde se crió como futbolista y luego regresó el que fue un gran jugador, campeón del mundo en 2010. El Madrid contra Inter, Arsenal contra el PSV neerlandés, la Roma, Leipzig, Shakhtar ucraniano, el ASK y el AEK de Atenas, o sea, si Orbelín Pineda no hubiera regresado a nuestro fútbol, estaría enfrentando al Madrid en esta Champions. Decisiones, está con Rayados, de hecho hizo gol esta semana. Carlos, más información, lo que ha hecho hoy el velocista, el atleta, brasileño Alisson dos Santos ha despedazado el récord mundial de 400 metros con vallas. 45.80 segundos le bajó .14 a la marca del noruego Carsten Warholm. Cuatro décadas después, ¿te acordarás del nombre de Edwin Moses, uno de los titanes de la pista? Él los bajó esta prueba de los 47 segundos y parecía imposible, pues ahora ya estamos en 45.80, ha logrado

0: mensaje de gracias por todo lo que hizo y no mucho más que eso. No lo critica Arabia Saudita, pero tampoco es que deje tan claro cuál es su gallo para lo que viene el próximo año. Parece complicado para Infantino, aunque punto a su favor, que la UEFA, que hoy está buscando proceder legalmente, judicialmente, y por eso pide documentos a Estados Unidos, al menos no va a boicotear operaciones FIFA por lo pronto. Arabia Saudita es un país importantísimo por los patrocinadores, por lo que mueve, por su peso en la Confederación Asiática, por su influencia para votos de muchos países más en el Golfo, muy vinculados o muy cercanos, o en donde está muy empoderado el reino de Arabia Saudita y su príncipe heredero, Mohammed bin Salman. La información, querido Carlos, adelante.
1: Muchas gracias, Beto Lati, los deportes aquí en W Radio. Pausa y seguimos.
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6: La Copa del Mundo también estará presente en los fraudes cibernéticos. Y por eso debes estar atento para evitar que te goleen con tentadoras propuestas relacionadas con el evento deportivo, que no son más que un gancho que la delincuencia utiliza para cometer una falta de tarjeta roja a tu patrimonio. Y para reforzar tu línea de defensa, aplica en el campo las siguientes jugadas de pizarrón. Número 1. Desconfía de cualquier promoción, oferta o premio que involucre boletos para los partidos o actividades relacionadas. Esto es totalmente falso. Número 2. No proporciones ni compartas ningún tipo de información personal en ligas que recibas supuestamente de la FIFA y mucho menos realices transferencias. Número 3. No ejecutes ninguna liga que recibas o instales aplicaciones desconocidas o bien relacionadas con la Copa donde te ofrezcan como premio entradas a los partidos. Y recuerda, las finanzas nos harán libres.
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14: Todos queremos llegar a nuestro peso ideal, pero hacer una dieta sin supervisión profesional puede poner en riesgo tu salud. Restringir alimentos sin control puede causar deficiencias nutricionales, fatiga, pérdida de masa muscular e incluso afectar el metabolismo. Además, seguir dietas extremas o de moda puede generar efectos rebote y dañar tu relación con la comida. Una alimentación saludable no es igual para todos. Debe adaptarse a tus necesidades. Por eso, siempre es mejor contar con el acompañamiento de un nutricionista o médico especializado.
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1: El resumen de lo que tenemos justo en este momento, Arely Paz, vamos contigo.
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3: 2:49 p.m, la información en W Radio. Volvemos contigo, Mario Rodríguez. ¿En qué va el caso Farías Laguna? Muy buena tarde.
4: Excelente tarde, te saludo con mucho gusto. Ya está por ser anudada esta audiencia inicial en contra de Fernando Farías Laguna. Hay que recordar que, bueno, se le acusa por su propia participación en el delito de delincuencia organizada por una modalidad similar a huachicol fiscal. Ya una jueza decidió vincularlo al proceso. La medida cautelar va a ser permanecer justo en esta prisión de máxima seguridad del altiplano en el Estado de México. Sin embargo, bueno, pues su abogado Epigmenio Mendieta todavía ofreció una entrevista donde dio algunos pormenores de qué fue lo que sucedió y sobre todo algunos datos que, bueno, pues relevantes que compartió tanto la Fiscalía General de la República como también en este caso la defensa de este ex marino. ¿Qué te parece? Escuchamos qué fue lo que comentó.
5: Me parece que se han publicado en notas periodísticas dos nombres que resultan muy importantes y que el Ministerio Público verbalizó esos nombres y que ya se los puso en conocimiento a la juez. Dos nombres, uno tan relevante como cuando se atora un buque en Guaymas y uno de los testigos dicen que le van a hablar por teléfono a Andy para que lo destrabe, es decir, que Andy le va a hablar al secretario de Estado de la Marina para que lo destrabe. Y el otro es un testigo protegido con el dato de Santo, cuando habla de que quien tiene conocimiento de que los muelles donde llegan todos los barcos, el muelle 289 y 290 pertenecen a un compadre o amigo de un político muy importante.
6: ¿Cómo quién?
5: Pues uno de Tabasco.
4: En este sentido, la diligencia continuará y, bueno, se prevé que en los próximos minutos se determine cuál va a ser el plazo de investigación complementaria. Sin embargo, se confirma que permanecerá Fernando N. justo en estas instalaciones de máxima seguridad.
3: Muchísimas gracias. Muy buena tarde.
4: Excelente tarde.
3: En Morelos, detención vinculada a un asesinato. Luis Alberto Beltrán, muy buena tarde. Cuéntanos.
7: Arely, muy buenas tardes. Elementos de la Agencia de Investigación Criminal y de la Unidad de Combate al Secuestro de la Fiscalía del Estado detuvieron a Roselia N., alias La China, identificada como líder del cártel de Jalisco Nueva Generación en el municipio de Temuac y la zona de Los Altos de Morelos. Las investigaciones indican que La China estaría detrás del asesinato del alcalde Valentín Lavín Romero, ocurrido el pasado 22 de julio dentro de sus propias oficinas en el ayuntamiento. Roselia N. fue detenida junto con una joven identificada como Analí N. en una casa de Temuac en posesión de diversas dosis de droga. Reportes de inteligencia indican que La China habría participado en un secuestro en 2021 y se dedicaba a amenazar y coaccionar a personas para que vendieran drogas. A La China se le señala como presunta líder de una estructura delictiva antagónica al grupo de los Aparicio, al que presuntamente pertenecían el alcalde, su esposa y su suegra. Hasta aquí el reporte, Arely.
3: Muchas gracias. Buena tarde, Luis.
7: Seguimos pendientes. Buenas tardes.
3: En Sinaloa estamos hartos de la inseguridad y de la crisis que se agudiza con la polarización de Morena. Esto acusa en W Radio el empresario sinaloense Manuel Cloutier.
8: La crisis que padece Sinaloa es tremenda, ¿eh? Es una crisis espantosa en términos de seguridad y crimen organizado, en términos de corrupción y narcopolítica, en términos de la salud y educación literalmente olvidados, la economía sinaloense cada día tendiendo más hacia la informalidad y perdiendo empleos formales, y el campo en el total abandono, en el total desamparo desde que llegó la 4T. Nunca el campo en los últimos 40 años había estado en la crisis que hoy está padeciendo.
3: Se refirió a la trampa de Enrique Insunza para mantenerse en el Senado con sueldo y con fuero.
8: Me molestó mucho, me indignó, porque el mensaje que manda la 4T, Morena y Rocha con este hecho fue una mentada de madre literal a los sinaloenses y a los mexicanos. O sea, pero además de mentarnos la madre, te mentan la madre y te dicen, ¿y qué? Parece un circo. Yo la verdad nunca me imaginé que estas gentes de la izquierda en el poder hoy fueran tan brutos. Tampoco me imaginé que fueran tan resentidos sociales, Tampoco pensé que vinieran con tanta carga ideológica que promovieran la polarización y la lucha de clases en el nivel que lo han hecho. Y luego viniendo muchos de ellos, porque los conocí en otra época, viniendo de ser luchadores sociales, es decir, hombres y mujeres de lucha, nunca pensé que serían tan autoritarios.
3: Oye, ¿qué tal esto de la alcaldesa morenista de Tlaquepaque, Laura Imelda Pérez, fue exhibida debido a que le tendría a su perro una escolta, así un perro con guarura? Así lo denunció el dirigente de MC en el municipio, David Hernández. Aseguran que un policía está destinado al cuidado del perro, que esto es un abuso tomando en cuenta la situación que se vive en el municipio, y obviamente pues el ayuntamiento de Tlaquepaque salió a desmentir que el perro de la alcaldesa tenga cuidado personalizado. ¿Se acuerda que ahora el Golfo de México se llama Golfo de América según Trump? Pues hoy firmó un decreto para aplicarle la misma a Canadá.
6: Vamos a cambiar el nombre del lago Ontario, con efecto inmediato, por Lago América. Eso ocurrirá ahora mismo, mientras firmo la orden.
3: Así las cosas, Carlos.
1: Gracias, Areli.
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1: Muchas gracias, Areli Paz, por todo el día de hoy.
3: Gracias, Comer Rico.
1: Gracias, querido Duende. Impresentable del Duende. Muy buena tarde.
9: Igualmente, querido Charlie, buena tarde.
1: Y sobre todo, muchas gracias a todos ustedes por habernos escuchado. A nombre de todos los que hacemos este programa, mañana en Punto de la Una, aquí les esperamos. Soy Carlos Loret de Mola. Muy buenas tardes.
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1: Las lluvias de agosto han causado desbordamientos, saturación hidráulica y acumulación de basura en alcantarillas de Puerto Vallarta, informó la Unidad Estatal de Protección Civil y Bomberos Jalisco. Jalisco se consolida como el estado con las mejores finanzas públicas del país al convertirse en la primera y única entidad de México, que cuenta con 3 calificaciones crediticias triple A. Ciapa e Industriales Jalisco acordaron revisar y regularizar los adeudos de empresas afiliadas al organismo.
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7: ¿Qué es la inteligencia artificial? La escuchamos por todos lados, pero ¿realmente sabemos qué es? La IA es una tecnología que permite a las máquinas aprender de datos, reconocer patrones y tomar decisiones sin que alguien les diga paso a paso qué hacer. Funciona gracias a matemáticas, lógica y grandes volúmenes de información, no porque piense como un humano. La usamos todos los días. Cuando Netflix te recomienda una serie, cuando tu celular reconoce tu cara, cuando el buscador de internet predice lo que vas a escribir. O incluso en la medicina, ayudándonos a detectar enfermedades. ¿Y cómo usarla? La clave es hacerle buenas preguntas. Mientras más claro seas, mejores respuestas te dará. La IA no reemplaza tu mente, potencia lo que ya sabes hacer.
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3: Hola, ¿qué tal? Bienvenidos a Claro Sports en W. Qué gusto saludarlos en este jueves 27 de agosto a 3 de la tarde con un minuto. Muchísimas gracias por estar con nosotros, por acompañarnos, por elegirnos como lo hacen cada tarde. Los equipos mexicanos dando un golpe en la mesa en Leagues Cup. Hablamos desde el principio del torneo de si lo estaban tomando con seriedad o no. Al ponerlo mejor disponible, nos demostraban que estaban tomando el torneo con seriedad. Y cuando llegó el momento más importante, que es la eliminación directa, así lo hicieron. Porque hoy los equipos mexicanos están en la siguiente ronda. Algo que no había pasado en torneos anteriores y que se abrazaba mucho la idea de es que somos visitantes y por eso no podemos. Bueno, pues ahora, aún siendo visitantes, el fútbol y la calidad se impone, lo cual creo que es lo más importante. Que la calidad, que el fútbol se imponga sin importar si eres local o visitante. Porque para decir que queremos jugar Libertadores, que queremos estar en Conmebol, primero te tiene que quedar muy chica esta confederación. Vamos a platicar de eso, hablaremos también de la jornada en el fútbol mexicano, de todo lo que viene el fin de semana, el mercado de fichajes que está por cerrar, ¿se moverá algo todavía? Todo eso y mucho más platicaremos en Claro Sports en W. Bernardo Lagarza, ¿cómo estás? Buenas tardes.
4: ¿Qué tal, Nico? ¿Cómo estás? Alex, Miguel, los saludo a todos con gusto. Bueno, yo creo que ya estés... La última pieza que le faltaba al rompecabezas para dejar claro que todavía, a nivel clubes, el fútbol mexicano está por encima de la MLS, ¿no? Más allá de que no nos podían ganar en la Conca Champions, salvo una vez, ahora ya con este torneo que es el que nos faltaba, si uno decía, es que se vienen acercando y con la localía les es suficiente para complicarnos los torneos, pues ahora uno pudiera decir, quizás hasta nos estamos alejando, claro, ni con la localía fueron capaces de competirnos, ¿no? Pero bueno, finalmente así son las cosas. Y una cosa es cuál es mejor liga como organización. Eso yo creo que estamos de acuerdo en que es la MLS. Y otra cosa es que deportivamente me parece que todavía les falta un piquito para alcanzarnos. Que lo mejor que nos pueda pasar es que nos alcancen y hasta que nos rebasen para obligarnos a hacer las cosas de otra manera y de mejorar nuestra competitividad. El estarles ganando tampoco me parece que sea una gran noticia o que nos convenga del todo. Pero así es.
3: Bueno, eso pasó en las últimas Leagues Cup y a lo mejor algo cambió en esta, que hoy... los cuatro equipos mexicanos a los que avanzaron. Porque sí, las últimas nos sentíamos hasta mal. Tuvieron que cambiar el formato para que los equipos mexicanos avanzaran en la siguiente ronda. Y también internamente, probablemente, también vamos a encarar este torneo diferente.
4: O sea, a lo mejor ya hubo un reto, pero yo honestamente no siento los planteles de hoy, no los siento muy superiores a los planteles que ha venido teniendo el fútbol mexicano antes. O sea, no creo que hayamos dado un brinco de calidad así notorio para acceder a este resultado. Sí, tomarlo más en serio, sí. Y yo creo que sí, la consigna de la liga, de los equipos, de decir, ya nos toca, ya basta, vamos a ganar una vez por todas esta competencia, también creo que sí se lo tomaron más en serio.
3: Alex Orbañanos, ¿cómo estás, Alex?
5: ¿Cómo estás, Nico? Bernardo, fuerte abrazo. Miguelón, pues parece que también le dieron al clavo ya a los organizadores, porque como lo dicen, le movieron, le juguetearon una cosa aquí, una fecha, la otra, un formato, otro, y parece que este sí termina siendo... entre comillas, el más justo, porque yo estoy con Bernardo, nunca va a ser justo si no es ahí de vuelta, pero parece que entre comillas ya empezaban a encontrar cierto balance. Digo, lo que hizo Rayados, tuvo que ir a Chicago, además el vuelo, que otra vez hubo problemas logísticos y viajaron al siguiente día y tal, bueno, y ganaron allá. Pero América aprovecha su condición de local administrativo, te digo entre comillas, y trae al equipo de Columbus a jugar a Los Ángeles con un estadio que se escuchaba el
3: ¿quién era local? América. ¿Quién era local?
5: Lados, ¿no? No, evidentemente América en la tribuna. Columbus tiene que hacer un viaje, entonces ahí ya encuentras ciertas
3: punto medio.
5: Similitudes. Lo de Toluca fue muy interesante.
3: Se sigue jugando en Estados Unidos, pero es un punto medio.
5: Lo de Toluca fue muy interesante, porque dices, pues Toluca, te vas aquí a Texas rápido. No, me fui a Nueva York para que también mi rival tuviera que viajar mucho. Entonces ahí está interesante ver cómo le pueden encontrar los mexicanos para hacerlo más parejo.
3: Miguel Gurriz, ¿cómo estás, Miguelón?
0: Todo bien, pues aquí contento con el regreso del gigante de la CONCACAF. Veo a Bernardo con el pecho inflado y sabía que a Bernardo le iba a dar mucho gusto. A todos en general no nos puede dar gusto que le vaya mal al fútbol mexicano, pero yo sabía que Bernardo traía el pecho inflado y que volvía el gigante de la CONCACAF y nos queda chico los USA's y bueno, en fin, ya sabía que iba por ahí Bernardo, pero qué bueno, no, la verdad qué bueno que México recupera, ya fuera de toda broma, era obligatorio recuperar cierto terreno en el torneo menos importante, porque el más importante sí México ha mantenido, digamos, el pie firme, pero si quieres crecer tiene que ser en todas las competencias, y esto que ha sido un monstruo raro de torneo, pues le han ido quitando una tuerca, poniéndole otro, un tornillo, no, pues muévela aquí y ya, ahí va más o menos, pero contento por el fútbol mexicano y contento por Bernardo.
3: Sí, a mí Bernardo me da un gusto.
4: Oye, ahora lo del formato, una cosa nada más, yo no estoy tampoco, o sea, no estoy tan convencido, sí tiene razón Alex en todo lo que citó, es más justo, pero no estoy convencido que les gusta a los organizadores que cuatro del mismo país estén en semifinales.
3: O sea, mexicanos, claro que sí.
4: Yo creo que se trata.
3: Mexicano, pero, no, ¿qué quieres hacer? No les gustaba cuando eran cuatro de la MLS. No,
4: les gustaba menos, pero a ver, yo
3: no,
4: creo que.
3: No,
4: yo
3: no.
4: Yo creo que lo que quieres es rivalidad, ¿no? Generar una rivalidad. Que empiece a existir una rivalidad.
3: Yo también lo creo.
5: O sea, un Toluca o un Rayados América con algo oficial, no un amistoso de esos de pretemporada que llevas 300 para allá. Algo oficial allá. Creo que es el escenario ideal para los organizadores.
4: Yo, bueno, no sé si económicamente, pero yo creo que
5: la clave está, Bernardo, en por qué no se juega acá. No buscan rivalidad entre MLS y Liga MX. Buscan que los equipos de la Liga MX
3: jueguen allá, jueguen algo allá oficial y no partidos amistosos. Esa es la neta.
4: Pero no, pero yo sí creo que en el largo plazo sí hay un interés de que se generen ciertas rivalidades para que este modelo.
5: Claro, sería natural. Iría de la mano. Columbus y América
4: no
5: ya se han enfrentado varias veces.
4: No, y el LAFC, el América, me parece.
5: ¿Pero tú crees que el Mundial de los clubes, organizadores preferían un América Columbus, por ejemplo, que ese duelo fuera en semifinales a un América?
4: Bueno, la verdad es que los cuatro equipos que habían avanzado de MLS tampoco son los más taquilleros, ¿no? Entonces,
5: claro, me dices.
4: Chicago, si acaso, pero.
3: Bueno, obviamente, lo ideal sería una final Inter de Miami contra América con Messi en el campo. Eso sería lo ideal, obviamente.
4: Sí. Exacto.
3: Bueno, son las 3 de la tarde con 8 minutos. 55-54-02-28-44 es el WhatsApp de este programa. Arroba Claro Sports, arroba W Radio México, arroba Deportes W Radio. Queremos conocer su opinión. Son parte de este programa y esperamos que participen con nosotros. Bueno, las semifinales. A ver, ¿cómo quedan las semifinales de la Leagues Cup después de los partidos de ayer de los cuartos de final en donde se enfrentaron equipos mexicanos contra la MLS? El resultado es de 4-0. Y ahora tenemos León contra Toluca y Rayados contra América. Son partidos, especialmente el Rayados contra América, que mueven y bastante la aguja. Y también tiene un factor importante, Alex, que es el tema de los boletos a la Champions Cup de CONCACAF.
5: Sí, con esto ya México asegura todas las plazas, por así decirlo, que otorga este torneo. La situación es que tanto América como Toluca ya lo tenían, ya llegaron con su boleto garantizado. Entonces se recorrieron esas tres plazas. La primera automática le toca a Rayados. Que pase lo que pase, Rayados ya por la tabla general y la tabla anual del 2025-2026, o sea, el torneo regular, vamos a decirlo, o el año futbolístico, el siguiente en fila es Rayados, como el mejor octavo lugar. De ahí para arriba ya todos tienen su boleto a CONCACAF. El único que está en disputa es si el equipo de León gana, queda subcampeón o tercer lugar, asegura su boleto de la CONCACAF. Si León queda cuarto, entonces ese boleto se va. Perdón, si León queda primero, segundo, tercero, el boleto restante le toca a Tijuana.
4: Si no queda, primero, segundo, tercero.
3: Ajá. A ver, Rayados ya está, América ya está, Toluca ya está, León, ganar la semifinal contra Toluca o terminar tercer lugar.
5: Correcto.
3: Pachuca ya está clasificado y Tijuana, que León termine en el cuarto lugar.
5: Está a la espera el equipo de Tijuana, uh-huh, de que León, pues, sea último de los que quedan y así se recorran las posiciones. Pero bueno, el premio y el atractivo, por ejemplo, para Rayados aquí sí es muy bueno. Rayados no había conseguido su boleto a la CONCACAF. Rayados quiere regresar al Mundial de Clubes. Y ahora, por este resultado, ya tiene su boleto a la CONCACAF.
3: CONCACAF, que al día de hoy, en el continente, el torneo más importante, bueno, de nuestra confederación, es la CONCACAF. Y entre más equipos mexicanos tengamos ahí, es muchísimo mejor.
5: Gracias al Mundial de Clubes, ¿no? Yo creo que...
3: Pero pues también es lo que juegas.
5: Sí, pero...
3: Tampoco lo puedes hacer menos.
5: Pero tomó un valor muy importante después de que se anunciara que el ganador de ese torneo va al Mundial de Clubes.
3: Sí, pero no, desde antes, por ejemplo, América tiene la cuenta pendiente.
5: Iba al Mundialito. Yo.
3: Pero si, quitando eso, la América necesita ganar con CONCACAF por la necesidad de tener un torneo internacional, vayas o no al Mundialito, ¿eh?
5: No, claro, pero sí hoy todos los equipos quieren ir a la CONCACAF para lograr su boleto al Mundial de Clubes, viendo lo que vimos, ¿no?
0: Sí, no es un tema de prestigio per se. Un trofeo siempre se ve bien en la vitrina, pero no es el tema del prestigio, es lo que trae la copa, ¿no? Que es el boleto extra, es lo que siempre hemos dicho. Y bueno, lo de CONCACAF, ahí juega México, ¿no? Y hay que ir a...
3: Sí, es que es eso, ahí jugamos, es que es lo que hay. Exacto. O sea, sí, nos encantaría jugar la Copa Libertadores, por supuesto, en algún momento la jugamos. Bueno, pues ahorita no se puede, esto es lo que hay y hay que seguir con ese dominio que se ha tenido, porque de las últimas 10, pues México ha ganado 9 y ha perdió...
5: No, de las últimas como 20. La única que perdió fue
3: Pumas.
0: Oye, es un poco, y perdón la comparación, pero es como si el Bayern Múnich se aburriera de la Bundesliga, ¿no? O sea, el equipo que gana siempre 35 títulos, más de 20 años sin perder un partido inaugural, dijera... Pues es que ya nos aburre la Bundesliga, entonces por eso ganamos París. Sí, claro, calificas a la Champions, pero pues eso es donde te toca y listo.
3: Sí, de acuerdo. Entonces, me da gusto que más equipos mexicanos estén en CONCACAF con ese boleto y ojalá que se siga manteniendo la tendencia y que se encuentren puentes y maneras de jugar en CONMEBOL. Eso sería lo ideal. Yo lo veo muy lejano. No sé, Miguel, tú que estás muy pegado ahí a las oficinas de la FIFA en Miami y tal. ¿Tú lo ves probable?
0: ¿Qué, Nico? O sea, ¿qué me estás preguntando?
3: Que México puede encontrar la manera no de dejar CONCACAF, pero de jugar torneos de clubes de CONMEBOL como ya se juega en selecciones Copa América.
0: Bueno, ya tiene dos pasos dados. El primer paso fue decirle a Gianni Infantino, estamos contigo. Y CONMEBOL, es el segundo paso, está con Gianni Infantino. O sea, ese primer paso ya está dado. El más complicado es el que viene, que tiene que recibir autorización de CONCACAF. Y hoy por un tema político, o sea, CONCACAF no va a volver a perder su producto más importante. Ya lo perdió una vez, tanto en Copa Oro como en los torneos de clubes. CONCACAF dijo, espérame, ¿cómo mandas a los titulares a Copa América y aquí me mandas a los suplentes? No, es al revés. Y por eso aquella, ¿se acuerdan? Aquella Copa América que le fue muy mal a México, que llevó, si mal no recuerdo, Luis Fernando Tena a Argentina. Plagada de suplentes, tratando de armar un equipo, no lo va a volver a hacer CONCACAF. Lo veo bien complicado.
3: O sea, la única manera es cambiar de confederación con todo lo que eso implica y que luce muy complicado, sobre todo a corto plazo.
5: No, la única manera, como lo dicen, es que no te salgas de CONCACAF y encuentres un espacio en algún momento de jugar un torneo. Un verano, un cuadrangular, es que algo distinto. Sí. De otra manera no hay forma.
4: Es que a lo mejor eso se tendrá que buscar de la mano con
3: pero jugar Copa Libertadores...
4: No, yo creo que no, pero sí se podría encontrar, yo creo, un esquema, en vez de este torneo como la Leagues Cup, bueno, buscar un torneo que en esos mismos tiempos haya un torneo que se juegue los mejores del MLS, los mejores de la liga, con integrarlos un poco ahí con el tema de CONMEBOL. Ojalá se pudiera ahora, lo que dice Miguel, ya está bien con Infantino, hay que ver qué pasa ahí, ¿no? Porque se sigue subiendo de tono el conflicto con la UEFA, ¿no? Hoy, las noticias hoy, cada vez sube más el tono ahí. Y luego yo les voy a hacer una pregunta. A ver, este tema de CONMEBOL que empezó a agarrar cierto revuelo ahí, no sé si tenga muchos pies o no, pero independientemente a la par salió la noticia, que tampoco sé qué tan cierta pueda ser, vamos, de concretarse, de una posible Nations Cup entre UEFA y CONCACAF, ¿qué prefieres? ¿Qué preferirías? ¿Jugar Libertadores o jugar una Nations con el UEFA?
3: No,
4: yo prefiero una Nations con UEFA mil veces, porque además jugamos con puro extranjero. ¿Para qué queremos ir a jugar con puro extranjero contra la CONMEBOL? Mejor jugamos con los mexicanos contra los equipos europeos. Me parece a mí, ¿no? O sea, es que Estados Unidos tiene un sartén por el mango muy grande y van a pasar muchas cosas, van a seguir pasando muchas cosas como el Mundial de Clubes. Y, o sea, sí es el socio adecuado. Yo creo que es el socio adecuado hacia el futuro, aunque haya mejor fútbol hoy y nos rete más ir a jugar la Libertadores. No digo que no, no lo discuto, pero yo sí creo que el socio adecuado es el norte.
3: Y él hizo caras, ¿eh?
0: Bueno. No, tiene razón, o sea, no, tiene razón Bernardo. El tema es que están tan apretados los calendarios que no puedes participar en todo. O sea, si vas a participar en un torneo más, tienes que decirle que no a otro. Y CONCACAF no te va a dejar. Te va a decir, espérame, ¿en dónde juegas? ¿No? ¿Cuál es tu continente futbolero? Pues CONCACAF. Pues aquí juegas, papá.
4: No, aquí. Por eso digo que tendrá que ser una estrategia de la Confederación, claro. Miguel, no de México, sino de la Confederación.
0: Sí, no. Por eso te digo, y hoy se ve muy difícil, políticamente, que las confederaciones se pongan de acuerdo. Sobre todo CONMEBOL y CONCACAF.
3: Sí, lo ideal sería, digo que los viajes son largos, ¿no? Pero lograr hacer una Supercopa Libertadores con equipos de la MLS, de la Liga MX, de
4: en una América. Sede, como un mundialito. Con un par de sedes, si quieres una sede en el sur, otra sede en el norte.
5: Vamos a jugar la jornada 10 en fecha FIFA, pues ¿en qué otro
4: momento tendrías que sacrificar algo de lo que traes. Por eso, como confederación, no lo sé, a lo mejor se podría, y si sacrificas una parte de la League's Cup, y en vez de mandar tus 17, 18 equipos, mandas 10.
0: Y luego se nos olvida, ¿no? Que Costa Rica dice, bueno, ¿y yo qué? Y Panamá...
3: No, por eso. Pero es que puedes encontrar métodos de decir, oye, los mejores de la CONCACHAMPIONS van a jugar este torneo entre CONCACAF y CONMEBOL. No sé, ponte creativo también, Miguel. También, no estés tan negativo. 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Vamos a hacer una pausa muy rápida y regresamos porque tenemos todavía mucho más que platicar, que debatir. Vamos a platicar con Alan Mosso. Alan Mosso va a estar en Claro Sports en W. Que mucho más. Pausa, volvemos.
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0: W, gracias por estar con nosotros. Son las 3 de la tarde con 20 minutos. El Chino Huerta ya ha presentado de manera oficial. Lo intentó todo para quedarse en Europa, ¿no?
1: Yo creo que sí. Yo creo que sí lo intentó, la peleó. Tuvo una lesión, la famosa pubalgia, que iba, regresaba, fue dos veces a cirugía. Desafortunadamente no le dio, pero él rechazó ir a Monterrey por muchísimo dinero para ir a Europa. O sea, de entrada ahí esa decisión ya para mí ya es aplaudible. Y el propio Chino lo dice, pues me quedé hasta el último día por allá, no me apareció nada. Y el técnico, o en este caso el Anderlecht, me dijo, pues aquí no vas a jugar, pues ¿qué haces? ¿No?
2: Qué frustrante, ¿no? Que haya sido una lesión lo que no nos permitió, y a él, ¿no? En particular, no le permitió realmente saber para qué estaba en el fútbol europeo, ¿no? Y ahora, yo no creo que haya nada que criticar al Chino Huerta, no tiene una posibilidad de regresar a Pumas, donde es un jugador muy valorado. A ver, también yo creo que tuvo que ver el Mundial, ¿no? Porque estaba todo el tema de Javier Aguirre diciendo el que esté en Europa lleva una ventaja. Entonces yo creo que también por eso él intentó eso y desafortunadamente no se pudo mostrar. Si no hubiera tenido la lesión, quizá qué hubiera pasado. Si se hubiera quedado y no hubiera tenido la lesión, quizá hubiera tenido más oportunidad incluso de participar más en el
1: Muchos
2: Mundial.
1: Jugadores.
2: Muchas cosas, ¿no? Pero bueno, ojalá se reencuentre acá en Pumas, porque como tú dices, ¿no? Si ya hizo un sacrificio, yo creo que ahora también ojalá encuentre el premio.
1: Muchos jugadores. Edson Álvarez se fue a cirugía para llegar bien al Mundial. El Chino Huerta lo mismo. Santi Jiménez lo mismo. Y hoy los tres, bueno, el Chino ya regresó a México, pero hoy les está costando mucho con esos clubes. Bueno, a Edson al Fenerbahce se fue, se tuvo que ir corriendo porque pues lo tomaron muy a mal el club de decir, oye, pues veniste aquí te pagamos, aquí te contratamos.
0: Y tú
1: utilizaste este tiempo para rehabilitarte para la selección, que era completamente válido también, pero pues hoy le está pasando factura.
0: Sí, de acuerdo, pero regresar a México, las formas importan, ¿no, Miguel? De cómo se regresa a México, creo que ahí está el detalle.
3: Sí, Lavato regresan bien, en general, sin importar cómo les haya ido en Europa, la mayoría regresan mejor de lo que se fue, hablo económicamente hablando. Y todo depende de cómo regreses, digamos, en un tema de voluntad. Yo te aseguro que la gran mayoría de los futbolistas mexicanos tienen la voluntad de quedarse, ¿no? O sea, tienen la voluntad de seguir haciendo más grande su carrera. Ahora, toca el punto en donde te dicen, oye, o juegas una segunda división o te vas a un equipo que te va a pagar 5 veces más de lo que ganas aquí, de lo que ganas en México. Son carreras muy cortas. Entonces también, ¿cómo criticas esa decisión? Si el tipo fue, lo intentó, estuvo 3 años, pues es muy injusto criticarlos, porque ellos también, es un negocio, es la carrera, de esto van a comer sus familias. Entonces, y lo del Chino sí creo que es un caso especial.
0: Sí, la mayoría sí regresa mejor de lo que se fue económicamente, pero un poco de el tema del nivel y del desarrollo. Seguramente el Chino Huerta en los siguientes 2 años, si hubiera mantenido en Europa, podría crecer todavía un poquito más. Pero las circunstancias ya lo obligaron a decir, oye, regreso. Y hoy en Pumas, ¿cuántas posibilidades va a tener, por ejemplo, de ser seleccionado nacional? ¿Las mismas que tendría si estuviera en Europa?
1: Sí. Pues sí. Sí. Desafortunadamente sí, porque pues, no hay mucho más, ¿no? Y dijeras, es que se regresó el Chino, pero 3 extremos se fueron a jugar a otras ligas, dices, ay, pues ahí va en desventaja. Pero
2: compiten contra los mismos.
1: No tienen mucha competencia, literal. Desafortunadamente, ¿no?
0: Sí. Bueno, a ver, en el mercado de fichajes, Alex. Lo de Santi Jiménez.
1: En el aire.
0: Bueno, lleva en el aire.
1: Acordado completamente temas Porto, Santi Jiménez, temas personales, sueldo, tal y tal. El Milan no se termina de poner de acuerdo con el Porto. El Porto quería primero un préstamo con una cláusula de compra obligatoria y ahí están atorados, pero pues estamos ya a 4 días de que se cierre el mercado y no se termina de destrabar, desafortunadamente, esa situación. Y lo malo es que Santi está pues separado, Santi no está entrenando, Santi no está contemplado hoy con el Milan. Yo creo que es natural también, cada uno y el Milan estirando lo máximo la liga, pero pues el afectado sí es Santi, definitivamente.
0: ¿Crees que se termine dando?
1: Yo creo que sí, pero si yo antes lo veía un 80-85% ya casi cerrado, pues hoy sí le doy quizás un 50-50.
2: ¿Cuál es el escenario si no se da?
0: ¿Se quedaría ahí en el Milan?
1: Se quedaría en el Milan.
3: Uf,
0: Es que eso sería preocupante porque se quedarían, no le dieron ni número, ¿no?
1: O sea, 6 meses se quedaría entrenando.
2: Perder. Sí. Ahí pierden todo.
0: También a lo mejor el Porto quiere jugar con esa variante de decir, oye, soy el único en la fila, si la opción B es que claro, se quede, voy a presionar al Milan hasta el final. Y el tiempo aquí es muy importante y las negociaciones así funcionan también. El último día a lo mejor cede un poquito el Porto, cede un poquito el Milan, se encuentran a mitad del camino y vámonos.
3: Ojalá que sea. Es un manejo para todos y para el Milan más, porque tú lo que quieres es poner a tu jugador en el campo para que otros lo vean y digan, oye, me interesa. Pero si además lo tienes entrenado, ¿cómo lo vendes? Es imposible, ¿no? Entonces, ahora sí que o me lo quedo o lo vendo mal y yo asumo todo el gasto, ¿no? Porque en este caso sí es un gasto y ya no es una inversión.
1: O me lo quedo y lo uso.
0: Pero ese escenario está muy lejos.
3: Es lo menos probable, ¿no?
1: Pero también siempre es la misma, ¿eh? Si no firmas tal, te quedas aquí, no juegas y ya que lo tienes, pues en algún momento lo utilizas.
2: ¿Y si tiene plaza?
3: No lo sé.
2: O no ocupa
1: plazas. No, plazas tiene, pero pues no está contemplado.
0: Vamos con. Hay otro tema en el aire que lleva mucho, es el de Eric Lira. Vamos con Joel Morales, que nos cuente qué está pasando con Eric Lira, porque cada día cambian las cosas. Joel, ¿cómo estás? Qué gusto saludarte, buenas tardes.
4: Nico, ¿cómo te va? Buenas tardes, saludos para todos. Acá estamos en la Noria. Información de último minuto. Venga. Eric Lira no fue incluido una vez más en la convocatoria de Cruz Azul mientras se decide la situación. Esto fue a raíz de lo que sucedió también en ese partido contra el Atlas, donde no tuvo participación, no estuvo con el grupo. ¿Por qué? Porque sentía tanto dirección deportiva como el cuerpo técnico que le dieran ese tiempo, sobre todo para saber si es que de una vez por todas se da ese fichaje al fútbol de la Liga de Francia, específicamente con el Mónaco. Hoy otra vez, por segundo partido consecutivo, Eric Lira no va a participar en este encuentro donde Cruz Azul tendrá que visitar al conjunto de Necaxa.
0: Está muy claro, ¿no?
1: No lo veo tan claro yo.
0: ¿Por qué no lo ponen a jugar?
1: Porque sí está una negociación en curso, pero yo no lo veo ya tan hecho. Creo que se va a acabar dando. De entrada, hay algo que no depende ni de Cruz Azul, Joel, gusto saludarte, y es que el Mónaco se desprenda de un extracomunitario. Juegue, no juegue, Cruz Azul llega a la cifra o no, el Mónaco tal, mientras no haya esa plaza no puede llegar. Y al menos a mí lo que me han comentado en las últimas horas del lado del Mónaco es que todavía no se aprietan la mano, o sea, todavía no llegan a ese número final y a esas condiciones finales en las que ya lo único que te queda es que dejes el lugar de extracomunitario. Y hoy, por cierto, el Mónaco aseguró su lugar en Conference League, así que pues seguramente empezarán a apretar también ellos porque ahora porque tienen otro más torneo, sí, para competir.
0: Más plantel porque van a tener otro.
4: Acá la buena noticia, Alex, es que el Mónaco sigue firme. Ojo, que quede algo bastante claro. Todavía no está nada cerrado. Lo que sí es que están en la conversación, pero como bien mencionas, la plaza de extracomunitario, esa que se espera que deje Folarin Balogun, este futbolista estadounidense, hay opción del Tottenham, hay opción también del Galatasaray, pero mientras no esté esa plaza disponible, el conjunto del Mónaco, bueno, no podría acelerar para de una vez por todas que Eric Lira haga el viaje al Principado y que por supuesto se pueda dar todo con este conjunto monegasco.
0: Sí, pero para mí la intención de Cruz Azul de no incluirlo en la convocatoria sí está mandando un mensaje muy claro, decir, oye, sí te quiero vender y no te quiero exponer,
1: claro,
0: porque
2: si una lesión ahorita sería...
0: Ay, o sea, si fueran categóricos de decir, oye, te vas a quedar y ponte a jugar porque necesito el mejor equipo disponible, y eso no está pasando.
1: Y el propio jugador mentalmente no está quizás para lo que necesita Cruz Azul, que además está en un momento complicado. El jugador tiene la cabeza en otro lado ahorita. Y es normal
0: también, pues porque él ya se quiere ir.
1: Sí, sí, sí.
0: Él ya se quiere ir. Veremos qué es lo que termina pasando. Ojalá que se pueda ir, porque, caray, Miguel, si no se logra ir el mejor futbolista mexicano, sí fue el mejor, ¿no? Del sí. Mundial. O bueno, sí. Quiñones, ¿no?
2: Raúl, tú, él, ellos tres.
0: Pero, los tres, ¿no? Para mí está más entre Quiñones y Lira, ¿no? Hombre, si no logramos exportar a Lira, que fue el mejor, entonces, ¿qué nos espera, Miguel?
3: Sí, yo lo he venido diciendo, ese es el lugar que ocupa hoy México en el planeta fútbol, en el mercado internacional. México es un, digamos, es un mercado poco atractivo para Europa, porque no hay un historial consistente que haga que los europeos volteen y digan, oye, mira la cantidad de jugadores que trae México. Claro, de pronto son campeones olímpicos, de pronto son campeones sub-17 o la 20 tiene, pero no hay continuidad. Entonces, ojo, esa es otra. Para nosotros fue un buen mundial. Para el mundo en general dice, México fracasó, México jugó en su casa y llegó a un lugar. En general, yo te lo digo.
0: Miguel, Nico, ¿cómo te lo digo? ¿Cómo? A ver, no, espérate. A ver, vamos a... ¿No? ¿Cómo? Claro. ¿Tú crees que en el mundo se dice que México fracasó en el mundial?
3: A México no le fue bien, claro.
1: Yo tengo algo similar a lo de Miguel, porque yo justamente...
0: Que se diga que México fracasó en el mundial.
1: No fracasó, esas palabras no me las han dicho a mí, Miguel. Pero yo le pregunté a un representante, lo mismo.
0: Sí, oye, te escuché.
1: ¿Por qué no hay tanto? Y me dijeron...
0: Pues porque el Mundial de México pasó un poco desaparecido.
1: No creas que para el mundo fue lo que para nosotros. O sea, fue... Exacto. ¿En qué lugar quedaron? Octavos. Ah, eran locales. Ah, jugaron dos partidos en el Azteca. ¿Y hasta octavos llegaron? Ah, pues sí.
3: ¿Está bien? ¿Quedaron antes? Pues igual, en octavos.
0: No, bueno, o sea, pero el formato cambió. Jugaste unos 16 de final. Te eliminó Inglaterra en un partido. No, yo ahí sí...
3: Nico, termina siendo otra contigo. Derrota digna. Vamos a ser fríos. Ojo. Superó todas mis expectativas.
0: También.
3: Superó todas mis expectativas. Creo que la de todos, para como veníamos. Pero al final terminamos en la misma instancia con otra derrota decorosa. Así lo ve el mundo en general.
0: Bueno, habría al mundo con el que hablas, Miguel, que explicarle un poco el contexto en el cual se dio esta Copa del Mundo de México, lo que pasó en todo el proceso y quién te termina eliminando y cómo te termina eliminando, porque obviamente tú piensas que por ser local y tal puedes llegar a un lugar más lejos, pero si dos meses antes del Mundial te dicen que este va a ser el desempeño de México, no lo hubiéramos creído.
1: Pero creo que son dos discusiones distintas. Una cosa es la nuestra realidad y superaron todas las expectativas.
0: Claro, pero hay que explicar nuestra realidad, porque si piensan que la selección mexicana es Argentina...
1: Tú no le puedes explicar al del Paris Saint-Germain, oye, llévate a mis jugadores, es que estábamos bien fregados y fíjate el Mundial que hicimos. Claro. Dice, no me importa, a mí este jugador no me ha dado los suficientes argumentos como para pensar que me lo...
0: Pero no te los iba a dar porque, a ver, es muy complicado que por un buen mundial, solo por un buen mundial, des ese salto. También depende mucho.
1: Yo creo que es como el único escenario donde realmente...
0: La hormiga se fue 100 minutos en el mundial.
1: Sí.
0: La hormiga se fue 100 minutos en el mundial.
1: No, de acuerdo.
0: Y ahí está la hormiga. La verdad.
3: Pero no supongo.
0: Entonces creo que también evalúan todo, no nada más lo que pase en la...
1: Claro, pero concentrarnos en el mundial de decir, oye, pues lo de Lira, ¿no? O sea, tal cual. O sea, a lo mejor para muchos equipos no fue tan sobre.
2: Lira sin mundial no se va. Yo creo que Lira sin mundial no se va.
0: Se ha ido.
2: Bueno, pero está ahí. O sea, muchos marroquíes, a raíz del mundial de Qatar, muchos marroquíes se colocaron en buenos equipos. O sea, yo sí
0: creo. Cuando el Mónaco evalúa a Lira, toma en cuenta el mundial, pero también toma en cuenta el último año, los últimos dos años, lo que ha hecho la liga y lo que ha pasado con Lira. Entonces, es un todo, ¿no? Pero bueno, yo entiendo lo que me dicen, pero a mí sí me da la sensación de que el Mundial de México, así como para decir hoy, es que fue un fracaso.
1: No, para nosotros fue muy bueno.
0: Creo que no.
3: No fracasó.
0: Joel, le mandamos un abrazo.
3: ¿Y de local?
0: Sí. Es que Miguel sigue enganchado, pero...
3: Sí, perdóname, Joel, perdóname. Ya pasó tres veces la moto, perdóname.
4: No, un abrazo, que estén muy bien, buena tarde.
0: Gracias, Joel. Gracias, Joel. Es buen tema de debate. Sí escuché a Alex diciendo lo que... Sí, el resto del mundo puede ser que no haya sido, pero bueno, imagínate si vieran nuestro día a día.
1: Sí, no, estamos con todo y todo, estamos ahí. A pesar de todo,
0: para mí fue un gran mundial. Pero justo por eso, a pesar de todo. Si dijeras, oye, es que tenemos una liga que vuela, en donde hay ascenso, descenso, donde todo está bien hecho, pues dices, oye, ¿cómo que te quedaste en octavos de final eliminado por Inglaterra en tu país? Pues, ¿cómo? Pero tomando en cuenta los a pesar de, pues, no estuvo tan mal. Vamos a hacer una pausa y regresamos. Leemos ustedes qué opinan. 55-54-02-28-44 @ClaroSports @WRadioMéxico @DeportesWRadio. Pausa y regresamos.
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0: Estamos de regreso, Clark Sports NW, gracias por estar con nosotros. 5554-02-2844, el WhatsApp de este programa, arroba Claro Sports, arroba W Radio México, arroba Deportes, W Radio. Y vamos con José Luis Mendoza, que está con Alan Mosso en Pachuca. José Luis, qué gusto saludarte. Alan, muchas gracias por su tiempo, encantados de poder estar con ustedes. ¿Cómo estás, José Luis? Qué gusto saludarte, buenas tardes para ti y para Alan.
1: Gracias, compañeros, qué gusto saludarlos. Saludo también con muchísimo gusto a Alan Mosso, jugador de los Tuzos del Pachuca. Alan, primero que nada, muchísimas gracias por recibirnos y por darnos estos minutos de tu tiempo.
2: No, al contrario, yo feliz de estar aquí con ustedes y un saludo a todos los que nos están viendo.
1: Venga, pues vamos a empezar tal cual por preguntarte cómo estás tú, cómo está el equipo. Ha sido un inicio complicado, irregular. ¿Cómo se encuentra toda esta situación en este momento?
2: Pues fíjate que, como tú bien lo dices, ha sido un inicio muy complicado para nosotros. Nos han faltado detalles para poder sumar puntos. Y bueno, este fin de semana tenemos una linda oportunidad ante un gran rival. Qué mejor escenario que va a ser aquí en casa contra Chivas, que viene bastante bien. Y bueno, estamos listos para darlo todo. Y yo en lo personal me siento muy bien. La vez que he recuperado de la lesión, que fue algo complicado la temporada pasada, pero bueno, poco a poco la verdad es que cada vez me siento mejor y me siento en muy buena forma física.
1: Perfecto, como bien dices, un partido importante contra un rival importante, importante también para ti. ¿Cómo tomas tú este partido en lo personal? ¿Lo tomas como un partido especial, con un significado diferente, quizá de revancha? ¿Cómo lo tomas tú?
2: Pues la verdad es que yo vivo agradecido por mi profesión, por lo que hago, tener la oportunidad simplemente de poder entrenar, de poder jugar, que es mi sueño desde chiquito, es algo que valoro muchísimo y nunca me había tocado enfrentar a las Chivas después de que salí. Y bueno, es un lindo partido para mí de poder ver a viejos compañeros, a gente que quiero mucho. Como revancha, la verdad es que yo no lo veo como revancha, no lo noto así. Más sin embargo, hay varios compañeros ahí que les quiero ganar, así que lo voy a dar todo desde donde me toque este fin de semana.
1: Perfecto, me imagino que sí. Compañeros, los escucha Alan Mosso, jugador de los Tuzos del Pachuca.
0: Gracias, José Luis. Alan, qué gusto saludarte. Preguntarte qué tan por sorpresa los tomó la salida de Esteban Solari. ¿Cómo ha sido la adaptación con Benjamín Mora? Nunca es fácil un cambio.
2: Bueno, tampoco lo tomamos como sorpresa. Sabemos cómo es esto del fútbol. Creo que todo pasa por y para algo. Llegó la oportunidad para un entrenador mexicano que es muy capaz. Desafortunadamente los resultados no se han dado no solo para él, sino para toda la institución. Es algo que queremos darle la vuelta. Así que llevamos creo que 8 semanas con Benjamín. Poco a poco hemos sentido un poco, nos ha costado trabajo la nueva adaptación, pero no es ninguna excusa. Creo que este equipo es ganador, tiene que dar resultados y este sábado es una linda prueba que vamos a enfrentar con seriedad y vamos a salir a ganar el partido.
3: ¿Qué tal, Alan? Bernardo de la Garza, te saludo con mucho gusto. Bueno, tu préstamo en Pachuca termina en diciembre. Todavía estás vinculado a las Chivas Rayadas del Guadalajara. ¿Tienes un deseo de volver a Guadalajara por una revancha deportiva o cuál piensas que sea tu futuro?
2: Sí, justo yo cumplo un año a préstamo, que es a lo que vine a esta increíble institución. No sé lo que pueda seguir para mí. Yo soy un profesional y me debo a lo que hago y quien me quiera, así que yo siempre voy feliz siempre estoy feliz de regresar a Chivas, pero bueno, yo vivo en el presente, hoy represento a Pachuca, soy un profesional, lo doy absolutamente todo, me represento a mí mismo, así que solo Dios sabe lo que va a venir en diciembre, intento vivir el hoy y dar mi máximo este momento.
3: Oye, Alan, ahora está comenzando un nuevo proceso en la selección mexicana con Rafa Márquez, la lateral derecha, tuvo mucho a debate antes del Mundial. Tú tienes 29 años, aún mucho fútbol por delante. ¿Todavía tienes en mente pelear por estar en algunos partidos de la selección mexicana? ¿Te gustaría regresar al Tri?
2: Sí, claro, yo siempre voy a estar como mexicano asumiendo el rol que me corresponde en mi papel, que es estar lo mejor posible para generar competencia interna de los laterales derechos. Rafa ya sabrá quién quiere, qué características quiere, pero mi compromiso siempre ha sido dar el máximo, ser el mejor en lo que hago, y estoy seguro que con mi nivel y con la competencia interna de todos los laterales derechos mexicanos, ese puesto va a estar bien cubierto. Creo que el Mundial fue algo increíble para volver a tener esa identidad como país, como selección, así que yo nunca me cierro las puertas, al contrario, ninguna, y bueno, desde mi rol, mi papel, voy a dar lo que me toca a mí.

0: personal no comparto esto de no ascenso, no descenso, porque es una competencia que te hace estar al día, estar a tope. También me acuerdo que cuando yo tenía 16, 17 años también estaba la Copa MX, que creo que era una buena ventana para los jóvenes de demostrar. Jugabas contra equipos de ascenso en ese momento, cuando yo estaba en Pumas, y creo que es un torneo que puede brindar oportunidad a que los jóvenes también levanten la mano. No sé, la verdad es que no tengo la información correcta, creo que a lo mejor eso es lo que está planteando para el próximo año, no estoy seguro. Creo que eso es una gran idea, y bueno, creo que también tenemos que ser un poco conscientes de lo que se necesita en el fútbol mexicano. Creo que un mundial aquí nos abrió los ojos en muchas cosas, así que estoy seguro que los que toman las decisiones lo hacen por el bien del fútbol mexicano, así que confío en ellos y espero que también como jóvenes levanten la mano con actuaciones, porque puede haber oportunidades, pero si no las aprovechamos está complicado, así que creo que cada quien tiene que tomar el rol que le corresponde y dar lo mejor por el país, no solo por intereses propios.
1: De acuerdo, y aprovechando el tema de las recientes o de los posibles salidas a Europa, Hormiga, si no me equivoco, jugaste con él o compartiste con él algo en Chivas. Lira, también, si no me equivoco, lo compartiste con él en Pumas. Al futbolista mexicano, ¿qué tanto o por qué le cuesta tanto trabajo dar ese salto? ¿Son los clubes, es la propia liga la que tiene un mercado diferente, los intereses que mencionas, o la comodidad? Ayer nos decían, la comodidad que les brinda a ustedes la Liga Mexicana.
0: Yo creo que depende de muchos factores. Creo que el momento es algo que influye. Muchas veces dependen los planes que tenga como persona cada jugador y sobre todo la edad. Yo creo que la edad, hay cierto tipo de edad como para poder aprovechar las oportunidades y jugar en Europa, crecer, poder aumentar el nivel del fútbol mexicano. No creo que sea por comodidad, pero al final de cuentas es un trabajo, nos debemos a un trabajo. Tengo compañeros que no dudo que tengan la calidad de jugar en Europa, pero su situación es con tres hijos, no somos jóvenes para la vida, sí, pero para esta carrera ya no es como que estemos empezando en esto. Creo que la Hormiga va a tener un muy buen papel en Grecia. Le mando lo mejor, conviví con él mucho tiempo, he visto su crecimiento, su evolución, su profesionalismo, y bueno, creo que es una oportunidad increíble para él, para todo México, para Chivas, que también representa Armando allá. Así que Eric también lo tuve como compañero y yo aplaudo esas decisiones, que Eric es un tipazo, la verdad lo conozco desde que estaba chiquito en Fuerzas Básicas. Así que es alguien que ha crecido muchísimo su manera de jugar. Estoy seguro que le va a ir increíble. Todavía no se hace oficial, pero bueno, estoy seguro que va a dar ese paso. Entonces es un poco de todo. Creo que es un poco el momento del jugador, sus ambiciones, y también que muchas veces uno puede querer salir, pero pues el club también tiene su parte. Así que creo que tenemos que tener un poco de sinergia en lo que quiere el joven, lo que quiere el club. Y bueno, Chivas creo que ha dado un poco el ejemplo de apoyar a sus jóvenes para jugar en primera división, para dar ese salto a Europa, y creo que lo de Armando es el ejemplo de ello.
1: Alan, gracias, te mandamos un abrazo. José Luis, estamos de regreso contigo, un abrazo para los dos.
2: Gracias, compañeros, estamos de regreso. Alan, ya para terminar, ¿qué objetivos tienes? ¿Cómo te ves en un corto y mediano plazo? ¿Cuáles son los proyectos que tienes en mente en toda esta carrera que pues todavía tiene un largo tramo por cumplir para ti?
0: Sí, pues mira, fíjate que tengo muchos planes. Acaban estos 6 meses a préstamo aquí en Pachuca y yo me debo a la institución. Ya en diciembre será un momento importante para mí, mi carrera, para ver si me quedo acá, regreso a Chivas o qué nueva oportunidad sale para mí. La verdad es que tengo mucho para dar. Físicamente me siento muy bien, mejor que cuando era joven y tenía un gran nivel joven. Creo que es buen momento para compaginar mi nivel futbolístico con mi nivel físico y me siento así. Así que estoy seguro que se viene lo mejor.
2: Perfecto, Alan, pues muchísimas gracias por tu tiempo, por estos minutos que nos otorgas, y que venga lo mejor para ti y para el equipo. Compañeros, regreso con ustedes al estudio. Saludos.
1: Gracias, José Luis. Gracias a Alan. Un abrazo a ambos. Importante también que recupere su mejor versión, ¿no? Él decía la ilusión de selección nacional, pero para eso Miguel tiene que estar a la altura, porque no creo que la competencia sea sencilla.
3: No, nunca es sencillo. Llegar a la selección mexicana nunca es sencilla. Sobre todo, Nico, cuando no perteneciste al grupo. Porque se quedó, digamos, Rafa Márquez, no es el mismo cuerpo técnico, pero se queda

0: alguien quien estuvo el proceso anterior y no fuiste. Entonces, esto se trata de presente. O sea, no si fuiste al mundial o no, pero sí te da una ventaja porque te conocen. Tendrá que trabajar bastante, pero bastante, Alan Mosso.
1: De acuerdo. Bueno, pues ojalá que tenga suerte Alan Mosso y ver qué es lo que termina pasando por su futuro. A ver, sorteo de la UEFA Champions League, el torneo de clubes más importante del mundo, fue el sorteo. Que con este nuevo formato, o sea, el sorteo tiene valor porque ves los partidos, pero la verdad a mí me daba más emoción cuando eran los grupos y
2: despertabas temprano.
1: Pues era diferente, ¿no?
2: A verlo.
1: Ahorita sabes que hay una tabla general y que el formato ha cambiado, pero bueno. ¿Cómo lo podríamos revisar? ¿Los partidos más interesantes?
2: Sí, creo que los partidos, hay muy, muy buenos partidos.
1: A ver, el Paris Saint-Germain que va contra el Barcelona, contra el Manchester City, contra la Roma, contra el Aston Villa, de los partidos que más me llaman la atención. Galatasaray también, ¿no? Puede ser de los partidos que más llaman la atención. A ver, Real Madrid, los rivales del Real Madrid. El Inter, Arsenal, PSG, la Roma. También buenos partidos, ¿no? Los que tiene el Real Madrid de Mourinho, de José Mourinho. El Barcelona va contra Manchester City, Paris Saint-Germain, Aston Villa, el Feyenoord, por ahí. También va a tener buenos partidos.
2: Qué mal momento, digo, tendremos que coincidir con todos exclusivamente, pero muchísimos clubes que tuvieron hace poco jugadores mexicanos, sí, están en Champions.
1: El Feyenoord.
2: El propio AEK de Atenas con Orbelín.
1: El Arsenal que va contra el Madrid, Bayern Múnich, Borussia Dortmund, el Betis, el Napoli también. Hombre, tiene lo suyo este nuevo formato porque te da más de este tipo de partidos en la fase de liga, pero para mí no hay nada como los grupos y pasan los primeros dos y listo.
3: Mucho más bravos los primeros cuatro partidos
1: que los cuatro. Para todos. De todos.
3: Sí. Como que les dicen, si te fue mal aquí, bueno, pues acá, pasame cuatro partidos para poder.
1: Al final, sí tienes que hacer una muy mala Champions para no avanzar, ¿eh? Sí. Porque aparte te da una reclasificación, o sea, te da muchas oportunidades la Champions.
2: Pero que quizás ha estado mucho más complicado de lo que parecía, quizás, sí, para el cambio de formato. Nunca te imaginaste ver a un City y Real Madrid en un repechaje.
1: No, pero es porque lo hicieron muy mal.
2: No, yo sé, pero muchos equipos han estado en ese famoso repechaje cuando a lo mejor el plan inicial decías, ellos no van a estar corriendo riesgo.
3: O sea, te tienes que tomar en serio esto.
2: Sí, para que
3: te toque también un camino más fácil después.
1: Claro, pero si no avanzas directo a la Champions o incluso en un repechaje, te tienes que replantear muchas cosas como institución si eres uno de estos equipos.
0: No, la verdad. Lo que pasa es que antes en tu grupo tenías a un gran rival, ¿no? Y a veces a ninguno.
1: Sí.
0: Ahora, digamos, son más posibilidades de equivocar.
1: Miguelón, Bernardo, Alex, gracias por estar con nosotros. Quédense en la radio, quédense en W, está listo ya en FM, La Corneta en W, en AM, en televisión y en radio sigue Playbook. Y a las 8 de la noche, AS en W. Gracias por estar con nosotros. Vámonos, que la pasen bien.
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2: Puerto Vallarta ocupa el primer lugar nacional en competitividad urbana entre ciudades de 500,000 a 1 millón de habitantes. El gobernador de Jalisco, Pablo Lemus, acompañó a la presidenta Claudia Sheinbaum en la ceremonia de clausura y apertura de cursos del Sistema Educativo Militar 2026, realizada en Zapopan. Coparmex reporta unos 35 cierres de negocios entre la zona romántica y el centro de Puerto Vallarta por bajas ventas y afluencia turística.
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Gracias por seguir con nosotros en la frecuencia. Comunícate 322-107-86-25-4 de la tarde, ya con 10 minutos. 4 de la tarde con 10 minutos a través de W Radio. Yo soy Jessica Sánchez. ¿Cómo andan en este delicioso jueves? Ya jueves, señores. ¡Qué peligro! Jueves 27 de agosto. A ver, déjenme hacer cuenta. ¿Nos va a quedar un fin de semana la quincena? No, ¿cómo que hasta el lunes? Se acabó, señores. Pues ni modo, ahí 20 pesos que se arme la cópera. De a 20 si jala, ¿no? Ahí está. Además, velo por el lado bueno, amigo. El lunes vas a arrancar con dinero la semana, porque es obvio. Con 20 pesos no creo que alcances a perderte en esta vida. Con puro hielo, vayan metiendo sus termitas de hielo al refrigerador. Espero y no les hayan cortado la luz, porque no sé ustedes, pero ya revisé mi recibo y ya en estos días se me vence. Entonces, esperemos y nos aguanten, porque con este calor, no, señores. Sí necesitamos que nos estén refrescando, como sea, pero que nos refresquen. El buen Mau Díaz en los controles operativos. ¿Cómo andas, mi Mau? Con toda la actitud, ¿verdad, Mau? Usted como siempre, eso me gusta. Mau, vete preparando rolitas de jueves sin mucho varo. A ver, yo no sé, busca esa playlist. Jueves sin mucho varo, a punto de ser quincena. Algo así vamos a querer el día de hoy. ¿Ustedes de qué tienen ganas de escuchar? Díganos, ¿cuál sería su rola de jueves sin mucho varo? Mándame tu opción, 322-107-86-25. Vamos a ver qué canciones logramos por aquí poner. Mi buen Alex, ¿cuál sería la tuya? De jueves y mucho varo. O sea, no caer tan a la depresión, porque si... Ajá, en inglés. Porque si si andamos así como felices porque es fin de semana, pero tristes. O sea, ni muy triste, ni muy contento, ni muy alto, ni muy bajito. Ajá. Ah, ¿ya lo escuchaste, Mau? Vamos a ver qué tan bueno lo tiene Mau. A ver si lo escuchaste, Mau. Te estamos poniendo a prueba, mi Mau. A ver si estás poniendo atención. Queremos que ahorita nos pongas la rolita, a ver si es cierto. Oigan, quédense conectados. ¿Qué canción van a querer ustedes? Pónganse en contacto. 322-107-8625. Oye, me dijeron que me estuvieron mandando mensajes de WhatsApp a ese número y que no llegaron. ¿Será que ya tenemos bloqueada a esa persona que ya nos tiene como enfadados? Mi buen amigo Víctor. ¿O de veras no están llegando? A ver, hagan la prueba. 322-107-8625. Hagan la prueba y díganos si les llegó el mensaje, porque él le decía que ni siquiera se había entregado. Ya nos habrán cortado la línea. Hablando de cortarnos, aguanten, apenas viene el fin de semana. Ahorita vamos a checar a ver si nos llegan algunos mensajitos, mientras ustedes díganos qué es lo que quieren escuchar. Y vámonos con más música. Yo soy Jessica Sánchez, comunícate 322-107-8625. Esto es W Contigo. Comenzamos.

sonando mi teléfono. Yo todos los días estoy friegue y friegue. Mándenme mensajes. Llegué un momento donde dije, si me dice que ya nadie me está escuchando, voy a apagar los micrófonos, me voy a ir. Y no, pues ¿qué creen? Que tuvimos problemas con la red. Se desconectó el teléfono y ya, se me olvidó ver si estaba vuelto, se había vuelto a conectar a la red. Nos dimos cuenta que no se había vuelto a conectar a la red gracias a un mitotero, amigo mitotero, que me dijo, oye, te estoy mandando mensajes y no contestas. Le mandamos saludos a mi querido Víctor Zavala, que luego nos anda escuchando a través del 90.3. Gracias por estar en contacto por acá también. A Charlis, che, que nos está escribiendo, buenas tardes, Charlie. Oye, qué chido que nos están escribiendo. Tú también puedes mandar tu WhatsApp al 322-107-8625. ¿Ya te complacieron con tu canción, amigo? Ay, o sea, el Mao bien aplicado poniéndote tus rolas sin perder tiempo. No escuchó que le avisaran que le subiera su radio para que... No, es que él andaba acá ayudándonos a ver qué estaba pasando con nuestro número telefónico, porque no estábamos recibiendo los mensajes deseados, los 50,000 mensajes que recibimos por día, porque no estaban llegando en este momento. Oigan, pónganse en contacto, porque el día de hoy vamos a platicar de qué tan agotado te encuentras. Ay, pues depende de la edad, ¿no? Ya como que hay edad donde ya nomás de levantarse se agota uno. Ya no, es más, un día antes, nomás de pensar lo que tienes que hacer el día siguiente, ya estás agotado. Y es que decir estoy agotado o agotada, cuando estás dentro de una relación de pareja, sin sentirte mal, porque en muchas ocasiones la pareja pues también requiere atención, quiere como que la salidita, la papacho, la cenita, y tú dices, ya güey, ya por favor, dame chance, lo único que quiero llegar es a tirarme a mi cama. ¿Te cuesta decir que estás agotado por miedo a que tu pareja se sienta rechazada? ¿Cuántas veces nos hemos sentido así? ¿Y qué haces tú? ¿Le sacas como la última carga de energía a tu cuerpo? Pues tratar de complacer, ¿no? De, ok, bueno, vamos, nomás dame chance, llego, me cambio, o sí, te preparo, o el masajito, o el cariñito. ¿Te ha pasado? Ponte en contacto, 322-107-8625. Ese es el tema del día de hoy aquí a través de W Radio en el 90.3. ¡Súbele!

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chambear. Pero bueno, hablando de chambear, a estas alturas de la semana, ¿qué tan agotado te encuentras? Luego de repente llega un momento donde el cansancio nos invade, ¿no? Y eres de los que te llegas agotado y te cuesta trabajo decirle a tu pareja que te sientes cansado. Llegas a casa después de un día intenso, con la mente saturada y con el cuerpo sin energía, y te hace ilusión ver a tu pareja, darle un abrazo o compartir un momento juntos. Pero también sabes que no tienes fuerzas para conversar durante horas, mantener relaciones íntimas, porque a lo mejor la pareja anda así como ganosa, cachondón y todo así de, ay, espérame. ¿Por qué no vas a dar una vuelta tantito?

estás agotado. Aprender cómo decir que estás cansado sin herir a tu pareja te puede ayudar a permitirte expresar una necesidad real sin generar malentendidos innecesarios. Y es que el agotamiento físico-mental puede influir en la intimidad, pero no define la calidad de la relación, ¿eh? La diferencia suele estar más bien en la forma de comunicarlo y en la disposición de ambos para comprender lo que está ocurriendo. ¿Te suena? Vamos el día de hoy a platicar.

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0: señores. Deberíamos estar al revés. A estas alturas debería empezarse a cargar la pila y empezar así como de a programarnos para el fin de semana. ¿Qué van a preparar este fin de semana? ¿Cuál es el plan? ¿Cómo va tu vida matrimonial? Ay, sí, bien metiche la otra. Poco a poco me voy metiendo. ¿Y cómo les va en el matrimonio? ¿Qué tal la comunicación con su pareja? ¿Llegas a la noche y tienes algo que platicar con tu pareja? ¿O ya nomás son de los de que se ven y ya nomás se hacen así como el gestito? Ya ni sonríes, ya nomás la mueca de... ¿Cómo estás? ¿O son de los que todavía echan pasión, se abrazan, se ven con ganas, con deseo, con lujuria? Ah, ¿verdad? Pónganse en contacto, 322-107-8625. Yo soy Jessica Sánchez, vámonos con más música. Ahorita vamos a seguir platicando cómo comunicarnos con nuestra pareja cuando estamos agotados. Esto es W Contigo, súbele.
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2: Las lluvias de agosto han causado desbordamientos, saturación hidráulica y acumulación de basura en alcantarillas de Puerto Vallarta, informó la Unidad Estatal de Protección Civil y Bomberos Jalisco. Jalisco se consolida como el estado con las mejores finanzas públicas del país al convertirse en la primera y única entidad de México, que cuenta con tres calificaciones crediticias triple A. CIAPA e Industriales Jalisco acordaron revisar y regularizar los adeudos de empresas afiliadas al organismo.
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con 15 minutos. ¡Qué románticos nos pusimos! ¡Melancólicos! ¡Ay, el amor, el amor! De todo un poco en esta rica tarde a través del 90.3. Cubrícate 322-107-8625. Decíamos que en ocasiones llegamos agotados a nuestra casa y además a veces nuestra pareja nos está esperando porque quiere compartir momentos con nosotros, de los cuales nosotros lo único que queremos es llegar a descansar y dormir. Por eso es importante reafirmar el vínculo antes de hablar de lo que es el agotamiento que sentimos. Y es que las conversaciones delicadas suelen recibirse mejor cuando la otra persona sabe que sigue siendo importante para ti. Antes de explicar que necesitas descansar, expresa aquello que sí sientes por tu pareja. Puedes decir frases como: tengo ganas de estar contigo, pero hoy estoy realmente agotado. O: no es falta de interés, simplemente hoy me cuesta conectar porque estoy muy cansada. Mensajes como estos ayudan a transmitir que el cansancio es circunstancial y no un reflejo de lo que sientes ya por la relación o por la persona. Hay que explicar lo que te ocurre y hay que ofrecer otra forma de conectar. Cuando hables de tu cansancio, intenta hacerlo desde tu propia experiencia en lugar de dar pie a que parezca un problema de la relación. Frases como: hoy mi cabeza no da para más, o necesito bajar el ritmo a un momento, o estoy emocionalmente agotado, permite explicar lo que ocurre sin señalar al otro. Al mismo tiempo, pues a veces se expresa aquello que sí te apetece compartir, ¿no? Quizá no tengas energía para mantener relaciones sexuales, pero sí para abrazar, para ver una película, para conversar unos minutos o simplemente para descansar cerca del otro. Recordar que el afecto puede expresarse de muchas maneras ayuda a mantener la cercanía incluso cuando el cuerpo necesita una pausa. Ahora, hay que evitar los malentendidos en la comunicación, porque esta tiene que ser clara, porque a veces también lo hacemos con la mejor intención, pero la comunicación no es...

5 de la tarde con 25 minutos a través del 90.3. Comunícate 322-107-8625, 322-107-8625. Gracias por seguir con nosotros en la frecuencia. Hay que evitar los malentendidos de comunicación dentro de la relación, porque sabemos

Cuando las circunstancias lo permitan, hay que proponer otro momento para compartir también y transmitir que el agotamiento es temporal y no rechazo permanente. Porque imagínate, llega uno agotado, cansado y tu pareja quiere echar pasión y tú así como de, ay, aguanta, espérame. Ah, habrá quien lo tome a mal y quien crea de ya no te gusto, es que ya no es lo mismo, pues claro, de seguro andas con alguien o estás haciendo. Hay que saber manejar una situación como esta para que no se den malentendidos. No hace falta hacer promesas rígidas. Basta con mostrar interés por recuperar ese espacio cuando tengas más energía. Hay frases como, ¿qué te parece si mañana cenamos con calma? Hoy necesito descansar. Pero este fin de semana me gustaría que tuviéramos un rato para nosotros. Ahora solo necesito dormir un poco. Después buscamos un momento para estar juntos. Eso ayuda a reducir la incertidumbre y te da certeza de que la persona no es que te esté rechazando a ti. Es que el momento no es el preciso. Ahora, si se lo dices, hay que cumplirle. No nomás te laves las manos de decir, ahorita me lo quito de encima y ya le digo que mañana y mañana llego otra vez cansado. Es tan importante como expresar nuestras necesidades, pero también es escuchar cómo vive la situación la otra persona. Y entonces se puede comprender perfectamente lo que ocurre o necesita compartir que en algunos momentos teme sentirse rechazado por espacios o ambas experiencias que fortalecen la confianza y evitar que una falta puntual de energía termine interpretándose como una señal de desinterés o de quiebre para la relación. Chan, chan, chan, chan. ¿Te ha pasado? Hoy te lo seguimos platicando mientras abres con más música. Yo soy Jessica Sánchez. Comunícate 322-107-8625. Es W contigo. Súbele.

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20 minutos antes de que nos den ya las 6 de la tarde. 20 minutos antes de las 6 de la tarde a través del 90.3. Comunícate 322-107-8625. 322-107-8625. Qué rico que nos estés acompañando en este jueves. Saludos para todos los que estén festejando algo especial. Saludos para la gente que nos está acompañando allá en Bucerías, que hace ratito nos escribieron y nos decían que nos acompañan todas las tardes de parte de Alex y de Mónica. Gracias, Alex y Mónica. Oigan, nos pueden mandar su mensaje a través de WhatsApp. Es más, anótalo y regístralo al 322-107-8625. 322-107-8625, ese es el número de WhatsApp para que tú también te comuniques y nos digas cómo te encuentras en esta rica y deliciosa tarde. Y bueno, nosotros invitando a todos para que nos manden sus mensajitos y preguntándoles, ¿qué pasa cuando llegas a tu casa cansado del trabajo y que tu pareja te está esperando ansioso para poder convertirse en una noche de pasión? Pero tú llegas agotado, cansado, y lo único que quieres es irte a la cama, a lo mucho comer algo que no sea tu pareja y darte un baño con agua caliente o con agua fría para que se le quite. Y ahora sí, a descansar. ¿Cómo comunicar estos temas con la pareja para que la pareja no se sienta agredida, no se sienta minimizada, despreciada, a lo mejor ya no atractivo, o que crea que puede haber algún trasfondo de por qué ya no quieres estar con él o con ella? Y es que el cansancio es normal, sobre todo ya a cierta edad donde tenemos tantas responsabilidades, ¿no? Que te levantas desde temprano, que preparar desayunos, a lo mejor ahora que regresan los chamacos a la escuela.

el correo, bla, bla, bla, bla, bla. Lógicamente llegas a tu casa derrotado, no derrotado, devastado, con ganas de no saber de nada ni de nadie. A eso lo único que quieres es llegar y prender un ratito el aire acondicionado, refrescarte, quitarte la ropa y no precisamente para lo que tu pareja a lo mejor esperaba, y descansar. Son temas que si no los hablas correctamente dentro de la relación podrían generar un problema. Ahorita platicábamos de algunos tips que te pueden ayudar para que esa comunicación sea asertiva y que no haya malentendidos. Pero vamos a platicar ahorita de cómo hacer que esta comunicación pues se vuelva constructiva y que muy por el contrario, en lugar de haber un malentendido, se convierta en un círculo de fortaleza para que te puedas soportar cuando llegas cansado y llegan esos momentos de tensión y de estrés, pero que se madure la relación en el sentido de comprensión. Ahorita lo vamos a platicar, así que quédate conmigo. Yo soy Jessica Sánchez. Comunícate 322-107-8625. 322-107-8625. Quédate conmigo. 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Súbele.

0: 51 minutos, 5 de la tarde con 51 minutos a través del 90.3. ¿Cómo? ¿Que ya nos tenemos que ir? Oigan, no me voy a ir sin antes decirle que hay que evitar malentendidos en la comunicación. El cansancio puede disminuir el deseo o las ganas de conversar durante ciertos momentos sin poner en duda el amor, el compromiso y la conexión emocional. Exprésalo con honestidad, empatía y claridad. Esto te va a ayudar a cuidar la relación mientras también respetes tus propios límites. Cuando ambas personas pueden hablar de sus necesidades sin miedo a ser juzgadas, resulta muchísimo más fácil atravesar esta etapa sin confundir el agotamiento con la falta de cariño. Así que si andas cansada o cansado, platícalo con tu pareja. Que no crea que son falta de ganas, solo de energía. Ahora, señores, que ya nos vieron. Gracias al buen Mau Díaz en los controles operativos, que como siempre nos concede rolitas sabrosas para sobrellevar la tarde. Yo soy Jessica Sánchez, nos escuchamos mañana en punto de las 4 con más música para ti a través del 90.3. Que tengas un excelente jueves, muy rica tardecita. Y ya lo sabes, si tienes lavadero, ahí la vemos. Hasta mañana. Bye, bye.
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2: Puerto Vallarta ocupa el primer lugar nacional en competitividad urbana entre ciudades de 500,000 a 1 millón de habitantes. El gobernador de Jalisco, Pablo Lemus, acompañó a la presidenta Claudia Sheinbaum en la ceremonia de clausura y apertura de cursos del Sistema Educativo Militar 2026, realizada en Zapopan. Coparmex reporta unos 35 cierres de negocios entre la zona romántica y el centro de Puerto Vallarta por bajas ventas y afluencia turística.
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Son las 6 de la tarde en el tiempo del centro de la República Mexicana, las 6 de la tarde en punto. Muerta la reina, viva el príncipe. Yayoi Kusama, la legendaria artista japonesa de los lunares y los espacios infinitos,